0: Bueno, pues nada, ya aquí empezamos mi sección. Tenemos un sotofondo con el grupo Carrión, que es así también un descubrimiento mío de hace poquito, y con este Rigodón de Villalcázar de Sirga.
1: Te pega muchísimo.
0: Este, sí. Tiene canciones muy chulas esta gente, la verdad. Muchas instrumentales y están chulas.
1: Creo que le queda guay, ¿eh?, a tu sección.
0: De hecho, sí, me queda. De hecho, la pensaba, digo, una que me. Ya que me la dejara para siempre, estaba pensando en esta. Bueno, otra también muy. Una que es como un poco zángana, porque se titula Zánganos, creo. Y también es muy graciosa.
1: A ver cómo te acompaña. Vamos a ver.
0: Pues nada, de hecho, hoy la sección va a ser una sección como más intimista. Hoy no quiero hablar de cosas muy sesudas y más como de canciones que me han venido como de alguna manera llamando la atención bastante de hace un año y pico que llevo queriendo compartirlas aquí en el porrón. Y digo, bueno, pues ya que he juntado unas poquitas así que me molan, pues voy a compartirlas. Espero no alargarme demasiado, que últimamente se me va mucho la lengua. Entonces, nada, he puesto un micronómetro, a ver si consigo ajustarme. Bueno, pues bueno, en primer lugar, quería hablar de Marala, que es un grupo que conocí hace ya un año. Lo conocí, escuché una entrevista a las componentes en Radio 3 en un viaje a Málaga y empecé a cotillearlas y la verdad es que me gustaron mucho y a partir de entonces pues he ido escuchándolas más. Entonces, pues bueno, Marala es un grupo de tres cantantes, bueno, era un grupo de tres cantantes o va a ser un grupo... Así, bueno, va a ser, haber sido un grupo de tres cantantes.
2: ¿Qué les ha pasado?
0: De tres cantantes instrumentistas y compositoras que tienen mucha personalidad cada una de ellas. Se llama Selma Bruna, catalana de Sant Cugat, Clara Fiol, mallorquina de Palma y Sandra Montfort, valenciana de Pedreguer. Es decir, cada una de una parte del Mediterráneo, digamos, y con distintos... variantes del catalán, ¿no? Y la verdad es que hacen un triángulo bonito. El tema está en que, bueno, este mes van a hacer sus últimos conciertos ya como grupo, porque cada una va a seguir su propia trayectoria. Porque, bueno, lo que comentábamos, que tienen cada una sus proyectos y como grupo pues han hecho dos discos. Uno se llama Trent da l'Alba y otra Jota de Morir. La canción que yo voy a poner ahora, que se llama Disimula, es de Jota de Morir, ¿verdad? Bueno, lo que hace este grupo es así bastante curioso. La música tiene raíces tradicionales y sobre todo trabaja mucho con la polifonía y también con instrumentos. Pero también mete mucho también giros y arreglos más electrónicos y más modernos. Según ellas, en una entrevista dijeron que montaron Marala un poco para picar un poco la parte más carca y casposa de la música tradicional, la que se percibe como algo estático y rígido, y querían hacerlo bastante dinámico. Y la verdad es que, bueno, sí han hecho bastante algo rompedor. Y bueno, de hecho, la última canción, si la escucháis, que se llama... Lo escuché el otro día, es como... estoy mayor o algo así en catalán, y la verdad es que son bastante gamberras y muy feministas. Y bueno, ellas tienen un toque un poco gamberrete y también muy fresco, ¿no? Muy fresco de tres mujeres que además reivindican un poco la mujer en la música tradicional. Así que también es muy interesante las letras de las canciones, las van un poco transformando un poco a su estilo. Y una cosa que sí que escuché el otro día en una entrevista también que les hicieron, era que ellas en realidad no hacen música tradicional recuperada, sino que ellas hacen trabajo de campo para inspirarse en la música tradicional y luego ella elaborar sus propias composiciones, tanto de letra y de música. O sea que es composición suya, pero sí muy inspirada en la música tradicional, cada una de su lugar. Y bueno, la mala noticia es que es eso, que nos dicen adiós, y que, pero sin embargo nos dicen adiós justo este mes, los últimos tres conciertos que van a tener, el 18 de enero en Barcelona, el 25 de enero en Palma de Mallorca y el 31 de enero en Torrent. Y ya pues cada una seguirá por su camino. Así que ahora os dejo con la canción de Disimula, que habla de cómo las mujeres van a, bueno, han tenido que disimular mucho en la tradición, bueno, tradicionalmente, y bueno, ahora veis el toque gamberro que le da.

0: Bueno, pues aquí está Hasta o Disimula y os recomiendo mucho escuchar todos sus temas, que son, la verdad es que son muy diferentes todos y bueno, con mucha voz, mucha polifonía, muy bonitos. Bueno, ahora voy con el grupo Calacan.
1: Bueno, se va un grupo, pero ganamos tres, ¿no? Porque si harán cada una su proyecto.
0: Claro, pues tres voces potentes y tres compositoras, cada uno con su estilo, o sea que sí. Y bueno, pues ahora vamos con Calacan, que en este caso tienen origen, que yo creo que es del País Vasco francés, creo, ¿no? Porque los nombres son vascos franceses, así que son... y bueno... ahora mismo son tres componentes, pero han pasado por todo el grupo, unos seis en total. Los que lo iniciaron en 2009,

0: cuerdas, pandereta, xalaparta, tobera, tuntún, atabal, percusiones corporales, tambores gordos y tambores gordos hechos a mano, ¿vale? Pero sobre todo lo que se percibe en el grupo, que a mí lo que más me llama la atención, me sigue llamando la atención otra vez, es ritmo y melodía. También un poco parecido a Marala, ¿no? Así ese ritmo y melodía que hacen también una polifonía y es bastante chulo. De este grupo yo voy a poner una canción que se llama Sagarra Yo, que además si la buscáis es bastante famosa de este grupo y bueno, de hecho es un el himno
1: ¿cómo se titula? Sagarrao.
0: Sagarra Yo.
1: Sagarrado.
0: Sagarra Yo. Y en los partidos del Athletic, de cada partido en el Salmamés, se realiza un himno con espectáculo con esta canción. De hecho, también Madonna, el Calacan hicieron una una gira con Madonna, porque Madonna les conoció en su 53 cumpleaños, que en unas vacaciones en el País Vasco francés le tocaron una canción y les gustó. Y de hecho, si buscáis en internet, esta canción la tienen versionada por Madonna en un concierto suyo y ellos se fueron de gira con ella. Y bueno, pues tiene esa dimensión. Así que nada, os dejo con la canción de Sagarra Joe y espero que os guste, a ver qué os parece.
1: Opa, Leti.

0: Bueno, qué power, ¿eh?
1: Sí, nos vinimos arriba aquí.
0: Sí, es que me gustan mucho estas canciones, entonces por eso también estabais hablando y no se estaba escuchando nada porque quería escucharlas otra vez.
2: Así salen los del Atlético como leones, claro.
0: Claro,
1: o sea, así quien no gana. Este año les va muy bien, si están poniendo el tema, pues por algo será.
0: Bueno, pues ahora voy con la siguiente canción. Esta canción se llama Cuando eu era pequeñina. Jorge sabe cuando la o escuché por primera vez, que fue el viaje del año pasado cuando fuimos por Portugal, que estaba un grupo cantando canciones tradicionales en un camping y yo me quedé con esa letra. Era como, Dios mío, o sea, con esa música, digo, como me gusta, tengo que saber qué canción es esta. Y entonces le pregunté a Esther de nuestro grupo, Esther portuguesa, que acaba de ser mamá, felicidades a los dos y a toda la familia. Y consiguió decirme cuál era. Y que era esta canción, Cuando yo era pequeñina, que la recuperó Amalia Rodríguez. Pero que en esta ocasión la canta otro grupo que se llama Chant Electronic, que es un grupo que por lo visto es multicultural y traduce canciones tradicionales las transforma electrónicamente, pero bueno, tiene bastante percusión tradicional. Y bueno, así como una especie de comentario sobre Amalia Rodríguez, en esta canción es música popular de Aveira Baixa, que está por la zona de Castelo Branco, que está cerquita del Parque Natural del Tajo Internacional, por ahí por Cáceres, bueno, lindando con Cáceres de Portugal. Y bueno, quería comentar algo sobre Amalia Rodríguez, pero yo creo que vamos a avanzar para que no se me haga muy tarde, ¿vale? Y bueno, escuchemos la canción, que es realmente bonita. A ver qué os parece. Cuando era pequeñina.

0: Bueno, pues vamos con la última canción, que es del grupo Leilía, que seguro que le conocéis mucho más, este grupo. Leilía son 6 componentes, nacen en el año 89, con una apuesta pionera en aquel momento y atrevida de recuperar el del olvido y la tradición oral gallega. Al son de panderetas y voces, pronto brotaron frutos de gracias a su singularidad y belleza de la música de raíz. Leilía fue uno de los primeros grupos de Galicia que se lanzaron a recorrer las aldeas recopilando canciones tradicionales, según ellas comentan, ¿no? Y tradiciones de la boca de los ancianos del lugar. Y la primera agrupación de cantareiras que empezó a dar conciertos en bares y pubs. Luego han colaborado con muchas artistas consagrados como Milladoiro, José Manuel Budiño, Blaise Ruth, etcétera, ¿no? Y gozan de mucha popularidad tanto dentro de Galicia como en España como internacionalmente. Sin embargo, bueno, ahora mismo llevan más de 3 décadas de trayectoria y lo que sí que he leído es que en enero cerraron el grupo. O sea, digamos que en enero de 2024, no este año. Fijaros que
1: despedidas.
0: Me da por hablar de grupos que se despiden. Y bueno, pues he visto que eso, en 2024, en enero, hicieron su último concierto. Estaban muy apenadas porque llevaban ya... Bueno, es que muchas habían empezado a los 17 años y habían prácticamente su vida compartido un mogollón de cosas, ¿no? con ese grupo. Y entonces, bueno... su decisión de abandonar los escenarios, dicen que no les gusta trabajar corriendo, que les gusta hacer las cosas con calma, algo que a día de hoy es muy difícil y que, bueno, que va todo muy deprisa y que lo que como ellas lo hacen horizontalmente, hablarlo todo, consensuarlo y construir sus canciones así juntas, pues que les lleva tiempo y que no pueden hacerlo con este ritmo, así que preferían dejarlo con mucha pena. Entonces, ya cerrando mi sección, con la canción, una canción que también me mueve mucho y me gusta mucho, que es Voz das Amigas, de Leilía. Me despido de mi sección para continuar la siguiente. Un abrazo, hasta luego.

0: Bueno, ¿sabéis que hay un programa en Castilla y León que hay sobre música tradicional que también tiene la entradilla castellana de banda sonora? Entonces ahora cada vez que la oigo me acuerdo del programa. Digo, sí, digo, joder, no sé si cambiarlo, pero bueno. Bueno, pues nada, yo voy a hoy hablar de faltadas, faltadas en la tradición, en la música tradicional. Pero bueno, antes que nada, como lo prometido es deuda, aquí traigo la canción de Amancio Prada, que a mí me gusta, que se
1: Muy bien, veo que
0: llama,
1: tienes memoria.
0: sí, Eu teño un cansiño, que bueno, pues es una canción que a mí me gusta particularmente. Es sencillita, pero
1: Bueno,
0: bueno, con
1: pero
0: muy buen
1: pon
0: gusto.
1: antecedentes a la gente que no nos escuchó el último programa.
0: Bueno, para quien no nos escuchó, Luis en una de las secciones que hizo empezó a hablar de Amancio Prada, pues porque iba a ofrecer un concierto y era como un must, ¿no? Una persona a un artista al que hay que ir a ver, porque el hombre además está ya mayor y bueno, pues que le gustaban mucho las canciones. Hablamos un poco del estilo que tiene, así un poco como con cierta raíz en la tradición, pero al
1: Muy
0: final también es muy
1: lírico.
0: lírico, él también compone, entonces. Bueno, pues.
1: ¿Y esta canción qué pasa? ¿Que te gustaba o te recordaba
0: Pues es
1: algo o
0: una
1: qué
0: canción
1: era?
0: que no sé por qué la escuché y me gusta mucho porque es como una combinación de percu con un cello y la voz de él. Y me parece que es una canción que tiene. Como es algo bastante de raíz, aunque no sé si es una composición suya en realidad. Pero me parece que es como bastante tradicional y no sé, me gusta mucho.
1: Fíjate, yo eso creo que es lo que consigue Amancio Prada, que dudas de si puede ser suya o no, ¿sabes?
0: La verdad que podía haberlo investigado un poco más, pero bueno, ya luego para el
1: Se
0: siguiente
1: te ven las
0: programa,
1: costuras,
0: para el siguiente programa. En este caso solo la he traído porque dije que me gustaba que la iba a traer, así que la ponemos.
1: Vamos con ella.

0: A ver, esta es la canción que había prometido, pero bueno, mi programa no tiene nada que ver con este lirismo, ¿no? O sea, yo quería hablar hoy un poco de una de las cosas que a mí me parece como que son graciosas en general en la música tradicional, que son las faltadas. Porque algo que hacían, que en el baile, cuando cantaban las mujeres, sobre todo, pues oye, aprovechaban para desquitarse. Pues venía la que le caía mal y le soltaba, o le venía el galán que tal y le soltaban cuatro frescas. Entonces, bueno, la verdad que está llena como de referencias, algunas más graciosas, algunas con peor gusto. Ahora veremos, hay algunas que, pues eso, pues son unas machistadas que flipas y tal. Entonces, bueno, he hecho como unas pequeñas categorías aquí, así un poco del tipo de faltadas que podíamos definir. Entonces, bueno, teníamos estas, las machistadas, estas típicas, pues eso, tienes una, dice, te tienes por buena moza porque eres alta de patas, para mula de mi carro las herraduras te faltan. Que ahí, o sea, fíjate, o sea, que simpático. Luego, el perejil en el huerto, el hinojo en las esquinas, la mujer cuando promete no dice más que mentiras. O sea, hay un montón de estas que son como bastante de mal gusto y entonces, bueno, no voy a abundar más en esto. Voy a poner un tema, porque tenía ahí, iba a poner las panaderas de Mayalde, que son bastante faltosas en este sentido. Pero como no, o sea, porque al final los pobres Mayalde son como los, un poco los más, no se les tiene como, sí.
1: Son el mensajero que no el mensaje, ¿no?
0: Como no, pero que parece que son ellos un poco los más retrógrados y tal. No. Voy a poner una canción.
2: Vamos a dejar de castigar a Mayalde.
0: Vamos a poner una canción de Vanessa Muela, que yo he flipado. O sea, vais a flipar ahora.
3: Esto me lo han comentado por ahí.
0: Con
3: me
0: la
3: ha
0: letra, que se llama El Suite de la Sia, que es de un disco que tiene ya de aniversario, de su aniversario 35, el 25 aniversario de su carrera. Y yo he flipado, la verdad. O sea, el tema mola mucho, por como los temas que hace ella y tal, pero bueno, ahora comentamos
3: la letra, ¿no?
0: La letra, sí, vais a flipar ahora.

0: Bueno, pues aquí se ha hecho esperar, pero vamos, cuando ha llegado, además tenía faltas para varios. Ha tenido que no se peina para los birriosos y luego que eras tonta de noche, de día y tonta
1: sí,
2: de madrugada. Como
1: lo que se llama ahora un machirulo ofendidito.
0: Sí, sí.
1: Porque como ella no está por él, pues la insulta.
3: Ah, vale, pensaba que era una mujer la que cantaba.
0: Bueno,
3: bueno, a ver.
1: Podría.
3: Sí, la voz de la mujer.
2: Está guay porque también ha ayudado a meterse a todos en claro. La que está cantando es Vanessa Muela, pero...
3: Sí,
2: pero
3: sí, bueno. Sí, esta persona es una persona concreta que le cae mal, pero claro, si es la voz de un hombre...
0: Despecho, suena un poco de despecho.
1: Dicen que no me quieres. Ya lo voy viendo clarito como el agua, ¿no?
0: Sí,
1: como el agua del arroyo, el agua corriendo.
0: Sí, sí, bueno... Pues nada,
2: caray, Laura, qué análisis hay un momento, ¿la conocías?
1: Pues
2: ya,
1: es mi especialización, claro. Las pillo al vuelo.
0: Claro. Pues bueno, no, en este caso es que, madre mía, ha sido como una estrofa de, joder, súper faltosa, la verdad. Bueno, pues tenemos luego también faltadas de amoríos, ¿no? Que era un poco el de no me peino para los mindundis. Entonces, de estas tenemos varias. Hay una Jota de la Bañeza que dice, bueno, galán te quise, hoy no te quiero, tuve ese gusto, hoy no lo tengo, ni me acomoda, galán contigo no quiero boda. Luego tiene los amores que tú tienes, primero los tuve yo, me alegro que te diviertas con lo que no quise yo, que es como, hostia, esta es muy de, ahora venga, te comes las babas, ¿sabes? ¿No? Que hoy en día sería un poco así.
3: Sí, pero
2: eso está guay, tío, eso, faltoso nada, eso...
0: Bueno, este es como un poco de... bueno, ahora te salía con la chica que la que estaba... O sea, con el chico en el que
2: claro
0: estaba
2: que
0: yo,
2: sí,
0: la chica
2: claro
0: que estaba
2: sí.
0: yo, pero pues mira, que sepas que...
1: Se llama despecho.
0: Es de segundas.
2: Despecho,
0: ¿no?
2: Vamos, se llama Rosalía, se llama Shakira.
0: Sí, bueno, está muy de
3: miles
0: moda.
3: De canciones.
0: Está muy de moda.
1: Esto es muy actual.
0: Claro. Luego hay otra que dice, si quieres que yo te quiera, ha de ser a condición que lo tuyo sea mío y lo mío tuyo no. Bueno, estas son como picardías, ya, estas ya como picardías, así. Luego hay lo que llamo yo defensas defaltadas o rebota en tu culo explota, que es un poco como me importa una mierda lo que me diga, porque tal, y dices, tú me llamaste salada y me pusiste una corona, más vale fea con gracia que no bonita y sosona. O él dice, me llamaste morenita, yo en el alma lo sentí, si yo fuera rubia alta no me peinaba por ti. O sea, que tampoco te vas a creer tú que...
1: No eres para tanto.
0: No, de esta hay una que es muy bonita, que es de Alba de los
2: Cardos. Y a mí me parece muy graciosa, claro, porque entendías en su contexto, ¿sabes?
1: Claro.
2: O sea, tampoco le puedes pasar ahí.
0: Claro, pero es que yo imagino a la que está cantando, ¿no? La panderetera, que de repente llega ahí el muchacho y te vas a cagar.
1: Claro, claro.
0: Te vas a cagar, ahora te voy a cantar yo las 40, ¿sabes?
1: Sí, aquí ya sabemos que en los pueblos chiquitos todo el mundo se conoce, todo el mundo sabe quién es quién, y aunque no haya ese nombre de la persona, se sabe perfectamente de
0: total,
1: quién se habla, ¿no?
0: Total.
1: Yo me lo imagino así también.
0: Además,
1: ¿sí?
0: Seguro de me la voy a preparar, ¿sabes? Para cuando la venga aquí y la voy a lanzar aquí en mitad del baile para hacerle. Sí, de estas hay una que es muy bonita, sí, que se llama Pequeñita me crió mi madre, que es de, bueno, una recopilación de Alba de los Cardaños, que dice, me llamaste pequeñita, yo en el alma lo sentí, es un poco lo mismo, ¿no? Si yo fuera reca y guapa no me peinaba para ti. O luego también, pequeñita me crió mi madre, pequeñita pero con buen aire, pequeñita me lavó la cara, pero pequeñita pero resalada. O sea, que bueno, que también eso, ¿no? De tener el orgullo de, oye, mira, yo soy así, pero oye, que, mira que tengo yo una gracia en salero.
3: Sí, que... pequeñita, pero matona.
0: Claro, claro. Bueno, son como de esto, pues de eso, de me importa una mierda lo que me digas, mira, ¿sabes? Porque yo estoy muy contenta.
3: ¿Cómo soy?
0: Entonces, bueno, vamos a poner ahora una, que es de otra sección, que vendrá a continuación, que son las faltadas a las personas que van al baile. Muchas de estas que van al baile a cotillear y no van a bailar, ¿no? Que también mola.
3: Apoyarse en las paredes.
0: Claro, sí, sí. O sea, la gente, que las mujeres que cantaban, o los hombres también que había en ese momento, le daban a todo el mundo. O sea, esto no había... Tenían faltadas para todo el mundo.
3: Me gusta.
0: Sí, sí. Entonces vamos a escuchar... bueno, vamos a comentarlas. Vamos a escuchar primero la canción. Vamos a escuchar una canción de Rozalén y Rodrigo Cuevas, del último disco de Rozalén, que se llama Te quiero porque te quiero. Y hacen aquí también un poco alusión a los bailarines.
3: Uy, pues casi la pongo yo también, ¿eh?

0: Bueno, pues estos eran Rosalén y Rodrigo Cuevas, y ya veis que tenía la letra esta de ¿para qué venís al baile? Si no venís a bailar, venís a mirar, mirar para llevar qué contar, ¿no? Un poco de este tipo. Pues eso, porque también iba mucha gente a los pueblos a bailar y a cotillear y a ver qué se, bueno, qué tomate había allí, ¿no? ¿Quién bailaba con quién?
1: Es que es el encuentro social, ¿no?
2: Por excelencia, claro.
1: Claro.
0: Claro,
1: Entonces hay mucho jaleito, pasan muchas cosas.
2: Pasan muchas cosas y se resuelven
0: Claro.
2: muchas cosas también. Para un lado, para otro. A hostias, a besos, a
0: Claro,
2: todo.
0: luego estaba el típica esta, también os acordaréis de no os apoyéis en las paredes, que se tienen ellas solas, ¿no? O sea,
3: Come, cómete el micrófono.
0: joder, sí, estoy con el micro aquí. Pues esto, ¿no? De venga, salir mozos a bailar, no dejar las paredes, que se tienen ellas solas, ¿no? Que hay que bailar. Y luego hay uno que es ya como más dirigida a la gente que vaya a cotillar de mala fe, ¿no? Que este también os sonará, que son de las seguidillas de Laurel, de
2: Ah,
0: Agapito
2: sí,
0: Marazuela.
2: hombre, esa es muy heavy, esa
0: Que dice,
2: seguidilla.
0: ¿no? Que no haga arrugas, que ya vienen al baile, el clave Laurel la rosa, que ya vienen al baile, las que murmuran con la lengua afilada. Con la clavel laurel y rosa, con la lengua afilada, la vista aguda. Luego la vista aguda y el corazón tan falso, ¿no? Que te saluda. Entonces fíjate, o sea, ahí está haciendo una descripción
2: De la gente falsa,
0: de la gente falsa.
2: hipócrita.
0: Y tú imagínate, ¿no? Que estás así y entonces te empiezan a cantar y te miran ahí. Corazón tan
2: Tú,
0: falso.
2: falso, falsa.
0: Así. Sí. O sea, la verdad
2: Es que
0: que,
2: hay mucha
0: claro.
2: gente así.
0: Es que ni.
4: Como tan pocas palabritas, ¿eh? Esos versitos pueden agrupar tanta.
0: Es que con
2: Es que
0: un
2: a mí
0: poco de
2: me
0: ingenuo.
2: encantaría, o sea, me encantaría decir, mira, toda esta gente que es una falsa y empezar a cantársela a la cara.
0: Sí,
2: Ostras, qué grande,
0: con
2: ¿eh?
0: un poco de ingenio, ¿no? O el de. Hay una que a mí me hacía mucha gracia de Eliseo, que la cantaba Eliseo, que era como que, muchacha, ten cuidado, que el cura ese debajo de la sotana tiene pura brasa. Como una cosa así, de aquí no se libra nadie, ni los curas, ¿sabes? O sea, aquí le tenemos para
2: Pura
0: todo.
2: brasa.
1: Todo el mundo,
2: Está que
1: vamos.
2: fuerte, ¿eh? Pura brasa debajo de la sotana.
0: Sí, esta, ya la pondré un día, pero esta es muy graciosa, porque. Bueno, porque yo creo que una de las cosas bonitas es esto, es el ingenio, ¿no? Y decir las cosas, bueno, pues que muchas veces no se podían decir o que bueno, era el momento, ¿no? En el que había algo más de permisividad y entonces, bueno, pues nos han quedado. A mí hay algunas que es que me parecen súper graciosas, que es que me molaría decirlas, o sea, molaría estar en el curro y decirla y soltarlo, ¿sabes?
4: Te van a tratar como, ¿dónde vas, trovador? Como le salga, le sacas así una en castellano antiguo, ¿sabes?
0: Sí. Bueno,
2: Entonces tendríamos que lanzar algunas en casa también, de
0: también,
2: estas.
0: sí.
4: Estaría bien.
0: Estaría bien ahí, sí.
2: Para liberar.
0: Sí, a los vecinos también. Y que se queden ahí pensando, ¿qué me ha dicho? ¿Cómo? Como lo dices en verso, pues parece que es más simpático.
2: Claro,
0: Pero.
2: más molón.
0: Bueno, pues, y ya por último. O sea, no solo hay para los que no bailan, pero sino que también para los que bailan también. O sea, sí. Entonces, dice, ahí va. Esta que es muy graciosa me ha hecho. Y allá va la despedida, metida en una bellota, para que coman los guarros que están bailando la jota. Y eso es como, hostia, me han caído fatal los que están bailando, o no me. O sea, yo qué sé, o es que están bailando y no me gusta cómo están bailando, ¿sabes? Y
4: Y metes
0: le.
4: ese versito ahí
0: Y
4: y
0: toma,
4: te quedas
0: ahí te lo
4: tranquilo.
0: lanzo y toma, a la mierda. Que fíjate que las despedidas suelen ser como que metida en una moneda de oro, ¿no? Metidita en
2: Me
0: tal,
2: despido de todos para
0: me
2: no herir a
0: despides todas
2: nadie.
0: por cortesía. No, pues a la toma, para que metida en una bellota para que coman los guarros que bailan la jota. Ala. Y a correr, haciendo amigos.
4: Sabiduría popular, está guay.
0: En fin, bueno, pues nada, también mira, como tenemos, estamos ahí con la tradición ahora de hacer cada día una despedida, pues podíamos traer también, si queréis, una faltada. Cada día.
2: Yo he hecho hoy una despedida.
4: No anticipemos, no anticipemos.
1: Qué bien, qué
2: Ay,
1: bien.
2: Perdón, perdón.
0: Bueno, pues vamos a acabar con unos cantos maragatos de Ringo Rango. Ya sabéis que últimamente a mí me gusta mucho este disco que ha sacado Ringo Rango y creo que por ahí también hay alguna faltadita. Así que vamos a escuchar a Ringo Rango.

0: Hola, hola, ¿qué tal? ¿Cómo estamos, porronis?
1: Pues bien, bien, muy bien.
2: Aquí, pues contentos.
0: Feliz año, ¿no?
2: Es verdad,
0: es
2: no,
0: que llega
2: no,
0: más
2: nos
0: tarde.
2: No nos hemos felicitado el año, hemos empezado ahí a chorrillo.
0: Es el primer programa del año, 2025.
1: Sí, sí,
0: sí. ¿No?
1: Ya. Hemos llegado a 2025.
0: Somos veteranas, podemos decir ya que hemos superado un año, ¿no?
3: Sí, sí, sí.
2: Sí, un año. Bueno, llevamos 16, con este 16
3: ¿Tú
2: ya.
3: ¿Tú piensas que el año, como dicen con los recién nacidos, es el año en el que puede haber muerte súbita? Pasado el año ya te puedes relajar,
0: vale.
3: ¿Sabes? Ya, o sea, el programa se podía ver. No, ya tenemos rodaje, ya va solo. Inercia.
2: Inercia, sí.
1: Sí, sí, la verdad, joder, es que además cada vez, en realidad hay cada vez más música basada en la música tradicional, ¿no? O sea, que cada vez hay como más temas, más artistas.
3: Y se separan más grupos.
1: Se separan más grupos,
0: aparecen nuevos. Claro. O sea, Paula hoy ha hablado de grupos en extinción, algunos, ¿no?
2: Sí, casi todos, de hecho.
0: Y yo voy a hablar de nuevas luces.
2: Emergencias, muy bien.
0: Exactamente, así que oye, pues así.
2: Está bonito, nacen y mueren.
0: Totalmente. Esto ni que lo hubiéramos preparado, el programa.
2: Yo te digo.
1: hacemos una serie de reuniones previas.
0: Sí, mogollón.
1: Todo el mes.
0: Sí. Bueno, pues nada, que yo estoy muy contenta de estar de vuelta. Se me ha hecho muy largo no sé, porque creo que en el previo no pude estar. Así que nada, os voy a contar un poco, va a ser pues eso, música, vamos a poner musiquita. Y os voy a contar que en diciembre, en el puente de diciembre, me fui con mi queridísima amiga, que la amo, Alba Chacón, y nos fuimos a la foliada de Fonsagrada. Yo no sabía dónde iba, me lo dieron todo mascao, el alojamiento, la foliada gratis, no sabía ni dónde estaba Fonsagrada y fue una maravilla.
1: Así da gusto viajar.
0: Así da gusto, ¿no? Que te lo den todo regalado, así. Y nada, y os voy a contar un poquito sobre todo las voces femeninas, así, no todo el festival, pero sí las nuevas voces femeninas en Galicia. Y algo de Portugal también, está sonando ahí de sotofondo una de las artistas que vamos a comentar. Y bueno, pues contaros, Fonsagrada, pues en invierno, un frío que flipas, o sea, y estaba petado, pero llenísimo, hasta arriba. Es un pueblo que no es súper grande, el festival lleva 10 años, lo organiza la Asociación de Fonsagrada, que está llena de gente súper joven, ellas, ellos, ellas, o sea, les veía presentando el festival y organizándolo, y era como, no sé, yo ya he perdido, como soy mayor, pues ya voy perdiendo un poquito el echar edad a la gente, pero yo no les echaba más de la veintena.
2: ¿Pero dormíais en la calle o qué?
0: No. Yo
2: ¿de tienda de campaña y eso?
0: Casita. Una casita con calefacción que hace mucho frío.
3: Creo que estabais en, ¿qué? 5 grados o así.
0: Muchísimo frío.
3: Por la noche.
2: ¿Pero había alojamiento para todo el mundo?
0: No, se organiza, o sea, tú vas, como es gratis, pues tú vas, te organizas por tu cuenta. Había en el pueblo aparcar donde pudieras con furgoneta, que había gente con furgo y tal, que en mi opinión hacía muchísimo frío para dormir con furgo.
2: Ya te digo.
0: Luego nosotras estuvimos en un alojamiento, en una caseta rural, un poquito a las afueras del pueblo, súper bien, o sea, nada de frío, ya como señoras, que pues eso, que ya tenemos una edad y yo ya no aguanto esos ritmos como antes. Y luego el festival, pues dentro de la organización, sí que habían habilitado. En las escuelas del pueblo habían habilitado pues literas y así,
2: guay.
0: Tipo como albergue, para también gratuito, para dormir allí. Y había gente que vino en el mismo grupete, que durmieron allí y bueno, pues pasaron un poquito de frío.
2: Uh-huh.
0: O sea, que al final es como, yo qué sé, no, pues no hay calefacción o sí, no llega bien.
2: Sí, como un albergue del Camino de Santiago, barato, así.
0: Eran las escuelas.
1: Hay que sufrir para... También, para
2: como hacer el Camino de Santiago en invierno, pues igual, así.
3: Para divertirse.
0: Así, totalmente. Bueno, así que nada, fue para mí una sorpresa enorme. Lo petan, llevan 10 años. Nos contaron que ya no hay alojamientos, aparte del tema de las escuelas, que creo que habría, bueno, no sé si hay que reservar, bueno, habrá un sistema así como de contactar con la foliada, con el festival, para poder tener cama asegurada, Pero bueno, la gente de allí del pueblo nos decía que la gente reserva con antelación de un año para otro, para no quedarse sin sitio. Y os puedo asegurar que el gran porcentaje de gente que va es gente gallega. Porque es que ¿a quién le apetece ir en invierno a Galicia a pasar frío? ¿A estaba tí? Llenísimo. Sí,
2: gallega.
0: Gallega. Sí, frío, frío, fresquito. Pues nada, Fuensagrada está en Lugo y está pasado Los Ancares.
2: Ah, qué guapo.
0: Un poquito más para arriba. De camino hacia Taramundi, o sea, está en Lugo, pero en la misma línea ahí con, bueno, pues con Ribadeo y así, muy pegadito a Asturias.
3: Ahí nos vimos este verano.
2: Sí.
3: Nosotros.
0: ¿Por Ribadeo o por dónde?
3: Sí.
2: Por Vegadeo. No, pues
0: el Vegadeo, Vegadeo. Pues más abajo, más en el
3: Taramundi,
0: interior.
3: Taramundi, nos quedamos y toma.
2: Sí, justo. Taramundi.
0: Bueno, pues está como a...
3: Fuisteis días diferentes, ¿no? A Taramundi, ya no me acuerdo.
2: No, pero si fuimos a...
3: Nos hicimos una foto en el mismo sitio tomando un helado.
1: En Taramundi. Nosotros íbamos en bici.
2: Y vosotros fuisteis en la furgo.
1: Entonces nosotros salimos porque se hacía tarde.
3: Eso es. Y no nos llegamos a encontrar. Pero
2: no nos llegamos a encontrar porque
3: foto.
2: Además había una niebla que bajaba y se hacía de noche.
0: Bueno, la niebla os digo que en diciembre también estaba.
2: También, ¿no?
0: O sea, una niebla peligrosa, ¿eh? De esto que no veías de aquí a un metro. De,
2: ostras, sí, qué bonito también, ¿no?
0: El sitio es espectacular.
2: Ostras, a mí esas nieblas me flipan también.
0: El sitio es espectacular. Es que creo que está como, bueno, en coche, como casi a media hora hacia Taramundi. Pero claro, porque las carreteras son como son, pero bueno, está cerquita. Entonces, bueno, el valle espectacular, las vistas, todo, todo precioso y frío. Así que, bueno, os voy a contar un poquito cuál era el cartel. Fueron dos días, viernes y sábado. Yendo un poquito por orden, pues vamos a ir escuchando músicas de las nuevas voces femeninas gallegas y como os comentaba, vamos a hablar también de una artista portuguesa que estuvo en el festival, que a mí me fascinó. Y vamos a ir escuchando un poquito lo que hace esta gente estupenda. Así que os voy a presentar primero. El sábado actuó una formación, os hablo un poquito. Voy a leer un poco porque al final explicar cómo se definen a sí mismos los grupos, pues al final es lo que se cuentan las bandas de sí mismas. Entonces os voy a leer un poco cómo se definen, escuchamos el tema y luego si queréis pues os cuento un poquito o comentamos. Entonces la primera formación se llama Mari Carme, son de, se conocieron en Vigo.
2: Mari Carme.
0: Mari Carme.
2: Ah, Mari Carme.
0: Sí. No, y se definen como un super trío de folk gallego contemporáneo. Publican Ay Jesús, una carta de presentación que es un soplo de aire fresco para el folclore ibérico actual. Son súper jóvenes. Se conocieron en una noche compostelana muy surrealista. Son Cibrán Seiso, Antía Meixeira, no sé si lo estoy pronunciando bien, perdonadme.
3: Antía Meixeira.
0: Muy bien. Y Migi Carballido, gracias. Muchas gracias. Son como un tótem sonoro con el objetivo de hacer bailar al pentagrama recodificando y ampliando el sonido folclórico gallego. Mari Carme crea un sonido mántrico y fresco, lo que ayuda a revelar parte de la impredecible idiosincrasia sonora de un proyecto que mezcla el sonido de instrumentos acústicos como violines, panderetas, bouzouki, con sonidos más electrónicos, con pues, sintetizadores de bajo, pads, pedales, creando un folk original, dinámico y potente. Así que vamos a escuchar a Mari Carme a ver qué os parecen estos sonidos.

0: Bueno, aquí Mari Carmen, a mí me parece que tienen un sonidazo, son tres. Los conciertos eran en una carpa enorme, enorme con, bueno, no sé el aforo que tenía, pero era una carpa bastante grande. Y eran tres en un pedazo de escenario con este sonidazo.
1: Oye, para los que escucharon el anterior programa se habrán dado cuenta que este tema ya lo habíamos puesto,
0: Así.
1: que ni yo me acordaba. Tuve que repasar la playlist del último programa y lo habíamos puesto en referencia a que estabas allí y escuché un poco los grupos que había y me llamó la atención este tema. Mira, tenemos gustos
0: Mira,
1: parecidos, Lau.
0: tenemos gustos
1: Sí.
0: parecidos, sí. Y esto nos pasa porque como nos planificamos tan bien y nos contamos lo que vamos a hacer, pues
1: Correcto. Era una forma de hilar el anterior programa con
0: es
1: este.
0: un temazo, ¿verdad, Luis?
1: Está muy guay,
0: Está muy
1: sí.
0: guay, mola mucho, sí. No,
2: Pues
0: para ti,
2: repetir cosas
0: seguro,
2: buenas.
0: seguro. Claro que no.
2: Nuestros oídos lo agradecen.
0: Eso es.
1: Los de nuestra audiencia fiel, que es poca pero es fiel.
0: Es fiel,
2: Es
0: eso es,
2: fiel.
0: eso es.
2: Es apasionada y cariñosa.
0: Bueno, pues vamos a seguir un poco con lo que pasó el viernes en Fuensagrada. Y para cerrar los conciertos del escenario principal, porque bueno, luego es que había más cositas, ¿eh? O sea, había, pues te ibas de tabernas y todo, bueno, ya. No sé si habéis estado en alguna foleada en un pueblito, ya sabéis lo que pasa, ¿no? Todo el mundo cantando, bailando, todo el mundo sabe tocar, todo el mundo sabe bailar. La gente madrileña estamos ahí con cara de bobas, como
1: Y
0: diciendo,
1: los gallegos también, ¿eh?
0: como
1: ¿Qué pasa?
0: molan.
1: Es que flipas, porque todo el
0: Es
1: mundo es como,
0: alucinante.
1: sí, cualquiera baila, cualquiera,
0: Un
1: sí.
0: ambientazo. La carpa estaba dentro del pueblo y de camino hacia la carpa, pues es que estaban todas las tabernas, bueno, no solamente las tabernas, las cafeterías, las panaderías, o sea, estaba todo llenísimo.
1: En las panaderías estaban las
0: En
1: panaderas,
0: las
1: tan, tac,
0: calles, así, así. Tal cual. La gente, que si un vermú, que si una empanada,
1: Qué rico.
0: que si una cervecita, que si un
2: Pues
0: lacón. Bueno, pues así.
2: habrá que ir al año que viene.
1: Pues
2: Bueno,
1: habrá que ir
2: este año, perdón.
1: Con la
0: No,
1: furgo.
0: no, si tenéis furgo,
2: Con la
0: en
2: furgo, pero con
0: principio.
2: calefacción. Nos
0: Sí.
2: vamos a con la de Luis, que tiene.

0: no se la devolvían porque debía
1: qué guapa, a ver, qué bien se toca.
0: Y dice, joder, me la quitaban y se ponían a tocar ellos todo el rato. A mí no me dejaban tocar. Pero bueno, con razón.
2: Pimientito.
3: Ay, pimientito.
2: A ver, ¿qué te explico?
3: Bueno, pues esto, que he estado, que había muchísimas más cosas aparte de los conciertos en la carpa principal y que ya desde por la media mañana ya había movimiento, actividad, había otras actuaciones, pero bueno, no las podemos nombrar todas. Si tenéis curiosidad, la Folia de Fuensagrada tiene perfil en Instagram y podéis ver ahí, bueno, pues todo el cartel, lo que hubo y seguir a los grupos.
2: Voy a seguirles.
3: Eso, de hecho, el mismo viernes el grupo principal del cartel para viernes fue el NAN, que son maravillosos, pero bueno, aquí en el Canto de las Amazonas estamos hablando de las voces femeninas, pero bueno, por nombrar al NAN, que hizo una colaboración con la Saliboria, que luego vamos a hablar de ellas, y fue una maravilla, fue maravilloso. Y después, para cerrar el viernes, os voy a hablar de una artista portuguesa que a mí me pareció una pasada, que me quedé súper enamorada de lo que hace. Ella sola se llama Ana Lua Cayano. Yo le echaría 18 años, a lo mejor tiene más, pero bueno, súper joven, con una estética preciosa, ¿no? Vestida como con traje tradicional, pero como muy sencillo y, bueno, con una presencia en el escenario maravillosa. Bueno, os voy a leer un poco lo que cuenta ella de sí misma y la escuchamos. Ana Lua Cayano explora la fusión musical a través de la mezcla de la música tradicional portuguesa con la música electrónica y los sonidos de la vida cotidiana, a través de la creación de melodías que remiten a la tradición musical portuguesa, utilizando coros, armonías y cánones, y mediante su unión con sintetizadores, beat machines y sonidos extraídos de la vida cotidiana. La música del artista lleva la herencia de la música tradicional portuguesa al mundo moderno, electrónico y tecnológico. En el escenario actúa en formato de One Woman Show, o sea, ella sola en el escenario, como comentábamos, con un sintetizador, una loop station, un micrófono, un bombo y varios instrumentos de percusión. Sola en el escenario y en directo combina música electrónica con la tradicional portuguesa y con estos sonidos cotidianos a través de la superposición de loops. Así que vamos a escucharla a ver qué os parece.

0: ¿Qué os ha parecido a Analua Cayano?
1: Pues muy bien.
2: No, la verdad que...
0: Le estábamos comentando,
2: sí,
0: ¿no?
2: Es una hostia, el tema de construirte tú sola, ¿no? Con los loops ahí, todo un tema, ¿no? Dar la estructura y tal. Es jodido, la verdad que mola el rollo que tiene. Pero a mí eso me alucina un poco... El como cambia el concepto de foliada, ¿no? Que te imaginas allá los abuelos y las abuelas y tal, y entonces es como ya una movida muy de gente joven, ¿no?
0: Sí,
2: de como
0: sí.
2: Ya otra onda que mola.
0: Bueno,
2: eso,
0: tú, ¿no? O sea, bueno, yo lo que sé en general, pero es muy intergeneracional. O sea, al final es que hay una mezcla. A ver, te vas a encontrar a lo mejor con un público un poquito diferente a las 2 de la mañana, pero durante el día, o sea, eso es súper intergeneracional. Lo que pasa es que es verdad que el clima, el frío. Pues hace bastante, pero bueno, que o sea, se ve a gente de todas las edades.
1: Que el clima y el frío y lo aguantan unas edades más que otras, ¿no?
0: No, pues que no había tantos peques, a lo mejor, como yo, que he estado en otros festivales pequeñitos en Galicia en verano y ves que hay, bueno, pues que es a lo mejor también más familiar y así, pero claro, lloviendo, frío y estar con peques ahí, pues bueno, que se nota, el clima se ve, sí. ¿No? Que puede influir.
3: Sí, puedes tener más suerte, menos suerte con el clima, pero ¿qué hay, carpas o cómo es?
0: Es en el pueblo, ¿no? Es dentro del pueblo y en una zona, pasando como la calle principal, que es donde se arma todo el lío en las tabernas y así, al final hay como una explanada y ahí monta la carpa. O sea, es que es todo dentro del pueblo, sí. Vamos a seguir y vamos ya a pasarnos al sábado. Vamos a hablar, bueno, a mí me apetecía como cambiar un poco el orden de lo que fue el cartel en sí, porque vamos a hablar de Fillas de Cassandra, pero también de Aliboria. Y aunque el orden fue al contrario, primero fue Aliboria como, bueno, eso se lo es Romero y Aliboria como cabeza de cartel y luego cierre con Fillas de Cassandra. Pero me alucinan y me gustan tantísimo Aliboria que me apetecía como dejarlo como para cierre de la sección, ¿no? Y bueno, pues contaros así un poquito más del festival, que había más cositas, pues habían montado un mercado de artesanías súper bonito, artesanías de verdad, o sea, de gente artesana de la zona, de todo de cercanía. Luego la gente del pueblo maravillosa, o sea, había tantísima gente que, pues eso, currelas en las tabernas y los restaurantes, la gente súper encantadora, súper amables, bueno, la comida maravillosa, pues eso, que una maravilla, vaya. Y luego hicieron una rifa, un sorteo, que te dan numeritos, ¿no?
2: Sí. Una rifa, sí.
0: Sí, entonces ibas comprando la tal, y entonces el premio era una carretilla nueva, toda llena de productos de la tierra. O sea, era una pedazo de...
2: Es decir, ¿a quién no le va a gustar una carretilla? ¿A quién no le va a gustar?
0: Es que pasaron por el pueblo con la carretilla, ¿sabes? Para que la gente la viera. Bueno, como una super mega cesta de Navidad, toda llena de mil millones de productos riquísimos. Bueno, pues es como muy, muy chulo, la verdad. Así que, bueno, pues seguimos con los grupos. Vamos a hablar de Fillas de Cassandra, que yo... personalmente no las conocía, la están petando. O sea, es que el sábado no cabía ni una fila dentro de la carpa. Alucinante. Y todo el mundo se sabía todo lo de Aliboria y todo lo de Fillas de Cassandra. Yo estaba ahí diciendo, voy a tener que aprender las letras en galego porque esto es una pasada. Y lo que os decía, ¿no? Gente de todas las edades. ¿Os cuentas un poquito de Fillas de Cassandra? ¿Tú los conoces? ¿Las
3: sí.
0: conoces, Luis?
3: Sí, sí. Sí, te contaba antes que además ya últimamente están haciendo conciertos ahí a lo, ¿no? Delante de 25.000 personas el otro día en Balaídos, en el descanso de, no sé si el Madrid o el Barça o algo así. Pero bueno, que ya llevan años. Cuando fuimos a ver a...
0: Yo tengo, bueno, lo que dicen...
3: A Tansugueiras, a Segovia.
0: Sí.
3: ¿Hace qué? ¿Un par de años fue eso?
0: Sí.
3: Ya habíamos hablado de Fillas de Cassandra.
0: Vale. Y yo tengo aquí puesto que se formaron en 2022.
3: Pues fue ahí, justo ahí. ¿No? Pues estamos hablando de
0: época tan shoegueiras también, llevaban, igual, ¿no?
3: Estaban ahí, habíamos hablado de ellas.
0: Sí, de esta oleada así de nuevas voces, sí, femeninas, ¿no? Gallegas.
3: Sí, que... de cantareiras a su manera, sí, ¿no? Porque tan shoegueiras como que suena un poco más a cantareiras llevadas a otro sitio. Y Fillas de Cassandra yo lo veo como más ahí, como... más sencillo, pero al mismo tiempo más tecnológico.
0: Mente más electrónica,
3: y,
0: sí.
3: Y se va un poco, estamos, se aleja, un poco, incluso sí, da un paso más que un poquito. En,
0: total, sí. Mira, os
3: cuento
0: un poco.
3: Más poéticas también.
0: Sí, es que
3: como
0: tienen
3: mucho.
0: Una parte así muy interesante que tiene que ver con la mitología también. Bueno, tienen como el concepto del proyecto es como bastante interesante, ¿no?
3: A ver, entonces, cuéntanos,
0: sí, un poco, ¿no? Sí. Ellas dicen, ¿no? Que el dúo musical gallego formado en el 2022 son María Soa y Sara Faro, de Vigo, las dos.
3: ¿Pero son, y son parientes o algo? ¿Lo sabes tú?
0: Aquí no lo sé, no lo nombran.
3: Vale.
0: María Soa y Sara
2: son
0: Faro, las dos
2: son
0: de Vigo.
2: Fillas de Cassandra, ¿no? O sea,
0: también, súper jóvenes, porque una es del 96 y otra es del 2001. O sea, es que son, pues eso, estas, ¿no? Pues eso, nuevas voces. Entonces, dicen que se basan en la música tradicional y oral, el feminismo, o sea, lo nombran de forma específica, sonidos modernos y mitología griega, que es como esto que es como su puntito de diferencia, ¿no? Su valor añadido ahí a su proyecto. Apuestan por la recuperación de melodías tradicionales y nuevas letras inspiradas en las canciones de tradición oral, con pop, música electrónica y música clásica. Proponen un espectáculo teatral, porque también a nivel visual, bueno, pues llevan como una estética, se curra mucho el tema de las luces en el escenario. Bueno, hace una escenografía como bastante potente. Inciden en el tema de feminismo y sobre las bases electrónicas, pues para ellas es importante la percusión y el piano. El primer disco de aquí dice que fue en 2023, que se llama Acrópole. Parece una obra de teatro clásica con heroínas mitológicas, en la que las mujeres del presente se juntan con las del pasado y sus propias experiencias con las demás. Nombran a Antígona, Pandora, Eco, las Moiras, las ninfas como Dafne, Siringe, bueno, tienen como ese puntito. Entonces, bueno, las podéis seguir, escucharlas. Yo he elegido un tema que cantan en castellano, a diferencia de lo que hacen en toda su música, porque las eligieron para la banda sonora de la serie de Caso Nevenka. Yo soy Nevenka, entonces, bueno, pues me apetecía como poner ese tema por poner algo diferente, pero podéis escucharlas con sus canciones en galego.
2: Y la serie, yo tengo muchas ganas de verla, ¿no? La ¿es película o serie?
0: Es una serie. Vamos a escuchar a Fillas de Cassandra.

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0: Bueno, pues aquí están fillas de Cassandra, que pues eso, que están triunfando. ¿Las conocíais, Jorge, Paula? ¿Os sonaban? Yo es que no las conocía directamente, os digo, las he descubierto en el festival.
1: Yo había oído hablar de ellas, pero no sé si escucha algo. Quizá haya escuchado alguna canción, pero no mucho, la verdad.
2: Sí, yo igual. O sea, sí que de oídas, pero no.
0: Pues aquí tenemos nuevas voces femeninas. Galicia está a tope. Luis, ¿no estás contento? Que tu tierra está a tope, musicalmente.
3: Sí, es curioso porque pienso un poco en las olas, ¿no? En los 90 hubo una ola que yo la surfeé un ratito. Estaba allí, vivía allí, estaba en el conservatorio, iba a una banda de gaitas. Claro, Mato Congrio era en aquel momento el boom, se separó y salieron dos grupos, Berrogueto y Carlos Núñez. O sea, yo viví justo ahí ese momento. Y es cierto que con la lejanía y la separación, al vivir aquí, lo veía todo como un poquito más apagado, pero es cierto que ahora siento otra vez como está de lleno, ¿sabes? La ola allí, ¿no? Allí va por olas. Y en los 70 pues hubo un mogollón de grupos, ¿no? Pues los típicos, estos Milladores, Fuchangos, Ventos, bla, bla. Y ahora estamos en, no sé, para mí la tercera ola.
0: Total.
3: Como,
0: sí.
3: Como en el, como con la COVID, ¿no? La tercera ola.
0: La tercera. Qué comparación.
2: Y bueno, yo creo que hay como una, en general, ¿no? En toda la península hay como un.
3: Sí, sí.
0: Sí.
3: Esta ola, está guay porque es no es solo en Galicia, ¿sabes?
2: Como muy esto, ¿no? Basado en tradición, pero modernizando con tecnología. O sea,
0: claro, a mí lo que me flipa es que vayas a ver un concierto de Bayuca a la Riviera, que yo fui hace 2 años, y que esté lleno en Madrid.
3: Claro, es que yo pienso, joder,
0: no,
3: antes,
0: un artista gallego, que para música que de raíz tradicional, Galicia,
3: así,
0: claro.
2: Sí, sí, bueno, ahora lo de los Feten ahí en el Wizzing, ¿no? Que lo han llenado, lo han petado y lo van a volver a petar, o sea que...
3: Sí, perdona, que no te
2: Feten, Feten.
3: Ah, sí.
2: O sea, que yo
3: pero
2: no bueno, pero...
3: Wizzing, ¿eh?
2: Pero
3: yo, ah, sí.
2: Es en el Wizzing, sí, yo creo, ¿no? Pero bueno, que más allá de eso, es verdad que hay como unas nuevas formas de hacer, un lenguaje nuevo, ¿no? Pues eso, pues gente pues que ha salido Marala, Bewir de la Rosa, o sea, toda esta gente que está haciendo como cosas súper interesantes.
1: Nuevo no, ya se han
2: bueno,
1: deshecho.
2: Bueno, nuevo, se han deshecho, sí, pero bueno, pero
1: es, sí, sí,
2: que es
1: nuevo.
2: Música que viene desde hace a lo mejor siete
1: sí,
2: años.
1: Sí, es muy nuevo.
2: Que
1: sí.
2: Están creando como un nuevo lenguaje, ¿no?
1: Sí.
2: Y es, yo creo que es súper interesante eso y cómo conecta esto con la gente más joven, ¿no?
0: Claro, aquí tenemos esta, bueno, pues con estas maravillas, ¿no? Estas artistazas que tienen unas edades, pues eso, ¿no? Nueva generación. Pues vamos a ir un poco cerrando. Bueno, ya os quería contar de Fuensagrada otra cosa bastante chula que hubo, que fue un obradoiro de baile. Entonces hicieron un tallercito de muñeiras, fue súper divertido. Había gente que baila muy bien, que es gallega y que no les hace falta el taller, pero ahí estaba todo el mundo. Y fue súper divertido y lo grabaron y apareció una pata de gigante detrás, dando los pasos. Yo no me quedé con nada,
2: no,
0: lo hice todo al revés.
2: Que enseñar, hombre.
0: Oye, la muñeira es difícil de bailar.
3: Es difícil.
0: A ver,
3: ¿eh?
0: Ahí tiene sus pasos.
3: Yo fui a clases aquí en Madrid,
0: básicos.
3: Fíjate.
0: ¿Tú fuiste a clases?
3: Aquí en Madrid, en Carabanchel, y no me acuerdo de nada. Es complicado.
0: Es complicada, ¿eh? Que tú la ves bailar y dices, qué
3: muy
0: bonita.
3: Muy cansada, además, ¿no?
0: Y sí, sí, sí, sí. Pero bueno, por contaros un poco alguna cosita más que hubo en la foliada de Fuensagrada. Y ya, bueno, pues para cerrar, el grupo principal, ¿no? El cabeza de cartel del sábado fue a Liboria con Sosolo y Romero, ¿no? Entonces esto es un proyecto musical, conjunto, es muy interesante, súper interesante a nivel musical. Colaboran mucho también con Bayuca y bueno, pues Aliboria es un grupo gallego de pandereteiras. Creo que de las 6 voces femeninas, creo que 3 o 4, es que no estoy segura, son hermanas. Y forman parte de este proyecto más grande junto con Sosolo y Romero, que son como 10, y tocan todo percusión. Y el sonido es brutal. Y en directo es alucinante. O sea, esto es para verlo en directo, aunque luego se produzca todo muy bien, pero yo creo que es algo que merece la pena. ¿Cómo se cuentan ellas mismas, ¿no? Pues dicen, ¿no?, que las mujeres de Alibor y sus acompañantes alcanzan una especie de estatus en el que aquello que es ritual, tribal y ancestral renueva su categoría, dotándola de una contemporaneidad que casi rompe los códigos de la tradición gallega, para otorgarles un nuevo sentido que a veces se acerca a la sonoridad africana subsahariana y otros momentos lo sitúa en las atmósferas de la música sacra. Y todo ello sin utilizar ningún instrumento armónico. Así que os voy a dejar con un temazo de Alibor y Cecilia Romero. No cabía una aguja cuando tocaron en Fuensagrada, en la carpa. Y nos despedimos hasta la próxima desde el Canto de las Amazonas.

0: Bueno, pues nada, ya estamos en la recta final de nuestro primer programa de 2025.
1: Wow. Bueno, y a ver qué tenemos por la agenda.
0: Pues bueno, primero sí que comentar que como has dudado de lo de Feten Feten, el Within lo hemos mirado en internet y...
2: Y yo que voy a concierto, sé que es en Circo Price.
0: Exacto, el 2 de febrero de...
1: Yo se quería confundir, a propósito.
2: Y como has confundido, me cuidas a los niños ese día. Son muy buenos, ¿eh?
1: Bueno, ya sabes que
0: sí,
1: se nos dan
0: estamos
1: bien.
0: Acostumbrados.
1: Se nos dan bien, ya
0: estamos acostumbrados.
2: Es verdad. En el concierto de...
0: De Collado.
2: En Collado, en Cuenca. Creo que lo tuviste que llevar dormidos en brazos.
0: Y luego también quería comentar las fiestas de San Vicente de Amayuelas, de abajo, Amayuelas de abajo,
2: sí,
0: en Palencia. Hombre, es uno de los pueblos que llevan con el tema de el tema de pueblos vivos desde hace muchos años y llevan haciendo fiestas vivas durante muchos años, unas veces más vivas que otras, pero tienen un buen programa este año, que es el fin de semana del 24 al 26 de enero en el cerquita de Palencia, pasados unos kilómetros, fresquito, de Tierra de Campos. Hay muchas cositas, pero bueno, por un resumen, el viernes a la 1:30 toca Castora Earth por la noche.
1: Está nuestro querido amigo Sabu.
0: Luego, bueno, hay...
2: ¿El pimiento no está?
1: No, pimentito.
0: Luego el sábado hay Olimpiadas Rurales, Salchichada, espectáculo de narración oral.
3: Uy, Salchichada.
0: Folgorrio, de baile y jam. Pancetada, bueno, luego conciertos y el mercadillo, y el domingo también hay mercadillo.
2: Evitar
0: concierto.
2: Gente con problemas coronarios, creo.
3: Qué planazo.
0: Bueno, muchísimas más cosas muy guays. Hala,
1: bueno,
0: lo dejo.
1: Yo tengo el día 25 de enero, voy a un taller intensivo de pandereta de David Álvarez Cárcamo, que organiza Finfano, que es un colectivo así que está organizando talleres muy interesantes.
2: ¿Dónde y ahora?
1: Entonces, esto va a ser en Madrid, pero todavía, si digo la verdad, no sé el lugar. El sábado 25, de 10 de la mañana a 7 de la tarde. Hay un descanso y, bueno, es sobre todo de pandereta y pandera de León, de la zona de León. Este David Álvarez es un recopilador importante, tiene varios libros sobre diversas provincias de Castilla y León. Entonces, yo la verdad que estoy con muchas, muchas ganas de... De hecho, ahora que me menciona Saúl, le encargo una pandereta de estas asturianas, de esas grandes, y ya me la han cargado.
3: Ah,
1: para marzo
3: grande,
1: la voy a
3: grandecita,
1: tener.
3: ¿Cómo de grande?
1: De grande, pues de estas que... Hostia, que casi con una mano igual no
3: que
1: puedes.
3: Que te tienes que poner en jarra ahí un
1: sí,
3: poco,
1: sí.
3: ¿No? Pero lo haces en jarra.
2: Sí, sí. Sigue así que os vais a tener que mudar. O sea.
0: Bueno, y haremos una visita a esa zona, ¿no?
1: Sí, sí, vamos a aprovechar para visitar esa zona.
0: Yo voy a lo mío.
1: A recoger la pandereta y a coger la...
2: Bueno, pues ya después del concierto, del taller, que se vayan al concierto ese mismo día del Within Center de Rodrigo Cuevas, que creo que va a estar divertido.
3: Sí,
0: el 25, ¿no?
2: Sí, sí.
3: Va a molar porque vamos Luis y yo.
2: Sí.
0: Ajá. Bueno, pues podéis hablar de ello, entonces.
2: Vamos a ver al Freddie Mercury español, el agitador social mayor de este momento.
3: Eso es. Nos han dicho que el sonido en el Within, pero bueno, ya os contaremos.
2: Nos quedaremos con sus gags.
3: Tírame la camiseta sudada.
1: A lo mejor los del curso vamos y nos invitan a tocar después de hacer el curso.
3: Claro, sí.
2: Seguro.
1: Bueno, pues nada, hay varias cositas, o sea que está entretenido hasta el próximo programa del Porrón, así que, bueno, pues...
0: Bueno, pues nada, ¿que nos despedimos o qué?
1: Sí, habrá que despedirse. Pon esa sintonía, venga.
0: Pon esa sintonía, pero espera, a ver, que yo me tengo que despedir, que no he dicho que tengo una despedida hecha.
1: Ah, es verdad, que nos falta despedida, Paula.
0: Madre mía.
3: Encima que hace los deberes.
0: Hago los deberes y no me hacéis ni caso.
3: Venga, a ver, Paula.
0: A ver. Pon música de otro fondo.
3: ¿Cuál eran los deberes para recordar un poco
1: pues
3: al público?
1: Teníamos que hacer una despedida cada vez uno y que podía ser.
0: ¿Seleccionar una despedida o elaborarla?
1: Claro, podía ser. Luis y yo hicimos unos versos que no me acuerdo.
2: Unas décimas.
1: Unas décimas.
0: La mía son unas coplillas de Jota.
1: Muy bien, pues.
3: Qué guay, venga, a ver.
1: A ver.
2: Todos calle.
0: Bueno, a ver qué tal. Bueno, y cantando ya nos vamos, poco a poco a nuestras casas, quizá con alguna cerveza para refrescar las gargantas. Que mucho nos gusta contaros lo que a nosotros importa, de tradiciones, bailes y cantes, y con la risa que reconforta. Pero habrá que despedirse, que 2 horas ya es bastante. Que acabaréis muy cansadas y nos lanzaréis tomates.
1: ¡Hala!
2: ¡Bravo!
1: ¡Bueno!
3: ¡Bravo, Paula! ¡Cachi la mar! Me va a tocar a mí. Yo soy la siguiente.
1: La siguiente te toca, Laura.
0: Bueno.
1: Pues nada, con esta despedida de Paula, nos vamos.
0: ¡Adiós! ¡Hasta la próxima!
3: ¡Adiós!

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Hola, hola, buenos días, buenas tardes o buenas noches, según me estés escuchando, que ya no sé ni lo que digo. Bienvenidos al episodio 82 de La Grange, y hoy sí que va a arder todo, arde Troya. Rune of Fools, Rune Full of Mirrors, Jimi Hendrix.

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0: Pues sí, otro reto nuevo aquí hoy en la Grange. Y bueno, no estoy solo, estoy con una querida amiga, con Rebeca, que viene a contarnos hoy toda su historia a través de las páginas de un libro precioso que ha publicado recientemente y que arde por dentro, arde por dentro. ¿Qué tal, Rebe? ¿Cómo estás?
1: Bien, Manu, ¿qué tal?
0: Un placer recibirte aquí en los estudios de Radio Cefeilla. Y que te hayas animado, ¿no? Porque ha sido todo un reto, todo un reto. Enfrentarnos a ponerle música a tu libro. Bueno, la música que yo escucho y la música que yo siento, ponérsela a tu libro. Ahora me cuentas un poco, ¿no? ¿Cómo fue la historia de acabar con un libro, ¿no? O empezar a construir un libro, ¿cómo fue esto?
1: Pues para mí es una experiencia nueva, que es la primera vez que sucede en mi vida. Y el libro nace de estar hecha una mierda, la verdad. Te podría contar otra cosa, pero lo cierto es que nace de sentir dolor. Y entonces, cuando nos encerraron domiciliariamente, oh, qué palabra, pues me estaba costando lo que habitaba dentro, y entonces decidí que prefería, bueno, decidí que quería hacer algo bonito con ese dolor, y que si algún día le podía servir a alguien, pues bienvenido sería.
0: Pues la verdad es que ha quedado precioso. Os recomiendo. Luego ya diremos cómo se puede conseguir el libro, pero la verdad es que es un libro como muy sentido en todos los términos, ¿no? Porque desde la propia letra, que me sorprende, los dibujos y lo que yo llamo prosa poética, que de alguna manera, bueno, pues refleja muchas veces la intención de expresar algo dentro, ¿no? Como decía Jimi Hendrix, ¿no? Entrar en esa sala y ver que los vidrios rotos te rompen el cerebro, ¿no? Porque al final no sabes dónde mirar, te tienes que mirar dentro.
1: Sí, nació de eso justo.
0: Quería preguntarte, ¿qué es para ti Marte? ¿O por qué hay vida en Marte, ¿no? Porque sí que es una palabra. Iremos hablando de palabras, pero hay algunas palabras que salen mucho en el libro. Y la primera es Marte, ¿no? ¿Qué tal tu viaje por Marte o qué es Marte para ti?
1: Marte para mí es mi hogar, soy yo, es mi adentro. Marte es la manera de sentir, la manera propia, la manera de ver propia, el criterio propio. Y a veces no es un lugar común con otros, y a veces no encaja en algunos sitios. Y es Marte es mi casa.
0: Es tu casa, ¿no? Aquí en Marte me vas a leer.
1: Sí, venga.
0: Mientras que me vas a leer, vas a escuchar. Yo creo que todo el mundo sabe más o menos, ¿no? De qué estamos hablando.

0: Dicen que hemos cambiado de año. Dicen que pasan cosas en el mundo. Dicen. Aquí en Marte nos metemos al mar cuando más frío está. Aquí en Marte. Si no lo escribo, me quema dentro. Arde dentro. Escritos desde Marte. ¿Hay alguien ahí?
1: Pues no sé si hay alguien, pero quizás todo el mundo que se acerque a tus páginas encuentre ese mar.
0: O su Marte.
1: La verdad es que a veces Marte tiene el color también, ¿no? Aparte de la fuerza, el dios de la guerra también, ¿no? Te da la batallita.
0: El rojo, ¿no?
1: Es que, de verdad, es que es toda una tormenta, ¿eh? Lo que ha pasado por tus cabezas, ¿no? Para construir estas páginas, ¿no?
0: Bueno, yo no sé qué te pasa a ti, Manu, pero yo creo que los seres humanos nos habitan muchas tormentas a cada uno.
1: Sí. ¿Qué tipo de tormenta te gustan a ti? ¿Eléctricas o de estas de aire solo? ¿Secas, frías, nocturnas? Hay muchas tormentas.
0: A mí me gustan las tormentas con niebla, con mucha niebla.
1: Ah, ahí te sale el punto vasco.
0: Sí, sí, niebla, bosque y lluvia, eso es muy guay.
1: Pues no te voy a poner música vasca, te voy a poner unos Amigos de Úbeda.
0: Onda, venga.
1: ¿Qué te parece? Yo qué sé, Guadalupe Plata.
0: Uy, me encantan.
1: Fantástico, ¿no? Guadalupe Plata, tormenta, maravillosos.

0: Hay veces en la vida que he perdido el pie de mí y he caminado coja. Siempre que ha pasado, he pensado que sería la última vez. Y siempre hubo una después, más tarde, diferente. Quizás se trata de aprender a no marearte cuando no apoyas las dos plantas en suelo firme. Bailar dentro de la tormenta, respirarla. Disfrutar los rayos aun cuando sabes que pueden partirte en dos. Porque al final, seguiste caminando. Y porque al final, la tormenta es preciosa, casi perfecta. Eres tú.
1: Creo que son perfectas las tormentas. Yo he tenido algunas experiencias también con tormentas, como querías que hablase.
0: Muy bien, muy bien.
1: Una cuando estuve arriba en los picos de Urbión, justo arriba del todo, y oíamos como un zzzz. Tocamos el vértice geodésico y hizo ¡pah! Y dijimos...
0: Os cagasteis de miedo.
1: Sí, porque la tormenta es como un aviso, ¿no? De que eres una mierda, de que la naturaleza está por encima de ti.
0: Exacto.
1: Precioso, precioso. Que arde por dentro y hay mucho relacionado con la sangre, con las venas, con las yugulares, no sé, ¿qué te lleva a ti todo ese mundo sangriento? Además, incluso la estética, ¿no? He sacado el cuchillo ese por medio del libro que te deja ahí lo he puesto en el póster, que te deja ahí como un... en fin, el vídeo promocional de tu libro, también con ese cuchillo ahí...
0: Pues mira, es que para mí la sangre es vida, es la vida que corre. Y entonces hay verdad. Hay verdad en la sangre.
1: Uf, que sí hay verdad. ¿Sabes que los Rollins se chupaban la yugular?
0: Bueno, si solo fuese eso. Ojalá solo fuese eso.
1: Los Rollins, bueno, yo que fíjate, me regalaron el último concierto que hubo en Madrid. El día antes me avisó un amigo y me dice que si quiero la entrada. Y dije, bueno, no tengo problema, voy a quitar las reuniones y me voy a los Rolling. No es que sean mi grupo favorito, pero bueno, los Rolling, ¿qué vamos a contar de los Rolling, no? En el último, vigésimo álbum del año 94, Suck on the Jugular. Vamos a ver cómo suena eso, que estamos aquí en la Grange Track.

0: Venas, la sangre que hierve, circula, borbotea, palpita, se dilata, vibra. Una yugular que se muestra latiendo es una llamada a degollar el deseo, líquido caliente que arde en vida.
1: Venas, venas. Venas y arterias, arterias y venas. Los que hemos vivido de cerca la intensidad es interesante. Hay otras cosas que me han sorprendido del libro, ya que me he metido en fondo con él, y es, hay una cierta también crítica social, voy a llamarlo así, ¿no? Un inconformismo natural. No hemos hablado mucho de política, tú y yo. Alguna vez hemos tenido alguna otra visión diferente, pero sí que es cierto, ¿no? Que de ahí tienes algo un poco como... También fue el momento de la pandemia, ¿no? Ahí también me pasó. Yo cuando empecé el programa de radio, lo empecé desde casa y estaba súper rayado también. No, pues, no me aguantaba. Entonces tenía que comerme el micrófono, casi. Luego me he ido moderando, pero bueno. Lo digo porque sí que me ha gustado. Me ha gustado. Ahí hay un tema muy potente. Y me ha costado encontrar la canción, pero luego he dicho, anda, si encima el grupo es vasco.
0: Anda.
1: Que hace una vasca por aquí, por la Sierra de Madrid.
0: De todas maneras, no sé si le llamaría crítica social hoy en día. Probablemente cuando tenía 30 años o 25, sí lo podían marcar en crítica social. Hoy en día lo llamo más como elaborar el criterio propio, que me parece más importante.
1: Tener criterio, no creerte todo lo que se dice, ¿no? Bueno, ahí tendríamos mucho que hablar. Igual tenemos que seguir improvisando.
0: Igual.
1: ¿Por qué no me lees ese tema de chantaje, vale, no?
0: Chantaje se llama.
1: Chantaje, ¿sí? Ni más ni menos. Vamos chantaje. A escuchar chantaje.
0: A ver qué tal leo este, que es larguito.
1: No pasa nada, se escucha bien.
0: Me duele todo, me duele el mundo, me duelo yo. Somos una pieza de un esquilme económico de poder. Juego al que no pertenezco. Fuego. El juego es salvar una supervivencia de esclavos, bien común, responsabilidad. ¿El juego es sobrevivir con la desconfianza de que tu cuerpo sea portador de muerte para otras personas? ¿Qué estamos intentando proteger? ¿El juego es que nos matemos entre nosotros? ¿Nos entregamos a la ciencia? ¿A qué intereses responde esa ciencia? ¿A qué le llamamos ciencia? ¿Queremos que nos digan lo que tenemos que hacer para no tener que lidiar en esta guerra contra las personas en las que estamos inmersos? Mascarilla cortoplacista de infantilización poderosa, teatro de mal gusto, cárcel. La palabra manipulación se me hace pequeña, el chantaje grande.
1: Total, total. Pues a mí me ha llevado al control de masas.
0: Ah, dale, dale.
1: Control de masas, Sociedad Alcohólica, y además casi creo que este es el último disco de Sociedad Alcohólica. Confrontación se llama el álbum, y vamos a escuchar Control de Masas, Sociedad Alcohólica.

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0: 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Rebeca, que vaya pasada, ¿eh?
1: Que vaya pasada, ¿eh?
0: Aquí estos bajos, qué caña tienen, cómo me gustan. Bueno, tantos amigos que tengo por allá.
1: Los bárbaros, dices.
0: Los bárbaros. No, bárbaros no, hay de todo. Hay otra de las
1: que cosas... Yo soy vasca, ¿eh? Espera, voy a aclarar esto antes de...
0: Sí, por eso te la tiro.
1: Vale.
0: Que te iba a decir que, aparte de todo, el libro, cuando se construye, pues, y además me imagino cuando lo escribes, porque además el libro está manuscrito, creo que lo he dicho antes.
1: Está escrito a mano, sí.
0: Sí, sí, que es una pasada, vamos, repetir la letra con todo, en fin, me parece un arte, ¿no? ¿Cuántos momentos de silencio has tenido que pasar?
1: Uf.
0: ¿Antes o después de escribirlo, cuando lo escribes? No sé, cuéntame ese silencio. ¿Cómo es el silencio y tú?
1: Uy, va. Uy, qué bonito esto, Manu.
0: Qué bien te lo he preguntado, ¿no?
1: Sí. ¿Puedo contestar con silencio?
0: No.
1: Ay, mierda.
0: Vas a contestar escuchando este tema.
1: Vale.
0: Tengo 7 minutos para que me cuentes lo que quieras.
1: Es precioso.
0: Venga, cuéntame.
1: El silencio. Va, sí. Que...
0: ¿Cómo es tu silencio? ¿Cómo es tu silencio? ¿Cómo lo has construido? ¿Cómo...? ¿Se ha forjado eso?
1: Pues, a ver, el silencio para mí es como Marte, lo que hablábamos antes, ¿no? Es mi hogar también. Es donde puedo escucharme a mí, donde puedo atender qué es lo que pasa adentro y cómo estoy. Y entonces es un lugar muy, como muy importante, y también para conectar con la intuición.
0: A mí me cuesta estar en silencio, pero cuando camino, quizás es cuando, no sé, cada uno tenemos un momento de... Pero es verdad que a veces escuchar el silencio...
1: Claro, pero fíjate que tú puedes estar en silencio y tener mucho ruido interno, ¿eh? O sea, quiero decir que el silencio no es solo ausencia de ruido exterior. El silencio es no estar peleado con lo que te habita dentro.
0: Bonito de Van Parson, ¿eh?
1: Súper chulo.

Del silencio, hacer de tripas corazón. No quiero tener otro remedio que hacer frente, en el silencio. Aparece una niña que se revela cuando las cosas no salieron bien y no encuentra explicaciones, como si hubiese que buscar una explicación a nuestra existencia. En el silencio, ir rompiéndote poco a poco, lentamente, capa por capa, del desengaño al autoengaño, de la ira a la tristeza y pasito a pasito deshacerte. Sentir quién eres, decidir quién quieres ser. Del silencio, reconducirse hacia la paz, el criterio propio y empezar a sonreír sin pretenderlo.

Y sigue siendo tarde. La noche, el silencio, la ausencia, el encuentro conmigo. Y la puerta se vuelve a abrir. Arde un fuego dentro y va subiendo hasta mi garganta. Algo quiere salir con mucha fuerza. Me ahogo si no le doy salida. Tiene que ver con un duelo. La niñata que se pregunta todo el rato por qué le pasan las cosas que le pasan. La de echar balones fuera. La que no se quiere responsabilizar de sí misma. Esa que no se atrevía a tomar decisiones autónomas. Esa que entonces pretendía justificar y buscar explicaciones o razones al sexo de los ángeles. Esa a la que se le iba cayendo la energía de drama en drama. Esa que prefería seguir cual ratón en su rueda. Tiene que ver con el aprendizaje, con darse cuenta, con ver. Tiene que ver con tu instinto, con tu criterio, con la capacidad de apertura y ensancharlos. Nunca hubo dualidad entre emociones y pensamientos.

0: orientales en la Amperson, ¿eh?
1: Maravilla.
0: Qué bonito, ¿eh? Qué bonito la Amperson. La verdad es que este disco me marcó también a mí un poco. El Eye in the Sky, que todo el mundo es de los más conocidos. Y realmente, bueno, pues es un rock sinfónico. Ahora tenemos un nuevo programa en la radio, Doble Cero, que se dedica al rock sinfónico. No sé si nuestro querido Alberto lo catalogará como rock sinfónico. Pero es verdad que...
1: Espera. Sí. Cuando dices que te marcó, ¿a qué te refieres?
0: Bueno, pues eso, mi adolescencia, esos momentos bonitos, ¿no? En los cuales conoces a gente, descubres a alguien, ves ese ojo en el cielo, ¿no?
1: Vale, vale.
0: Ese momento también esotérico de buscarle, bueno, la imagen que todo el mundo conoce, ese ojo de Osiris... Esos momentos así de...
1: Drogarse.
0: Bueno, estaban así. qué bien lo conoces. Bueno, el libro está lleno de cosas, de textos, pero para mí, fíjate, después de leerlo, y un poco también, creo que nuestra querida amiga Vero, habría los que la tenemos por aquí, que está un poco constipada, Vero, ¿qué tal? Estás por aquí, ya puedes hablar. hola, di. A ver. Bueno, que ella dice que abre el libro y lo abre de vez en cuando y le da un regalo. O sea, leer el libro se puede leer, porque además, como no tiene índice, no sé por qué, tiene muchas negritas, que también te quiero preguntar. Y luego hay palabras que van y vienen a lo largo del libro, ¿no? Una de las que más me gustó es la de morder. Porque tú cuando muerdes, ¿qué muerdes? ¿Cómo muerdes? ¿Cuál es tu mordisco?
1: Pues esto no es broma, ¿eh?
0: Venga, dale.
1: De pequeña le mordían el ombligo a mi hermana y le tuvieron que poner 3 puntos. Al compañero que mejor me caía de clase, porque me caía muy bien, le mordí el dedo y le pusieron 2 puntos. Era una manera de expresar amor en euskera.
0: Sí. ¿Cómo se dice en euskera morder? No
1: lo
0: sé.
1: No lo sé, yo tampoco. No lo sé.
0: No, hay que buscarlo, ¿no? Musu es beso, pero morder no sé.
1: Yo tampoco lo sé.
0: Pero el mordisco tiene un punto también de relación más animal, ¿no? Que hay mucha de la parte de tu libro que tiene ese reflejo, ¿no?
1: Sí, que tiene la conexión con el animal interno, sí.
0: Pues es que amar, morder, mordiscos de amor, ¿no? Es un temazo. Del Leppard.
1: Uf, venga, dale.
0: Del Leppard, ¿te parece?
1: Sí.
0: Es que además ahí nos podemos poner hasta las mallas y bailarlo.
1: Venga.

Siempre he mordido, desde pequeña. Es una expresión incontenible, salvaje y sorprendente, hasta para mí. Algo se expresa a través de cada mordisco que brota de forma animal. Es como si en cada diente que se hunde en la piel se descargase una energía innata que quiere hablar, a pesar de mí. Habla de dolor, de ira, de fuerza, de afectividad desbordada, de sexualidad, de intensidad. Mi cuerpo hace una catarsis depredadora al dejar que se exprese. Es como si así pudiese apresar ese momento conmovedor, asirlo de una manera desgarradora, como si pudiera saborear el misterio de un otro y a la vez el mío. Y en ese romperse en dos, renacer con una dulzura igualmente innata y sorprendente.

0: tarde.
1: ¿Es tarde?
0: Es tarde. Es tarde. Suena George Harrison. Desde hace un tiempo, el tiempo transcurre de una manera extraña. De todo parece que hace demasiado tiempo, aunque pasase hace un mes. Lo cercano es pasado, y el pasado parece más presente que esta mañana. La realidad se ha vuelto tan real que la abstracción es una manera de seguir creando belleza. Imagino mucho en estos días. Imagino colores brillantes. Imagino sonidos maravillosos. Música descarnada. Risas atropelladas. Caricias tiernas. Frutas frescas. Aire limpio. Animales imposibles. Palabras amables. Bondad. El espacio también transcurre de una manera extraña. A veces no sé si estoy en Madrid o en mi imaginación. Imagino la mirada inocente.

Bueno, Rebeca, qué placer hacer este programa tan diverso y tan variado como tu propio libro. Y no sé si sabes, pero tengo en mi programa de La Grange, tenemos desde hace ya unos cuantos programas el placer de contar con una sección de nuestro querido Doctor Metal. Voy a ver si pongo la cabecera mientras que le llamo.

0: Hola, ¿qué tal, doctor Meta? ¿Cómo estamos?
1: Hola, buenas noches, parraos y parráis.
0: Hoy tenemos aquí con nuestra querida amiga Rebeca, que está presentando su libro de prosa poética, ya te lo pasaré, fantástico. Y bueno, es que tiene de todo, tiene de todo, tiene sangre, tiene tormenta, tiene sexo, no sé, no sé por dónde, tiene silencio,
2: Soy
0: pero...
2: maja, doctor Metal, no te preocupes, soy maja.
0: Bueno, y tiene mucho narcisismo también el libro, ¿eh? El libro tiene mucho narcisismo porque, claro, hay que atreverse a mirarse por dentro, a arder por dentro, como dice el título. Y quería que me contaras un poco A ver, tengo un poco de acople aquí. Espera un segundo, que tenemos que apagar aquí algo, yo creo. Vale, tenemos que hablar de alguna sugerencia para el libro, ¿no? Narcisis caníbal, algo así.
1: Oh yeah, sí, un temazo de Korn, de los americanos Korn, Narcissist Caníbal. Que nada, pues me alegra traer esta canción porque así hablo un poco de una época más, no muy actual, pero tampoco
0: Me
1: tan
0: estás
1: antigua
0: llamando
1: como...
0: viejo, me estás llamando viejo.
1: No, no, lo digo por mí, lo digo por los temas que suelo proponerte, tienden a ser temas igual más de los 80, 70 que cosas más actuales. Y nada, Korn es una banda, son los pioneros del nu metal, de nu metal, que viene de new metal, que lo petó sobre todo a finales de los 90 y los 2000, principalmente en los 2000. Y además en esta versión de la canción que tú has puesto colabora con Skrillex, que hoy en día es una de las bandas así como jóvenes, ¿no? Que están haciendo grandes giras y creciendo mucho en las fechas actuales. Unos británicos que la verdad que son increíbles, os los recomiendo encarecidamente.
0: Oye, perdona, por recordar un poco la clase que siempre nos das, doctor, el nu metal, ¿con exactamente qué tipo de variedad o de género se refiere? Porque claro, nosotros ya lo del doble bombo se me ha quedado corto.
1: Ya, pues mira, el nu metal, el principal aporte que tiene es unos ritmos graves y pesados, ¿sabes? Es un metal que viene un poco a contracorriente de lo que hasta entonces se hacía, que era sobre todo el speed metal, el thrash metal, que era como muy rápido, muy duro, muchas notas, y este viene a rebajar mucho el ritmo en cuanto a velocidad, pero a hacerlo más pesado. Y además, lo más común es que las letras y los cantantes incluso rapean muchas veces, ¿no? Mezcla bastante. O sea, la influencia del rap en el nu metal está bastante presente.
0: Ah, como ves, Rebeca, tenemos un verdadero experto doctor metal.
2: Estoy aprendiendo.
0: Sí. Pues es que además, querido doctor, un placer de nuevo con sus recomendaciones. Y como siempre decimos, el metal es bueno para la salud. El metal baja la
1: Exactamente.
0: tensión, ¿no? Y con el
1: Sí.
0: metal es la receta que nos das todos los programas. Así
1: Y el
0: que...
1: azúcar, es bueno para el azúcar también. Y para la depresión y para lo que quieras.
0: Pues venga, vamos a escuchar ese Narcissist Caníbal. Muchas gracias, doctor.
1: Muchas gracias a vosotros. Un abrazo.
0: Chao.
1: Chao.
2: Chao.

0: querida.
1: Desmedida estás, desmedida estás. Abriendo el micrófono a tiempo para que se despida.
2: Estaba dándole variedad al programa de rock con la jurado.
1: Está muy bien. Bueno, pues me ibas a leer algún temita de este.
2: ¿Ah, sí?
1: Que estábamos hablando de Doctor Metal y se nos ha ido la olla.
2: Es cierto, es cierto.
1: Es que tienes que conocer al Doctor Metal, la verdad. Que a ver si se podía, qué lástima que no haya podido venir, hombre. Es un personaje.
2: Hombre, además es el médico de aquí, ¿no? Esto es lo curioso.
1: Claro, lógicamente, tenemos un buen doctor.
2: ¿Le doy? Hay veces en la vida que el verbo agarrar significa soltar fuertemente. Hay veces que una carta de bienvenida se convierte en un adiós silenciado. Hay veces que crees y cuando tomas distancia no sabes si el reflejo es el espejo de tu sombra o tu sombra es el espejo del reflejo. O el espejo simplemente se rompió. De fraudes, manipulaciones, de trampas, intereses, de palabras sibilinas, de seducciones ególatras, de no prestar atención, de inmediateces y visibilidades narcisistas, de hacer como que no pasa nada cuando pasamos por encima de los demás y le llamamos fluir, de no callar para evitar escucharse a uno mismo porque no te aguantas, de neurosis y psicopatías diversas, de los errores vengan las grandezas, de la confusión venga el sentir, de respirar la limpieza, de reparar el caminar, que la fuerza de la ternura nos acompañe y que los besos nos callen la boca, ¿o no?
1: Bonito, bonito, sugerente, sugerente. La verdad es que todo el libro a mí me ha ido traspasando de un sitio a otro. Y te quería decir también porque no siempre cuando se enfrenta uno a escribir un libro, y más en este estilo, es difícil, ¿no? Cómo hilarlo, cómo construirlo. ¿No nos has contado un poco todo cuánto tiempo te ha llevado, cómo lo has generado? Cuéntame un poquito de eso, anda.
2: Pues me llevó 4 años escribirlo. Y la parte difícil fue luego desordenarlo, porque yo estaba muy apegada a mis sentimientos, a mi drama, ¿no? Estaba muy apegada a mi historia. Y entonces hubo un momento que lo más interesante fue, precisamente porque lo que quería es que le sirviese a otro, fuera de mi historia, desordenarlo, porque no tenía, o sea, la cronología era una cosa que tenía sentido en mí, pero no era importante en el fondo. Cuando alguien coja el libro, lo importante es lo que encuentre en cada sitio que le resuene. Odio esta palabra, pero la voy a decir, resuene.
1: Porque a veces también entiendo que cuesta, ¿no?, salir del armario, ¿no? Cuesta en este sentido de, bueno, en cierta medida desnudarse un poco, porque hablas muchas cosas muy profundas, algunas que no podemos leer, que sea del que se atreva que las vea, pues son muy personales o a veces con un doble sentido, que yo creo que cuando coge más fuerza es cuando alguien, como decía nuestra amiga Vero, cuando abre la página, pues le puede abrir un pensamiento del día o una impresión, ¿no? Hay cosas que me gustan mucho también del libro. Y es a veces eso, el desorden, ¿no? Que a veces cuando hablas de la suciedad, ¿no? Que me ha parecido curioso, ¿no? Porque todos tenemos un cierto desorden, ¿no? Dicen de mí que soy muy ordenado, que tengo todo muy controlado, los ficheros del ordenador. La mesa no. La mesa, por ejemplo, la tengo como esta mesa de hoy. No tan difícil como la mesa de Jimeno, llena de cables, de nuestro querido, digamos, responsable inicial de la radio, que le encantan los cables y a mí me ponen un poco nervioso, pero bueno, ya me he acostumbrado. Y quería llevarte a un tema de Papo Blues, que no lo conocías, un argentino maravilloso.
2: Me ha encantado.
1: El maravilloso Papo, que lleva muchos años ya en esto, y que él habla, pues el tema que he puesto es sucio y desprolijo, como dicen ellos. Y es un tema muy bonito porque lo que pretende es no juzgar a alguien por su apariencia, ¿no? Es verdad que nos conocemos hace poco, pero yo creo que las apariencias a veces engañan. Y con la impro, pues, la improvisación teatral, que algún día haremos un programa de improvisación teatral porque tenemos aquí a unos cuantos amigos que podéis saludar. Vaya, hoy tengo el estudio lleno, qué maravilla. Pues es que no se puede juzgar a nadie por la apariencia, ¿no?
2: Vale, pero antes de que lo pongas, venga. Por cierto, se está poniendo de moda otra frasecita más de las tantas que corren por ahí, que es la de escuchamos pero no juzgamos. Bueno, había que ver.
1: Todos tenemos que juzgar, ¿no?
2: Escuchamos pero no juzgamos. Tienes que decir cualquier cosa y después eso.
1: Yo creo que al final lo que importa es ser como cada uno quiere ser.
2: Claro, pero que también es importante entender que juzgar es una cosa animal, de hecho, para protegerte. Otra cosa es que te dejes llevar por eso, ¿vale? Eso ya no. pero que saber que es un impulso animal, juzgar es para defenderte de algo que no conoces y luego no te dejes llevar por ello. Pero tampoco hay que demonizar todo lo que nos pasa.
1: Vamos a escuchar a Papu.
2: Venga.

0: Siempre me gustó ensuciarme, meter las manos en el barro, desnudarme en un charco de la calle, mancharme de ceniza y oler a humo, acabar cubierta de polvo y no poder ver ni mis zapatos, mirarme las uñas y que estén negras. Tres arañazos, un moratón. Me gusta cuando acabo sucia, siento cierta fortaleza así, siento que estoy viva, tal y como vine al mundo.
1: Vaya aventurita, ¿eh?
0: Aventurita.
1: Oye, la verdad es que me ha gustado encontrar una resonancia musical, ¿no?, a tus propuestas. ¿Qué te ha parecido?
0: Me está encantando y además estoy descubriendo cosas que no conocía.
1: El Papo Blues es total, es total. Esto me hace recomiendo su discografía, la verdad es que es muy, muy interesante. Además, bueno, creo que has marcado una escuela, ¿no?, dentro del rock, vamos a llamarlo del cono sur, ¿no? ¿Cuánto has llorado escribiendo el libro?
0: En la vida, no escribiendo el libro.
1: Pero escribiendo el libro personalmente...
0: No más que en la vida.
1: No más que en la vida. Bueno, lloramos desde pequeños.
0: De hecho, nacemos llorando.
1: Claro. Bueno, algunos lloran y otros se ríen, ¿no?
0: ¿Sí? ¿Sí? ¿Eso pasa, Manu?
1: Sí.
0: Yo pensaba que cuando nacemos o gritamos o lloramos, o claro, las dos cosas.
1: Sí, el grito es lloro. No siempre, ¿no?
0: No.
1: ¿Por qué llorar siempre se asocia a la tristeza? Si llorar a veces puede ser llorar de alegría, ¿no?
0: Llorar puede ser de muchas cosas.
1: ¿Qué dicen los de la improvisación? ¿Se llora de alegría? ¿Se llora de alegría?
2: Sí, sí. En clase siempre.
1: En clase lloramos. Yo lloro frecuentemente. Cuando tengo muchas ganas de reírme, lloro. O sea, lloro de risa. Ah, me muero, me parto de risa, me lloro. ¿No? Hay un momento ahí que se te escapa, no sabes cómo contener.
0: El pis.
1: Bueno, todo.
0: Se te escapa el pis.
1: Todo. La incontinencia, ¿no? Según pasan los años más. Pues llorando, hay muchos momentos de llorar en el libro. Uno concretamente que es hablando de eso.
0: Sí.
1: Pero hay tantos temas de llorar en el rock and roll. Al principio pensé en el clásico, no podía poner a Janis Joplin, pero es que la he puesto muchas veces y he dicho, no, vamos a poner algo más horterilla, algo más que me lleve a Aerosmith.
0: ¿Sabes qué me encanta?
1: Los chicos malos de Boston.
0: Sí.
1: Años 70. ¿Por qué te gusta Aerosmith? ¿A qué te lleva?
0: A mi adolescencia.
1: Ah, a mí me llevaba Alan Parsons. ¿A ti qué te llevaba?
0: A mi adolescencia.
1: Cuenta.
0: Porque la canción de Crying, el videoclip, salía la hija recuperada del cantante de Aerosmith, que no me acuerdo ahora cómo se llama. Y entonces en el videoclip salía Liv Tyler.
1: Steven Tyler. Sí.
0: Y que era una hija reconocida, que no había criado. Y salía ella con otra actriz famosa, Alicia Silverstone, creo que se llamaba. Y entonces eran dos adolescentes gamberras que se iban en el coche y hacían cosas y no sé qué. Y a mí de adolescente me hacía mucha ilusión ver ese vídeo.
1: Pues es que además este tema, yo creo que quien no lo ha cantado, igual hasta lo tenemos que cantar hoy en el karaoke después, ¿no? Que tenemos un karaoke en el Montalvo.
2: De los 80,
1: total. Podéis hablar total. Aquí tenemos al público que ya se está animando, calentando. Vas a escuchar a Crying y luego me lees el llorar, ¿te parece? A ver si le pongo aquí el Crying de Aerosmith.

0: Llorar es un acto lleno de matices. A veces brota como algo que has estado conteniendo durante mucho tiempo y a lo que no has querido prestar atención. El cuerpo parece que espasma, sale con fuerza y duelen hasta las uñas de los dedos. Es como un manantial que de repente encontró una veta de salida al exterior y escupe en forma de torrente buscando gritar. A veces se cae, de repente, sin resistencia ninguna y sin acumulación. Te levantas, te tomas un café, te llama alguien que te dice algo y de repente, de la manera más natural y sin esfuerzo, caen lágrimas tranquilas mientras sonríes y sigues hablando. A veces lloras y crees que tienes 100.000 razones, a veces no tienes ni pinche idea de por qué. A veces lloras aprovechando que otro está llorando, a veces nace del dolor, a veces de la alegría, a veces de la vergüenza, a veces de la soltura, a veces de la frustración, a veces lloras sola, a veces en una manifestación, a veces haces llorar, a veces no. A veces lloras porque no sabes qué hacer con algo que te maravilla y ante lo que te sientes tan pequeña. A veces es liberador, a veces confuso. A veces es como cuando una estalactita se va fundiendo con los rayos de sol. A veces puede que acabes meándote a la vez. Pero es un manifiesto de vida, es un canal de algo que necesita manifestarse, nacer, expandirse. Su antónimo quizás sería desaparecer.
1: Qué bonito, Rebe. Me está poniendo difícil, porque es tan variado el libro.
0: Ya, vamos.
1: Va y viene, va y viene. Es verdad que ahí detrás arde dentro todo el tiempo, ¿no? ¿Por qué el título?
0: Porque ardía dentro. Porque era el mundo interior que necesitaba emerger.
1: ¿Y por qué ese dragón en la portada, los dibujos? No sé, las negritas, ¿no? Te quería preguntar.
0: Pues el dragón es una historia guay. Hice en el confinamiento domiciliario hice un curso de dibujo. Bueno, de dibujo se le puede llamar. Era de expresión, da igual, pero teníamos que dibujar.
1: Arteterapia.
0: Sí, era algo de esto. Y había que dibujar el monstruo que eras tú. Y entonces este fuego salía de la boca. De mi boca. De mi monstruo.
1: Madre mía, pues es potente, es potente. ¿Y las negritas?
0: Las negritas era para destacar conceptos que eran importantes en cada escrito, nada más.
1: El otro día, después de impro, que no nos podemos parar y nos vamos a tomar algo, y tuvimos un momento así de tomar, siempre después de clase, en Impro de Sierra, que están aquí conmigo. Estuvimos hablando de sexo, hablando bastante de sexo, sí. Fue curioso porque no es muy frecuente en gente que no nos conocemos mucho. Y bueno, pues con toda la naturaleza del mundo, sacando una conversación, para mi gusto, muy interesante, ¿no? Me voy a atrever a leer esto que has escrito aquí. El sexo, o la intención de tenerlo, casi nunca va de sexo. Entendido como conjunto de comportamientos que realizan al menos dos personas con el objetivo de dar o recibir placer sexual. Entendido como la percepción de disfrute, diversión, goce o satisfacción a partir de la activación de respuestas fisiológicas como el deseo, la excitación y el orgasmo provocados por la estimulación directa del cuerpo. Y tampoco va de amor, entendido como sentimiento de vivo afecto e inclinación hacia una persona o cosa a la que se le desea todo lo bueno. Si antes no conquistaste ese espacio dentro de ti. ¿Cuál es ese espacio dentro de ti? Ahí tienes la pregunta. Marvin Gaye, Sexual Healing.

0: Recuerdo un momento muy potente en mi vida. Recuerdo sentir algo tan digno y tan fuerte que me resultaba imposible nombrar. Recuerdo quedarme sin voz encuentro tras encuentro. Recuerdo estar presente. Recuerdo ser más suave de lo que nunca hubiera imaginado que yo era. Recuerdo temblar. Recuerdo un sexo de las putas entrañas. Recuerdo tener la sensación de tenerlo tan cerca, que por supuesto ya no está. Recuerdo un orden tan preciso y genuino que nunca quiso irse. Recuerdo amar. Recuerdo una versión de alguien. Recuerdo una versión de mí.
1: Flautoman. No la voy a poner, pero un poquito.
0: Pero esto es trampa, esto es trampa. Habías dicho que no.
1: No conocía a este famoso. Me ha parecido muy interesante.
0: Pero a Stan Steele, al grupo, sí lo conocías, ¿no?
1: No, ¿qué va? Es que no soy capaz de aprender todo esto del rock. Esto es rock, no es rock. Yo qué sé. Qué maldad, Elena. Qué maldad que sea rock. Aquí tengo a Elena hoy, de lo puto peor.
2: He querido maniobras de empatía, el desvío de energía, perpetuar melancolía, darle pena.
1: Que es que se nos va a acabar el programa, entonces me da pena no poner todos los temas. Entonces, bueno, estoy aquí sondeando un poco lo que me quedaba, porque claro, todo decías tú que no ibas a hablar y fíjate todo el tiempo que llevamos.
0: Ya ves.
1: ¿No? Qué difícil, ¿no? Te iba a proponer este otro.
0: What? Dale.
1: Vamos a la Tierra.

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Digging in the Dirt, Peter Gabriel. Cavando en la tierra, creo que hay que cavar más cultivo y menos monocultivo. Rebeca Mono arde dentro en la Grange Rock.

0: Bueno, que decías que no iba a durar el programa y ha flipado, ¿no?
1: Ha sido muy guay, Manu.
0: Dice por aquí, en la página 141.
1: Chimpún.
0: Chimpún, por ahora. ¿Qué quiere decir eso?
1: Que soy una repelente. Que soy una repelente, que no me iba a callar. Chimpún, punto, no había que decir algo más.
0: Algo más, ¿no? O es que este proceso de creatividad te ha abierto una nueva puerta en tu recorrido personal y profesional.
1: Pues no lo sé, porque igual la siguiente vez es otra cosa. No lo sé, procuro no decidir qué es lo que va a pasar con lo que no sé.
0: Pero es verdad que tu vida está muy asociada también a la creatividad, ¿no? Por tu profesión, por tu trabajo.
1: Claro, pero hay muchas maneras. O sea, creatividad es vivir, quiero decir que con eso ya... Ahí te dejo.
0: Sí,
1: ahí te dejo.
0: Ahí me dejas. Yo te lo voy a dejar porque yo, si algo me ha llevado a este libro... es que todos tenemos necesidades oscuras, ocultas, ¿no? No sé, hay una canción de Red Hot Chili Peppers, que es la que voy a poner ahora, que es Dark Necessities, ¿vale? Y que se refiere a la belleza de nuestros lados oscuros, y que la cantidad de creatividad, crecimiento y luz en realidad proviene de nuestra lucha interna. Hay mucha lucha interna en arde dentro. Esa lucha interna, pero creo que te he sentido mejor, ¿no? Después de hacerlo.
1: Sí, es que esto que llamas tú de necesidades oscuras, yo es que no lo vivo así. Ya está. O sea, que...
0: Venga, ¿cómo lo vives?
1: O sea, que es que no le veo oscuridad.
0: ¿No?
1: No.
0: ¿Por qué no?
1: No le veo oscuridad, Manu.
0: ¿O has salido de la oscuridad para escribirlo?
1: O sea, escribirlo ha sido salir al mundo. Ni de la luz, ni de la oscuridad, ni de... Era lo que

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0: Bueno, Rebeca, todo llega, todo llega. Y se acaba el programa.
1: Joder, que muchas gracias, Manu. Que súper a gusto.
0: Bueno, súper a gusto.
1: Gracias por darme el espacio.
0: Súper a gusto yo. Esto es la vida. RadioCercedilla.com. Cuando quieran escucharnos. Y como siempre, podemos seguir improvisando.
1: Porfis.

0: Sorpresita. He encontrado un temazo.
1: ¡Wow!
0: Que le podemos poner un contrapunto a tu disco, a tu libro, ¿no?
1: Me encanta
2: no
1: eso.
2: Tengo idea.
0: ¡Parque Sur! De...

preguntar a la audiencia si esto es rock, no es rock. ¿Qué pasa? ¿No se improvisa o qué? ¡Venga!

Buenas tardes, bienvenidas y bienvenidos a otro viernes más del Viaje del Duende en RadioCercedilla.com. Un viernes alterno más os queremos acompañar en directo de 8 a 9 de la tarde-noche o en podcast si nos estás escuchando desde la plataforma o desde iVoox. Tenemos preparada una hora o quizás una hora y media del mejor flamenco que se puede escuchar a este lado del Guadarrama. Como entramos en Semana Santa, escucharemos una pedazo de saeta y como se acaba de terminar el Congreso Internacional de la Lengua Española en Cádiz, vamos a irnos por los cantes de ida y vuelta. En los mandos técnicos, Richard Orton y al micrófono, Tessa Estévez, como siempre. El Viaje del Duende es un programa de Radio Cercedilla que a su vez es un proyecto de la Fundación Cultural de Cercedilla. Y ya vamos entrando en harina y os cuento que hoy aquí en Cercedilla, en estos mismos momentos, está celebrándose el Vía Crucis. Así que, por un lado, está procesionando la Virgen de la Soledad, que se encontrará en algún momento con el Cristo de la Humildad y el Cristo del Perdón. Y para este momento tan emocionante, sea uno cristiano o no, vamos a ilustrarlo con una saeta de uno de los mejores cantaores del siglo XX, acompañado por el mejor guitarrista flamenco de todos los tiempos, Fosforito y Paco de Lucía.

Ya os estabais preguntando dónde estaba Paco de Lucía, porque claro, las saetas normalmente se cantan a capela o acompañadas por esos tambores, pero ahí dejaba su toque mágico al final. Y bueno, era Fosforito, y para quien no lo conozca, porque este programa no solo va enfocado a los muy cafeteros, a los muy amantes del flamenco, sino también a aquellos que sienten curiosidad por este fantástico género. Pues Antonio Fernández Díaz, Fosforito, hoy tiene 92 años, ha sido uno de los cantaores más prolíficos, más enciclopédicos, más preparados y con mejor voz que ha tenido nuestro flamenco a lo largo del siglo XX. Es que si empiezo a enumerar todos los premios que tiene este hombre, no acabamos nunca. Pero claro, si os digo que empezó pues de chiquitillo y que ya con 14 años estaba ganando premios por ahí, pues os podéis imaginar cuál es la trayectoria de este pedazo de artista. Hay un documental hecho por su hijo, Alejandro Fernández, que se llama Fosforito, una historia de flamenco que creo que podéis ver en Vimeo y que merece muchísimo la pena ver. Y seguimos con Semana Santa y con Saeta. Os voy a dar un poquito de agenda. Para los que estéis en Madrid capital, tenéis que saber que la Casa Museo Lope de Vega organiza unas jornadas de saetas, saetas en el museo. Y tendrán lugar los días 5, 6 y 7 de abril. El día 5 con Curro Piñana, el día 6 con Antonia Contreras y el día 7 con María Mezcle. Y ahora hablaremos de María Mezcle, pero también en el Escorial tenéis un ciclo de saetas muy interesante a lo largo de esta Semana Santa. Y en María Mezcle se dan dos cosas. Una que es una cantaora relativamente joven, muy, muy bien preparada, muy, muy larga, que se dice, es decir, conoce muchos, muchos cantes y además es de Sanlúcar, es de la provincia de Cádiz. Y eso nos lleva a lo siguiente. No sé si sabéis, una de las imágenes más icónicas de esta semana ha sido la del rey Felipe VI tocando el cajón en Cádiz, ahí en una plaza, pillado desprevenido. Había una serie de personas tocando el cajón, así espontáneamente, en una especie de clase abierta, y había dos cajones libres. En uno de ellos se sentó el rey Felipe VI, en el otro la reina, pero bueno, la estrechez de la falda no le daba para tocar el cajón. Pero bueno, él se defendió bastante bien. Y esto nos lleva a hablar de Cádiz. De Cádiz, que ha sido, bueno, ¿por qué estaba el rey ahí? Pues porque se celebraba el noveno Congreso Internacional de la Lengua Española, que es trienal y que este año tocaba en Cádiz. Y Cádiz significa la puerta hacia América y hacia África, pero hoy nos vamos a centrar en América y hoy vamos a hablar de los cantes de ida y vuelta, aunque en realidad el flamenco se puede decir que es todo de ida y vuelta, porque se hablaba siempre de la influencia oriental en el flamenco, pero hay estudiosos, hay investigadores que no están tan de acuerdo con esta influencia morisca o árabe o oriental que se le atribuye. Entonces, Ramón Soler, que es un investigador y un flamencólogo, dice que el flamenco es una música que, como otras mediterráneas, es melismática, es una música tradicional española, agitanada y cantada por profesionales en la Andalucía abierta a América por el Atlántico. Véase que podríamos decir, sin mucho temor a equivocarnos, que todo el flamenco es de ida y vuelta. Y entonces ahí llegamos a Cádiz, que es una de nuestras ciudades favoritas del mundo mundial, y a los tanguillos. Y hay unos tanguillos de María Mezcle que se llaman Cómo tintinea y que vamos a escuchar a continuación.

0: se le van a uno los pies con estos tanguillos. Y no me digáis que no hay un olor ahí a sal que nos lleva casi a La Habana, aunque son tanguillos de Cádiz. Pues si queréis escuchar a María Mezcle, que además la entrada es gratuita, la podéis escuchar el próximo 7 de abril en la Casa Museo Lope de Vega en Madrid a las 6 de la tarde cantando por saetas. Y volvemos a Cádiz. Una de las imágenes que veíamos era la del rey. Me han dicho que me he puesto muy monárquica aquí, hablando del rey tocando el cajón, pero es que es verdad que llamaba la atención. Pero la otra imagen poderosa de Cádiz era la de esa exposición al aire libre en la Plaza de Abastos, en la plaza que le dicen, de todas las palabras que forman parte del acervo lingüístico propiamente gaditano, ese lenguaje gaditano, esa jerga, ese casi una lengua propia, ¿no?, la que tienen los de Cádiz y que tiene muchísimo arte. Y entre otras palabras, seguro que os suena bastinazo, bastinazo, bastinazo. Bastinazo es algo muy grande, exageradamente bueno, aunque a veces se usa también para describir lo contrario. Entonces hoy nos hemos propuesto pararnos a analizar un poquito esas palabras tan propias del lenguaje gaditano que tienen tantísimo arte y que solo ellos las saben usar en el contexto adecuado. Así que nos hemos puesto en contacto con algunos amigos gaditanos para que nos expliquen algunas de esas palabras que salen en esa exposición que está en la plaza, en la ciudad de Cádiz. Y una de ellas, Miriam Samalea, nos explica que no ni na.
1: Los gaditanos somos tan hartibles que cuando negamos, no negamos solo una vez, negamos tres veces. Decimos no ni na. Pero cuidado, porque cuando un gaditano te está diciendo no ni na, en realidad no está negando. En realidad está afirmando, es una rotunda afirmación. Por ejemplo, me veo a mi amiga y le digo, anda, qué morena estás. Y ella me dice, pues no sé, porque no he bajado a la playa, no he tomado el sol apenas. Y yo le digo, no ni nada. Con ese no ni nada le estoy diciendo, digo, tú sí que has tomado el sol. Tú te has pasado en la playa desde las 8 de la mañana hasta las 10 de la noche, que parece un camarón de la isla.
0: Pues sí, así de bien lo explica Miriam, Miriam Samalea, gaditana de pura cepa. Y no se puede contar mejor, porque yo es que os estaba contando esto del lenguaje gaditano y me han dado la bulla, que es la prisa, la urgencia, y no sé si os habéis fijado que también ha dicho la palabra hartible, que es otra palabra muy propia de los gaditanos y que solo ellos usan así de bien. Bueno, pues como os decíamos, Cádiz fue durante mucho tiempo la puerta hacia América. Desde ahí salían todos los andaluces que iban a hacer las Américas y que no sabían muy bien lo que se iban a encontrar. También iban muchos artistas, desplegaban allí todo su arte, su música, pero también cogían las influencias de acá y de allá, y cuando volvían, pues nacían pues cantes tan bonitos y tan maravillosos como la guajira. Y vamos a escuchar de nuevo a María Mezcle con una guajira que se llama ¿Dónde te escondes?

0: ¿Dónde te escondes? Una preciosa guajira interpretada por la cantaora María Mezcle. Y la guajira, bueno, guajira viene de guajiro. Como os contaba, son aires que se trajeron de Cuba. El guajiro es el campesino cubano. Y la guajira es un cante en 12 tiempos, muy parecido a las alegrías, pero con otra cadencia, como habéis podido comprobar. Normalmente, bueno, aparte de cantarse, se baila, y se baila generalmente vestidas las bailadoras de claro, de colores claros. Un poco nos recuerdan a esas vestimentas coloniales, ¿no? Esos vestidos blancos, claros, beige. Y yo no sé si recordáis una preciosa guajira que Carlos Saura filmó para la película Flamenco de 1995 con una fantástica Merche Esmeralda. Si no lo habéis visto, os recomiendo que lo hagáis porque es una maravilla. Y bueno, nos ha explicado antes Miriam lo que era nonina, que era una manera de negar tres veces pero afirmando. Pues ahora vamos a escuchar a otro amigo gaditano, José María, explicando qué quiere decir macacoa.
1: Un día le pregunta a mi madre: mamá, ¿cómo estás? Y dice: pues hijo, estoy fatal, hoy me he levantado con la macacoa. Y digo: ¿Y qué es eso de levantarse con la macacoa? Y dice: pues levantarme fatal, con ganas de estar todo el día sentada y no tener ganas de hacer nada. Pues ya sabéis, eso es levantarse con la macacoa. Hasta luego.
0: Uy, pues yo hoy me he levantado con la macacoa. Me he levantado muy, muy temprano. Lo que estamos aprendiendo aquí, ¿verdad, Richard? Que ya que le tengo al lado, voy a preguntarle si alguna vez habías escuchado esto de la macacoa. Yo desde luego no.
2: Yo no.
0: Pues ya tenemos jartible, nonina, macacoa. Luego otro bastinazo que también lo hemos mencionado. Pero yo no sé si habéis escuchado el término fuera parte, que quiere decir aparte de eso. Pues ese es otro. O guachisnay. ¿Qué es guachisnay? Pues es extranjero. Todo aquel que no sabe muy bien lo que dice, como yo cuando estaba presentando la guajira, pues es un poquito guachisnay. Y se cree que el término viene de una especie de deformación de la pregunta en inglés: what's your name? Guachisnay. Si es que no se puede tener más arte que en Cádiz. Y vamos a seguir con cantes de ida y vuelta. Vamos a ir con la colombiana. Aquí hay, en realidad, la colombiana no es exactamente un cante de ida y vuelta. La colombiana es una invención de Pepe Marchena en 1931, que, como sabéis, Pepe Marchena era muy creativo y era un fantástico cantador y tenía sus ideas propias un poco heterodoxas. Y se inventó este cante, que sí que tiene esa cadencia y esa melodía que nos lleva un poco a los cantes de ida y vuelta. La vamos a escuchar, estas colombianas, en la voz de Juan Peña el Lebrijano, uno de los cantadores más con más raza, con más sentimiento, con un sello más potente. Oye mi voz, el Lebrijano.

0: ¡Qué maravilla la voz de Juan Peña el Lebrijano! Antes me estaba corrigiendo Richard con razón. Efectivamente, no todos los andaluces se iban a América por Cádiz. Lo sabía que se iban por Sevilla, pero bueno, muchos sí que se iban por Cádiz. Y de hecho, algún dato que hemos leído por ahí es que en aquellos primeros momentos de la conquista, de cuando llegaban los españoles, el 50% eran andaluces. Y de ese 50%, la mayoría eran del triángulo Sevilla-Huelva-Cádiz. O sea que todo queda por ahí, todo queda por ahí. Vamos a seguir con ese habla tan maravillosa que tienen los de Cádiz. Y ahora vamos a escuchar otra vez a José María explicándonos una manera muy particular de llamar a la cojera.
1: Mi padre se ha roto la cadera dos veces y camina dando cojeta, es decir, cojeando.
0: Es que entre cojera y andar cojo y cojeta, es que no hay color, no hay ningún color. Vamos a seguir escuchando esos cantes de ida y vuelta. Este cante es discutible que sea de ida y vuelta. Nos referimos a la petenera, porque la petenera se dice que podría emparentarse con la zarabanda allá por el siglo XVIII y se dice que se llamaba así por una cantaora de Paterna de la Ribera que se llamaba La Petenera. Pero luego, últimamente, hay otros flamencólogos y otros investigadores que afirman que su origen en realidad es americano, es mexicano, de la región de Veracruz. De hecho, hay un estilo llamado así. De hecho, esto nos lo explicó, si os acordáis, los que escuchabais el programa ya por su primera temporada, nos lo explicó muy bien Pablo San Nicasio. Y volvemos a Saura. ¿Os acordáis que el pasado programa se lo dedicamos entero al cineasta aragonés Carlos Saura? Y es que en su película Flamenco, de 1995, aparece una fantástica petenera en la voz de José Menese y en el baile de Merche Esmeralda. Y no tiene desperdicio. Vamos con ella.

0: parecido, qué os ha parecido esta petenera en voz de José Menese, que merece la pena revisitar en la película de Saura Flamenco. Y como la radio es así, en vivo, pues nos ha llegado otro audio fantástico de una amiga gaditana, una queridísima amiga gaditana que se llama Macu, y que nos explica lo siguiente. Allá vamos, vamos a ver qué os parece lo que nos cuenta esta amiga que se encuentra en carretera. Bueno, pues a ver si os lo voy a tener que contar yo. Vamos a ver si encontramos en la mesa la manera de escuchar este audio que entra por teléfono. Pues no. Mientras tanto, vamos a escuchar entonces la contribución de otra amiga que ya habéis escuchado previamente, Miriam Salmalea, y que nos va a comentar lo que significa la palabra escamondá.
1: Y cuando limpiamos la casa la dejamos escamondá, escamondadita la dejamos.
0: Escamondá, os habéis dado cuenta, ¿no? Bueno, pues entonces vamos a dar paso ya a una de las partes más deseadas y esperadas del programa.
2: Ajústense los cinturones, esta noche vamos a tener tormenta.
0: Efectivamente, porque no sabemos qué puede pasar a continuación. Y vamos a escuchar la sintonía de Juan Verdú mientras realizamos la llamada correspondiente.

0: Ya suena el teléfono al compás de esos verdiales maravillosos de Gerardo Núñez. Y al otro lado del teléfono está esperándonos, como cada viernes alterno.
1: Sí.
0: Buenas tardes, noches, tío Juan.
1: ¿Cómo estamos, corazón?
0: Pues estamos muy bien aquí, escuchando cantes de ida y vuelta y escuchando cómo hablan los gaditanos, que tienen un palabrerío que es para, bueno, para hacer un diccionario.
2: Para poner un museo.
0: Bastinazo, jartible, zambullá, quillo, quilla, malaje. Es un no parar este arte que tienen los gaditanos.
1: Es otro mundo, Cádiz es otro mundo, es un mundo maravilloso, distinto a todo. Viven además en un sistema que es envidiable.
0: Sí.
1: Y a mí me gustaría haber quedado en Cádiz ahí y haber vivido con ellos.
0: Sí, ¿no? Además tú has dejado muchos amigos en Cádiz.
1: Claro que he dejado muchos amigos en Cádiz. Y para mí es el mejor sitio para retirarse es Cádiz.
0: Totalmente de acuerdo, totalmente de acuerdo.
1: Ahí te retiras, te quedas a vivir ahí.
0: Claro que sí.
1: Y ahí el tiempo no tiene importancia, ni tiene nada de importancia.
0: Es verdad, pasa de otra manera, ¿verdad?
1: Tiene una sintonía y tiene un sistema de la vida que no hay en ningún sitio del mundo.
0: Sí, a todos nos gustaría ahora mismo estar o camino a Cádiz o en el mismo Cádiz, como Fernando Quiñones, ¿no? Que no había quien le sacara de su caleta.
1: No, ahí se quedó. Tuvo la suerte de que la Viviana ha ido.
0: Sí.
1: Estaba ahí de consejera de cultura en la Junta de Andalucía, le puso una vivienda ahí chiquitilla y se quedó a vivir ahí en el ayuntamiento. Vivía.
0: Ah, mira, en la gloria. En la gloria bendita. Hasta el último momento,
1: hombre,
0: ¿verdad?
1: Claro.
0: Qué maravilla, qué maravilla. Pues sabes que, tío Juan, estábamos precisamente ahora hablando de una de las creaciones de Pepe Marchena, de uno de tus ídolos y de los míos también, que es la colombiana, que falsamente se le considera un cante de ida y vuelta, pero que se lo inventó él, ¿no? Cuéntanos cómo fue esto.
1: Pero yo creo que el montar una... Porque siempre en el flamenco se monta una guerra entre españoles y gitanos. Yo creo que Pepe Marchena fue el genio más grande del cante flamenco. Armonizó todos los cantes. Creo, eso de vuelta es mentira.
0: Es mentira todo. O sea que olvidaos de todo lo que he dicho hasta ahora.
1: Esto es de los flamencólicos. Y entonces él fue el que iba inventando las cosas de la guajira.
0: Sí.
1: Y que la guajira es de... ¿Pero qué coño es la guajira? La guajira de Marchena fue el creador más grande y más importante que hubo en el cante de la historia del flamenco. Y además de tener esa voz, que era una voz que era portentosa, y girar por toda España. Un tío que cantaba en la plaza de toros sin megafonía.
0: Pues menudo mérito, ¿eh?
1: Y llenaba las plazas de toros.
0: Fíjate, pero... para llenar en aquella época una plaza de toros, cómo había que... El arte que había que tener, el poderío, ¿no? Y...
1: No, era otro mundo. Yo lo escuché y en los teatros ya que le escuchaba y eso era... tenía una afinación... Una forma de cantar que no ha cantado nadie en la puta vida como él ni volverá a cantar en la vida.
0: O sea que a él le debemos...
1: No, él estaba y decía, esto es colombiana, yo iba a ir colombiana.
0: Lo que pasa que lo que sí es de ida y vuelta es que él viajó Cantó mucho por América y sí que me imagino que se traería ritmos de allá, melodías de allá, o sea que sí se impregnó de aquello, ¿verdad?
1: Mira, Pepe de la Matrona se fue ahí a Cuba y vino aquí cantando y mira que no puedo más, que no tiene nada que ver. Este hombre era un tío más elegante. Yo le veía ahí en la Plaza Santana con un sombrero blanco y siempre.
0: Como un pincel,
1: Y
0: ¿no?
1: este tío cantaba la granaína, los fandangos y todo. Y entonces un día se le cruzó el cable y dijo: esto es una colombiana. O esta es una guajira. Y la gente dice: es que la guajira, pero ¿y qué guajira ni qué coño?
0: O por ejemplo, la Vidalita también, ¿no?
1: La Vidalita igual, eso lo inventó, eso lo hizo todo él.
0: Con ese,
1: Eso
0: porque
1: es.
0: qué creatividad, ¿no? Tenía que tener para de repente innovar así
1: Él
0: en.
1: escuchaba, él escuchaba, se iba ahí a dar una, giraba por todo el mundo, porque tenía una compañía que giraba por todo el mundo, el tío. No, y cogía y escuchaba y ¡pum! Y de un cante que estaba una música, estaba escuchando ahí, cogía y creaba y hacía una composición y creaba algo nuevo.
0: Claro, además.
1: Yo creo que ha sido uno de los genios más grandes de la historia del flamenco.
0: Sí.
1: Lo que pasa es que
0: Era
1: era
0: payo,
1: pollo,
0: era payo. Y eso no estaba bien visto, ¿no? En según qué
1: era
0: ambientes.
1: pollo. No, ahora ya da lo mismo.
0: Ahora ya,
1: En
0: pero en aquella época no.
1: aquella época eran los pollos no. Me acuerdo de una entrevista a Enrique Morente ahí cuando estaba empezando La Sexta, y le
0: Sí.
1: dijeron: ¿Tú eres payo? Y él dijo: no, yo soy pollo.
0: Oye, pues si te parece, mientras seguimos la charla, bueno, vamos a escuchar un poquito a Pepe Marchena con una vidalita que se llama Recuerdo de Río de Janeiro y luego seguimos charlando, ¿vale?
1: Muy bien, capitana. Hasta luego.
0: No, no te vayas, no te vayas, tío Juan.

0: Tío Juan, se oían unos ramalazos ahí de Argentina también, ¿no? En esa vidalita.
1: Vamos a ver, ¿estás sentado o de pie?
0: Sentada.
1: Ahí hay malagueña.
0: Sí.
1: Ahí hay seguidilla.
0: Sí.
1: Ahí hay todos los cantes de
0: todos los cantes
1: flamenco.
0: Del flamenco y también un bandoneón. Y también
1: un genio, tío.
0: Sí.
1: No, el bandoneón él acompaña de lo mismo. Pero lo que está cantando él.
0: Sí, sí, lo que es el cante. Sí.
1: Todo. Juan Valderrama y él, que eran además de la misma escuela, no hacían los cantes ahí con la estructura, no, creaban con el flamenco. Cogían el flamenco y del flamenco hacían una auténtica maravilla.
0: Sí, y por ejemplo las letras también.
1: Tú ponte la vidalita mañana por la mañana,
0: sí.
1: Antes de levantar. ¿No ves cómo hace ahí, que hace una, hace malagueña, hace
0: sí.
1: Todo? Si es que.
0: Aún hay todos los cantes y los estilos, ¿no?
1: Los flamencólicos que había fusilado a todos. Y dice, no, es que resulta que la idea de vuelta, que puede de vuelta.
0: Bueno, al final es que es que nos guste y que lo disfrutemos, ¿no? Y que salga.
1: No, es que lo disfrutar es en la boda y luego te arrepientes. No, es escuchar.
0: Escuchar. A Marchena hay que escucharlo sentado, como dices tú.
1: Lo que tienen que hacer los seres humanos es escuchar y aprender.
0: Sí.
1: Y no decir, esto es vidalita. No. Cogete la vidalita. En la vidalita hace ahí el Marchena, hace 20 cantes.
0: Sí.
1: Como Enrique Morente en el Omega.
0: Mañana yo me la vuelvo a escuchar y me lo estudio.
1: Estudiatelo,
0: sí.
1: Mira cómo hace los remates.
0: Sí, es verdad.
1: La vida no existía, se alimentó él.
0: Sí.
1: Porque era un genio y además era, en aquella época fue el monstruo más grande.
0: Sí.
1: Que llenaba las plazas de toros y llenaba los teatros y llenaba todo.
0: Y yo creo que todavía hay cantaores que le tienen como referencia, porque yo, no sé, escucho incluso a la, bueno, por supuesto Morente, que era como tú, que un poco además es que os unió el amor a Marchena, ¿no? Pero incluso en Estrella, Morente y en otras muchas cantaoras y cantaores se ve ahí, ¿no? El homenaje incluso inconsciente a Pepe Marchena.
1: Hombre, Enrique lo pilló entero y Enrique igual. Enrique no cantaba todos los días igual.
0: Ya.
1: O sea, el otro y el otro y el otro cantan todos los días igual. Ay, y tan. Y Enrique no, Enrique no cantaba todos los días igual.
0: Ahí está el duende, ¿no? Sí. En hacerlo todo diferente y en esa creación que era cada uno de sus conciertos.
1: Esa es la genialidad.
0: Sí.
1: Ahora vamos a cantarlo y cantarlo todo al revés y cantarlo todo distinto y la soledad hace la distinta y los tangos hacen lo distinto.
0: Sí.
1: Y eso es lo difícil.
0: Claro,
1: esos son los genios.
0: Claro,
1: claro. Me lo preguntaban, ¿qué le pasa? Que ahora todos los niños cantan muy bien.
0: Sí, es verdad.
1: Todos los bailan muy bien,
0: sí.
1: Todos los tocan muy bien.

0: que dices tú, que
1: También.
0: seguramente ver a Morente, por mucho que le vieras cantar en directo, cada vez era distinto.
1: Y Marchena era lo
0: Lo
1: mismo.
0: mismo.
1: Y Marchena cantaba y decía: voy a hacer un cante de los siglos y el siglo X. Y se ponía a cantar y vacilaba con el mundo y cantaba. Porque tenía esa voz maravillosa y
0: Sí.
1: tenía esa afinación y esa forma de cantar.
0: Perfecta, sí.
1: Acababa con el cuadro el tío.
0: Sí,
1: Y
0: efectivamente.
1: ahora, bueno, todo el mundo canta muy bien, todo el mundo va con paz, pero a mí me parece que nos falta un genio.
0: Le falta el... Bueno, en alguno caerá, esperemos, ¿no?
1: ¿Eh?
0: Que se vende muy caro el genio, pero en alguno o en alguna acabará cayendo.
1: Ayer me cayó a mí cuando salía de mi casa, me cayó en la falda.
0: Ten cuidado, tío Juan, cuídate. Pues
1: Un
0: precisamente,
1: chorro,
0: ¿qué te
1: un
0: cayó? ¿Qué
1: chorro
0: te
1: de.
0: cayó? ¿Un chorro de qué?
1: ¿Eh?
0: ¿Qué te cayó ayer?
1: No, un tío que me pegó no sé cuánto, que si no tiene ni idea de flamenco.
0: Ah,
1: Digo, yo
0: sí.
1: no sé nada de esto no sé nada.
0: Madre mía, que no sabe nada. Sabe latín, latín.
1: Madre.
0: Pues precisamente Enrique Morente tiene una colombiana que además a ti te gusta mucho, estilo de Marchena, colombiana de Marchena, que se llama Tiro Tiré, ¿verdad? Que a ti te gusta mucho.
1: Mira, sobrina, cuando bajes un día te la voy a cantar yo.
0: Por favor.
1: Yo la,
0: Cántalo
1: yo,
0: un poquito
1: yo, eh.
0: aquí.
1: No, no, no, lo único que canto, yo vienes esa colombiana, pero la canto además, con la guitarra la canto
0: Ah,
1: porque
0: sí.
1: el hombre, Sevilla yo la canté un día y fue tres novias.
0: Tres novias nada menos te salieron. Madre mía. Oye, pues eso
1: Tres,
0: lo...
1: tres, las tres detrás de mí.
0: tengo
1: Pues
0: que escucharlo yo eso.
1: hombre, la tengo pillada. Esa colombiana la tengo pillada. Cuando quieras te la canto,
0: Pues la pro...
1: vente con el inglés y me busca la guitarrista.
0: Me
1: Y me
0: apunto,
1: la invito.
0: lo vamos agendando, tío Juan. Oye, pues con esa colombiana Tiro Tiré nos vamos a despedir por esta semana y te la dedicamos a ti en
1: Muy bien,
0: especial.
1: gracias.
0: Que pases buen viernes de Dolores.
1: ¿Eh?
0: Que pases buen viernes de Dolores sin dolores, sin dolores.
1: Te voy a contar un recuerdo. Cuando llevamos a Sala Caracol,
0: ¿Sí?
1: un viernes de Dolores,
0: ¿Sí?
1: cantaba Diego Carrasco y estaba Lola Flores ahí
0: Sí,
1: en
0: estaba
1: el.
0: yo también.
1: ¿Estabas tú, te acuerdas?
0: Claro, Remedios Amaya, digo...
1: Y cantó Remedios Amaya, se lo dedicaron
0: Claro que sí.
1: un viernes de Dolores.
0: Un
1: Y
0: viernes
1: me
0: de
1: decía,
0: dolor.
1: Lola,
0: Eso
1: qué
0: es
1: bonito, ¿verdad?
0: precioso. Y me acuerdo que yo estaba allí con mi hermano y mi hermano la vio pasar, que ya estaba malita, la pobre, pero tenía
1: Estaba
0: un
1: muy mal,
0: muy
1: estaba
0: malita.
1: ya con el bicho, ¿eh?
0: Pero con un poderío pasó que mi hermano, que ni es flamenco ni nada, se levantó de la silla y le dijo: ¡Faraona! ¡Emperadora! Y porque le sale. Es que era verla pasar y no tenía que hacer nada más, Lola Flores, más que pasar delante de uno y ya dejar ahí su maestría y su genio. Era increíble.
1: Era una diosa.
0: Una diosa, una fa sí, o una faraona, efectivamente. Así que con esta colombiana dedicada al tío Juan, nos
1: No,
0: vamos
1: que
0: a... Dime, dime.
1: yo la canto, os la canto al matrimonio cuando
0: Pues ya lo
1: queráis.
0: estamos agendando. Ya lo
1: Una
0: estamos
1: buena
0: agendando.
1: guitarra, yo busco una guitarra aquí en el barrio y os mando.
0: Y nosotros
1: ¿Vais a
0: llevamos...
1: llorar?
0: Seguro, yo ya te lo garantizo. Y yo llevo el vino.
1: Venga,
0: Un beso muy grande, tío Juan.
1: hasta luego.
0: Hasta luego. Chao, chao.

0: Preciosas colombianas de Tiro Tiré. No sé si el tío Juan podrá superarlas cuando nos las cante en directo. Y nada, antes os intentaba poner un audio que es imperdible, no sé si se dice así, imperdible, que nos ha enviado nuestra amiga Macu de San Fernando, pero gaditana de pura cepa. Pero es que el duende es muy malaje y no ha querido que sonara, pero ahora sí que va a sonar. Así que escuchemos más Palabra de Cádiz. Oye, pues sí que es malaje el duende. Vamos a ver si a lo mejor suena desde aquí. Vamos a intentar otra...
1: Aparecer por la, vamos, por la pero, puerta.
0: No, esto es radio en directo, decía, vamos a pausar y vamos a escucharlo desde el principio, porque merece la pena escuchar cada una de las palabras que nos cuenta Macu.
1: Hay una palabra que seguramente no la has escuchado en tu vida, que es candié. Esta palabra me recuerda a mi abuela, que yo de pequeñita, como era tan delgadita, cuando me veía aparecer por la puerta, me decía, vente niña para acá que te voy a hacer un candié. Un candié era un poquito de yema de huevo con vino dulce, ahí bien movidito, para que me lo tomara, porque eso decía que tenía muchas vitaminas. Y bien tragado. Y yo con la mano en la nariz para poder tomarme eso, que yo me creía que me sanaba por dentro. Lo que hacía es cogerme una borrachera, estoy hablando con 8 o 9 años. Pero bueno, hay tantas palabras, tantas, como por ejemplo, ajolá. Ajolá es ojalá, ajolá me toque la lotería. O guachinao, o que está todo mojado, el suelo empercochado también se dice. ¿Y sabes cómo le dicen a las alcachofas? Alcauciles. En fin, alcancía, que es era una palabra que venía del árabe, que significaba tesoro, y es una hucha. Pues como esa te puedo decir mil, pero no tengo muy buena memoria. Bueno, no sé si te vale eso.
0: Pues sí, Macu, me vale perfectamente. ¡Qué maravilla! Nunca jamás había escuchado estas palabras. Y bueno, en mi caso la versión era Quina Santa Catalina, que más o menos tenía el mismo efecto que el preparado que te hacía tu abuela. Así que ya veis que en Cádiz, aparte de tesoro arqueológico, tesoro artístico, hay también tesoro lingüístico, que es la palabra de Cádiz. Y seguimos en Cádiz y vamos a poner el puchero a ver qué es lo que hay hoy de cenar. Pues no, parece que el duende está siendo muy malaje y no nos está dejando encontrar el audio adecuado. Pero no os preocupéis, porque todo tiene solución y lo vamos a encontrar enseguida. Y ya está aquí. Vamos a escuchar ese agua hirviendo que nos indica que el puchero está ya cociendo y que a lo mejor lo que hay aquí es, no sé, rabo de toro o cazón o algo así muy gaditano. Pero eso sí, mezclado con jazz, mezclado con ritmos americanos, porque si alguien personifica la ida y vuelta es el pianista Chano Domínguez. Y volvemos a Saura una vez más, porque Chano Domínguez participó en la película Iberia, de la que hablábamos el otro día con el periodista Antonio Miravals, y su aportación a Iberia fue tocar el fragmento El Puerto, dedicado al puerto de Santa María, que es el fragmento más corto de los que aparecen en Iberia. Y en esta ocasión aparece con Piraña a la percusión, Quejío al cante y Tomasito bailando y dando palmas. Y con este El Puerto de Chano Domínguez nos vamos a ir despidiendo de Cádiz, de la audiencia, que espero que os haya gustado mucho este programa. Queremos dar las gracias a todos esos amigos gaditanos que nos han dejado su granito de arena contándonos esa palabra de Cádiz. Muchas gracias al tío Juan por su arte, por sus anécdotas de siempre. Gracias a Richard Orton por estar al mando de los de la nave del flamenco, en vez de la nave del misterio de Iker Jiménez, la nave del flamenco, aquí es lo que tenemos. Y por supuesto a todos vosotros, que paséis una muy feliz Semana Santa, y vámonos al puerto con Chana Domínguez.

0: 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La entrevista sexológica. Tenemos hoy a una invitada muy especial, Martina González Veiga, fundadora en 2011 ya del Centro Con Mucho Gusto, especializado en sexología en Santiago de Compostela, nada más y nada menos. Desde este centro se emiten programas, diversos proyectos y programas de educativos en centros galegos, así como terapia y seguimiento psicológico a parejas, individuales, grupos de personas. Martina es psicóloga, es sexóloga, divulgativa científica, colabora en distintos medios de comunicación y tiene una sección semanal los viernes a partir de la una en la Radio Galega, en el programa Galiza por Diante, la sección Con Sellos con Sexo. Martina, muy bienvenida.
1: Muchas gracias, Nadia.
0: Pues aquí estamos para hablar de sexología. El otro día vino Roma y estuvimos hablando de las distintas maneras de formar vínculos significativos. Uno de ellos es a través del enamoramiento. Entonces, la pregunta que me surge es, ¿qué ocurre cuando el enamoramiento no es correspondido y la persona enamorada no puede transitar esa situación y queda enganchada a la otra como si fuera totalmente una adicción?
1: Pues ahí, bueno, a veces nos cuesta, ¿no? Como transitar las emociones desagradables o dolorosas. Entonces, va a depender del caso y también va a depender de cómo es esa no correspondencia. Si ha habido relación, si no ha habido, si cómo se comporta la otra persona. Por un lado, creo que es muy importante algo que no nos enseña muy bien todavía, que es aprender a desvincularnos desde el buen trato. Y después va a depender un poco de la otra persona, de la persona que no es correspondida. A veces, y en el enamoramiento es algo natural, algunas personas, pues por su historia relacional un poco más, también es como que idealizamos a la otra persona y también construimos todo un imaginario de lo que proyectamos que vamos a vivir con esa persona. Uh-huh. Y a veces es más difícil como desengancharse de ese ideal que construimos en nuestra cabeza y de esa fantasía que de la persona en sí, que a veces, pues eso, si no la conocemos mucho o llevamos poco tiempo, pues es más como la idea que construimos sobre la relación o sobre la persona que la persona. Entonces, en consulta, pues aprendemos a transitar esta parte, ¿no?, del duelo y ver qué es lo que está sosteniendo ahí, que no se acabe de elaborar el duelo, la dificultad pues para afrontar el dolor o el sufrimiento de la persona, a veces heridas que nos tocan ahí, si hemos tenido pues una historia de abandonos o de rechazos. Va a depender un poco de cada persona y de la capacidad pues también que tenga de afrontar o sostener emociones desagradables y dolorosas y de lo que signifique, ¿no?, pues también renunciar a eso.
0: Claro, sí. Es como que en un primer momento, con la revolución hormonal y todo lo que pueda pasar químico en el cuerpo, te puedes quedar pillada de alguien, uh-huh, aunque si vas teniendo mensajes, señales que con esa persona no. Es un duelo, ¿vale? Haya habido o no contacto, haya habido o no relación, ¿no? Pues tu vivencia es, te has enamorado de alguien. Lo que pasa que, ¿en qué situaciones es más habitual que ocurra esto de quedarse pillada de alguien que en realidad no está disponible de ti? Porque hay, como tú decías, hay personas que no van a ser tan propensas, aunque eso no signifique que no lo vayan a pasar mal, pero como que hay una dosis de aceptación y pueden transitar a otra cosa. Y sin embargo hay personas, o también por la situación en que se dé el enamoramiento. ¿Podrías contarnos cuándo puede ser más habitual que una persona se quede pillada por alguien de manera adictiva?
1: Por un lado, lo que dices tú, ¿no?, que también es como una cuestión que es importante entender, que hay una parte que es como muy química ahí, ¿no? Y es como de repente el enamoramiento pues hace que suban ahí, ¿no?, un montón de sustancias en nuestro cerebro que están relacionadas con el bienestar, con la felicidad, con la motivación y la energía. Entonces esto tiene que ver pues con la dopamina, con la serotonina, las endorfinas, la oxitocina. Entonces, claro, el estado de enamoramiento es como que también nos da como impulso vital. Y el rechazo es lo contrario, ¿no? Cuando sentimos el rechazo, sentimos como un apagón, como un bajón. Entonces es como si la vida perdiese un poco de sabor o de color y nos quedásemos como sin energía, como si las cosas ya no nos motivasen o nos sintiésemos como un impulso tan potente. Esto es algo que ocurre cuando tenemos como estos subidones y bajones en nuestro cerebro. Esto es especialmente acusado, por ejemplo, en la adolescencia, que la adolescencia es cuando el rechazo cerebralmente nos duele bastante y sentimos como este bajón muy acusado. Después, pues también va a depender de cómo se dé como esa interacción. Pues estas personas que a lo mejor parece que te hacen caso y que la cosa va, que después no, que luego que sí que va, que luego que no, cuando la otra persona no es clara y a lo mejor pues está como flirteando contigo, pero después no te hace caso, pues ahí sí que nos puede costar un poco más y podemos tener un poco más de desbarajuste cerebral, por decirlo de alguna manera. Y también pues cuando tenemos pues la autoestima ahí tocadilla o autorrechazo, o sentimos que hay algo mal en nosotros, que a lo mejor es muy difícil que le vayamos a gustar a alguien, o cuando tenemos experiencias a lo mejor pues en la infancia, ¿no?, de abandono, de rechazo, que llevamos ahí pues cicatrices o heridas, puede ser que ante una experiencia de desamor, de rechazo, cuando nos enamoramos de alguien, pues como que se abra esa herida y sintamos las emociones como muy intensas, como un poco más dolorosas de lo que correspondería a la situación presente.
0: Uh-huh. Por ejemplo, en la etapa del flirteo, en el enamoramiento, en unos inicios, los encuentros y la comunicación como parte del juego de la seducción, muchas veces tienen esta parte, como tú decías, que no es claro, que pueden tener cierta ambigüedad y es parte del juego. Pero ¿cómo diferenciar esto como un primer paso en una formación de un vínculo, digamos, que podría ser luego un vínculo sano, respetuoso, que ambas personas pudieran caminar hacia el mismo objetivo, digamos? O si está ocurriendo una situación de breadcrumbing o estímulo intermitente por parte de la otra persona y tú te estás enganchando.
1: Pregunta compleja, porque además vivimos en una sociedad compleja. Yo creo que con respecto a las relaciones, hay algo que veo en consulta y que me resulta como especialmente preocupante, y es que como que tengo la sensación de, o por lo menos es lo que yo veo también, ¿no?, y en amistades, como que si la relación no se califica de una relación estable, es como que a veces todo vale. Entonces es como si no tenemos un compromiso que hemos oficializado verbalmente de alguna manera, es como, pues si esta semana me apetece hablarte, te hablo, si la semana no, pues no te hablo, si mañana me apetece enrollarme contigo, pues te llamo y nos liamos, y pasado no, y es que no somos nada, ¿no? El no somos nada es algo como que escucho con frecuencia, y bueno, a lo mejor eso puede ser un indicativo, cuando la otra persona aluda al no somos nada, a lo mejor ahí podemos pensar, bueno, ¿qué implica el no somos nada? Que no tenemos en cuenta las emociones de la otra parte, que no estamos humanizando al personal, ¿qué significa este no somos nada? Yo creo que hay indicadores que cada quien tiene que escuchar, porque es verdad que todas las personas vivimos las relaciones de manera diferente. Entonces, si la relación te está generando ansiedad, bueno, párate con eso y a ver qué es lo que necesitas. Si necesitas aclarar la situación, si necesitas hablar con la otra persona, a ver si la otra persona está dispuesta a hablar y a atender también pues esto que te está ocurriendo, y encontrar pues lugares comunes, consensuar qué es lo que os puede ayudar o qué es lo que os puede venir mejor o si no. Creo que primero escucharse y atender estas ansiedades puede estar bien. Hablar con amistades y y bueno, pues también expresar lo que sentimos a veces nos ayuda también a ordenarlo y ver un poco pues estas actitudes de la otra persona. Pues hay cuestiones a veces que yo veo como muy claras en consulta, otras a lo mejor son un poco más difíciles de detectar, que es pues como una semana que la persona está ahí a tope, ¿no? Como pues con mensajes todos los días, con ganas de quedar o con encuentros, y a la semana siguiente pues a lo mejor tarda 2 días en contestar un WhatsApp. Y a lo mejor pues es como, no, es que hoy no me apetece hablar, es que... Y a lo mejor la siguiente semana pues vuelve a hablar como si nada y... Pues a lo mejor esto es un indicativo, ¿no?, de que la otra persona está un poco ahí a pues lo que le apetece y no está a lo mejor teniendo en cuenta tu estado emocional. Entonces yo creo que a lo mejor esto nos puede ayudar a identificar si cómo va yendo la cosa.
0: Qué buena brújula, ¿no? Esto de poder escucharse y sentir la ansiedad si aparece, el indicativo de algo es claro. Es muy...
1: Sí, teniendo en cuenta que, a ver, pues también el enamoramiento, ¿no?, que a veces comparan un poco como el enamoramiento con cuestiones relacionadas con las obsesiones y las compulsiones y esto, ¿no?, pues que a veces también hace que distorsionemos un poco las cosas o, bueno, nos ponen unos estados un poco alteradillos.
0: Claro, por eso...
1: Y el miedo al rechazo de cada quien, ¿no?, también, que puede hacer que esto sea un poco más intenso o menos. Así que es muy variable.
0: Claro, por eso te preguntaba antes cuál sería la línea, si es que hay o no, ¿sabes?, como para determinar, porque claro que el enamoramiento hay un estado ahí cerebral, neurológico, que hay un cambio. Otra cosa es lo que tú hagas o cómo lo actúes, ¿no?
1: Claro.
0: Pero también, ¿cuál es la línea para decir, vale, oye, que sí, que esta ansiedad que se está sintiendo en tu interior es algo normal porque tú todavía no conoces a la persona, o si la conoces o estáis vinculando de qué manera, si es lo mismo, si no, porque hay cosas a lo mejor que todavía quedan en el aire o lo que sea, a que sea una situación un poco más compleja, en el sentido de que... quizá te estás colgando de alguien que en realidad no está ahí.
1: Claro, yo creo que cuando ocurren estas cosas, ¿no?, y tú le preguntas a la otra persona, mira, te pasa algo, qué ocurre, que no te noto distante, y la otra persona como que te da largas o esquiva la conversación y no te habla de manera clara. Cuando la persona desaparece y después aparece de repente como si nada pasase, ¿no?, cuando notamos que la persona no tiene en cuenta lo que estamos sintiendo, creo que esto puede ser un indicativo. Y otro muy claro, que esto también me lo encuentro, son estas personas que es que solo te hablan de sí mismas. Entonces, que tú ves que están atendiendo a sus propias necesidades. Pues te llaman cuando tienen problemas, o cuando no se sienten bien, o cuando necesitan algo, o cuando se aburren. Y te cuentan mucho como de sus historias, sus problemas, su yo, y un poco pues que quieren que estés ahí como animándoles o entreteniéndoles o escuchando sus cosas, pero después no se interesan por lo que tú necesitas, sientes o por lo que está pasando en tu vida. Entonces esto creo que también el yoísmo puede ser un indicador también de que la cosa puede ser un poco complicada.
0: ¿Cómo hacer si estás en una situación así, obsesionada por alguien que no te corresponde?
1: Pasar el mono, Nadia, que es la parte dura.
0: Claro.
1: Al final esto es un mono, es como desengancharse de una sustancia adictiva. Entonces esto nos puede ocurrir con las personas y es desagradable. Por eso sí que ayuda mucho tener una red de apoyo. Si tienes amistades, familia, personas a tu alrededor, pues que te pueden sostener y ayudar a llevar estas emociones dolorosas y este malestar, pues va a ser un poco más fácil sostener eso. Entonces, hablar, tener gente que te pueda apoyar, entretenerte, hacer cosas que te hagan sentir bien, aunque en ese momento tú no sientas el bienestar, como pues si te va bien hacer deporte, esto puede venir bastante bien para regularnos. Actividades que normalmente te generan bienestar, aunque ahora no sientas que te generan ese bienestar, si empiezas a hacerlas, poco a poco vas a ir recuperando esa sensación de bienestar. Entender que es algo transitorio, que aunque en el momento se viva muy mal, no va a ser algo que va a durar todo el rato, que va a ser algo que se va a pasar. Y cuando es un duelo de este tipo, que la persona nos está generando enganche y está jugando con nuestros sentimientos de alguna manera o no es clara, y por esa falta de claridad, no es que a veces la gente juegue con nuestros sentimientos a propósito, sino que tiene sus propios líos y sus líos pues a veces generan problemas a otras personas. Uh-huh. Entonces hay gente que es como, pues mientras me aclaro quiero que estés ahí, no quiero perderte, pero tampoco quiero estar contigo. Esto también ocurre.
0: Sí.
1: Entonces, bueno, pues cuando es este lío de enganche, ahí yo sí creo que el contacto cero con la persona ayuda bastante. Aunque sea como bloquearla durante un tiempo de las redes sociales o no tener acceso a sus historias y estas cuestiones, puede ayudar bastante. Es difícil, pero sí que puede ayudar bastante a desengancharse. Así como esto yo no lo pienso en otro tipo de rupturas, no estoy de acuerdo con el contacto cero para todo. Cuando es una situación de enganche de este tipo, realmente es que ayuda bastante, porque si no, cada vez que ves pues una historia en Instagram o que ves a la persona, es verdad que vuelves otra vez a sentir todas esas emociones intensas y es como estás todo el rato en una montaña rusa emocional. Así que tomar un poco de distancia es doloroso, pero ayuda bastante a estabilizar.
0: Claro, sí, sí. Como el contacto cero de contactar directamente con la persona, teléfono, WhatsApps, etc., verla, y también, obviamente, aunque no la veas, no seguirla en redes, porque al final, aunque tú no tengas el contacto directo, indirectamente estás sabiendo de esa persona. Que nadie te hable, ni tus colegas te digan nada de esa persona, que no sepas nada que está haciendo ahora. Es como, sería como el alcohol, ¿no? Como que cuando, o otra adicción que para poder traspasar, digamos, y hacer tu vida ahora, no puedes tener ni un chute de la sustancia, porque si no caes otra vez en la dependencia.
1: Sí, en caso de que sea necesario, pues también pedir ayuda, que para eso pues también estamos las personas terapeutas, para acompañar si la cosa se torna demasiado complicada. Hay algo también que resulta especialmente difícil, sobre todo cuando la otra parte no te da una explicación y tiene este tipo de comportamientos, que es que el cerebro humano necesita entender las cosas y buscar una explicación. Y habitualmente la primera explicación, cuando esto es así, sobre todo si al principio, esto ya es como cuando la persona te hace caso, ¿vale? Y está súper bien contigo, hay como una interacción, ahí hay un ligoteo, os liáis o lo que sea, y es como que parece que la relación va y estás genial y la cosa como se viene muy arriba y de repente la persona desaparece unos días o tarda en responder o no sabe si va a volver o no. Entonces, habitualmente, como no tenemos explicación, tendemos a echarnos la culpa y a pensar, ¿qué he hecho yo para que esto ocurra? ¿Habré agobiado a la persona? ¿Habré dicho algo inapropiado? Entonces sí que veo muy habitualmente en consulta que la gente que me consulta por estas cuestiones está como rompiéndose un montón la cabeza por, pues es que he hecho algo mal, es que no funcionó bien en las relaciones, es que algo tuve que hacer para que esto sea así. Sí que hay como mucha ansiedad con eso y también cuando la persona vuelve, como mucho miedo a hablar de manera clara sobre siento esto, me preocupa esto, como a expresar las emociones y los sentimientos por si acaso de repente la otra parte desaparece otra vez. Entonces sí que empieza a haber como mucho miedo en la relación, miedo a expresar, a qué es lo que voy a hacer y también como un intento de complacer a la otra persona y de estar siempre bien con ella para que todo marche. Entonces, claro, si la otra parte está ahí como con el juego de ahora sí, ahora no, con sus motivos X, y entramos en complacer, en no expresar los sentimientos, entonces esta ansiedad sí que la relación se puede tornar bastante complicada, incluso pues ante personas que no nos traten que esto ya no es tratar bien, ¿no? Pero pues que todavía la cosa vaya peor, pues también entrar en una situación de vulnerabilidad, donde empiezas a romperte bastante la cabeza y la autoestima puede acabar bastante tocada.
0: Claro, el estímulo intermitente, que al final no hemos, ahora si quieres nos explicas de qué se trata, Martina, es uno de los generadores de mayor ansiedad en los vínculos, ¿no? Una persona tiene que tener la cabeza muy bien amueblada y muchos recursos alrededor también para quitarse de esta adicción, digamos, porque al final esta parte que te da el subidón de cuando la otra persona está ahí, que te sientes como, wow, la recompensa, desaparece. Hay mucha ansiedad, pero cuando vuelve a estar es que el premio es tan grande que parece que borra todo lo demás, ¿no?
1: Claro, es que es una sensación tan potente que es como, en ese momento además es como que no te apetece discutir o generar una situación de malestar para no perder eso también. Entonces, claro, la situación se torna bastante complicada. Y el cerebro
0: y muy vulnerable
1: es que,
0: también, claro. Porque
1: total,
0: si estás dependiendo de eso, al final no estás siendo tú misma ni lo que te conviene. Aunque una partecita de ti lo pueda ver, lo acallas, ¿no? Para que no se vaya.
1: Sí, ahí ocurren varias cosas que son complejas, que por un lado lo que te decía, ¿no? Que el cerebro, necesitamos, las personas necesitamos entender qué pasa, entonces cuando no hay una explicación muchas veces nos echamos la culpa y pensamos que hemos hecho algo mal. Entonces por un lado está esa parte y este miedo a fastidiarla o a, y después está también como que es como que no te lo puedes creer. Entonces es como, jo, parece que he encontrado a esta persona tan estupenda, con la que estoy tan bien, que parece que todo va de maravilla, porque es que realmente va todo de maravilla, parece, aparentemente, te sientes genial, te trata genial, está todo estupendo, y de repente esto desaparece o es todo lo contrario. Entonces es como que nuestro cerebro cortocircuita, literal. Y después vuelve otra vez a ser esa persona maravillosa. Entonces es como si el cerebro, como si estuviésemos saliendo con dos personas. Y tú te quieres quedar con la persona que te hace sentir como todo ese bienestar. Entonces inicias un montón de esfuerzos para algo tiene que pasar, algo tengo que poder hacer, porque esta persona es maravillosa cuando estamos bien. Entonces, yo tengo que conseguir que estemos bien el mayor tiempo posible para que la persona maravillosa que yo conocí al principio sea la persona con la que yo salga, porque pensamos que esa es la persona. Y a lo otro, a los comportamientos que tiene, pues de no hacernos caso, de desaparecer, intentamos buscar la explicación. Pensando, no, esta persona es fantástica, esta relación es estupenda y todo esto tiene que tener una explicación. Y cuando no hay explicación, lo que te digo, Nadia, la culpa nos da, es como un superpoder. Porque si yo tengo la culpa, es que yo puedo hacer, nos da control. Yo puedo hacer algo para que esto funcione, yo puedo hacer algo para que la relación vaya bien. Y además nos da una explicación, pues algo habré hecho o no soy suficientemente buena o bueno o buena para que esto funcione. Entonces nos da explicación y nos da mucho control. Cuando no hay control porque es la otra persona la que está haciendo pues esto, ¿no? Intermitente.
0: Claro, y nos aleja de la realidad también. Es como
1: claro,
0: que por una parte está esta parte de querer, de bueno, el control de si hago algo, si cambio esto, tal, la ilusión de que quizá la otra persona se acerque, pero en el fondo también es incapacitante porque la situación está dada así y por mucho que tú hagas, si una persona no quiere estar, no va a estar. Entonces,
1: y el cerebro se torna muy obsesivo. Esto también es como la adicción a las sustancias. Es como que pasa a ocupar la mayor parte de tu día mirando el móvil si me contestas, si tengo un mensaje, de manera compulsiva, o mirando las redes, a ver qué publica, qué no publica. Es como que esa persona, al igual que la gente cuando se engancha a una sustancia, ¿no? Que es eso lo que ocupa casi todo el espacio y todo gira en torno a eso, también es como que de repente tu vida gira en torno a esa persona, a si te contesta, a si no, a tener disponible el fin de semana por si de repente y no hacer planes por si de repente pues me llama y quiere hacer un plan y entonces tener todo el tiempo disponible para poder decirle que sí. Es como que también, ¿no?, nos organizamos todo en torno a eso.
0: ¿Tú crees que puede estar relacionado con como cuando la gente, o sea, cuando caes a una adicción a sustancias, que muchas veces lo que hay detrás es mucha ansiedad y querer tapar pues tus propias limitaciones, que a lo mejor yendo hay que claro, dependiendo de la propia historia y al final es una defensa también para tirar para adelante, pero me pregunto si a veces el caer en enamoramientos obsesivos también por cómo la otra persona se está comportando y tal, no es una manera de no verse a una misma, ¿no?
1: También, claro, por eso te decía, Nadia, que depende un poco de la historia de cada persona. Ahí, pues, un poco aprendemos a construir las relaciones en la infancia, ¿no? Se genera nuestra base relacional, muy importante, pues los vínculos que establecemos con nuestras figuras de apego. Ahí aprendemos, ¿no?, qué es lo que tenemos que hacer para que nos quieran, cómo funcionan las relaciones, y a veces pues lo aprendemos de manera compleja o tenemos pues ahí nuestras heridas de abandono, de rechazo, y la idealización de las personas o la búsqueda de una pareja es algo que ayuda a seguir adelante. Es un mecanismo de supervivencia también, el pensar, pues cuando tenga una pareja las cosas irán mejor, o también por un poco por la socialización que tenemos, ¿no?, en torno a la pareja, que parece algo como muy importante, y también lo equiparamos a nuestra familia de origen. Es como, pues yo tengo como mi familia, ¿no?, de la que parto, y mi siguiente familia va a ser la que establezca con una pareja. Entonces a veces pensamos que ahí vamos a encontrar a lo mejor lo que nos faltó en nuestra familia de origen. Entonces sí que muchas veces extrapolamos ahí como muchas cuestiones relacionadas con nuestros madres, nuestros padres, bueno, pues las figuras de apego que nos críen a cada quien, a las relaciones de pareja. Y sí, la idealización de la pareja pues también puede ser un mecanismo de protección y de una manera de no afrontar el dolor, pues porque a veces las relaciones son muy dolorosas y nuestro cerebro está preparado siempre para que las cosas nos duelan lo menos posible, aunque a veces lo que hace para que esto ocurra pues también nos dé nuestros dolores.
0: Claro, quizá no, hay momentos que necesitas esa protección cerebral, digamos, y a lo mejor te pilla en otro momento y sí puedes salir de ahí con mayor facilidad. ¿Cuál sería, tú crees, el secreto o secretos para mantener y para establecer vínculos saludables?
1: Pues el autoconocimiento es bastante importante en la medida de lo posible. Es decir, por un lado la regulación, la autorregulación, ¿no? Pues ver, poder sentir nuestras emociones en el cuerpo, poder saber qué es lo que necesitamos, discernir entre lo que nos va bien y lo que nos va mal. Y también algo que a veces no pensamos y que yo trabajo mucho en consulta, que es aceptar también el afecto positivo. Es decir, aprender a aceptar también lo bueno, que a veces cuando tenemos historias complicadas nos sobrepasa el amor también, y cuando la gente nos trata bien, pues a veces nos sobrepasa y nos cuesta. Entonces, primero pues conocerse en la medida de lo posible y aprender a regularse, y también pues aprender a tener en cuenta a las otras personas, a corregular a las otras personas, mucha comunicación. Creo que humanizar a los vínculos, independientemente de que sea una relación estable, ¿no?, como lo que se entiende como una relación estable, convencional, monógama, vale, pues todo lo que se salga de ahí, pues que también merezca cuidados y que también tengamos en cuenta que las personas, aunque pues tú te líes una noche con una persona, esa persona tiene emociones, tiene sentimientos y han de ser tenidos en cuenta. Creo que si humanizásemos más las relaciones tendríamos menos lío, porque yo lo que veo en consulta es mucha deshumanización. Es, no sé si tiene que ver esto con el capitalismo, con las redes sociales, las aplicaciones, internet y todo esto, pero creo que a veces nos relacionamos con las personas como si fuesen cosas o como si fuesen objeto de consumo, y no tenemos en cuenta pues cómo se pueden sentir o cómo se pueden quedar con una interacción con nosotros. Entonces creo que eso sería bastante importante.
0: El amor líquido, ¿no? Como dice
1: sí. La
0: sociedad líquida también de Sigmund Bauman, esta sociedad de consumo. Martina, que estamos aquí tan a gustito hablando, que hoy nos vamos a saltar la sección de sexoficción, sexualidades desde la pantalla. Pero recibimos a Irene, que se va a sumar ahora mismo al conversatorio. Muy buenas, Irene.
2: Hola, Nadia, buenos días. Hola, Martina. ¿Qué tal, chicas?
1: Hola, Irene.
0: Muy buenas.
2: Bueno, pues os llevo aquí un rato escuchando, que parece que no, pero estoy escuchando. Y bueno, me han venido a la cabeza un par de ideas, sobre todo para diferenciar un poquito el refuerzo intermitente de otro concepto un poquito más moderno, porque más que nada porque luego le ponen palabras en inglés, así que vamos a asumir que es moderno, que es el love bombing. Entonces, por un lado, el refuerzo intermitente consiste en lo que, bueno, lo que habéis explicado un poco, ¿no? Que la gente aparece y se va y luego vuelve a aparecer, pero no sabes cuándo. Y es ese no saber cuándo va a aparecer lo bueno lo que te mantiene ahí intentando que vuelva a aparecer. Es como las apuestas, ¿no? O la lotería. Tú lo compras, no sabes si te va a tocar, pero tú sigues comprando con a ver si te sale, aunque sepas que tienes muy baja posibilidad. Y por otro lado, el love bombing es parecido al refuerzo intermitente, pero bueno, se aplica más que nada a las parejas y consiste en que en un primer momento una persona te trata súper bien, te presta toda su atención del mundo, está súper guay con ella y de repente, de un momento a otro, pues desaparece y termina haciendo lo que ahora se denomina ghosting, que bueno, que es básicamente pasar de ti, vamos, desaparecer completamente de tu vida. Y bueno, eso me gusta, eso quería hacer esa pequeña matización, diferenciación y ver qué opina Martina de ello.
1: Qué importante, Irene, pues sí, generan como sensaciones diferentes, ¿no? Es verdad que lo que dices tú como muy importante, la parte esta de la incertidumbre, que además llevamos fatal los seres humanos, la incertidumbre, es algo que nos cruje muchísimo. Entonces, como también lo que hablábamos, ¿no? Que esto es lo que hace que el cerebro se obsesione también un montón y que todo gire en torno a esa persona y que estés ahí como interpretando las señales, viendo sus redes sociales o pendiente del teléfono todo el rato a ver cuándo me llega un WhatsApp o midiendo los tiempos o releyendo los WhatsApps. Yo le he escrito esto, entonces me ha contestado esto otro, entonces ¿qué va a pasar ahora? Intentando también predecir cuándo la otra persona puede volver o no o va a volver. Y después, por otro lado, el love bombing también es terrible. Porque de repente tú sientes que estás genial con esa persona, que conectas un montón, que a lo mejor incluso hace planes contigo. Yo en consulta veo a gente que es que planean viajes o a lo mejor incluso pues la persona pues tiene criaturas y te presenta a sus criaturas o lo que sea y de repente desaparece sin explicación. Y esto es tremendo. Es como tú estás ahí a tope con esa persona, te sientes genial, parece que has encontrado a una persona estupenda y de repente eso desaparece sin explicación aparente, porque la mayor parte de las veces o no hay explicación o la propia persona, por lo menos por lo que me encuentro yo, que es la que está súper a tope y te genera como un montón de ilusiones en la relación, es la que dice de repente, esto va demasiado rápido, me estoy agobiando un montón o ya no siento lo que sentía al principio. Entonces, la gente se queda loquísima con esto. Es tremendo, te da un bajonazo.
0: Y muchas veces, lo curioso, como tú decías antes también, que la gente que genera esto, ¿no? La irresponsabilidad emocional o afectiva de alguna manera, no es consciente. ¿Cómo hacer a lo mejor que, si se puede, que la persona tome contacto con esta parte de responsabilidad para con la otra persona? No es lo mismo decirte, oye, yo me he dado cuenta, sí, hemos tenido esto tal, te he presentado a mi familia, pero me he dado cuenta que yo no quiero seguir por aquí, y irse y no saber nada más que de ella, pero hay una despedida, hay un intento de cierre, que la persona desaparezca totalmente sin tú saber nada, que es cuando te obsesionas, porque claro, hay que buscar una explicación que no encuentras. ¿Tú crees que hay alguna manera de sensibilizar en este sentido?
1: Bueno, quizás pues hablar de ello como estamos haciendo hoy pueda ser una manera. Va a depender ahí pues también de la persona. Pero yo creo que expresarlo, algo que creo que deja a la gente también mal en estas situaciones es que te genera como mucho shock, es como no te lo esperas. Entonces, cuando algo te coge de sorpresa, no te deja como capacidad de reacción. Entonces, te cuesta enfadarte o te cuesta decir realmente lo que sientes o lo que, ¿no? Como sentir que puedes hacer algo en esa situación, por lo menos desahogarte. Pero claro, como es algo que te coge tan de sorpresa, pues a veces es como que no eres capaz, no sabes ni lo que estás sintiendo, ni eres capaz de reaccionar ante eso. Es una situación bastante fastidiada. Luego depende de si la otra persona, porque hay gente que es que desaparece y a lo mejor pues te bloquea, pues te quita de mejores amigos en el Instagram o te bloquea o desaparece.
0: Pero en ese sentido ya te está haciendo un favor, la verdad, porque te está protegiendo. Sí. Ya no le vas a ver, seguro que hay contacto cero.
1: Real, ahí es verdad que yo a veces digo, mira, pues una suerte que haya pasado esto.
0: Sí.
1: Pero sí es verdad que por otro lado, el hecho de poder desahogarte, si la persona está dispuesta a escucharte, bueno, pues o aunque caiga en el vacío, por lo menos poder enviar como un mensaje expresando cómo te sientes, poder escribirlo, poder sacarlo de alguna manera, creo que ayuda mucho también a salir de esa situación de impotencia. Esto ayuda bastante, porque de verdad que te quedas en shock, no entiendes nada.
0: Claro, esta impotencia paraliza, como hablábamos antes de la culpa, ¿no?
2: Claro.
1: Sí, claro, y lo que decíamos antes, que claro, tú necesitas buscarle una explicación a eso que está pasando, es como, no te lo puedes creer. Entonces, cuando no tenemos explicación, la culpa puede ser una explicación. Ahí va a depender también pues de la historia relacional de cada persona. Pues si hemos tenido pues una relación difícil con nuestras figuras de apego, la culpa cumple una función protectora muy importante, para algunas personas muy, muy importante. Cuando somos peques y estamos en relaciones donde las figuras adultas pues se portan regulinchi, ¿no? No nos tratan muy bien por sus propias historias o lo que sea, siempre es más fácil pensar pues que somos malas hijes, hijos, hijas, que nuestros padres, madres, personas que nos crían, pues lo hacen mal o nos están tratando mal. Es como imposible de asumir eso porque tú dependes de esas personas. Entonces, por la pura supervivencia, tú tienes que sostener ese vínculo a toda costa. Porque si sentimos que el vínculo con las figuras de apego se rompe, representa la muerte, o sea, realmente es como somos muy vulnerables de peques, entonces sentimos que no podemos sobrevivir sin esas personas adultas. Entonces el cerebro siempre se las va a ingeniar y aunque no nos traten muy bien a veces, para poder sostener eso. Entonces, claro, sentir que tú tienes la culpa te da mucho control, porque entonces es como, bueno, hay algo que yo pueda hacer si yo fuese diferente o si hiciese las cosas diferentes. Entonces, esto iría bien. Hay gente que se lo lleva a lo físico, pues es que si yo fuese una persona más delgada, entonces esto no me pasaría. O si yo me comportase de esta manera o de esta otra, entonces esto no me pasaría. Entonces ahí la culpa nos da mucho control y además nos da una explicación. Y nos protege de un dolor mayor, que es pues que a veces la gente se comporta mal y sobre todo cuando es la gente que supuestamente está ahí, ¿no? Pues que es la que más te tiene que querer, la que tiene que ofrecerte amor incondicional y te tiene que cuidar, es más doloroso pensar que esas personas pues no te están tratando bien. Entonces, digamos que dentro de las opciones malas, la culpa es la menos mala. Si ya cargamos de esto desde la infancia o la adolescencia, pues vamos a tener una propensión mayor a que esto nos salte en nuestros vínculos relacionales. Y cuando nos ocurre algo así, que aparte es como bastante heavy, ¿no? Como bastante fuerte para el cerebro, pues va a ser como el mecanismo que antes nos salte, porque ya es algo que le puede ocurrir a cualquier persona por las explicaciones que nos da la culpa. Pues si ya llevamos

0: terapia para ayudar a un paciente que tiene miedo a que le vuelva a pasar algún tipo de situación de ghosting?
1: Claro, se trabaja esto, integrar esa situación sobre todo, porque es complicado y creo que sí que en estas situaciones a veces pues hay personas que las van gestionando bastante bien y que las pueden integrar bien, a otras personas se les puede atascar, entonces sí, está bien que si ven que si la sintomatología, la ansiedad, el malestar, el bajón, esto nos provoca un apagón cerebral bastante bestia. Entonces es como que es natural que nos quedemos, como lo que decíamos antes, sin energía vital, sin motivación o como que de repente la vida pierde sabor. Es como un estado de apatía, porque por esto es algo que ocurre a nivel cerebral y emocional. Y sí que es importante como integrar esto, ¿no? Es como, pues a veces cuando tienes un accidente muy impactante, que tu cerebro va a necesitar un tiempo, pues de irlo contando y de ir asimilando eso que pasó y poder como generar, pues, unas creencias adaptativas también que te puedan ayudar a asimilar las situaciones, como, a ver, para que lo podáis entender. Es como, yo pregunto mucho, ¿no? Pues nos vamos un poco como a ese momento y para mí es muy interesante saber cuáles son las emociones que se activan al pensar en eso, cómo se sienten en el cuerpo y qué pensamiento le viene a la persona sobre sí misma. Y entonces ver qué está pasando ahí, ver si se ha quedado como una creencia desadaptativa, que le podemos decir como yo tengo la culpa o soy una persona mala o defectuosa o hay algo malo en mí, e ir asimilando a los poquitos la situación, ir transitando como esas emociones y esas sensaciones que a veces se quedan como estancadas ahí fijadas en el cuerpo, y de ahí poder ir transitando hacia una creencia más adaptativa. Y también poder como dejar que las emociones y las sensaciones corporales vayan fluyendo, pues sacar todas las emociones que hay ahí como atascadas en el cuerpo. La rabia o la sensación de tristeza, el dolor, pues poder ir a los poquitos sacando todo eso. Yo en estos casos, siempre que se puede, pues trabajo mucho con una técnica que se llama MDR, de la que ahora se habla como bastante más, que bueno, lo que ayuda es como a poder integrar esto, ¿no? A que nuestro cerebro pueda asimilar que esto pasó y no nos quedemos como enganchados en esa situación. Y también ayuda pues a poder elaborar el duelo de eso que pasó, porque al final es un duelo.
2: Claro, en el MDR, sin no los, bueno, tú nos los vas a explicar mejor. Hay una modificación de la amígdala también, ¿no? Porque lo que intentamos es, en vez de reaccionar ante estímulos que puede que hayan sido dolorosos o traumáticos en algún momento para nosotros, respondamos.
1: Claro, digamos que la amígdala es esta parte del cerebro que es como un poco como nuestra alarmilla, ¿no? Es decir, registra las situaciones peligrosas y como nos avisa, ¿no? Para poder dar unas respuestas si esto se vuelve a dar en el futuro. Entonces, cuando algo se nos queda ahí atascado, por ejemplo, pues en este caso, ¿no? Claro, cuando estamos hablando de una situación así, que de repente todo va bien y de repente la persona desaparece, estamos hablando de una ruptura potencialmente traumática. ¿En qué se diferencia esto de un duelo que podríamos calificar de normal, ¿no? Comillas, comillas, que va siguiendo su curso. Que el trauma lo que puede hacer es que el duelo se quede atascado y no puedas ir como sintiendo las emociones propias de ese duelo e ir como transitándolo. Entonces es como que se queda ahí, que parece que no avanzas, ¿no? Que te quedas ahí como en bucle. O como que eso se mete ahí en una bolilla y tú pues no transitas por todas esas emociones. Entonces, claro, como la amígdala detecta todo lo que puede ser peligroso relacionado con ese estímulo, esto pueden ser como cuestiones neutras, incluso olores o un montón de

0: cosas, ¿no? Y queda todo ahí como registrado. Entonces, a lo mejor, pues tú inicias otra relación con otra persona y te recuerda, pues yo qué sé, imagínate el olor a la otra persona y de repente se te activan como todos los miedos y se vuelve a activar como la misma respuesta de ansiedad, de parálisis o de impotencia que cuando estabas viviendo esta situación. Por eso es importante como también integrar eso. Entonces, lo que hacemos con el MDR es como si tú tuvieses, pues de repente en tu cerebro, ¿no? Como todo desordenado, las sensaciones por un lado, corporales, las emociones por otro, los pensamientos por otro. Entonces, digamos que el MDR ayuda como a ordenar eso, a poder unir las emociones con cómo las notamos en el cuerpo, con los pensamientos y poder archivar ese recuerdo con una creencia, pues que sea más adaptativa y que nos permita como asimilarlo mejor. Y que lo podamos archivar en su cajón correspondiente y no quede ahí como abierto, ¿no? Sin resolver. Entonces, una vez que integramos ese shock y esto que ha pasado, pues podemos ir elaborando el duelo e ir transitando pues esos dolores que nos ha dejado la relación. No sé
1: Eso.
0: si se ha entendido así.
1: Sí. Que yo lo que te quería preguntar es, Martina, esto que estábamos hablando de las situaciones difíciles, trauma por el ghosting y por todo esto que suponía el estímulo positivo intermitente, ¿se da también en compis de casa, amistades,
0: Sí,
1: relaciones de cualquier
0: sí,
1: tipo,
0: sí.
1: digamos?
0: Sí, yo creo que además se habla menos. Es como, pues, por nuestra socialización, ¿no? Nuestra cultura lo tenemos como todo ahí como muy en torno a la pareja y se habla mucho de cómo nos duele el ghosting de las parejas, pero no de otro tipo de vínculos o de las amistades. Y creo que es algo como muy importante ponerlo sobre la mesa y también hablarlo. Se puede dar en todo tipo de relaciones. Y un poco lo que os decía, que yo no sé si es una sensación mía particular o cómo lo vivís vosotras, pero yo creo que esto va increciendo. No sé si también por. Creo que también nos deshumanizan mucho. Es verdad que tienen como muchas cosas buenas las redes sociales y las apps de citas, pero también a la vez hay una deshumanización muy grande. Entonces es como que no tenemos mucho cuidado a la hora de relacionarnos. Y a la hora de desvincularnos de las personas, es como, pues ya está, te borro de la aplicación y hasta luego, ¿no? Entonces, creo que necesitamos más educación sexual muy centrada en lo relacional y aprender cómo a manejar todo esto, porque nos estamos haciendo bastante pupilla en general.
2: Yo estoy bastante convencida de que las relaciones funcionarían de otra manera si no estuvieran en las redes sociales, porque a lo mejor tú le dices a alguien de la edad de mi abuela, es, yo qué sé, que me han hecho, bueno, no le vas a decir ghosting a tu abuela, ¿no? Pero se entiende. O sea, a unas generaciones de nuestros abuelos les puede parecer completamente surrealista que te estés comunicando con alguien de manera romántica, mediante banalidades, como dar like y tal, que son banalidades que producen adicciones y quiero aprobación del grupo que ni siquiera conozco, pero es que me parece un poco surrealista, tanto enfocarlo en las redes sociales y en, ¿sabes? Como que todo tiene que ser súper rápido y eso favorece la promiscuidad y el poco compromiso y a ver, ¿quién? Bueno, no sé qué pensáis de la promiscuidad, o sea, yo digo que solo lo favorece, yo no me quiero posicionar,
1: A ver,
2: pero
1: yo la. Es que la palabra. O sea.
2: sí, la verdad ha sido un poquito mala palabra. No sé cómo
0: Pero
2: decirlo,
0: está
2: chicas.
0: bien sacarlo, está bien
1: Sí,
0: sacarlo.
1: porque es algo que está ahí. Entonces, pero para mí, por ejemplo, que tú te vincules con una, con varias, con 1.000 personas, tiene que ver con tu propia coherencia interna. Si tú estás siendo responsable, digamos, estás un poco haciendo lo que estás sintiendo y no solo por ti, sino con quien crees el vínculo. Pues chapó. Pero lo que me da como un poco también de, quizá un poco de sarpullido, como decíais, un poco en la línea que decíais vosotras, es que a veces el estar con alguien o con varias personas es un sustituto a no estar con una misma. Y entonces, claro, como tú tampoco sabes ni muchas veces lo que quieres, cuando estás con otra persona no se lo puedes transmitir, porque ni esa, o sea, como tú no tienes esa conexión, entonces muchas veces, si tú no estás bien, puedes desaparecer, puedes no ser responsable, tal. Y al final, hay otras personas ahí que están tragando con tu... Bueno, tragando en un momento dado, lo están pasando mal porque tú no estás tampoco en lo que estás. No sé si me explico.
2: Sí. ¿Qué sabes qué pasa? Que yo creo que tal vez como especie no estamos preparados del todo para vivir en una... para pretender que nuestra sociedad es una comunidad, porque la sociedad es tan grande que no puede ser una comunidad. Una comunidad es una cosita un poquito más pequeña donde hay vínculos afectivos y tal, y una sociedad es donde tienes que estar funcionando, relacionándote un poco todos con todos. Entonces, pues a ver, de manera funcional, pues funciona la sociedad, valga la redundancia. Pero creo que estamos hechos para funcionar en comunidades más pequeñitas, que no podemos abarcar a tanta gente como...
0: Sí, yo creo que todo se distorsiona y creo que tenemos que aprender a manejar esto de otra manera, como muy interesante todo lo que estáis diciendo, ¿no? Por una parte, como en relación a lo que decía Nadia, que me parece muy interesante también, ¿no? El no estar contigo y esto, sí, es que ahora es como me aburro, estoy en mi casa un domingo por la tarde, ¿qué hago? Pues me conecto a Tinder o me lío con alguien, ¿no? Entonces creo, estoy muy de acuerdo con esto que dices, ¿no? Que no se trata tanto de que tú seas una persona que tengas relaciones sexuales o del tipo que quieras con muchas personas, sino del trato y de cómo nos planteamos eso, ¿no? Si lo planteamos como algo que yo consumo, como pues me voy a acostar con no sé quién, como pues me pego un atracón de chocolate, ¿no? Y entonces me calmo o me pongo a jugar a las apuestas online para calmar mi ansiedad, o si me lo planteo de otra manera. ¿Qué quiero decir? Es decir, tú puedes tener sexo con alguien para regularte, tampoco es que esté mal, pero tratando de una manera humanizada a la otra persona. Entonces creo que por un lado también está eso, ¿no? Como las personas como objeto de consumo o que me proporcionan experiencias, algo que hablo con compañeras también de con mucho gusto, ¿no? Lo hablaba pues hace poco con una compañera que decía, claro, es que hay gente que te plantea, ¿no? ¿Y tú qué experiencia me ofreces? ¿No? Es como también esto que nos está planteando,
1: como,
0: pues
1: como
0: el hecho...
1: situándote desde un lado pasivo a ver la otra persona que te trae o algo así.
0: Claro, es como, bueno, claro, porque al final como desde el punto de vista consumista y también, ¿no? Pues que está por ahí como el FOMO, el perderse experiencias, todo esto. Es como tenemos como un abanico tan grande de posibilidades de gente que es como, bueno, pues a ver esta persona qué experiencia me ofrece, ¿no? Que me parece como... que también es como dónde colocamos a las personas, ¿no? Es como, a ver, ¿tú qué me ofreces? ¿Qué me vas a aportar?
2: También,
0: ¿no? Y como también hay como tanta gente que es como, ay, es que, pues es que si estoy contigo me pierdo esto otro, pues también las personas como fuente de experiencias y gratificación. No sé, creo que ahí como que el individualismo y el capitalismo están haciendo como una mezcla relacional bastante complicada que al final pues nos genera como mucha frustración y sensación de soledad también.
2: Eso es, cuantas más cosas tengas para elegir sobre la mesa, más ansiedad te va a dar de no estar probándolas todas o de perderte alguna. Entonces, ese es el problema con las redes sociales, rollo Tinder tal vez, ¿no? Es posible, uno de ellos.
1: No lo sé, sí, o sea, a ver...
0: Parece que algo con eso está pasando.
1: Sí.
2: Es que yo creo que intentamos abarcar una cantidad de gente, o sea, inabarcable, o sea, no, ya te digo, en otras épocas supongo que la gente a lo mejor llegaba a tener tres o cuatro parejas, pero ahora se ha subido exponencialmente, entonces
0: y la cosa también
2: se ha banalizado,
0: claro,
2: el vínculo.
0: Claro, yo creo que también esto influye en la medida en la que si yo antes, pues yo qué sé, yo soy de aldea además, pues en mi aldea, ¿no? Pues había X personas, pues yo qué sé, pues haces match con una, entonces, bueno, la cosa tiene sus problemas, pues intenta resolverlo. Pero si de repente, pues yo puedo ligar con todas estas otras, y es como, uy, es que tengo un problema contigo, buf, qué pereza, pues voy a por otra persona, ¿para qué me voy a romper la cabeza con esto, claro, también, no?
2: Parece que
0: creo que
1: pasa
0: a lo mejor...
1: que es muy volátil también,
0: sí.
1: Porque
0: sí,
1: como que no llegas a... Quizá no estás en esa onda, pero igual a gente que prefiere pues vínculos un poco más profundos, esto no le vale. Claro, es lo que hablábamos antes también de las coherencias.
0: Claro, exacto. Entonces también como cuesta conseguir seguridad en las relaciones, ¿no? Y seguridad en las relaciones no significa que la relación tenga que ser monógama o de un determinado tipo, pero sí sentir que, pues, que puedes como tener una cierta seguridad en el vínculo, que puedes expresar tus malestares, que puedes tener conflictos y resolverlos. Creo que es, ¿ves?, un tip importante de algo que hablábamos antes también de cómo ver un termómetro de las relaciones. Para mí es muy importante cómo las personas afrontan las situaciones conflictivas y las conversaciones incómodas.
1: Sí.
0: Si la persona huye de los conflictos y de las relaciones y de las conversaciones incómodas, ahí puede ser un indicador de que la cosa se puede complicar.
1: O si culpa a terceros y no se y ves que hay cosas que no se responsabiliza y casi siempre la culpa es de terceros, a mí también me deja un poco la mosca de, vale, vamos a ver. Igual que para amistades o para otros tipos de vínculos, ¿no? Como
0: sí,
1: este indicador que dices es interesante.
2: Sí, yo creo
0: y que nos da seguridad en la relación, ¿no? Al final el apego seguro pues también va de eso, de poder expresar tu malestar, de poder gestionar los vínculos, los conflictos, de poder poner límites y que eso no haga que el vínculo de repente se rompa, ¿no? Que también es como, siento esto, como esta fragilidad en los vínculos y la dificultad que me exponen como muchas personas. Además es como mucha gente en consulta dice, claro, pero es que yo me estoy trabajando y todo esto, pero es que claro, luego la gente no se relaciona de esta manera y personas que de repente les pasa esto una y otra vez, ¿no? Pues tanto el que la gente de repente va a tope y de repente desaparece, o que ahora sí, ahora no, que al final es como a veces realmente complicado no sentir que tú eres el problema, ¿no? Porque te está pasando esto todo el rato.
2: Claro, hay veces, creo que también hay un problema, que es que tal vez la línea entre el conformismo y echarle ganas a la relación está muy difuminada, porque, o sea, estamos siempre como buscando ahora las red flags y todo eso, banderas rojas, las red flags, como diciendo que cualquier señal de esto puede ser un comportamiento tóxico, ya ten cuidado, no sé qué. Estamos buscando la quinta pata al gato todo el rato, y hay veces que está bien, porque a ver, podemos encontrarnos de todo y hay que protegerse, ¿no? Pero hay veces que a lo mejor te puede ir bien una relación, pero encuentras una red flag y ya te empiezas a poner nervioso y diciendo, bueno, pues yo como no soy conformista, como mis generaciones anteriores, voy a buscarme otra pareja en vez de dirigirte a la pareja y decirle, oye, no me gusta eso que estás haciendo. O sea, no.
0: Claro, que sería también como llevar el perfeccionismo a las relaciones. Vamos a ver, todo el mundo tenemos cositas. El caso es, yo creo que esto es muy importante, si las personas estamos dispuestas, ¿no?, a hacer algo con eso, a tratar de mejorar, de relacionarnos mejor, pero es que todo el mundo metemos la gamba en las relaciones. Yo la primera, ¿no? Yo no soy un ser de luz ni una persona que se relacione súper bien 24/7. Es que nos pasan cosas, tenemos malos días. Entonces, creo que estamos buscando también como un perfeccionismo en las relaciones que es que no cumple nadie porque no es humano tampoco. Entonces, creo que algo que me decía una amiga hace poco, ¿no?, que a lo mejor, pues es cierto que también ahora se publican tantos contenidos sobre psicología en las redes, que esto, por un lado bien y por otro yo creo que también bastante mal, y me decía que es que da la sensación de que estamos como psicologizando las relaciones demasiado a veces también. Entonces, bueno, pues no sé, no somos seres de luz, en las relaciones hay conflictos, son difíciles, forman parte del amor. De hecho, lo dice Arun Mansukhani, que el amor empieza cuando acaba el enamoramiento, que es cuando realmente, ¿no?, pues conoces a la persona y la desidealizas y te decepcionas un poco también, ¿no?, que la decepción también forma parte de las relaciones y es importante.
1: Claro, como una parte más real, porque al final el enamoramiento puede ser fantástico y un subidón, y tiene una parte, pues eso, ideal, de fantasía, que cuando choca con la realidad a veces, sí, casi siempre está la decepción, pero bueno, puedes asumir cosas porque realmente la persona la quieres, pues hay cosas que sí, que vas ahí con todo porque también hay un cuidado y tú estás valorando. Y hay veces que eso no se va a sostener. Y también, creo que antes, no sé si lo ha dicho Irene o lo has dicho tú, Martina, creo que hay gente que se vuelve un poco adicta a la emoción que provoca el enamoramiento. Entonces, cuando pasa eso, pasa esa etapa, digamos, y el subidón químico baja, es como que te falta algo. Y entonces puedes ir a buscar otro enamoramiento, otro estado, porque para poder enamorarte parece ser que tienes que tener una predisposición, no te enamoras en cualquier momento de tu vida, ¿no? Y también encontrar en la otra persona como estas ganas, que sea como correspondido, porque el deseo también se mantiene es bidireccional, digamos, si tú te sientes deseada por la otra persona, tu deseo aumenta. Cuando tú ves que no, que la otra persona no tiene interés, pues al final se te va a bajar. Por eso todo esto que estábamos diciendo del estímulo positivo intermitente, porque tú no te desenganchas porque en el fondo tú vas viendo que la otra persona sí te desea o sí que está ahí por ti, sí que te hace caso, aunque luego desaparezca y la conducta que te llegue es lo contrario, pero como va teniendo esos momentitos.
0: Claro, y también aumenta ahí como la motivación para intentar conseguir una relación con la persona. Es verdad que, claro, nuestro cerebro genera como más dopamina que nos moviliza y nos mueve a tratar de sostener ese vínculo. Entonces ahí también el cerebro nos juega malas pasadas. Creo que ahí hay un par de cosas. Que tenemos que distinguir el enamoramiento y el amor. Y también el cine y todo esto nos ha dado mucho lío, entonces parece que que el amor es algo como más sereno, más tranquilo. Eso no significa que
1: Sí.
0: te desenamores de la persona, pero que la cosa es más tranquila que al principio, ¿no? Y está bien eso, sentir seguridad. Entonces también parece que si salimos de ese subidón, pues que ya la cosa no va bien, cuando realmente lo que hablábamos antes es que vamos cara a un vínculo como más profundo y más real. Porque al final también idealizar es una forma de deshumanizar a las personas. Y por otro lado, y algo que también observo en consulta, es que estamos también como que también tenemos asociado, y yo creo que es algo que también hace que nos cueste desengancharnos de estas relaciones que son como una montaña rusa, porque claro, en el cine romántico y todo eso es todo el rato una montaña rusa emocional. Ahora estás arriba, ahora hay un montón de problemas, ahora parece que la relación se va a romper, ahora vuelve y todo acaba ahí en un punto súper álgido. Entonces también por nuestra educación relacional y a veces pues porque nos hemos criado en familias donde todo era así como muy intenso para bien y para mal, pues a veces hay personas que tienen asociado el amor con esa intensidad emocional, con ahora te hago caso, ahora no, ahora te trato bien, pero a la vez te trato mal. Y es como que, y estos altibajos emocionales, y es como que cuando de repente están con una persona que les trata bien y que la relación ofrece seguridad y tranquilidad, no lo tienen asociado con el amor. Es como se cuestionan, realmente esta persona no me gusta. No estoy enamorado, enamorada o enamorada de esta persona porque no estoy sintiendo ansiedad, no estoy sintiendo este subidón, toda esta intensidad, ¿no? Entonces yo creo que ahí se mezclan varias cosas.
2: Sí, a todo esto. Ese subidón que les puede gustar, bueno, obviamente gusta, es un subidón hormonal, me parece también que es bueno que se acabe porque es biológicamente insostenible a largo plazo. Yo creo que te puedes morir, fuera bromas.
0: Es
2: No
0: adaptativo, sí.
2: sé yo. Pero tiene que llevar un desgaste tremendo en el cuerpo propio. O sea, yo creo que de verdad la gente se puede morir directamente de ello. ¿Es posible, Nadia, o no?
1: Morir, a ver, no sé, Martina, igual tú sabes un poco más
2: Por
1: de
2: tener
0: esto.
2: todo,
0: Tanto como morir
2: tanto todo,
0: ahora,
2: yo creo,
0: pues
2: no lo sé, no lo sé, yo pregunto.
0: tener dificultades con el sueño y todo esto, sí, claro, cuando tenemos como todo este subidón, es verdad que sentimos más energía, sentimos como más felicidad y también menos cansancio. Entonces es como, pues te puedes pasar hasta las 4 de la mañana whatsappeando con esa persona y al día siguiente te vas a trabajar pues tan pichi. Pero claro, ¿cuánto tiempo puede sostener nuestro cuerpo y nuestro cerebro esto? Pues lo que decís, ¿no? Un tiempito, pero no,
1: claro,
0: no, no es
1: si
0: muy
1: no
0: saludable todo el tiempo.
1: Si no está el cortisol por ahí, que es dopamina, que estamos generando. Es que claro, a nivel endógeno, si estamos generando la dopamina, la serotonina, no sé, claro, es una demanda energética extra que el cuerpo hace.
0: Claro.
1: Y que te permite luego restablecer el descanso, que no pasa cuando hay situaciones de estrés que estamos de alguna manera forzando al cuerpo y entonces luego aparece el cortisol y nos pasa factura, que podría pasar en situaciones de ansiedad, pues como hemos hablado antes, pero en el enamoramiento no sé si habría un límite. Es verdad que lo naturalmente baja distintas investigaciones a nivel fisiológico, no mantienen, hay personas también de qué depende, pues eso es otra cosa a tratar, porque hay gente que en esa sensación puede estar 2 meses, medio año, 2 años, pero varía un poco, ¿no?, de cada persona, pero sí que es cierto que al final esa intensidad baja.
0: Sí, ¿cómo se cultive eso? También es que no tenemos en la cabeza, ¿no?, que las relaciones todavía que se cultivan y que todo eso es algo que se alimenta, sino que también tenemos como la idea de que tú te enamoras de alguien y esto pues ya está, ya te gusta esa persona y entonces todo eso se sostiene porque sí. Pues es que también hay gente que siente como pues lo que podemos identificar como enamoramiento, ¿no?, durante muchos años de su vida de una manera más tranquila también, ¿no? Porque también cultiva esa relación amorosa y no se basa solo y también la relación se basa en la admiración, en los cuidados. Yo creo que lo que hagamos con la relación también va a influir mucho en todas esas sensaciones, pero claro, sin olvidar también que el cerebro a todo se habitúa y esto está bien, y que es cierto que podemos sentir lo que identificamos como enamoramiento, comillas, comillas, pues también con estas relaciones que no son saludables. De ahora sí, ahora no, claro, nos mantienen con una intensidad emocional que nos hacen sentir que estamos enamorados de esa persona y lo que estamos es enganchados a esa persona.
1: Claro.
0: Creo que es importante diferenciar el enamoramiento del amor. Yo creo que esto es una diferenciación importante.
2: Parece
0: cuando realmente tienes un vínculo más profundo con la persona, la conoces, o pues cuando estamos hablando de todo este colocón químico y de una situación de enganche, que dentro de que las cosas se entrecruzan, bueno, pues sí, como cuando estamos con una idealización o realmente y con una relación pues que no es bien tratante, o cuando conocemos a la persona y la relación es bien tratante.
1: Me parece básico, Martina. También el estímulo positivo continuo cae antes, pierde efecto antes, como decías, que el estímulo positivo intermitente, que es lo que muchas veces va a mantener estos dramas o estas subidas y bajadas, pero que a veces eternizan años. Y dices, pero ¿y cómo puede estar enganchada esta persona ahí? Dale que te pego. Pues porque químicamente también y a nivel de ansiedad, ¿no?, y de sí, pero no, ahora se va, ahora está. Todas estas explicaciones que nos vienes diciendo de esta incertidumbre que te engancha también, ¿no?
0: Sí, claro. Y bueno, que te va minando la autoestima también. O sea, al final es un traje mental importante, va reduciendo tu sentimiento de valía, se va cargando también aspectos importantes de la persona. Yo creo que repercute mucho en el sentimiento de valía y es difícil a veces salir de una relación así. Creo que hay que poner en valor el buen trato y lo que generan las relaciones amorosas también auténticas, ¿no? Creo que a veces igual es como que hemos puesto mucho en valor esas sensaciones de subidón. Hijo, es muy potente cuando tú te sientes con una persona como en calma, ¿no? Que activa tu sistema de calma, cuando liberas oxitocina, al final la conexión amorosa es eso, sentirte en paz, en calma, en confianza. Es como cuando tú estás con alguien y sientes que se puede parar el mundo que está todo bien así, ¿no? Y que no necesitas nada más. Digamos que lo que tenemos más asociado al enamoramiento, que al final es un mezcladillo, ¿no? Pero cuando estamos hablando de estas relaciones de enganche, es como que nos activa el sistema nervioso simpático y el sistema de la dopamina, de la recompensa, quiero más de esto y esto me da subidón. Y cuando estamos hablando como de esta conexión amorosa, es como, así estoy bien contigo ahora y no necesito nada más. No estamos en un estado de necesidad, estamos más en conexión con el sistema nervioso parasimpático, con el de la calma, y es como, qué guay, está todo ok ahora, ¿no? Y creo que es muy importante explicar esto y también enseñar a la gente a conectar con esto, con esa conexión amorosa, que es muy placentera también, aunque no estemos ahí de subidón, subidón.
1: Totalmente.
2: A mí me suena paradisíaco, tía.
1: Sí, para sí, mí.
0: Yo es muy gustosillo.
1: Comparto totalmente lo que estás diciendo también, Martina. Y creo que muchas veces esto que estás diciendo del parasimpático, de la calma, de contigo tal, el refugio y tal, a veces en los textos puede confundirse esta parte de enamoramiento con la parte del amor. Pero bueno, igual daría para hablarlo con más calma, pero como que esta idealización a veces nos puede confundir y al final el amor maduro, como Félix López, por ejemplo, nos contaba también en el máster, da otra cosa que en realidad no tiene que ver con el subidón y la montaña rusa, pero sí con la aceptación del estar aquí y ahora a gusto, bien y en calma.
2: Yo creo que ese tema se merece otro programa entero para él solo, porque es un temazo para mí, me parece.
1: Sí, muchísimas gracias, Martina. Te quería pedir si podías recomendarnos algún libro.
0: Pues yo creo que el libro para todo lo que hemos estado hablando es el libro Condenados a Entendernos, de Arun Mansukhani, que habla pues de todo esto, ¿no? De las relaciones, de cómo generar relaciones sanas, del apego. Bueno, pues nos habla un poco de todos estos líos de los que hemos estado hablando hoy, y creo que puede ser un buen libro.
1: Genial, lo apuntamos y esperamos verte pronto. Martín, ha sido un placer súper enorme tenerte hoy aquí entre nosotras y muchísimas, muchísimas gracias.
0: Lo mismo, muchas gracias a vosotras. También ha sido un placer, un gustazo para mí.
2: Hasta luego.
1: Hasta pronto.

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1: Hola a todos y bienvenidos a Mensajes Ficticios, un podcast de Radio Cercedilla. Hoy os traemos un nuevo capítulo de análisis de una novela del siglo XX, que, como siempre, casa con nuestras frases.
2: Así es. Yo soy la patita del insecto que se asoma bajo la manta por las mañanas, Felipe Martín.
1: Y yo soy la conexión entre el bicho y la muerte, Irene González. Dentro podcast. Bueno, por fin hemos arrancado.
2: Por fin, ya estamos.
1: Y estamos de vuelta después de crisis universitarias llamadas exámenes.
2: Muchas, varias, numerosas.
1: Así que ya por fin, ya estamos aquí, por eso ha habido retrasos, pero no os preocupéis que se van a cubrir todos los capítulos que no se han cubierto, y que tenían que ser cubiertos.
2: Así es.
1: Dicho esto, en julio y agosto no hay capítulo.
2: En julio y agosto no hay capítulo porque verano.
1: No hay capítulo correspondiente a julio y agosto.
2: Así es.
1: Eso es.
2: Volveremos más fuerte que nunca en la segunda temporada.
1: Yes.
2: Oh my God.
1: Yes.
2: Segunda temporada.
1: A trabajar en ello. Y bueno, novela del siglo XX... Y va a ser
2: redoble.
1: La metamorfosis. Bueno,
2: wow.
1: No hay redoble porque ya lo han leído en el título. No tiene.
2: Es verdad.
1: No sirve.
2: Así es.
1: Un poco triste, no sirve. El caso. Me contesto. Contexto. Finales
2: contexto de.
1: De la obra.
2: Metamorfosis de.
1: De Franz Kafka.
2: Franz Kafka, así es. Mentira, la escribí yo.
1: No, ¿Has hecho muchas metamorfosis a lo largo de tu vida?
2: Sí. Una de ellas fue famoso escritor Franz Kafka. Fui yo, lo escribí yo.
1: Bueno, estábamos en un contexto de finales del siglo XIX y principios del siglo XX. En Españita. Españita, mira. Ese patriotismo.
2: De repente. Así es.
1: En España, pues, estaba desastre del 98. Es decir, que perdimos las últimas colonias, que eran Cuba, Puerto Rico y Filipinas, si no recuerdo mal. Y si me acuerdo mal, acabo de autosuspenderme muy vasto. Y también la Primera Guerra Mundial desde 1914 a 1918. O sea,
2: así es.
1: Esos son los eventos históricos que envuelven un poquito esta obra.
2: Así.
1: El contexto temporal. Y la metamorfosis, die Verb... Es que no sé alemán. Es que no sé.
2: Yo tampoco, pero...
1: Verbandlung.
2: Die Verbandlung.
1: Fue publicada en 1915, o bueno, según lo que diga cada fuente, la verdad, pero anda por ahí.
2: Sí, durante el periodo de...
1: Sí, alrededor de la Primera Guerra Mundial.
2: Exacto.
1: Que lo tengo aquí puesto. Estoy harta. Cada fuente dice un año distinto. Vale, y cuenta la historia de cómo Gregorio Samsa, o Gregor...
2: Yo digo Gregor, y me ha sorprendido mucho que tú digas Gregorio.
1: A mí ponía... En mi edición ponía Gregorio todo el rato.
2: Ya, en la mía hemos visto antes, pone Gregor.
1: Bueno.
2: Pero bueno, Basilio.
1: Legal. Gregorio Samsa es un joven que es el sustento económico de su familia y que de repente se convierte en un bicho. Y de eso va la historia, de cómo resolvemos... Más bien, cómo afrontamos la situación cuando ya perdemos la esperanza, porque, bueno... Tarda en perderse.
2: Porque nos hemos convertido en un gran bicho por la mañana.
1: Claro.
2: Que realmente es algo que creo que todos nos podemos identificar un poco. Yo me he convertido muchas veces en un bicho por la mañana. ¿Qué podemos decir de Franz Kafka?
1: Kafka.
2: Franky.
1: Sí. Nació en Praga.
2: En la actual República Checa.
1: Esa es. 1883 y falleció por tuberculosis en 1924. Era el mayor de su familia, tenía dos hermanos y tres hermanas. O sea, ya contamos con un ambiente de potencialmente no te pueden atender tus padres bien porque tienen más...
2: Ahí es el mayor, claro. ¿Verdad?
1: Claro, o sea, aparte de tener... Esto ya es una cosa mía que todavía no tiene nada que ver, no, pero ya es un precedente para que los padres no tengan tiempo de atender a todos los hijos correctamente y menos al mayor, tal vez, ¿no?
2: Sí, lo entiendo. O sea, tiene sentido y yo creo que se ve reflejado en la obra varias veces.
1: Y en plan, ¿por qué digo esto? Porque, bueno, la relación de Kafka con su padre parece ser un elemento muy... muy, muy relevante a la hora de definir su vida y su escritura. Lo que hoy en día vulgarmente, bueno, se llamarían daddy issues, cosa que, bueno...
2: O papi problemas, en
1: problemas
2: español.
1: Problemas con tu padre. Se resumen a que, bueno, Franz Kafka tenía una relación muy complicada con él. porque no quiso hacerse cargo del negocio familiar y el padre en general era de trato difícil. Bueno, el escritor escribía en alemán y le pidió a su amigo íntimo, editor y consejero literario, Max Brod, que quemase sus escritos después de que muriera. No es el único escritor que ha hecho esto, si no recuerdo mal, también García Márquez lo pidió, ¿verdad?
2: Ay, sí,
1: pues, cuando fuimos a la feria, hubo un evento en la Feria del Libro que lo explicaba y así mencionaron es, sí. Eso, sí. Entonces, no lo hizo, por suerte para la humanidad, porque ahora podemos disfrutar de sus obras, ¿no?
2: Así es.
1: Y se los llevó a Palestina en 1939 y contribuyó a su publicación. Bueno, se los llevó a lo que hoy es Israel, pero bueno, el caso es que se publicaron las obras, sí, de Kafka. Y fue otro de estos escritores que dijo, bueno, no me lo publiques. Y el otro, no te lo voy a publicar.
2: Bueno. Pero sí se lo publicó.
1: Exacto.
2: Y gracias, la verdad, porque o sea, le ha hecho un gran favor, haciéndole un desfavor a su amigo.
1: Uh-huh. Y bueno, a lo largo de todo el podcast, pues vamos a desarrollar un poco de qué va la historia.
2: Me encanta decir podcast, suena muy profesional. Es como un episodio, es un podcast.
1: Pasamos a mensajes y temas de la historia. Entonces, cada uno tenemos nuestra teoría de cuál es el mensaje de la historia.
2: Exacto.
1: ¿No? Entonces, ¿quieres empezar tú? Que yo no, siempre me como...
2: Ah, bueno, vale.
1: Claro.
2: Bueno, tú te has leído mi teoría, ¿no? ¿Qué te parece?
1: Sí. Muy teoría social. Es que mi mensaje, lo hemos dicho antes, ¿no? Mi mensaje parece un análisis de perfil psicológico y lo tuyo parece un análisis de funcionamiento social, muchas veces.
2: Porque yo creo que como que el contexto familiar que tenía influye mucho en su obra y sobre todo en esta, quiero decir. ¿Sabes lo que te digo?
1: Sí, a ver, se desarrolla con una familia la historia, de hecho.
2: Exacto. Y el padre, la figura del padre. Obviamente yo no conocía al padre, pero... por lo que se cuenta, es bastante similar. ¿Cómo lo vivió él, al menos?
1: Desarrolla tu punto, Felipe.
2: Mi punto es... yo creo que la historia lo que pretende es ejemplificar, sobre todo con la metamorfosis de Gregor, dos sentimientos nacidos del contexto tanto como cultural y social que vivía Kafka en general, sino también como su contexto más doméstico, o sea, su familia, cómo se sentía... con la figura de su padre, con la figura de su madre y todo eso. En cuanto al contexto social, yo creo que en esta obra se ven trazas de como la obsesión que tiene por contar como la absurdidad y lo aburrido que es como la burocracia en la que vive de madre mía, no sé las palabras ahí.
1: Sí, de ir a trabajar.
2: Exacto, sí, pero como capitalista que empieza a tomar ya ahí mucha
1: sí, de manera que todo se hace de manera demasiado ritualizada y...
2: exacto.
1: En teoría tiene sentido, pero luego en la práctica cuando dejas, a lo mejor te empiezas a volver loco por la repetición.
2: Claro, porque quiere decir, se levanta, ve que está convertido en bicho y lo primero que piensa es, madre mía, ¿cómo voy a llegar a todo el trabajo? Que yo creo que ejemplifica lo que como esta idea de trabajo continuo y constante hace en las mentes de alguna gente, que es como la pones como una prioridad y es eso. O sea, te puedes estar muriendo, o en su caso haberse convertido en un escarabajo gigante, y decir, bueno, pero es que tengo que ir al trabajo. En plan, esa es la máxima prioridad. Claro, ¿sabes lo que te
1: esto
2: digo?
1: Esto me gusta porque se puede aplicar todavía hoy y también, aparte en el trabajo, en las universidades o algo así.
2: ¿Así?
1: La gente de, tengo exámenes, tengo 40 de fiebre, pero tengo exámenes y si no, no me lo van a repetir. Bueno.
2: Sí.
1: No sé, o sea, sí que hay un contexto, vivimos en un contexto de bastante exigencia. Yo entiendo que hay que organizarse de alguna manera, pero
2: sí, hombre, también
1: lleva estas situaciones de autoabuso.
2: Sí, es como una neurosis demasiado exagerada para una situación. O sea, yo quiero decir, yo estuve mal una vez y no pude ir a un examen y lo hice la próxima vez y ya está, en plan, no pasó nada. Pero para mí fue como en la muerte.
1: ¿Pero en la uni pasó eso?
2: Sí.
1: Qué fuerte, eso ya. Sí que es nuevo. Yo diría, dirá...
2: no me convertí en escarabajo, pero...
1: dirá del instituto, pero en la uni, bueno, eso es suerte, la verdad. Así deberían ser las cosas más o menos. Yo entiendo que es mucho más esfuerzo adaptarse, pero bueno.
2: Bueno, también quería decir que toda esta como burocracia tan exigente, casi tan absurdista, la verdad, la explora también sobre todo en su obra El proceso, que lo mencionaron también cuando fuimos a la charla sobre Kafka, y que... o sea, yo personalmente no me lo he leído, pero sí que he leído como varios resúmenes y cómo es y como que retrata pues toda la sociedad y todo, bueno, retrata un proceso que es larguísimo, es como, no me acuerdo cómo era, era como un juicio y el personaje principal no sabe por qué está ahí, pero le están como diciendo, pues a lo mejor te metes a la cárcel o no, pero él no tiene ni idea de lo que ha pasado, ¿sabes? Y es como retratarlo realmente absurdo que es el sistema, que lo hemos aceptado como algo súper normal, pero que realmente no tiene ni el más mínimo sentido, ¿sabes lo que te digo?
1: No, más o menos funciona. Esa es la cuestión. Más o menos funciona.
2: Funciona poquito.
1: Mantiene más o menos contenta, o por lo menos adormilada, suficiente gente como para que no se cambie, ¿no?
2: Eso sí. Sí, yo diría eso.
1: Pero bueno, no estamos aquí para hacer una tesis de cambio de sistema social. Y menos después de mis 20 minutos de comunismo en las nieves.
2: Fue un momento, ¿eh? Fue un momento. Ah, bueno, también quería decir que yo creo que la metamorfosis de Ellen Bicho, o sea, de que se convierte en un ser humano normal, a de repente un bicho que no se menciona realmente si es un escarabajo o no, mucha gente ha... bueno, se menciona como los atributos físicos que tiene cuando se...
1: Tal, a lo mejor dice el número de patas y te puedes...
2: Sí, de que tiene una coraza o algo así, pero hay muchos bichos que son así. Pero como más se le retrata yo creo que es como escarabajo, ¿no? O como cucaracha.
1: Sí, como escritora o intento de escritora, sí. Te puedo decir que probablemente Kafka no haya pensado en el tipo de bicho. O sea,
2: sí.
1: Fuera de quiero que se convierta en
2: un bicho
1: este con tantas patas que se parece a este otro.
2: Sí, porque yo creo que lo que más quería era como representar una emoción. Como representar la emoción de... la redundancia, pero en plan, de bicho raro.
1: Lo que está raro, claro, es que no le ha dado alas, no le ha dado veneno.
2: Exacto, y además es un bicho, pues, normal, pero feillo, ¿sabes? O sea, es un bicho grande encima. Quiero decir, se convierte de repente en algo... asqueroso y que su familia le rechaza, que yo creo que es a lo mejor como se podía estar riendo, que como a lo mejor se podía sentir él con la relación con su padre, verse rechazado por él por, yo que sé, no estar en el estándar que se le exigía a él, que también he leído algunas cosas en plan de Kafka relacionado con su masculinidad y todo eso y con su sexualidad, y que yo creo que es no, o sea, por lo que he podido leer no se veía como a la altura de lo que cree él que se le exigía. ¿Sabes lo que te digo?
1: A ver, es que ser el ideal de hombre, y al igual que ser el ideal de mujer, no debe ser fácil. Te lo tienes que currar de cada uno de su manera, ¿no? Pero al hombre sí que es verdad que le exige no ser débil en ningún momento. Y a la mujer no ser pesada.
2: Así es. Y además, encima, en la obra, pues es débil todo el rato. Eso no puede hacer al principio casi nada por sí mismo.
1: Es peor, es dependiente.
2: Exacto, va perdiendo un montón de agencia. Corporal y de comunicación a lo largo de la historia, ¿no?
1: Es que, bueno, ahora hablaremos de eso, pero es que Gregorio sí que es verdad, pasa de ser el proveedor a ser completamente inútil y a él le tiene que dar las cosas.
2: Claro,
1: sea,
2: y eso le molesta mucho, y creo que a Kafka también.
1: Le puede haber dado algo fuerte ahí.
2: Así
1: vale,
2: es.
1: ¿Tienes ahí a tus cosas?
2: Sí.
1: ¿Quieres decir algo más?
2: No, cuento yo
1: lo que creo. Vale, a ver, a mí me cuesta más relacionar las cosas con movimientos sociales. Porque, bueno, no considero que menos haya estudiado bien del todo. Así que, pues, me he centrado más en un análisis más literario, psicológico, como lo quieras llamar.
2: Sí.
1: Entonces, en un principio, yo pensaba que era la historia de cómo una familia se recompone tras la muerte, entre comillas, de un ser querido. Entonces, que además ese ser querido es una promesa para la familia de una vida mejor.
2: Y, sí, porque sí que se menciona que es como que tiene potencial para...
1: Claro, Grete tocaba el violín, pero bueno, a ver, es una mujer que vamos, ¿sabes?
2: Sí.
1: O sea, entiendes por dónde quiero ir, ¿no? Que acaba de sonar horriblemente misógino.
2: Sí.
1: Que acaba de sonar...
2: Es una mujer.
1: Acaba de sonar horriblemente misógino, pero
2: sí, no,
1: claro,
2: pero que era como el proveedor masculino de...
1: en el varón, claro.
2: Sí, sí, yo creo, sí. Otra vez, lo de las expectativas.
1: Claro. Y bueno, también el principal sustento económico, un proveedor. Luego, después de mirar los problemas que tuvo Kafka con su padre y tal, y después de acordarme de la escena en la que el padre de Gregorio lo empuja a su cuarto y del golpe le sale mucha sangre, me empecé a plantear que también puede ser una historia sobre cómo un hijo es activamente despreciado y visto como una carga. esto de Gregorio, no necesariamente todo esto para Kafka y su padre. Kafka pudo haber tenido otro tipo de problemas con su padre, no ser una carga, pero sí que está, participa de alguna manera ese elemento de ser el hijo despreciado, tal. Y me parece que además los hermanos de Kafka se le fueron muriendo mientras él estaba vivo todavía. Confirmadlo. Yo creo que es verdad.
2: Fact,
1: o sea, me parece que lo leí, pero no estoy segura del todo. Tengo que decirlo cuando no estoy segura, ¿vale?
2: Sí. No, pero sí, yo también lo veo, o sea...
1: Uh-huh. Es que ahí está ese elemento. Y luego, por otro lado, así de temas más de formato, si no quieres decir nada más de esto...
2: No, por mí, sí, pasamos.
1: No, bueno, de temas así más de formato, al ser una historia corta y que no deja claro cuándo terminará la acción, o sea, en qué lapso de días, en rango de meses...
2: Sí.
1: Como en Medea...
2: No hay cronología.
1: Claro, en Medea decía claramente... no me acuerdo exactamente cuándo, pero decía algo así de... Mañana te vas con los niños. O, sí. No me acuerdo cuándo.
2: Sí, además en como los ciclos épicos griegos está todo bastante formatizado.
1: Claro. Entonces se dejaban en Medea con esas cosas de mañana te llevas a los niños, se dejaban claros los plazos para el desarrollo de la acción desde el principio. Sabes que Medea va a ocurrir como en un día, no en dos años.
2: Sí, es verdad, pero aquí como que no hay línea temporal, como Exacto. que todo se funde, no hay límite.
1: Aquí van saliendo anécdotas que pasan a lo largo de meses o así. Aparte de contar con mayor movimiento de los personajes. ¿Qué quiero decir? Pues que en Medea, pues tenían cada uno un poquito su...
2: Su rol.
1: Su rol, o más bien, se veía bien que Medea estaba maquinando cosas.
2: Sí.
1: Planteando un objetivo.
2: Sí.
1: Y aquí es más como que fluya el tiempo a ver qué acontecimiento pasa.
2: Sí, yo creo que los personajes son como menos estáticos. No tienen como un objetivo definido, sino que se les pone de repente una situación y... se les da como rienda suelta a ver qué hacen.
1: Claro, entonces...
2: ¿Cómo reaccionan?
1: Entonces, ¿cómo se rellena, cómo se da sustancia a este tipo de novela y se transmite el mensaje? Pues en este caso Kafka recurre a detalles, introspección y a eventos episódicos cotidianos. Vamos, ya te digo, las anécdotas de del día de la transformación, de los la sirvienta esta que se portaba fatal con él... Bueno, mucha condescendencia, ¿no? La hermana que le traía comida, los señores estos que alquilaron la casa, bueno.
2: Me encanta la música siempre, es maravillosa. Bueno, volvemos a tener mi sección de etimología. Volvemos más fuerte que nunca. Aunque realmente no, porque tengo una palabra, la verdad. Porque quería dejar más espacio a las tres secciones... Y quiero decir, no.
1: ¿Y por qué no sabe alemán?
2: Y porque no es alemán ni checo, la verdad.
1: Que queríamos intentar analizar esto:
2: Metamorfosis en alemán, así es. Pero lo que sí sé es griego. Entonces, bueno, y además, siempre que preguntas por metamorfosis en alguna librería, te dicen, vale, pero en plan, Ovidio o Kafka, porque tienen el mismo nombre los dos, ¿sabes lo que te digo? Claro, la metamorfosis, o sea, las metamorfosis de Ovidio y la metamorfosis de Kafka tienen la misma y mucha gente se confunde, pero bueno, las metamorfosis de Ovidio son otra cosa. Es una literatura... Pues metamorfosis, yo creo que la palabra en sí detalla mucho cómo ocurre la historia, no solo la situación primaria con la que abre la historia de que se ha convertido en un bicho, sino que una metamorfosis es un cambio, implica un paso de un estado a otro, que es lo que vemos, yo creo, durante el transcurso de la historia. Al principio, podríamos decir que Gregor Samsa, al no haberse nunca convertido en un bicho y ni ha experienciado estas cosas,
1: claro, experimentado... Que sí, una cosa que claro. Te puede pasar cualquier día, tú no te transformas en bicho. Wow.
2: Muy poca, o sea, me pasa tantas veces que ya pierdo la cuenta.
1: Wow, es como ir a la playa.
2: Es como ir a la playa. Antes de la transformación, Gregor Samsa es una persona y después, otra ante el transcurso de esta, es otra persona, o sea, le va cambiando física, obviamente, y mentalmente. Dicho esto, la palabra metamorfosis viene, bueno, nos viene desde el latín, pero, I'm gonna say that again, viene originalmente del griego, aunque nos ha llegado por vía latina, y está compuesta de dos palabras. Tenemos meta, o meta, que es una preposición griega que significa detrás de o más allá de, también a través de. Ah, bueno, tengo apuntado de que implica movimiento. Obviamente todas las preposiciones implican movimiento. Pero esta implica como un movimiento a través. ¿Sabes lo que te digo? Y luego tenemos morfé, que en griego significa forma. Más, obviamente, el sufijo osis, que denota una acción, condición o estado. Por lo tanto, la metamorfosis es la condición de pasar por un cambio de forma, vamos a decirlo así. ¿Sabes? Quiero decir, antes tenías una forma, pasa algo que te hace tener otra. Que en este caso es, pues, convertirte en un bicho.
1: Hombre, claro, si no es otra forma la que tengo, no he cambiado. Exacto. Digo yo, ¿no?
2: ¿Tú crees que Gregor cambia durante la historia? Hombre, de forma sí, pero...
1: Físicamente sí, pero sí que es verdad que se mantiene muy intimista, ¿no? Con eso de que no puede hablar, aprovechamos un poquito para divagar esos pensamientos en tercera persona y tal.
2: Sí. Hombre, pierde a mucha agencia, ¿no?
1: Pierde... Hombre...
2: Pierde independencia.
1: Independencia, pero es que no recuerdo ninguna divagación de Gregorio lamentándose sobre manera de no poder trabajar. Simplemente que lo tiene tan mecanizado, como hemos dicho antes,
2: sí,
1: que ya no entra la emoción y el pánico y el cómo resuelvo esto, sino...
2: Sí, no, bueno. se salta todo ese proceso mental y va directamente a... Pues no voy a poder ir al trabajo.
1: Me encanta la escena, no la inicial, ¿no? Pero los primeros momentos, cuando llega hasta su jefe, o el patrón o algo así, que era. Y él, no, si no se preocupe, señor, si yo puedo ir a trabajar, tal, y intenta salir. O sea, el señor asustadísimo, pero ese momento de Gregorio gesticula y los demás oyen sonidos de grillo.
2: Es verdad. Pobrecitos, y es que... Por lo que tiene que pasar uno cuando le convierten en bicho.
1: Así que, a ver, cambiarse, cambiar cambia.
2: Hombre, de eso va el libro. Uh-huh. Claro, pero ¿tú crees que el cambio físico hace de él, o sea, provoca en él un cambio psicológico o mental?
1: A ver, lo podríamos plantear incluso como una minusvalía que ha ocurrido de repente. Imagínate a alguien que ha perdido una pierna.
2: O sea, hombre, no hablas en grillo, ¿eh?
1: A ver. Quiero decir que si pierdes una parte de tu cuerpo, por ejemplo, te transformas en bicho. Pues sí que
2: son las cosas.
1: Sí que cambiaría.
2: Equiparables.
1: Cambiaría alguna cosa, ¿no? Digo yo, o sea, te sientes distinto además.
2: Sí.
1: A ver, lo que tiene Gregorio, ya te digo, es que no tiene mucha reflexión interna de sufrimiento y es muy mecanizado todo.
2: No, pero como que sí cambia cómo se relaciona con su familia y sí,
1: cómo se relaciona un poco con su hermana, pero no sí. Es que cambie, es que se intensifica porque a lo mejor pasa más tiempo en casa y eso a lo mejor provoca una reacción de apego y de eres lo último que me queda, hermana. Sí.
2: Que probablemente sería verdad.
1: Probablemente, bueno.
2: En la historia me refiero.
1: Que es verdad en la historia, ¿no? ¿No? ¿Qué más le queda a Gregorio? Si...
2: Pobrecito, ¿qué más le queda? Bueno, ¿qué tenemos que decir del análisis de construcción del mundo, de ficción?
1: Bueno, a ver.
2: Bueno, de ficción.
1: Sí, de ficción, pero...
2: Hay bastante poco, ¿no?
1: Hay bastante poca ficción. Pasa con... Hay un elemento que mencionaremos ahora un poquito más adelante, que es exactamente igual que un libro que hemos leído y que pronto saldrá el capítulo.
2: Así es.
1: O sea, yo creo que os va a encantar. Es la cúspide.
2: Es la cúspide de nuestro programa, lo consideramos, yo creo.
1: Así que... Bueno, saldría para el capítulo correspondiente a Pride, pero no pudo ser de todas maneras. Pero bueno, lo podemos tomar, sí. El caso es que en la metamorfosis no he visto signos de que haya una construcción del mundo o un contexto temporal distinto a la sociedad centroeuropea de principios del siglo XX. No conozco todos sus detalles, obviamente, pero bueno.
2: Hombre, lo que se nos muestra es eso, ¿no? Realmente.
1: Claro. Es que no he visto ningún elemento, ¿sabes? Una... sociedad industrializada y enfocadísima en el trabajo, capitalismo a principios de siglo y Primera Guerra Mundial. También, ¿qué ocurre? La transformación de Gregorio, esto es lo que quería mencionar, sí. La transformación de Gregorio es una desgracia con un valor insólito y de aislamiento, porque el único elemento mágico o de fantasía que tiene la metamorfosis tiene un origen desconocido y jamás vuelve. O sea, nunca te explican por qué Gregorio se convirtió en el insecto. Perfectamente, yo qué sé, se fue a echar el tarot y no era tarot.
2: Echaron un mal de ojo que fue demasiado lejos. sea, le dio un beso a un escarabajo sin saberlo.
1: Le sacaron una carta, el bicho.
2: Y muy bien bicho. Sí, pero no hay una explicación realmente en ningún momento. De repente se convierte en bicho y así, que así empieza la historia. O sea, no tenemos un antes.
1: Claro, también te digo, por trabajador hubiera sido simbólico que se convirtiese en hormiga.
2: También es verdad.
1: En plan pequeña, aplastable, pero curranta.
2: Sí.

Ellen Jewell, de Idaho, ya nos visitó en el episodio dedicado solo a ellas. De su canción Warning Signs, de 2011, nos dice que la escribió en las montañas inspirada por un poema de Miller Williams, padre de la también compositora e intérprete Lucinda Williams, y se refiere a esas señales de advertencia que deberíamos tomar en cuenta para no complicarnos la vida con determinadas personas y situaciones, pero que no siempre tomamos en consideración.

La canción Tennessee Flat Top Box es una metáfora de la esperanza de éxito que finalmente alcanzó Johnny Cash, que la compuso y grabó en 1961, narrando la historia de un niño que toca la guitarra en un local del sur de Texas, y todas las chicas acuden

escucharlo hasta que deja de asistir al local y piensan que ha desaparecido, pero finalmente lo ven reaparecer convertido en una estrella televisiva del country. Escuchamos a su hija Roseanne, que mirando al pasado, la recuperó y la grabó en estudio en 1987, 26 años después, y además fue el tema que interpretó en el homenaje televisivo que tuvo lugar tras la muerte de su padre en 2003.

la West Virginian Sierra Ferrell es una de las favoritas de Rodeo Radio y abrió el episodio Pólvora y Gasolina con su explosiva interpretación de un bluegrass desenfrenado en Fox Hunt. Del mismo disco, Trailer's Flowers, de 2024, escuchamos I'll Come Off the Mountain, de un registro diferente, más dulce y que parece inspirado en las voces de pioneras del folk y el country, sin olvidarse del fiddle interpretado por ella misma.

Y si en el arranque presentábamos a la pareja de hermanos que forman Cactus Blossoms, ahora le toca el turno a las Secret Sisters, dos hermanas sureñas de Alabama, Laura y Lydia Rogers, que aprendieron de niñas a armonizar sus voces cantando en la iglesia. Tras asistir a una audición en Nashville, convencieron al productor Dave Cobb y grabaron su primer disco en 2010. Tras el fracaso de su segundo álbum, estuvieron a punto de dejar la música por falta de recursos económicos, pero en 2015, Brandi Carlile las invitó a abrir sus conciertos y ella misma las aplaudía y vitoreaba desde el público, además de producir los dos discos siguientes del dúo. Escuchamos My Heart Skips a Beat, de su primer álbum de 2010, que nos lleva a las dulces armonías de mediados del pasado siglo.

Desde Dakota del Norte nos llega la cantautora Brennan Lake, que en compañía de Asleep at the Wheel, una veterana banda virginiana de Western Swing, fundada en 1970 y afincada en Texas, nos traen en If Tommy Duncan's Voice Was Blues de 2022 los sonidos más elegantes de los pioneros del género. Recordemos que el tejano Tommy Duncan, al que rinde homenaje la canción, nació en 1911 y llegó a ser una de las mayores figuras del Western Swing. Sin embargo, había nacido en una familia pobre de granjeros y tuvo 13 hermanos. Comenzó como músico callejero antes de dar el salto a una emisora de radio local, alcanzando el éxito rápidamente. Creó el grupo The Texas Playboys y además de cantar tocaba la guitarra, el bajo y el piano. 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

El franco-canadiense Theo Lawrence confiesa que la mayoría de la música que escucha pertenece a pioneros de la música popular americana, y en los sonidos de su tema California Poppy de 2023 así lo demuestra, en el que nos lleva a los tiempos ya olvidados del autostop, en una historia con un final abierto. Cuando era un niño, me advirtieron de que no recogiera extraños en el camino, pero nunca supe escuchar. Estaba de camino a Monterrey a bordo de mi Silverado. Ella era una amapola de la autopista de la costa de California, floreciendo al borde del camino, dando un paseo y moviendo el pulgar en un rayo dorado de sol. Una hipster que fumaba hierba. Con maneras intrigantes, mantuvo sus gafas puestas durante el viaje, ocultando algo que no pude adivinar. Nos detuvimos en una estación de servicio a repostar y tomó las llaves y se largó, y tuve que pagar la gasolina. Era una amapola de la autopista de la costa de California, floreciendo al borde del camino.

Hoy no queremos olvidarnos de Roy Orbison, cuya música siempre se inspiró en el pasado. La carrera en solitario de este tejano de Vernon comenzó en los 60, y aunque en los años 70 y 80 el panorama musical había cambiado completamente, él siguió fiel a su estilo hasta su prematuro fallecimiento en 1988. Escuchamos You Got It, cuya autoría comparte con Jeff Lynne y Tom Petty, compañeros de banda en los Traveling Wilburys. En la grabación, además de los autores del tema, también participó George Harrison. La canción se publicaría un año después del fallecimiento de Orbison y, paradójicamente, se convertiría en uno de sus mayores éxitos.

Nicole Atkins es una nativa de New Jersey que cursó estudios universitarios de ilustración en Carolina del Norte y tiene su propio negocio de murales artísticos. Musicalmente, se inició en el piano con 9 años y con 13 también tocaba la guitarra. Escuchamos Good Night Rhonda Lee, de 2017, que hubiera podido interpretar cualquier pionera del country.

ahora nos rendimos a una auténtica pionera, la virginiana de Winchester, Virginia Patterson Hensley, Patsy Cline, nacida en 1932 de un padre herrero de 43 años y una madre costurera de solo 16. Pese a sus orígenes tan humildes y su fugaz vida, falleció con 30 años de edad en un accidente de avión, fue una de las primeras mujeres en convertirse en una gran estrella del country y la primera en tener su propio espectáculo en Las Vegas. Además, cruzó los géneros y estilos, adelantándose a su época. Precisamente hemos escogido su Walking After Midnight de 1957, que alcanzó el número 2 en las listas de country y el puesto 16 en las de pop, en el que se acompañó de las voces del cuarteto de los Jordaners, que se iniciaron en el gospel y alcanzaron un Grammy en esa categoría, y también fueron el coro habitual de Elvis Presley entre los años 60 y 70.

Continuamos con otra clásica del género, la también sureña de Kentucky, Loretta Lynn, que fijó su residencia en Hurricane Mills, en Tennessee, hija de un minero al que dedicaría orgullosa uno de sus mayores éxitos. Fue todo un carácter como mujer y tuvo una vida no exenta de paradojas. En 1975 publicó The Pill, sacudiendo la conservadora escena country e incluso la sociedad misma al hablar en una canción de la pastilla anticonceptiva. Sus seguidoras la esperaban al final de los conciertos para hablar abiertamente de lo que no podían tratar con la misma confianza ni en sus casas con sus maridos ni en las consultas médicas. Vamos a escuchar Don't Come Home a Drinking with Loving or Your Mind, de 1967, cuyo título bien podría traducirse No llegues a casa borracho con ganas de jarana porque vas a dormir solo en el sofá. Paradójicamente, ella misma se casó con solo 15 años y sufrió el problema de un marido alcohólico e infiel, al que perdonó porque consideraba que era un hombre bueno en el fondo, pero enfermo por su alcoholismo. Sin embargo, siempre apoyó a Loretta en su carrera de cantante. De hecho, le compró su primera guitarra con 21 años. En sus comienzos, tras acudir a un estudio musical a grabar un disco y con un montón de ejemplares bajo el brazo, viajaban juntos en automóvil de ciudad en ciudad, recorriendo las emisoras de radio para promocionarla. Ella misma recordaba que a menudo no tenían dinero para alojarse en hoteles o comer en diners, por lo que tenían que dormir en el coche y comer un sándwich en un parque, pero su marido, que fue manager de artistas country, siempre creyó en ella y contribuyó a que alcanzara hasta en 16 ocasiones el número uno de las listas. Loretta mantuvo además una actividad filantrópica inspirada por su pasado de pobreza y disponía de un circuito de motocross en su rancho donde se celebraban las carreras amateur más importantes de Estados Unidos, siendo considerada la prueba previa de los pilotos antes de pasar al profesionalismo. Escuchamos, no llegues a casa borracho o te irás directo al sofá.

y si nuestra anterior protagonista no estuvo exenta de cierta controversia, la siguiente canción tuvo también su historia. Se trata de Harper Valley PTA, un tema de 1968 interpretado por la tejana Ginny Reilly, que a sus 79 años ya está retirada de los escenarios. La letra cuenta la historia de una estudiante adolescente que llega a casa con una nota de la PTA del colegio, es decir, la Asociación de Padres y Profesores del Centro Educativo, en el que le explican a su madre, viuda, que no estiman adecuado que lleve vestidos tan cortos y se la vea saliendo con hombres y bebiendo. Su madre, encendida, se viste con su minifalda más corta y se presenta en la primera reunión de la asociación, sonrojando a la concurrencia, destapando su hipocresía al hablar abiertamente de los líos de faldas y los problemas con el alcohol de los asistentes. 10 años después de su publicación, en 1978, se estrenó una película inspirada en la canción, distribuida inicialmente en el circuito comercial de los autocines con el eslogan promocional «Si la canción fue un escándalo, la película es divertidísima», y prometía, como no podía ser de otra forma, líos de faldas.

Nuestra siguiente invitada es asidua a Rodeo Radio, la canadiense afincada en Nueva Zelanda, Tammy Nilsson, que con su impecable registro vocal atemporal versioneó en 2024 I Never Care For You, compuesta e interpretada por Willie Nelson en 1966. Las estrellas son gotas de lluvia buscando un lugar donde caer.

Repite aparición en el día de hoy Brennan Leight, pero ahora en un registro muy diferente. Si en su anterior intervención nos traía los sonidos del Western Swing, en The North Dakota Cowboy de 2020 nos lleva a un tema clásico de vaqueros, pero con raíces claras en el folk originario de Irlanda y Escocia.

La banda de bluegrass Steep Canyon Rangers provienen de Carolina del Norte. Se formaron en el año 2000 y se han hecho muy populares por acompañar desde el año 2009 al actor y banjista Steve Martin, considerado un brillante músico e instrumentista que cuenta con varios premios Grammy. De Steep Canyon Rangers, que también alcanzaron un premio Grammy en 2013, escuchamos Honey on My Tongue, de 2020, en el que destaca el cuidado sonido instrumental y las armonías vocales, ofreciendo un elegante registro actual del bluegrass tradicional.

Charlie Crockett regresa a Rodeo Radio. Este vaquero tejano de San Benito no necesita decir que se inspira en el pasado. Sus interpretaciones vocales y sus arreglos suenan a clásicos atemporales del country. Hemos escogido Lonesome Feeling de su álbum de 2024 Vision of Dallas, con una letra típicamente country de un engaño amoroso. Te acompaña una sensación de soledad cuando viajas por un camino solitario. A nadie le importas nada. Es una pesada carga. Me enamoré en Albuquerque. 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Le di los anillos y todo mi dinero, pero a dónde se fue nunca lo sabré. Desearía estar de regreso en Texas. El estado de la estrella solitaria está muy lejos de aquí.

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1: También repite hoy Sierra Ferrell, a la que ningún estilo tradicional se le resiste, y en At the End of the Rainbow, de 2021, nos lleva a las calles de Nueva Orleans con unos inconfundibles

regresa desde el episodio de Cowboys and Western el canadiense Carter Wall, nativo de la provincia de Saskatchewan, como sus amigos de la banda The Death South, que nos visitaron en el episodio anterior dedicado a las buenas compañías. A sus 29 años, sigue trabajando en un rancho donde encuentra su inspiración para sus historias de vaqueros, que interpreta con su inconfundible voz ronca y profunda. Escuchamos su versión de Evangeline, de 2023, grabada inicialmente en 1976 por el Oki de Oklahoma, aunque falleció en Montana, Hoyt Axton, que también poseyó una voz rotunda. La canción cuenta la historia de un guarda fronterizo en el desierto de Nuevo México que deja pasar a una mexicana sin papeles de la que se enamora nada más verla, y desde aquel encuentro le atormenta el recuerdo de aquella rosa del desierto.

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1: En Rodeo Radio nos confesamos unos dylanianos casi incondicionales, aunque su última etapa, sobre todo en directo, se nos antoja casi insoportable, y sin casi. No obstante, a veces todavía nos regala detalles como en su aparición en el Far Aid de 2023, el festival anual benéfico celebrado en Estados Unidos a favor de los granjeros y las pequeñas explotaciones familiares, con las que la comunidad country se siente especialmente comprometida. Hace 2 años tuvo lugar en Indiana y Bob Dylan subió al escenario con Mike Campbell y el resto de los componentes de los Heartbreakers, la banda de acompañamiento del malogrado Tom Petty, y cantó 3 temas propios. Y si en todos ellos la voz fue para olvidar, en Ballad of a Thin Man interpretó a sus 82 años el solo de guitarra con una Fender Telecaster ante la sorpresa de un entusiasmado Campbell, estando disponible el vídeo en las plataformas habituales. Igualmente, a menudo se piensa que Bruce Springsteen es el músico de rock que ofrece los conciertos más largos. Sin embargo, Dylan celebró un concierto el 12 de enero de 1990 en un local de New Haven, en el estado de Connecticut, que inicialmente iba a consistir en un set de solo 1 hora ante 750 personas que habían pagado $18, que serviría de preparación para su gira Fast Break de ese año, y formaría parte del conocido popularmente como Never Ending Tour, que comenzó en junio de 1988 y todavía no sabemos si ha terminado. Tras esa primera intervención de 1 hora y abandonar el escenario, preguntó al propietario del local si podía actuar nuevamente, situación que se siguió repitiendo durante la noche hasta completar 4 sets consecutivos de más de 1 hora y totalizar 4 horas y 20 minutos de concierto y 50 canciones. Entre el repertorio hubo un guiño al músico de New Jersey al interpretar una versión de Dancing in the Dark, aunque apenas se sabía la letra. Frente a esa duración inimaginable en un cicatero Dylan, el concierto más largo atribuido a Springsteen tuvo lugar en Helsinki en julio de 2012 y duró 4 horas y 6 minutos. A su favor, cuando ha interpretado temas de Dylan, lo ha hecho con mucho más acierto y, por supuesto, se había aprendido la letra completa de las canciones. En cualquier caso, en 1988, Dylan también miró al pasado como hemos hecho nosotros hoy y en su disco de aquel año, Down in the Groove, incluyó su versión de la canción tradicional Shenandoah, datada a primeros del siglo XIX, y aunque su origen es incierto, se atribuye a canadienses de origen francés y americanos que empleaban canoas para viajar a través del río Missouri, seguramente tramperos y comerciantes de pieles de castor que se aventuraban en tierras de pueblos indígenas, llegando a entablar amistad con las tribus e incluso casarse con nativas. De hecho, alguna de las primeras letras contaban la historia de un comerciante enamorado de la hija de un jefe iroqués. Dylan, en una interpretación muy desnuda, es responsable de la armónica y la guitarra, acompañándose del coro de 4 voces femeninas que confieren al tema un aire gospel.

En 2018, el American Film Institute rindió un homenaje al actor Josh Clooney por su carrera cinematográfica. En el transcurso de la velada celebrada, la cantante Miley Cyrus, cuya carrera musical se ha desarrollado esencialmente en un pop bastante prescindible, sin embargo, nos regaló esa noche una interpretación brillante del tema tradicional Men of Constant Sorrow, con una voz llena de casta y acompañada sobre el escenario de una fantástica banda de bluegrass. No es la primera vez que la sureña de Tennessee se aventura en estos terrenos. Su versión de Jolene, de su madrina Dolly Parton, es igualmente brillante. Escuchamos su versión en directo de Men of Constant Sorrow, que el nativo de Kentucky, Dick Barnett, compuso en 1913.

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1: El último tema escogido para hoy nos trae una entrañable historia musical de la familia Carter Cass. La canción es Baby Ride Easy, compuesta por el tejano Richard Dobson en 1976. Existen alrededor de una decena de versiones, incluyendo la del propio autor, pero la más popular fue la interpretada a dúo en 1980 por el músico británico de rock Dave Edmunds, junto con Carlin Carter, hija del primer matrimonio de June Carter, la segunda mujer de Johnny Cass. Tras el fallecimiento de June y Cass, los dos en 2003 con apenas 4 meses de diferencia, John Carter Cass, hijo de ambos, se encargó de bucear en el legado musical de sus padres, descubriendo en 2012 que habían grabado a dúo este tema en estudio y, aunque no se conoce la fecha exacta, John aseguró que sus padres aprendieron la canción por la versión de su hermana Carlin. La interpretación evidencia la alegre complicidad de la pareja en una divertida letra, en la que se alternan cantando los versos y armonizan juntos los estribillos, destacando también los arreglos de cuerda, con steel, dobro y mandolina, además de guitarra. Si yo fuera una atractiva señorita y yo un torero abajo en la arena, mientras la banda estuviera tocando ese viejo paso doble, te lanzaría una flor.

Hemos terminado por hoy, pero queremos hacerlo con dos citas de Francis Scott Fitzgerald, que se fue con solo 44 años de edad, víctima de su desenfrenado alcoholismo, y cuyo epitafio en su lápida rezaba: "Y seguimos remando como botes contra la corriente, arrastrados incesantemente hacia el pasado". Frase con la que había concluido su novela de 1925, El Gran Gatsby, que también nos dejó un mensaje de esperanza. No podemos volver atrás en el tiempo para empezar de nuevo, pero podemos empezar ahora y hacer un final feliz. O al menos podemos intentarlo. Entre tanto, sigamos escuchando la radio y que no nos falte la alegría.

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Un saludo a todas y a todos. 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

Después de un tiempo en el que todos hemos estado detrás del cristal mojado mirando las nubes grises y añorando los rayos del sol, y además confiando que con el cambio al horario de verano y al aumento de horas de luz, pues de verdad el sol se asomara y la primavera floreciera, hoy vamos a hacer una invocación a la propia primavera en forma de música y de poesía para convocarla. Para convocar a la estación del renacimiento del sol y de las flores, de los insectos y de los pájaros. ¿Y qué mejor forma de empezar que llamando al propio sol?

The Beatles, Here Comes the Sun. Y cuando el sol llega a Triana con la primavera, todo es de color.

En el patio de Triana, los colores los ponían las flores de un extremo a otro de los muros envejecidos. Un lugar muy apropiado para escuchar lo que escribió Tirso de Molina. Que el clavel y la rosa, ¿cuál era la más hermosa? El clavel, lindo en color, y la rosa todo amor. El jazmín de honesto olor, la azucena religiosa, ¿cuál es la más hermosa? La violeta enamorada, la retama encaramada, la madre selva mezclada, la flor de lino celosa, ¿cuál es la más hermosa? Que el clavel y la rosa, ¿cuál era la más hermosa? Kayak, first signs of spring, los primeros signos de la primavera.

Los primeros signos de la primavera aparecen en los árboles, en los brotes de las flores y en el renacer de la hierba. Y también en el olmo viejo de Antonio Machado. Al olmo viejo, hendido por el rayo en su mitad podrido, con las lluvias de abril y el sol de mayo, algunas hojas verdes le han salido. El olmo centenario en la colina clama el Duero. Un musgo amarillento le mancha la corteza blanquecina al tronco carcomido y polvoriento. No será cual los álamos cantores que guardan el camino y la ribera, habitado de pardos ruiseñores. Ejército de hormigas en hilera va trepando por él, y en sus entrañas urden sus telas grises las arañas. Antes que te derribe, olmo del Duero, con su hacha el leñador y el carpintero, le convierta en melena de campana, lanza de carro, yugo de carreta, antes que el rojo en el hogar mañana, antes de alguna mísera caseta el borde del camino, antes que te descuaje un torbellino y tronche el soplo de las sierras blancas, antes que el río hasta la mar te empuje por valles y barrancas, olmo, quiero anotar en mi cartera la gracia de tu rama verdecida. Mi corazón espera también hacia la luz y hacia la vida otro milagro de la primavera. Ray Wilson, Not Long Till Springtime. No queda nada para la primavera.

el de verdad, la primavera está a la vista, ya nos lo contaba Octavio Paz. Pulida claridad de piedra diáfana, lisa frente de estatua sin memoria, cielo de invierno, espacio reflejado en otro más profundo y más vacío. El mar respira apenas, brilla apenas. Se ha parado la luz entre los árboles, ejército dormido. Los despierta el viento con banderas de follajes. Nace del mar, asalta la colina, oleaje sin cuerpo que revienta contra los eucaliptos amarillos y se derrama en ecos por el llano. El día abre los ojos y penetra en una primavera anticipada. Todo lo que mis manos tocan vuela. Está lleno de pájaros el mundo. Blackfield, Springtime.

Y llegó la primavera y la vida exuberante crece. Gabriela Mistral nos presenta a Doña Primavera. Doña Primavera viste que es primor, viste en limonero y en naranjo en flor. Lleva por sandalias unas anchas hojas y por caravanas unas fucsias rojas. Salid a encontrarla por esos caminos, va loca de soles y loca de trinos. Doña Primavera de aliento fecundo se ríe de todas las penas del mundo. No crea al que le hable de las vidas ruines, cómo va a toparlas entre los jazmines, cómo va a encontrarlas junto a las fuentes de espejos dorados y cantos ardientes. De la tierra enferma, en las pardas grietas, enciende rosales de rojas piruetas. Pone sus encajes, prende sus verduras y en la priada triste de las sepulturas. Doña Primavera de manos gloriosas, haz que por la vida derramemos rosas, rosas de alegría, rosas de perdón, rosas de cariño y de exultación. Tiger Moth Tales, Spring Fever.

La fiebre de primavera invita a los besos y a las sonrisas. Y como nos decía Antonio Machado, la propia primavera besaba. La primavera besaba suavemente la arboleda y el verde nuevo brotaba como una verde humareda. Las nubes iban pasando sobre el campo juvenil. Yo vi en las hojas temblando las frescas lluvias de abril. Bajo ese almendro florido todo cargado de flor, recordé, yo he maldecido mi juventud sin amor. Hoy, en mitad de la vida, me he parado a meditar. Juventud nunca vivida, ¿quién te volviera a soñar? Opeth, Spring 1974.

de los derechos de autor de, que yo sepa, 37 composiciones grabadas por su señor padre. Para los que no lo sepáis, hasta ahora los derechos constaban al 50% para el compositor, o sea, para Paco de Lucía, y el otro 50% para el arreglista José Torregrosa. Los hijos de Lucía demandaron a los descendientes de Torregrosa y el juez dijo: no, hija, no, aquí el único autor es don Francisco Sánchez Gómez, Paco de Lucía, y a partir de ahora los herederos de José Torregrosa tienen que indemnizar a los demandantes con 10.000 euros por el daño al honor causado por todos estos años en los que su padre aparecía como coautor de estas composiciones, y además tienen que devolver las cantidades percibidas en virtud de la explotación de esas obras. Vamos, que no me gustaría a mí estar en su pellejo, porque parece que se van a quedar tiesos. Entre las muchas piezas objeto de la demanda estaban, por supuesto, Entre dos aguas, que es la más famosa, la más popular, pero hay otras también muy conocidas como Gitanos Trianeros, El Tajo, Llanto a Cádiz, Punta Umbría, Viva la Unión, En la Caleta, Llora la Seguirilla, Abril en Sevilla, El Vito, Fuente Nueva, Plazuela, en fin, Serrana de Málaga, muchas, muchas. Y como hoy es el último programa, vamos a darnos el lujazo de escuchar a Paco de Lucía, al maestro de maestros, por Siguirillas, que es uno de los cantes que a mí más me emocionan, pero que es verdad que no se escuchan demasiado en los medios de comunicación. Así que, por favor, disfrutad de este Llora la Seguirilla con los ojos cerrados.

Pues ahí queda. Yo era la seguirilla de Paco de Lucía, 100%. Y si decimos Paco de Lucía, el nombre que encadenamos inmediatamente a continuación es el de Camarón de la Isla, que también ahí hay tema con los derechos, pero bueno, no nos vamos a meter en ese jardín. Vamos a quedarnos solo con lo musical. ¿Y quién acompañó por derecho a Camarón después de Paco de Lucía? Pues otro figura, Tomatito. En 1991, Tomatito sacó su segundo álbum, Barrio Negro, y José Monge le cantó unos preciosos tangos titulados La voz del tiempo, siempre el tiempo.

¿Cómo no iba yo a poner a mi camarón en el último programa? Inconcebible. Ahí estaba, la voz del tiempo, Tomatito con Camarón. Y parece que las figuras hoy son los guitarristas y las guitarristas. Y en este último programa, ¿cómo no íbamos a repetir con una de las mejores, si no la mejor guitarrista que tenemos en nuestro país? O sea, Antonia Jiménez. Le tenemos un especial cariño porque además de ser una artista impresionante, tuvo la deferencia de estar en directo con nosotros en la primera temporada del Viaje del Duende. Y no solo la traemos por eso, sino porque vamos a tener la suerte de escuchar a esta música jerezana tocar en el Festival Flamenco Madrid el próximo 19 de mayo en tándem con la cantaora Inma La Carbonera. Ya sabéis que los mayos en Madrid son Festival Flamenco Madrid. Y los del Duende, sí podemos, estaremos allí escuchando a Antonia Jiménez y a su composición Dos Hermanas.

Ahí estaba Antonia Jiménez. Desde luego, los que estéis por Madrid en el mes de mayo, no os perdáis este recital que va a dar con Inma La Carbonera. Y bueno, voy a daros algún dato más de algún concierto de este festival que tiene nombres muy, muy interesantes. Por ejemplo, el 16 de mayo tenemos en la Cineteca, porque va a haber una especie de ciclo de documentales sobre flamenco, vamos a tener un documental sobre El Niño de Elche. El 17 de mayo tenemos la suerte de que el director Emilio Belmonte, que también estuvo en nuestro programa presentando el documental sobre Jorge Pardo, va a presentar allí, bueno, no sé si irá en persona, pero desde luego se va a presentar su segundo documental de la trilogía, que se llama Impulso y que fue dedicado a la bailaora Rocío Molina, también en la Cineteca, el 17 de mayo. El 19, como decía, Inma La Carbonera y Antonia Jiménez con su espectáculo Agaya en el Fernando Fernán Gómez, en el Teatro de la Plaza de Colón. El 21 de mayo, dentro del ciclo de películas documentales, Se prohíbe el cante, una película documental sobre la cantaora sevillana Esperanza Fernández, que también seguro que es de los que no hay que perderse. El 24 de mayo, otro recital que me encantaría ver, escuchar más bien, el de Esther Merino. Es una cantaora extremeña, joven, y fue la ganadora de la última lámpara minera de la Unión. O sea que yo creo que es un recital que también hay que apuntar en la agenda, también en el centro Fernán Gómez. El 26 de mayo, para los que les guste lo rompedor, vamos a tener a Los Voluble presentando un espectáculo muy rompedor y muy original que se llama Flamenco is not a crime, jaleo is a crime, en el Centro de Creación Contemporánea del Conde Duque. Esto será el 26 de mayo. El 27 de mayo, que es sábado, un espectáculo que desde luego yo no me quiero perder. Sergio de Lope, que es un flautista y saxofonista que ya ha sonado aquí en nuestro programa, va a estar con tres cantantes fantásticas, Mor Carbassi, Abir El Abed y Ángeles Toledano, marroquí, israelí y andaluza, Ángeles Toledano, perdonad por mi voz hoy, y también van a hacerlo en el Fernán Gómez, poniendo el broche final a este fantástico Festival Flamenco Madrid, que yo os invito a que ojeéis, porque yo creo que tienen ya el programa publicado por ahí por las redes. Y bueno, como os decía antes, vamos a seguir hablando de titulares, que para eso es el último programa. Porque normalmente el flamenco aparece ¿dónde? En la sección de cultura, ¿no? Pero no, estas últimas semanas hemos tenido el flamenco en la portada. Uno, por la noticia que os comentaba antes, la del el fallo del juez a favor de los descendientes de Paco de Lucía, pero también, y esta ha salido publicada a cuatro columnas, se ha aprobado la Ley Andaluza del Flamenco en el Parlamento Andaluz. Se ha aprobado no sin polémica, ¿eh? Pero bueno, esto lo que va a significar es que nuestro género gozará de una, bueno, digo nuestro género porque nos meto ahí a todos en el flamenco, va a gozar de una especial protección y difusión en el territorio andaluz. ¿Qué quiere decir esto en la práctica? Porque bueno, el papel lo aguanta todo. Pues por ejemplo, quiere decir que el flamenco entrará en las aulas, en la enseñanza reglada en Andalucía, y que también, por ejemplo, se fomentará el asociacionismo en torno al flamenco. La prensa ha dicho, y cito textualmente para que no digáis que fusilo lo que aparece por los periódicos, el diario.es resaltaba que la norma pretende fomentar el flamenco como elemento singular de la cultura andaluza y estimular el asociacionismo. De hecho, la norma hace una mención específica a las peñas y a las entidades sin ánimo de lucro que tengan entre sus fines la divulgación y el conocimiento del flamenco. Pues yo creo que eso hay que aplaudirlo. La ley, esto ya no es del diario.es, esto ya es lo que yo os cuento. La ley se ha aprobado únicamente con los 58 votos del Partido Popular más otro voto de uno que se equivocó. Total 59, mira tú qué bien. Todos los demás, todos los partidos, los de el PSOE, Vox y las diferentes izquierdas a la izquierda del PSOE, votaron en contra. Unos que sí, bueno, y hubo alguna, el PSOE me equivoco, el PSOE se abstuvo.
hubo abstenciones. Unos que si se queda la ley corta, otros que no, que el flamenco no hay que regularlo. El caso es que todavía hay que pasar de las musas al teatro y eso es lo que más cuesta y lo que más tiempo llevará. Pero bueno, la cosa es que se haya hablado del flamenco en este país y eso es importante. Y cuando el duende vuelva, hablaremos con más autoridad, porque yo estoy haciendo así como un chascarrillo, un poco de barra de bar, más en profundidad sobre esta primera ley andaluza del flamenco con alguien que sepa del tema. Y vamos a traeros a alguien que sepa del tema de verdad. Y no sé si todos los artistas están contentos, seguramente a algunos les habrá parecido que podía haberse hecho más, pero desde luego el día que se aprobó, el día 12 de abril, ahí estaba Farruquito taconeando a las puertas del Parlamento andaluz, acompañando a Moreno Bonilla, y el Pele más contento que unas Pascuas, también cantando y dando palmas, etcétera. Bueno, pues verde y con asas. ¿El Pele hecho unas Pascas? El Pele por alegrías. De su último disco, Peleando.

0: Ajústense los cinturones. Esta noche vamos a tener tormenta.
1: Pues yo creo que en esta ocasión igual Bette Davis tiene razón, porque si la tormenta no es esta noche, es mañana. Y un buen chaparrón sí que nos hacía falta. Pero bueno, vamos a preguntarle al tío Juan qué piensa no solo de la sequía, sino de todos estos temas que han aparecido últimamente en los titulares de la prensa española, porque seguro que él tiene opinión. Y para ello vamos a realizar, como siempre, nuestra llamada en directo, pero antes vamos a dar paso a la sintonía cañaveral para recibir al tío Juan como merece. Ahí suena el teléfono. ¿Tendremos suerte? Yo creo que sí, ¿no? Para ser el último día.
2: Sí.
1: Hombre, tío Juan, buenas tardes, noches.
2: Bueno, noche de noche ya.
1: No, todavía no.
2: Todavía. No me había dado cuenta.
1: Todavía no, pero bueno, yo le llamo tardes noches porque hay, todavía igual hay alguno que se acuesta a estas horas. ¿Cómo estamos?
2: Bueno, pues nada, Madrid está vacío, no hay ni hormigas ahí.
1: ¿De verdad? ¿Se ha ido todo el mundo ya?
2: Están todos en la playa ahí, sentados ahí.
1: Madre mía.
2: Bikini.
1: Bueno, y algunos están llegando a hacer cedilla, que lo estoy viendo yo desde la ventana del estudio.
2: Bueno, sí, bueno.
1: Sí. Incluidas las hormigas. Oye,
2: se van para el pueblo, todos.
1: Que has tenido una semana muy flamenca esta semana, ¿no? Bueno, siempre son flamencas tus semanas, pero esta especialmente.
2: Claro, porque ha sido el homenaje que le hizo el Corral de la Morería a José María Velázquez.
1: Qué bueno.
2: Que lleva toda su vida en Radio Nacional y además ha estado trabajando siempre y escribiendo mucho.
1: Sí.
2: Pues tiene un libro grandísimo que ha publicado allí. Bueno, le hicieron un homenaje y estuvimos todos allí en el Corral de la Morería, ahí a las 12 de la mañana.
1: Qué bueno.
2: Con él y se puso un poquillo ahí, como todos, ahí un poquillo ahí la...
1: Pero
2: se emocionó.
1: Se emocionó, cómo no, cómo no.
2: Lo nos pasa a los viejos, me parece que las cosas así que son así.
1: Y además que José
2: estuvo muy bien,
1: ¿no? Que es un apasionado del flamenco, se ha dedicado a él en cuerpo y alma toda su vida, ¿no?
2: ¿Tú te acuerdas en Televisión Española, cuando era en blanco y negro todavía, el mejor programa que era Ritijo lo hacía del cante?
1: Efectivamente.
2: Ritijo lo hacía del baile, que lo llevaba él.
1: Yo, la verdad es que lo he visto después. No me acuerdo de cuándo se emitió, porque todavía no estaba yo por ahí danzando, pero sí,
2: pues
1: sí.
2: Nacido,
1: pero luego he visto muchos episodios, claro.
2: Son muy buenos, muy buenos. Yo creo que es un documento buenísimo que hizo ahí José María Velázquez con Televisión Española, buenísimo.
1: Bueno, pues nada, desde aquí nuestra felicitación por esa carrera y por ese libro a José María Velázquez. Y tío Juan, estas últimas semanas estaba contando yo aquí a la audiencia que el flamenco, que siempre suele estar en la sección de cultura, ha ocupado portadas. Por ejemplo, con el tema de los derechos de Paco de Lucía, que por fin pasan al 100% a sus descendientes. ¿Qué nos puedes contar tú de eso? ¿Qué pasaba?
2: Y era algo que tenían un juicio entre dos aguas, era, ¿no?
1: Sí.
2: Y tenían ahí un follonazo ahí montado. Las cosas de los derechos de autor.
1: De los derechos de autor. ¿Qué es eso de que la reglista cobre como si fuera autor, no?
2: Hombre, por Dios, que ahí cobra todo el mundo, menos el que compone.
1: Menos el que compone. Pero bueno...
2: Ha dado la familia y yo creo que se lo merecen, además.
1: Yo creo que sí, que bueno, que el compositor, el autor, el intérprete, pues desde luego el 50% se queda cortito. Pero desde luego la otra noticia que ha saltado a la prensa y que ha trascendido Despeñaperros es el de la ley andaluza del flamenco, pero que se ha aprobado con cierta polémica, ¿no? Han aprobado en el Parlamento andaluz una ley...
2: A ver si me van a detener a mí.
1: Por flamenco.
2: No, claro.
1: Es la ley de los flamencólicos.
2: No, llevan mucho tiempo intentando Andalucía y ha ganado mucho territorio y ha perdido mucho también, y ha perdido mucho dinero que le ha dado la Comunidad Europea. por el flamenco suyo, por el flamenco mío. No, el flamenco es universal.
1: Claro que
2: el flamenco
1: sí.
2: no es ni es andaluz ni en el. Una tona hecho del norte de España.
1: Claro, pues
2: de Asturias y de Cantabria.
1: De la zona, sí. Y es que creo, porque la ley, yo no sé si se ha llegado a publicar en el BOJA, en el Boletín de la Junta de Andalucía, creo que no lo ha hecho, o que si lo hace lo hará dentro de un tiempo, pero por lo visto ha habido voces que decían que en esta ley no se circunscribe el flamenco solo al territorio andaluz, sino que se habla también de otros, y eso ha enfadado a algunos, que han dicho que es que el flamenco no, que tiene que quedar circunscrito a Andalucía, porque el flamenco fuera de Andalucía se ha entendido como bisutería. A mí eso me ha dejado turulata.
2: Las leyes están para no cumplirlas. Y sobre todo cuando es una ley que sale de Andalucía diciendo: nosotros hacemos la ley, pero que vosotros que habéis hecho vosotros.
1: Ya.
2: Sí, Madrid ha sido capital mundial del flamenco.
1: Eso es verdad.
2: Y gracias a Madrid aparecieron todas las figuras. Como decía Curro Romero, yo hasta que no salí por la plaza de Carabanchela a hombros, nadie me hacía ni caso.
1: Eso es verdad. Aquí es donde triunfan.
2: Sin pasar por Madrid, los toreros y el flamenco es imposible.
1: Claro.
2: Y cuando triunfas en Madrid, ya, y como están aburridos ahí y les pagan un sueldo, son una panda vago de funcionarios ahí que están ahí.
1: Bueno, yo creo que hay muchos que trabajan en serio, ¿no? Pero
2: yo creo que para hacer una ley del... ¿Cómo se va a hacer una ley del flamenco? Una ley de nada.
1: Entonces tú estás en sintonía con algunos con algunos parlamentarios andaluces que han dicho que nada de ley de flamenco. El flamenco para los artistas y para los que los escuchan.
2: Y claro, la ley la imponen ellos en el escenario. Cantando, claro. Bailando y tocando la guitarra.
1: Esa es
2: la ley.
1: Esa es la ley.
2: Es la única ley que hay.
1: Pero fíjate tú que el día que se aprobó, claro, el día que se aprobó estaba el Pele dando palmas ahí en la puerta del Parlamento andaluz, súper contento.
2: ¿Quién?
1: El Pele. Estaba ahí emocionado, sí. Bailando y cantando, celebrando la aprobación.
2: Bueno, le habrán puesto un sueldo. Lo que hacen en Andalucía, en los flamencos, las oficinas flamencas aquí hicieron, para el desarrollo flamenco, es ponerse el sueldo todos y a vivir. Y ya está.
1: Hombre.
2: Y aprovechar. Han perdido mucho tiempo. Yo creo que han tenido un momento maravilloso.
1: Sí.
2: Hace 10 años, 15 años, con los presupuestos que le dieron y todo. Y lo han hecho muy mal. Lo han hecho fatal. Pero bueno.
1: ¿Pero a ti no te parece que esté bien que por lo menos, digamos, se le dé un marco legal y que se fomente la difusión del flamenco y se meta el flamenco en las aulas? ¿Tú eso cómo lo ves? Porque yo creo que, bueno...
2: Lo primero que tenían que haber aprobado ya, que no lo han aprobado nunca ni han llegado nunca a hacerlo, es que sea una asignatura para cuando eres jovencito y para los niños, y enseñarles que no tiene, el que quiera quedarse se queda y el que no lo se irá.
1: Claro.
2: Pero que tengan información de la importancia que tiene el flamenco.
1: Pues yo creo que eso sí.
2: La gente joven y los niños.
1: Pues eso sí que lo van a tener, porque, bueno, primero tiene que ponerse en marcha el plan estratégico de flamenco, pero cuando entre en vigor y se desarrolle la ley, etcétera, esa es una de las medidas que va a haber. O sea, que al final no está tan mal, ¿no, tío Juan? Que entre en las aulas.
2: ¿Y quién va a enseñar a la gente joven?
1: Pues los artistas, los flamencólicos, los flamencólogos, todos. ¿Tú podrías ir ahí a dar clase?
2: Bueno, yo lo único que me faltaba mi edad era de ponerme a dar clase.
1: Pues seguro se lo pasarían muy bien.
2: Pues sí, bueno, por lo menos se divertiría con un ratico, pero es poco tiempo, ¿eh?
1: Pero la cosa es que lo escuchen, ¿no?
2: Claro, pero yo soy como Javier Cray, yo soy muy perezoso, yo tampoco me voy a poner ahí a 4 horas a dar 4 horas a dar clases de flamenco. Eso para Faustino Núñez y para esto que les gusta.
1: Bueno, y que lo hacen muy bien y es lo
2: Ellos
1: que.
2: hacen perfecto en Córdoba, muy bien, y es lo que tienen que ir haciendo, esas
1: Claro,
2: cosas.
1: sí,
2: Pero
1: porque.
2: no por ley, sino que lo obligan en todas las universidades y en los colegios a que haya un espacio donde se informe a la gente y se le enseñe el flamenco.
1: Eso es
2: Y
1: verdad.
2: yo creo que es normal.
1: Yo creo que sí, que a mí me parece muy bien que por lo menos, no sé si se queda corta o larga la ley, pero por lo menos que entre en las aulas y que forme parte de la educación de los niños, igual que se estudia a
2: Que llevan,
1: Beethoven y a
2: lleva,
1: Mozart, ¿no?
2: mira, sobrina, si llevan 20 años intentándolo hacer, y bueno, en la Universidad de Córdoba nada más, donde lo han conseguido Faustino y lo están
1: Sí.
2: haciendo, y en muy poquitos sitios. Aquí no. Sí, que yo creo que el problema que tiene aquí en España, no gusta mucho el flamenco, pero bueno, ahora que no me escucha nadie.
1: Desde aquí aprovecho para saludar a la cátedra de Flamencología de la Universidad de Córdoba y a algunos de mis compañeros que puede que me estén escuchando, porque yo tuve la suerte de hacer un curso el año pasado y la verdad es que aprendí mucho, mucho, mucho, mucho
2: Claro, claro que sí.
1: que no
2: Yo
1: conocía.
2: creo que son los únicos que lo han hecho bien, los de Córdoba,
1: Sí,
2: los
1: hombre.
2: únicos.
1: Sí. Hay que querer el flamenco y a lo mejor lo que necesitamos, tío Juan, es una ley madrileña del flamenco.
2: Pero si no nos dejan, porque Andalucía es la capital general y ahí
1: No nos
2: no.
1: dejan, ¿no?
2: A Madrid no, a Madrid. No, al revés, a Madrid le han quitado toda la importancia que tenía y toda la historia que tenía Madrid, se la han quitado. Y no se te ocurre ir por ahí por Sevilla diciendo que estás trabajando. Estoy en los flamencos y soy Madrid. La que he sufrido yo,
1: Sí, ¿no?
2: allí por Sevilla y por. Pero tú, ¿qué coño que sabes de flamenco? Que yo, tú vas a ser de Madrid, no tienes ni puta idea.
1: Pero si a ti te quieren
2: Digo,
1: mucho en
2: pero.
1: todos lados, tío Juan.
2: Eso era al principio, digo, luego ya me lo mis amigos de todos, pero al principio era así. Digo, pues si tú has visto venir a Antonio Gades, chaval, cuando tú tenías 20 años, no.
1: Y
2: El
1: tú
2: trío
1: sí.
2: que era Mario
1: Sí,
2: Maya, Mario
1: sí.
2: Maya, Huito y Antonio Gades, ¿tú les has visto bailar a los tres juntos? La sola de esa canción. Y se quedaban así mirándome y decían, ¿qué es que dice este? Digo, que no te enteras de nada.
1: Lo que no hayas visto tú, tío Juan. Y cuéntame, desde aquí, desde Cercedilla, no nos hacemos una idea de lo que puede ser la feria de abril. ¿Tú has estado, porque están ahora en plena feria, ¿tú has estado alguna vez en la feria de abril?
2: Yo estoy de acuerdo con Antonio Machado para siempre. Cuando me mandó a Gamboa y a mí nos mandó Telemadrid a hacer ahí un seguimiento
1: ¿Ah,
2: a la
1: sí?
2: feria de Sevilla,
1: ¡Qué bueno!
2: sí. Yo, me tuvieron que operar de los nervios. ¡Qué barbaridad!
1: Por favor, los amigos sevillanos que nos
2: Y
1: estén
2: como decía
1: escuchando,
2: Antonio Machado, que era lo que estaba
1: disculpas.
2: hablando, qué bonito es Sevilla sin sevillanos.
1: ¡Ay, por
2: Sí,
1: favor! No me
2: precioso.
1: digas eso. Con el cariño que les tengo yo a los sevillanos.
2: Pues llévatelo a casa todo, mira. Todos ahí a caballo, como tengas cuidado, te pasa el piso al caballo. Las casetas no te dejan entrar, te pagan por entrar en una caseta. Pero por un rebujito te cobran 15 euros, no me jodas. Un rebujito, pero es una mierda, ¿eh?
1: Hablando de
2: ¡Qué
1: atropellos,
2: morro! No,
1: ha
2: pero como.
1: habido un atropello
2: Ellos como
1: ilustre
2: van.
1: hace poco.
2: Como bajan. ¿Eh?
1: ¿Cómo bajan? ¿Cómo bajan?
2: Que digo que van como locos ahí, que no, están ahorrando todo el año,
1: Sí.
2: sobre todo de los pueblos de alrededor de Sevilla también, y se compran el sombrero, y se compran el traje, los zajones, y todos guapísimos con los
1: Eso sí,
2: claveles, y
1: eso
2: ya
1: es una
2: está.
1: maravilla. Es una maravilla
2: Eso es.
1: los trajes que, cómo van todas de guapas y de guapos, eso es verdad.
2: Y te pega un moscardón en la espalda y te tira al suelo.
1: Haciendo amigos, señoras y señores, haciendo amigos en Sevilla para nuestro próximo viaje a la capital andaluza.
2: No te preocupes, ¿no? Si podemos ir menos a la feria.
1: Menos a la feria. Yo lloré, ¿eh? La primera vez que entré a Sevilla lloré de emoción. Y tenía, yo creo...
2: Sevilla sí, y a la Maestranza voy y me encanta ver todavía la Maestranza. Y una corrida de la Maestranza, el silencio de la Maestranza. Pero lo de la feria llega Semana Santa, tiene su misterio también. Pero la feria Sevilla, ahí eso es para ver quién es más burro. Un poco para allá, tira, vámonos. Oye, aquí yo, mira acá está acá. Que me compraron mi V, échate para lado.
1: Pues el chascarrillo que te iba a contar, tío Juan, es que ha habido un atropello real, porque por lo visto en plena feria de Sevilla, la nieta del rey emérito, Victoria Federica, ha atropellado a alguien con el carro. O sea que lo que tú cuentas, mira, se ha materializado este año. No sé si te habías enterado, pero sí, sí.
2: Y siendo la Victoria Federica esa, peor todavía. ¿A quién le va a ir de dar un carro a esa niña?
1: Ay, madre. ¿Será porque no nos reímos aquí, eh?
2: Madre mía de mi vida. ¿Cómo le pueden dar un carro a ese ser humano? Esa es la amiga del otro también, del Golfo, ¿no? De que está en Abu Dhabi, de que se lo han llevado allí al niño.
1: Froilán.
2: La hermana de Florida, vaya panda.
1: Bueno, de aquí, menos mal que es el último programa, tío Juan.
3: Eso sí, que vamos los barcos.
1: Que vamos las naves, que le dicen, yo digo lo que se dice por ahí, le llaman Froilán de todos los antros.
2: Claro.
1: Claro.
2: Y ella sería, el pedo que llevaría ella, lo pillaría con el carro a los seres humanos que pasaban por ahí por la feria.
1: Ay, madre mía, madre mía.
2: Buena idea, madre mía de mi vida.
1: Pero hablando de Sevilla y de alguien que fue una leyenda en lo que las sevillanas se refiere, que era el Pali, en el disco que tú conoces súper bien, que se llama El Gallo Azul, Gerardo Núñez le dedicó unas sevillanas preciosas al Pali, el rincón del Pali. Cuéntanos.
2: El Pali estaba sentado, fue la época de los 80-90 que fue la apoteosis de las sevillanas.
1: Sí.
2: Que en Madrid había 20 sitios de sevillanas, en
1: es
2: Barcelona, hasta en Roma creo.
1: ¿Ah,
2: hasta
1: sí?
2: El Papa bailaba por sevillanas. Y se estudió de y se vendían discos ahí, Universal vendía discos de sevillanas que no veas.
1: Cierto,
2: y el Pali era un clásico, pues, era un cronista de Sevilla.
1: Sí.
2: Y todas las letras, y tú ves todas las letras de El Pali, son una va contando toda la historia de Sevilla y de las calles de Sevilla. Y estaba sentado siempre ahí en la calle Correo, estaba siempre sentado. Y entonces, cuando estamos haciendo el disco, Gerardo me dice: las sevillanas, ¿qué título le hemos dedicado a al Pali, coño?
1: ¡Onda!
2: Era una institución.
1: Era una institución. Sí, sí, el trovador de Sevilla, le decían, ¿no?
2: Claro, yo me sentaba ahí en la calle Correo con él y le tiraba de la lengua.
1: ¡Qué bueno!
2: Y no veo cómo comía. Se comía tres platos de lentejas en 2 minutos.
1: Eso es lo que dicen, que comía bastante y fumaba muchos puros.
2: Sí, estaba ahí sentado ahí y era una maravilla de Sevilla y que se conocía tal historia de Sevilla entera.
1: Me imagino que hablar con él sería fantástico, ¿no?
2: Bueno, hablar con él, empezar era fantástico, pero que ya no acababa, se tiraba 2 días con él.
1: En el rincón del Pali. Oye, pues no nos vamos todavía, pero si escuchamos un poquito el rincón del Pali.
2: Vale, vale.
1: Vamos a escucharlo, no te vayas, tío Juan, que lo escuchamos.
2: Venga.

0: Estaban esas preciosas sevillanas de Gerardo Núñez, que no sabía yo que al final les ha sido tú el que le puso el título.
1: Claro, el primer, el gallo azul se lo puse yo.
0: Sí.
1: Que era un, era el que me dijo cuando estábamos haciendo el disco, que fue Grabación Accidental de Flamencas, que fue una discográfica que se inventó a Pozo, o sea, que estaba en la Warner, seguía en la Warner. Y tenían un grabaciones accidentales que era pop.
0: Ajá.
1: Entonces me llamó y me dice, vamos a hacer un sello discográfico de flamenco. Y entonces lo bautizamos Grabaciones Accidentales Flamencas.
0: Ah, mira.
1: Y hicimos el disco de Gerardo y el primero fue ese. Y el gallo azul viene porque hay una plaza en Jerez, de Jerez, Gerardo
0: sí.
1: Jerez. Hay un bar en Jerez que está justamente al lado del reloj de Domecq, que se llama el Gallo Azul. Y le dijo, vamos a tirar el Gallo Azul. Le digo, vamos a dedicárselo a Jerez.
0: Claro que sí.
1: Y así fue. Recorrido. Y el disco ese, los títulos todos los bauticé yo.
0: Pues fíjate que conste que no lo hemos hablado, que he elegido yo el rincón de... del Pali porque me gustaba la sevillana y digo, bueno, pues no sabía que era el tío Juan el que lo había bautizado así. Y ese disco es emblemático, claro. Es uno de los mejores de guitarra flamenca sola, ¿no? Me parece que es fantástico.
1: Yo creo que fue el cuando Gerardo Núñez, que llevaba tocando para bailar y para cantar a todo el mundo toda la vida, pues se descubrió ahí solo como guitarrista solista.
0: Fantástico.
1: Y triunfó y dio la vuelta al mundo.
0: ¡Qué maravilla! Pues mira, me alegro de haber elegido estas sevillanas, más como homenaje además a tu carrera de productor discográfico. Uh-huh. Y dentro de la como este es el último programa, y entonces le preguntaba al tío Juan, tío Juan, ¿con quién cerramos? Bueno, algunos de tus cantadores favoritos ya los hemos puesto varias veces, Pepe Marchena, Manolo Caracol, y entonces te pregunté, ¿pero a quién más podemos escuchar? Y me dijiste, el Lebrijano.
1: Juan Peña Lebrijano.
0: Cuéntanos.
1: Yo creo que fue una de las figuras más importantes de esa época. Era de la parte clásica, que era con Fosforito, con todo esto, y ese gitano cantaba que quitaba el sentido. Yo creo que es uno de los cantadores de los años 70-80 mejores, para mí es un cantador que llenaba los sitios, era una maravilla, ¿eh? Y en Andalucía, además, en los festivales de Andalucía en verano, no paraba el tío.
0: Lo reventaba, ¿no?
1: Era un sabio del cante flamenco y además tenía una voz preciosa.
0: Y además, aunque fuera muy, muy ortodoxo, pero al mismo tiempo él fue capaz de hacer cosas como, por ejemplo, con la Orquesta Andalusí. O sea, que él tenía inquietudes musicales más amplias también, ¿verdad?
1: Claro, y el anillo cayó en la arena, y todas esas... La que montó con la Orquesta Andalusí también se pegó una gira buena, ¿eh?
0: Vaya exitazo que tuvo.
1: Trabajó muchísimo y además se lo mereció el tío.
0: Desde luego. Nos dejó, si no me equivoco, mejor no digo el dato porque ahora mismo no lo tengo yo muy... Pero nos dejó antes de lo que debía, ¿no?
1: Hace poquillo, se me dijo, hace unos años.
0: No hace tantos, sí.
1: Estaba malito ya. Me acuerdo que se vino a la radio con Gamboa y conmigo ahí en Onda Madrid, en Telemadrid.
0: Sí.
1: Y estábamos presentando un disco que estaba haciendo y no lo llegó a terminar ya. Estaba ya malito, sí.
0: En 2016, estoy viendo el dato, en julio del 2016 sí. Nos dejó... Juan Peña, el Lebrijano. ¿Y cuál es el cante que mejor hacía, en tu opinión?
1: Bueno, cantaba bien por todo, pero vamos, a mí lo que me gustaba a mí eran los tangos. Tampoco vamos a creer ahora en follones. que a usted le gustara como cantaba, sí. Por Solea, cantaba muy bien, era ese gitano, cantaba muy bien todos los cantes, pero por tangos para mí era algo especial.
0: Y como es tu sección, pues vamos a poner los tangos, porque es tu sección, y la vamos a cerrar con unos tangos en la voz del Lebrijano. Y nada, tío Juan, ya no te voy a decir hasta dentro de dos viernes, pero te voy a decir hasta dentro de unos pocos meses en los que, si Dios quiere, nos volveremos a encontrar en el viaje del duende.
1: Bueno, a ver si llego.
0: Claro que llegas.
1: Que estoy muy vieja, muy gozada.
0: Bueno, pues yo creo que sí que llegarás, y además espero tenerte físicamente al lado el próximo día que reestrenemos el viaje del duende. Muchísimas gracias, tío Juan, por todo.
1: Muchas gracias a vosotros, que yo me lo he pasado muy bien, y todo por el flamenco, que es el arte más bonito y más maravilloso de este país.
0: Y nos lo volveremos
1: aunque
0: a pasar también.
1: No se dé cuenta.
0: Aunque la gente no se dé cuenta. Pues dedicado a ti, Matita de Romero del Lebrijano. Tío Juan, un beso enorme.
1: Muchas gracias y un besazo.
0: Un besazo.

Fantástica la voz del Lebrijano por tangos o por lo que se ponga a cantar. Ha sido un gusto escucharlo y ha sido un gusto tener esta sección patas largas, irreverente, como habéis podido comprobar, que conste que desde aquí amamos profundamente a Andalucía, a los andaluces, es gloria bendita, y el flamenco, igual que sin Madrid, no sería lo mismo, sin Andalucía evidentemente no sería nada. Así que, bueno, pues va acercándose la hora de la cena y hay que levantar la tapa. Y lo que veo hoy no es comida, no. Son infinidad de buenos momentos vividos en directo con un montón de artistas, expertos, vecinos de Cercedilla incluso, que han pasado por este programa. Y estoy entre nombrar a casi todos, porque seguro que alguno se me olvida, o no nombrar a nadie. No vaya a ser que me lleve una bronca. Bueno, desde luego, al que no olvidamos es a Pablo San Nicasio, que nos enseñó tanto desde esa primera temporada del Viaje del Duende, con su capacidad para comunicar y apasionar a quien le escucha. Por supuesto, a nuestro tío Juan, gracias al cual hemos tenido la oportunidad de aprender, de reírnos y de hablar en directo con algunos de los más grandes artistas del flamenco. Por supuesto, a los compañeros de Radio Cercedilla, como Manu de la Grange Rock, que tanto nos has enseñado, Manu, de la música, y que nos has acompañado y hemos intercambiado rock por flamenco, flamenco por rock. Por supuesto, a Jorge, presidente de la Fundación, Jorge Jimeno, que nos hizo un hueco en la parrilla. A Robbie K. Jones, tampoco nos olvidamos de él, que me animó personalmente a lanzarme con este proyecto. A Richard Orton, sin el cual esto no hubiera sonado, y que tantos rollos flamencos me ha tenido que aguantar a lo largo de estas tres temporadas. Y tampoco me olvido de vosotras y de vosotros, que habéis estado ahí, al otro lado del dispositivo, fieles o no, pero escuchando nuestras propuestas musicales. Espero que hayáis disfrutado y aprendido la décima parte de lo que he disfrutado y aprendido yo. Os decimos hasta luego. No os decimos adiós. Y lo hacemos con una pieza maravillosa compuesta por Chico Buarque. Se titula Cantiga. Pero esta vez es reinterpretada magistralmente por Josemi Carmona, Javier Colina y Bandolero. Lo encontraréis en su trabajo discográfico Vida, que se ha publicado hace muy poquito tiempo y que lo tenéis en todas las plataformas, supongo. Tuvimos la inmensa suerte de escucharlo en directo el pasado sábado en el Centro Cultural La Torre de Guadarrama. Fue un conciertazo y además fue absolutamente inolvidable. Todos los músicos de Cercedilla, o bueno, no sé si todos, pero muchos de los músicos de Cercedilla a los que tanto admiramos estaban allí. Así que espero que disfrutéis de esta gozada de cantiga y solo os digo hasta luego y sed felices.

0: 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Hoy quiero presentaros el tema American Dreaming de Sierra Ferrell, publicado en 2024. Una canción en la que nos habla de una ruptura sentimental que podría ser autobiográfica. Sin embargo, esa experiencia dolorosa le pudo llevar a componer este tema en el que destaca su bonita voz y le ha servido para ganar 2 de los 4 premios Grammy que ha obtenido este año, a la mejor composición como coautora y a la mejor interpretación, ambos en las categorías de música americana tradicional. Pese a la reciente devastación por los incendios, el pasado 2 de febrero la gala de entrega de los premios tuvo lugar en Los Ángeles, y Sierra asistió, en vez de como se estila ahora con un chándal de estar por casa y unas zapatillas de deporte, luciendo un traje blanco de novia del siglo XVIII, prendido de perlas, y unas botas tejanas igualmente blancas, además de un tocado en la cabeza también de perlas, así como anillos en la nariz, un piercing en el labio inferior y un brillante diente de plata. Todo muy sencillo y tradicional, como es ella. Despierto de nuevo en un viejo motel y te extraño muchísimo. Sé que te has ido con ella y no puedo volver a casa. Debo hacer las maletas y seguir mi camino, pero mi mente siempre está soñando en cómo podría haber sido, tratando de encontrar una manera de sentirme bien, sin ahogarme en este vaso de vino y llamarte de nuevo. Si pudiera volver a casa y continuar donde lo dejamos, dejaría de beber a escondidas, pero mis viejas ruedas siguen girando y no puedo hacer que se detengan. Volveré y trataré de ser yo misma, pero el viento se ha llevado a todos mis ángeles y hay algo dentro de mí zarpando de nuevo. Soy una soñadora americana y nunca puedo descansar.
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En el año 2019, Joan Baez decidió poner fin a su carrera musical y lo hizo desde el Teatro Real de Madrid, como último concierto de una gira de despedida, y aunque el pasado mes de febrero la pudimos ver sobre un escenario en San Francisco, lo hizo exclusivamente como protagonista de un homenaje brindado por compañeros de profesión como Jackson Browne o Rowsan Cash, destinando los ingresos a una fundación de apoyo a músicos en situación de precariedad. Su último disco de estudio fue Whistle Down the Wind, grabado en 2018, y aunque ya no conservaba el timbre de voz ni alcanzaba las notas agudas que la convirtieron en la gran dama del folk norteamericano, lo cierto es que sus interpretaciones seguían manteniendo un estilo y una clase impecables. Hemos escogido el tema Silver Blade, que relata la venganza de una doncella que ve mancillado su honor en una historia con unos ecos casi medievales. Tengo una espada plateada, los bordes afilados, el mango de hueso. Una vez conocí a un joven lord. Lo escuché silbar mientras cabalgaba. Las herraduras de su caballo eran doradas. Con una mirada sobre mis ojos, me invitó a subirme a su caballo. Me preguntó si sería su dama. Habló de canciones de amor en cada beso, y yo era una niña entonces. Me prometió la felicidad y me fui con él. Me llevó a su alto castillo. Con promesas y joyas, tomó mi ropa e hizo su voluntad. Cuando terminó y yo yacía, de mi cabeza cortó un mechón de mi negro cabello con una espada plateada, y me invitó a vestirme y seguir mi camino. Pero cuando me dio la espalda, enterré la espada plateada bajo sus costillas. Y donde crecen las espinas y las lilas, encontré su tumba, en un lugar que ni siquiera Dios conoce. Hasta que su piel se convirtió en gusanos y los perros salvajes esparcieron sus huesos. Y todo lo que tengo de lo que fui es el recuerdo de una criada que confundió el amor con un ladrón, que ganó una espada plateada.

Willie Nelson cumplirá 92 años el próximo mes de abril y todavía se sigue subiendo a los escenarios. Y aunque parezca increíble, se va a embarcar en una de las giras más ambiciosas de toda su carrera. Desde el día 10 del próximo mes y hasta el 19 de septiembre, ya tiene comprometidos más de 40 conciertos y desde el mes de mayo compartirá cartel en más de 30 de ellos con Bob Dylan, que ese mes cumplirá los 84 años. Seguro que nos deparan una sorpresa compartiendo escenario. Como dice nuestra amiga Lola, de esta vida hay que irse despeinado y hasta el último momento no dejar nada por hacer. Y parece que es el lema que impulsa al veterano tejano, que el pasado año publicó el disco The Border, en el que no le tiembla el pulso a la hora de seguir sacando las notas a su vieja Trigger con cuerdas de nylon, evocando los sonidos fronterizos de Texas y México. Escuchamos Many a Long and Lonesome Highway, en el que unas discretas escobillas marcan el ritmo de una veterana locomotora de carbón, que se deja mecer por el sonido del steel y de la armónica de su buen amigo Mickey Rafael, músico también tejano, con el que lleva compartiendo carretera y discos desde 1973, 52 años juntos, haciendo bueno que la amistad sea el lema oficial del estado de la estrella solitaria, desde el año 1930, habiendo sido escogido porque Texas fue la pronunciación española de la palabra indígena Teisas, que precisamente significaba amigos o aliados para los nativos americanos de la región. El tema había sido grabado originalmente en 1989 por Rodney Crowell, protagonista por segunda vez en el día de hoy como autor, en este caso junto al también tejano Will Jennings, que nos abandonó el pasado año, pero nos legó joyas como haber escrito en 2003 Tears of Heaven, a la que puso música Eric Clapton. Aunque Many a Long and Lonesome Highway fue escrita en 1989, Nelson la hace suya y se identifica fácilmente con ella en esta etapa de su vida. Tuve una mujer que me amaba. Le di lo que había de mí y fue tan bueno como pudo ser. Entonces escuché un mundo salvaje llamando, vi una estrella solitaria caer y cogí una canción y la liberé. Y muchas carreteras largas y solitarias se encuentran ante nosotros a medida que avanzamos. Creo en el amor y en tomar riesgos. Creo que la verdad es extraña y el miedo demasiado fuerte. Creo que lo mejor me encontrará cuando deje el resto tras de mí. Cada noche es un nuevo comienzo y cada día el mundo sigue girando. Mi padre en su lecho de muerte me dijo, realmente no queda nada que me retenga. Aunque yo estaba allí, él murió solo. Tomó un tren rápido que se alejó. Supongo que seguiré hasta que se acabe. Muchas carreteras largas y solitarias se encuentran ante nosotros a medida que avanzamos. Y al final lo haré a mi manera. Búscame donde los fuertes vientos soplen.

Hoy no podía faltar el Southern Rock, y como todavía no habían sonado en Rodeo Radio, hemos traído desde el estado de Georgia a los Blackberry Smoke, fundados en la capital, en Atlanta, que en One Horse Town, un tema de 2012, nos relatan el escaso horizonte que puede ofrecer, en ocasiones, un pequeño pueblo del sur. En el pequeño pueblo de donde vengo, creces haciendo lo que hace tu papá y no haces preguntas. No subes demasiado alto ni tienes grandes sueños. Con mucho trabajo y un poco de suerte, puedes llegar justo donde lo hizo tu padre. En este pequeño pueblo no hay nada nuevo, pero todos nos quedamos porque nos dicen que lo hagamos. Te tragas tu orgullo solo para que tu familia esté orgullosa. Si no pensara que se hundiría este lugar, montaría mi pony y me largaría. Soy un anciano casado a la edad de 23 años. Tengo dos niños pequeños en el equipo de béisbol y ese podría ser su único billete de salida. Todo lo que tienen es un nombre desgastado y un papá que podría haber llegado hasta el final, pero colgué mi silla y me acomodé. Si no pensara que hundiría este lugar, ensillaría ese caballo y lo sacaría de esta ciudad.

La canción Hello Stranger fue compuesta en 1937 por el virginiano Alvin Carter, miembro fundador de la Carter Family. Desde niño sufrió temblores en su mano derecha que su madre atribuía a un rayo que la estremeció estando embarazada. Pese a ello, aprendió a tocar el fiddle y la guitarra desde su infancia. Trabajó de vendedor ambulante por la región de los Apalaches, lo que aprovechó para recopilar canciones, a menudo tomadas de los oficios religiosos a los que asistía en localidades aisladas. Por ese motivo, se le ha atribuido a veces la autoría de temas que en realidad pertenecían a otros compositores o incluso eran himnos religiosos tradicionales, pero fue un pionero como folclorista de la música tradicional. Escuchamos la versión de Hello Stranger de 2024 de dos jóvenes dispuestas a mantener viva la tradición, rejuveneciendo con su interpretación este tema. Ellas son Kelsey Waldon y Stacy Goodman, ambas nativas de Kentucky, el estado del Bourbon de los Apalaches y del Bluegrass, género musical tradicional que toma su nombre del color azul de las flores de la poa, una hierba silvestre que crece en el norte del estado.

En Rodeo Radio es notorio que admiramos la extrema longevidad artística de numerosos músicos que escuchamos. En el tema que viene a continuación, todos los intervinientes han superado la edad de jubilación y siguen siendo magníficos intérpretes de sus instrumentos. Con la mandolinista Lorraine Jordan al frente, el grupo Carolina Road, proveniente de Raleigh, la capital de Carolina del Norte, se completa con banjo, fiddle, contrabajo y dos guitarras acústicas. Formación perfecta para seguir haciendo bluegrass, en esta ocasión llevando a ese terreno el tema Seminole Wind, del también músico sureño John Anderson, nativo de Florida. Si su grabación original la registró en 1992, esta versión es de 2017, en la que también contamos con su voz. De los indios seminolas, podemos recordar que, como todos los nativos de América del Norte, fueron masacrados, desposeídos y obligados a abandonar sus tierras. Inicialmente eran provenientes de los territorios de la Florida y fueron desplazados a Oklahoma, pero actualmente siguen manteniendo reservas en el actual estado de Florida y poseen la cadena internacional de hoteles, casinos y cafés Hard Rock, que adquirieron por $965 millones en 2007.

siendo niño, cuando no sabía hacer cálculos matemáticos elementales sin equivocarme, tampoco he progresado mucho desde entonces, mi padre, que había impartido de joven clases de filosofía, me enseñó los conceptos de eterno e infinito. Aquella enseñanza a tan temprana e inusual edad la adquirí como depositario de un conocimiento trascendental que por su importancia habría de servirme de modo esencial el resto de mi vida. Conservé esa llama de sabiduría en mi interior a lo largo del tiempo, confiado en que en algún momento podría deslumbrar a una docta audiencia o por lo menos a una chica que me gustara. Pero he de confesar que pese al transcurso de tantos años he seguido sin saber para qué habría de servirme ese conocimiento adquirido, al que hasta la fecha no le he sabido dar ninguna utilidad, si exceptuamos su uso poético irrelevante en algún verso mal rimado. Inevitablemente, algo más cerca de que llegue el día de cerrar el círculo, mis ojos se iluminaron y se humedecieron simultáneamente al comprender que ahora que los recuerdos del pasado empiezan a desvanecerse y que en el futuro pasarán a formar parte del más profundo e ignoto océano donde desembocan los ríos de la memoria, sin embargo, recordaba perfectamente el momento y el escenario en que mi padre me impartió aquella enseñanza. El recuerdo tan vivo de ese instante era el más precioso regalo que había permanecido oculto hasta ahora tras la tupida complejidad del infinito y la eternidad.

De igual forma, ahora puedo recordar, con la misma emoción, el instante en que mi madre tomó la determinación de que escribiera sin escandalosas faltas de ortografía y me impuso, con la dulzura de su voz, la obligación de escribir a su dictado aquellos párrafos contenidos en un ejemplar de la ortografía práctica de Luis Miranda Podadera, cuya edición de 1959 todavía conservo, con desafiantes Bs y Vs, Y y Ys, Ks y Qs, Gs y Jotas, y esa Che tan nuestra y con esa fonética tan levantina, por mucho que unos académicos iletrados e insensibles la condenaran al destierro del abecedario y de los diccionarios, convirtiéndola en unas solitarias C y H, cuando habían sido tan felices juntas, pisando charcos y riéndose de sus divertidos chistes mientras bebían horchata de la misma pajita. Aquellos dictados han contribuido a que pudiera dar forma a estos guiones con los que hemos intentado entretener, y si alguna vez ofendí, diré como el personaje de Groucho de los hermanos Marx: estos son mis principios, pero si no le gustan, tengo otros. Máxima erróneamente atribuida al genial actor tras su muerte, cuando en realidad había aparecido publicada por primera vez en un periódico de Nueva Zelanda en 1873.

Esta primera temporada de Rodeo Radio ha sido una emocionante aventura para nosotros. Gracias por habernos acompañado a lomos de Mustangs y Apalusas, conduciendo diligencias y viajando en humeantes locomotoras de carbón o en camionetas cargadas de bourbon ilegal de los Apalaches.

El último tema de hoy es inclasificable, y con él nos habremos de ganar la orden de alejamiento de cualquier purista del género. De cualquier género, diría yo. Pero como siendo menor de edad fui expulsado de hasta 2 centros de enseñanza, ya estoy acostumbrado. El grupo The Eagles, fundado en Los Ángeles en 1971, publicaron en 1976 Hotel California, un tema legendario que fue versioneado en 1990 por el grupo hispano-francés de etnia gitana Los Gypsy King, llegando a formar parte de la banda sonora de la película de los hermanos Coen El Gran Lebowski de 1998, protagonizada por Jeff Bridges en el papel de El Nota, con un tremendo John Goodman y Steve Buscemi completando el trío de amigos y equipo de bolos, junto a un delirante John Turturro, una excéntrica Julianne Moore y la aparición del cowboy Sam Elliott, con el mostacho más icónico del western. Se supone que no habría que traducir la letra, pero algunos necesitaremos un intérprete para entender a estos fantásticos bandarras que tocan la guitarra española como Los Ángeles, siendo descendientes de catalanes que emigraron durante la Guerra Civil al sur de Francia, y en su habla familiar mezclaban el catalán, el castellano y el occitano de la Provenza. Para bajar las ventanillas y escuchar a todo volumen mientras viajamos por el desierto de Baja California o el de Almería, dando la nota como el genial personaje del Gran Lebowski.

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hemos terminado por hoy, y aunque durante unos meses suspendemos la emisión de Rodeo Radio, prometemos regresar antes de que acabe el próximo verano, como hizo el veterano confederado Ethan Edwards, interpretado por John Wayne en Centauros del Desierto de 1956, dirigida por John Ford, que contó con la monumental fotografía de Winton Hodge, uno de los pioneros del color en el cine, que alcanzó hasta 3 Oscars, uno de ellos como director de fotografía por The Quiet Man, El Hombre Tranquilo, por el que John Ford ganó su 4ª estatuilla como director de la película y que también protagonizaría John Wayne. La novela en la que se inspiró The Seachers, o Centauros del Desierto, estaba a su vez basada en la historia real de una niña blanca secuestrada por los comanches en Fort Parker, en Texas, en 1839. Del que posiblemente sea el western más completo de todos los tiempos, recordamos la escena en la que a John Wayne, el también imponente Ward Bond, que interpreta al capitán reverendo y comandante de los Texas Rangers, Samuel Johnston Clayton, le requiere jurar el cargo de servidor de la ley, y el veterano sudista lo elude invocando que su único juramento en vida será el que hizo de fidelidad a la Confederación del Sur. Así como la secuencia y el plano final a contraluz en el que Ethan, tras años de búsqueda, regresa y devuelve a su hogar a su sobrina Debbie, interpretada por una jovencísima Natalie Wood. Y cuando la familia entra en la casa a celebrar el feliz reencuentro, el veterano sudista, una vez cumplida su promesa, se da la vuelta y se aleja, dando la espalda a esa vida de hogar que no es la suya, para seguir su destino errante y solitario. Pero antes hace el gesto de cogerse el brazo derecho con la mano izquierda a la altura del codo, que era el mismo que caracterizaba 40 años atrás al actor y estrella del western del cine mudo, Harry Carey, ya fallecido, pero del que el mismísimo John Ford decía que había aprendido el oficio de cineasta en sus inicios. Aquel gesto simbólico de homenaje adquirió todavía más significado durante el rodaje de la última escena, porque uno de los personajes que precisamente entraba en la casa acompañando a la joven rescatada era Olive Carey, viuda del actor. Por eso, hoy os dejamos con el tema principal de la banda sonora compuesta por Max Steiner, nacido en 1888 en el todavía Imperio Austrohúngaro, que emigró a Estados Unidos al estallar la Primera Guerra Mundial. Se especializó en música para el cine, ganando 3 premios Oscar, y siendo responsable, entre otras, de la partitura de Lo que el viento se llevó de 1939. Los vientos aullan y gimen. El fuego cocina para un hombre su carne de búfalo, pero su corazón solitario no encontrará calor. Cabalga lejos, buscando en su corazón y en su alma. Irá lejos para encontrar su paz interior, y sabe que la hallará. Pero ¿dónde, oh señor, dónde? Cabalga lejos, cabalga lejos, cabalga lejos. Tampoco os alejéis mucho y permitirnos alcanzaros de nuevo cuando regresemos antes del final del próximo verano. Para ello podéis suscribiros al programa en iVoox, la aplicación es gratuita y os avisará de la emisión de un nuevo episodio de Rodeo Radio. Nosotros mismos la empleamos para escuchar otros programas. Nos encontraremos en el camino y hasta entonces sigamos escuchando la radio y que no nos falte la alegría.

0: Pues sí, querida amiga, tú que nos escuchas mientras bates los huevos de ese delicioso bizcocho que estás preparando. Nos hemos cambiado de nombre. Somos lo puto peor. Ya no somos Esi Punto. Esi Punto pasó a la historia. Ahora lo que está de moda es
1: lo puto peor.
0: Te imaginamos con un mandil batiendo la masa madre de tus pancakes con un consolador.
1: Por supuesto, el consolador que no falte. Estás ahí a gustito, estás vibrando y lo sabes.
0: Espera, ¿esto es un anuncio?
1: Esto es un anuncio.
0: Venga.
1: Venga.
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2: Nunca habíamos llegado hasta este punto de la canción, tía.
0: Aquí a Braulio, el de los bongos, se puso todo loco.
2: Pero que es que esto es la batipolla.
0: Braulio, para ya. No. Que a mí Benny Goodman me ha dicho que le sigo dando los bongos.
2: Pero fíjate, ¿eh?
0: Madre mía, qué cansaico. Lo dio todo ahí, ¿eh?
2: Lo dio todo. ¿Quién era? ¿Harry Dors?
0: Harry Dors, el de los

0: Hongos.
1: El de los hongos.
0: Que de pequeño no hablaba en clase. Harry Dors no hablaba casi en clase. Era un chico callado.
1: Era tímido.
0: Sí, era tímido, pero se fijaba en las injusticias, ¿sabes?
1: ¿Onda?
0: Sí, no le gustaban.
1: Y por eso empezó a tocar los bongos.
0: Y entonces dijo, como no tengo voluntad para ni energía, ni fuerza, ni personalidad para detener la injusticia, voy a decirle a mis padres que me apunten a clase de bongos. Y ahí se desquitaba, lo daba todo, lo daba todo, lo daba todo, lo decía, lo hacía tan bien, lo hacía tan bien, que terminó en la orquesta de Benny Goodman. Y hasta aquí su historia.
1: ¡Guau! ¿Y esto qué es? ¿Un clarinete? ¿Un saxofón? ¿Qué será esto?
0: Esta es Mary la lesbiana.
1: ¿Es Mary la lesbiana?
0: Sí, pero nunca lo reconoció.
1: Ah.
0: No, estuvo casada con George.
1: Ajá.
0: Le decía, George, George, vamos a la cama, cariño. Y leían, porque no le, a venir la lesbiana no le apetecía hacer...
1: ¿Pero el George sí que iba más salido que el rabo una boina o qué?
0: Sí, pero ella le hacía la 13-14. No tuvieron nunca hijos, claro, evidentemente.
1: Claro, si no tal, pues
0: y
1: no
0: ella, Pascual. Y ella al final de su vida se dio cuenta de que era súper lesbiana y que había perdido toda su vida en fingir lo que no era. Y hasta aquí su historia.
1: ¡Vamos! Bueno, el trompetista.
0: Entra viento metal.
1: Bueno, viento metal, el trompetista. Don Johnson.
0: Don Johnson.
1: Uf, qué historia, ¿eh?
0: Don Johnson coleccionaba hojas.
1: Hojas de
0: roble.
1: Ah, sí, es verdad.
0: Allá donde
1: roble.
0: Iba, porque empezó coleccionando bragas.
1: Es verdad.
0: Pero no fueron
1: no le,
0: dos.
1: No le gustó. Al final yo creo que era por un tío que tenía que se las robaba y decía, no me merece la pena.
0: No me merece la pena. Entonces dijo, pues hojas de roble.
1: Ajá.
0: Porque allí en Utah, de donde era él, hay muchos robles.
1: Sí.
0: De distintas...
1: Conocido por todo el mundo el roble de Utah, por supuesto.
0: Coleccionaba robles. Y ahí, en una convención de hojas de roble, de coleccionistas de hojas de roble...
1: Muy, muy famosa.
0: Conoció a Robert.
1: Robert del Robert.
0: Robert del Roble.
1: Ya. Yeah.
0: Se hicieron inseparables.
1: Ajá.
0: No eran homosexuales,
1: no.
0: Eran amigos.
1: Ajá, pero vieron, follaban.
0: Pero follaban, eso me lo acabas de contar
1: sí.
0: Tú.
1: Sí, vale. No eran homosexuales, solo eran amigos, pero follaban.
0: Pero follaban.
1: Sí.
0: Y los dos se compraron una casa uno cerca del otro para poder ir a las convenciones de Robles juntos, no gastar en gasolina y poder sentarse a ver los domingos los partidos de la liga de béisbol mientras se tomaban una cerveza y quizás luego follaban. Y hasta aquí es historia.
1: Mm.
0: Vamos a parar ya porque si no vamos a desvelar en un único programa todos los entresijos de la banda de Benny Goodman.
1: Por cierto que tocaba la trompeta con el ano. Eso es un dato que nos ha faltado. Este toquecito final, eso era de ano. Yo sé distinguirlo.
0: Habría que haber ido. Habría que haber estado ahí.
1: Habría que haber estado ahí.
0: Una lesbiana mirando ahí con...
1: Un deseo.
0: Un deseo de... Dios mío, no sé qué me pasa.
1: Arr.
0: No encuentro la verdad en mí misma.
1: ¡Ay!
0: ¡Madre!
1: Y el otro con la trompeta en el ano.
0: El otro con el bombo.
1: Bueno, era un espectáculo, la verdad.
0: Hemos tirado mucho de su vida sexual, como si eso les identificara.
1: Claro que sí, que les identifica.
0: Que sí, es verdad, que se joda.
1: Por supuesto, que se joda.
0: Si no les gusta.
1: ¿Esto cómo se llama? Lo puto peor, ¿no? ¿Qué vamos a hacer? ¿Lo super mejor? No, o sea, vamos a lo rastrero.
0: ¿Qué está esperando la gente? Que les contemos...
1: las carreras que tenían.
0: Las carreras que tenían.
1: Sus padres, si les querían.
0: Si doblaban la servilleta de una manera u otra, pues no. ¿Quieres saber dónde la metían y por dónde recibían?
1: Claro, efectivamente.
0: Yo no
1: dar
0: sé
1: y recibir
0: si...
1: es algo muy cristiano al final. O sea que, madre mía, desde que somos los puto peores estamos...
0: Nos hemos liberado.
1: ...on fire. Ya, tía, bueno. Que, oye, te quería preguntar, porque te veo el pelo maravilloso.
0: Ah, ¿sí?
1: Te veo el pelo maravilloso.
0: Sí.
1: Entonces, quería saber cómo consigues esos rizos, tía.
0: Estos rizos son fruto del ADN. Un día mi padre y mi madre se juntaron, follaron, me tuvieron a mí y en mi ADN ya iba intrínseco este rizo. Pero lo avivo cada día con el método Curly.
1: ¡Oh!
0: Cada día no, porque oye, es que para ser rizada sandunguera hay que dedicarle tiempo.
1: Ya.
0: Anda que no hay vídeos. Bueno, es todo un sector económico.
1: Yo creo que es que soy lo puto peor para eso.
0: El mundo del pelo rizado yo creo que contribuirá en un 0,03 al Producto Interior Bruto, ahora mismo.
1: Seguramente, porque lo está petando.
0: Lo está
1: petando. Mucho lo del curly, ¿eh?
0: Mínimo necesitas 3 botes de productos distintos, si no, nada. Si no, eso no hay... es un método.
1: ¿Pero funciona?
0: No es un método. Pues mira, tan importante como los productos o más es, como en todo en esta vida, la actitud.
1: Ajá.
0: Y cómo muevas las manitas.
1: Ya.
0: Porque si tú, a lo mejor de los tres productos solo usas uno y no te lo pones con gracia y salero, pues igual tu pelo se llena de producto y cae, y eso es como, como la peluca de Luis XVI cuando le cae un chaparrón encima. No ya. Tiene gracia, está rizada, sí, pero no hay alegría
1: abajo,
0: ahí.
1: Claro.
0: Entonces, tan importante como el producto es, como decía, los movimientos.
1: Vale.
0: Y hay muchos movimientos.
1: ¿Por ejemplo?
0: También, pues por ejemplo, cómo mueves el cepillo. Si te cepillas de la raíz a las puntas, por dentro o por fuera.
1: ¿Ah?
0: De las dos maneras lo rizas, pero en uno fomentas el volumen y en el otro lo dejas más bajito si no te gusta ir en modo leona, por
1: ¿en
0: ejemplo?
1: ¿En serio?
0: Exactamente.
1: ¿Por dentro?
0: Sí, o sea, de, digamos, con el cepillo
1: ¿desde
0: más
1: la nuca?
0: Pegado, eso es, más pegado a tu piel o por la cara externa, por fuera. Luego también es importante que, vale, te has lavado el pelo, eso es una cosa. El pelo está limpio, pero ahora luego hay que empezar a llenarlo de productos y de cosas.
1: Ya, es que claro, que ¿hasta sí. qué punto eso es bueno?
0: No. Ya, es como, no, yo tengo el pelo rizado. No, hija, tú llevas ahí un lifting, ¿sabes?
1: Tú llevas cal viva.
0: Tú llevas cal viva, que mañana cuando te levantes o te cae otra vez un chaparrón encima, tú ya vuelves a tener el pelo lamido.
1: Claro.
0: No, hay que buscar un poco un equilibrio, que luego todo eso se va por el desagüe.
1: Claro,
0: amigas,
1: ostras,
0: y contaminamos,
1: es que...
0: Claro. No, no tiene silicona. Ya, bueno, díselo a las praderas de Posidonia, ¿sabes? Que no lleva silicona.
1: O sea,
0: entonces, producto bien, los cepillos importante y las manitas lo fundamental y la actitud y luego unos buenos pendientes y una camisetita así que enseñes el cuello y que se te vean los rizos y ya con eso tú ya empiezas,
1: tú
0: ya
1: tiras y unos labios rojos estupendos
0: o unas uñas rojas y ya, empieza ya lo curly va de dentro para afuera, de dentro para afuera.
1: Alegría,
0: muy importante,
1: muy bien, importante. Me gusta mucho que me digas esto, igual lo pruebo.
0: Venga
1: Que, oye,
0: o te lo pueden hacer alguna de tus sirvientas. O,
1: sí, estoy empezando.
0: ¿Quieres comentar algo del mundo?
1: Mira, me está pasando una cosa y es lo que ya comenté en el programa anterior. Es que me estoy ablandando, no sé qué me está pasando. Yo antes vivía en una nube de algodón. Yo antes no veía el mundo como era. Yo vivía pues de taxis a lugares de lujo, restaurantes de lujo. Me rodeaba de gente bastante falsa, por cierto, pero nos entendemos entre nosotras estupendamente. Y claro, yo ahí era feliz, que había un pobre... ¡Ay, qué asco! O sea, como que no renunciaba a las banalidades del mundo terrenal. Pero ¿qué pasa? Que me has abierto los ojos, amiga, y nuestras oyentas y oyentes, también nuestros fanses, perdón, también me están abriendo los ojos. Y me estoy haciendo una persona humana. De pronto siento lástima por gente... Te lo juro, que el otro día le di 5 céntimos a una persona que estaba pidiendo. Pero ¿estamos locos? Si antes ni lo veía. Y me están pasando ese tipo de cosas y de pronto veo más las injusticias, porque es que nuestros fanses hablan de cosas muy profundas.
0: Y entonces, es como que te las están poniendo delante, ¿no?
1: Sí, sí. Entonces estoy empezando a ver otro mundo que antes obviaba y que es cierto que antes de ser rica... asquerosamente rica, sí que esto estaba en mí, pero lo borré de tal manera, porque lo pasé tan mal en las favelas valencianas, que lo borré de mi cerebro. Y ahora estoy yendo a terapia para reconciliarme con la Eustaquia que yo era.
0: ¿Te ves de aquí a un tiempo conmigo celebrando... el aniversario de Dostoyevsky con mis compañeros comunistas?
1: A ver, tampoco te flipes.
0: No me flipo. Vale.
1: Quiero decir, una cosa es que
0: me he venido arriba, me he venido arriba proyectando.
1: Claro. Primero tendría que saber quién es Dostoyevsky.
0: Elisa, no proyectes.
1: Y luego ya, pues si eso, hablamos. Pero quiero decir, poquito a poco. Yo de momento estoy viendo cositas, injusticias. Me estoy notando que el corazoncito me palpita, me duele. Y no te creas que me gusta, ¿eh?
0: Ay, amiga, es que cuando empiezas a abrir los ojos...
1: ¡Ay!
0: Qué bien se vive la ignorancia.
1: Sí, la verdad es que sí.
0: Vamos a ver qué nos han compartido nuestros fanses, a ver qué realidad nos plantan en delante toda la jeta.
1: En tu puta cara.
2: Mis queridas, es y punto.
0: Ay, está...
2: Estoy subiendo a casa.
1: Está actualizada.
2: Con un poquito de mosqueo. Porque no me gusta nada ese perfil de señora que te encuentras en un supermercado con un carromato a reventar y tú tan solo llevas una miserable masa de pizza, que no tenemos ya ni tiempo, y es incapaz de decirte, pase, que apenas llevas nada. Pues no, viendo pasar cada uno de sus productos y luego ya tú, pues pasar el tuyo, francamente, es que creo que no hay educación mínima, que le costará, pero no, a lo mejor lo que quieres que veamos, qué sé yo, pues todo lo que ha comprado, en fin. Y una reflexión acerca de lo que me gusta, porque es que, ¿sabéis ese dicho de que realmente tu hogar es allí donde tu intestino funciona de forma regular? Pues llevaba una temporada fuera de casa y me encanta, no me gusta, esa sensación de saber que todo vuelve a su lugar, que vuelvas a tener tu rutinaria. Ese momentito, ¿no? De ese retortijoncito que puedes hacerlo a tiempo y no ir luego el resto del día con la carga. En fin, que os mando muchísimos besos, que tengo que hacer la pizza. ¡Mua!
0: ¡Qué fina! ¡Qué elegante!
1: Y yo creo que vive en un doceavo, ¿no? Porque, madre mía, ha estado subiendo escaleras todo el audio.
0: Está, sí, o...
1: Sin ascensor, claro.
0: O le había, o había recibido un batipolla y estaba... Y le había dejado sin aliento.
1: Estaba... Pues puede ser también, ¿eh?
0: Le había dejado sin
1: que
0: aliento.
1: La batipolla, ojo, ojito
0: no, pero dice que venía del supermercado con la masa de pizza, que todavía no le había dado tiempo... Que ya te digo yo, hija, pide una pizza entera ya. O sea, compra ya la pizza hecha. ¿No?
1: Luego le añades tus cosas.
0: Si acaso.
1: Si acaso.
0: Pero bueno, no, se la mola, ve una mujer sufrida.
1: Sí.
0: Bueno, conectada con el día a día.
1: Sí, sí, sí, yo he notado esa conexión. Y
0: ¿con su intestino?
1: Con su intestino también, por supuesto. Mírala. Qué importante esto del intestino que ha comentado. Pero comentaremos primero lo de dejar o no pasar cuando estás en la caja. Tú tienes un carraco lleno y la otra persona lleva un brick de leche y una pizza. Yo me acuerdo cuando yo iba al supermercado, porque sabes que ahora mismo no voy, ¿no? Yo me acuerdo que sí que dejaba pasar, pero me daba mucha rabia cuando de pronto me pasaba que dejo pasar a una, de pronto llega otra persona que también tiene solo una cosa, digo, le dejo pasar también, pero de pronto llega otra persona que también tiene solo una cosa y digo, yo ya me plantifico.
0: Claro, claro, esto es como las ONGs que vas andando por la calle,
1: claro.
0: Se te acerca uno con el chaleco, hola, venga, vale, otro con el chaleco, no, tres atrás, ya tenías que haberte ido más para atrás.
1: Claro.
0: Yo misma, tres pasos más para atrás era otra.
1: Era
0: ahora,
1: maja.
0: Ahora he cambiado.
1: Claro.
0: Ahora he cambiado, tu chaleco ya es igual de decente, de importante y de importante que el chaleco del otro, que sois todos de la misma, pero bueno... Por cierto, es un tema, ¿eh?
1: Es un temario.
0: El tema de las empresas que ponen a la gente ahí.
1: Uy.
0: Pero al final consiguen para buenas causas, ¿no? Para ONGs. Por cierto, este micrófono no me está gustando hoy.
1: No te está gustando.
0: No, total, ¿qué dices? Pues eso, tres para atrás, yo sí. Dos para adelante, ya no.
1: Efectivamente, ya sí, sí, sí. Pero efectivamente yo también, hay que dejar pasar. Si llevas un carraco y una persona lleva una pizza, hay que dejar pasar, por el amor de Jesucristo.
0: Hombre.
1: ¿No?
0: Que puede ser que hayas dicho, mira, es que hoy estoy enfadada, ya estoy por culo, no pasa. Pero cuando estás empezando a vaciar tu carraco, ahí no te entra un bajón y dices, venga, ya. Hombre. Aunque sea solo por el cansancio de venga a sacar cosas, venga, hija, pasa y ya sigo yo cargando la cinta en lo que a ti te cobran y,
1: claro.
0: Y esto es otra cosa.
1: Y hay veces que dejas pasar y ni te lo agradecen, ¿eh? Es que la gente es más desconsiderada.
0: Esa también es otra.
1: Muy, muy, muy, muy, muy. Digo, si lo llego a saber, anda que te dejo a ti pasar.
0: Te cojo. ¡Ay,
1: tuta rapetota!
0: Y te doy. Sí.
1: Y luego también nos ha contado lo del intestino.
0: Que el hogar es aquel sitio en el que vas a tu rutina, conectas con tu rutina intestinal.
1: Efectivamente. Sí. Es los lugares en donde tú, para hablar tranquilamente, donde tú giñas.
0: Tu culo se relaja.
1: Cuando tú giñas a gustísimo, eso es casa. Y hay sitios que no son tu casa, pero giñas a gustísimo, también es casa.
0: Se me está ocurriendo una app en la que...
1: Uy, interesante, ¿eh?
0: Una app en la que gente que tiene problemas para cagar fuera de casa se ha encontrado a gusto. Quizás es un punto, un cruce de energías, de zonas energéticas. Quizás es simplemente porque está como muy limpio, muy tranquilo. Mm. Sabes que tú puedes estar cagando y hay otro váter para otra persona y no te tienes que dar prisa. Entonces sería como un...
1: cagar seguro.
0: Cagar seguro.
1: Sí,
0: ¿sabes?
1: Entonces me gusta.
0: Dices, joder, voy a viajar no sé dónde. No te preocupes. Hay personas que con problemas como tú han marcado estos puntos como buenos lugares para giñar.
1: Tía, un TripAdvisor de baños.
0: Sí.
1: Esto es un temazo, ¿eh?
0: Esto es un temazo.
1: Porque además yo tengo alguna colega que sufre mucho de la tripa en general y se va por la pata para abajo, pero cada 3 segundos, la pobrecita mía. Y ha tenido que cagar en los sitios más recónditos del planeta. Y no estaría mal, oye, estoy aquí, me giño, TripAdvisor, buen baño, aquí, a 2 minutos, lo tengo.
0: Lo tengo. Que conste que esta canción la había elegido antes de este tema y antes de todo el programa. Te voy a pedir que la escuches pensando en este tema de cagar.
1: Vale,
0: vale,
1: venga, lo voy a hacer.

0: La hemos escuchado mía. Enterita, ¿eh?
1: Es que tenía que ver cómo terminaba el videoclip.
0: Ya te he visto yo ahí, súper es que entregada a la causa.
1: No lo he entendido. O sea, lo he entendido, vamos a ver.
0: Nárranoslo.
1: Lo importante es chica y chico que se gustan, que se encuentran, que tal, ¿no?
0: Esta historia no la hemos visto nunca.
1: Nunca. ¿Pero qué pasa? Que es que esto está grabado en una armería. No, en una armería no, en una oficina.
0: ¿En armería o en Granada?
1: En una oficina donde una fila de jóvenes y jóvenes están esperando para afilar su espada. O su sable o su puñal.
0: Mi cotidianidad de cada día.
1: ¿Quién está afilando eso? La Chanel, ella, elegante, entre chispas. ¿Quién está en la fila para afilar su cuchillo?
0: El Abrán.
1: ¿Qué pasa? Que se encuentran luego en un... Se podían haber ido un descampado, pero no, porque todo está con un rollo industrial así, cemento.
0: Fábrica.
1: Entonces luego unos cuantos jóvenes... pelean un poquito, como si fuera una
0: lucha
1: como
0: de...
1: pero no es esgrima.
0: No es de espadas.
1: Y hay un señor, hay un personaje, un señor mayor,
0: madre
1: con
0: mía,
1: el pelo muy rubio,
0: ¿sí?
1: Tipo el actor este de Memorias de África, pero en feo.
0: Vale.
1: ¿Sabes quién, no?
0: No.
1: El rubio es el actor más...
0: ¿El Kevin Costner?
1: No. Memorias de África,
0: es
1: nena.
0: Es que no me acuerdo yo ahora mismo del actor, niña.
1: Bueno...
0: Pero lo busco.
1: Bueno, pues uno de estos, pues como Paul Newman, de esta hornada, más o menos, un poquito más joven. No sé qué pinta ahí, porque parece como que hace de juez, pero no lo hace. No, ese no lo he entendido. Eso yo creo que
0: Robert Redford.
1: Pues un Robert Redford, pero en feo, que está ahí, pero no se sabe. No aporta. Se lo podían haber ahorrado. Pero está bonita la canción, que me gusta a mí esta canción.
0: Pero se han hecho la picha un lío, ¿eh?
1: Sí, se han hecho la picha un lío.
0: O sea, ¿en qué momento dicen, lo tengo?
1: Espadas. Coño, si lo
0: afilando
1: tenía,
0: espadas.
1: Lo tenía más fácil, un mojón.
0: Ay, qué risa me ha entrado pensando en el mojón. Tan clavaito que duele, tan clavaito que gusta. O sea, ahí hay un rollo dolor-placer maravilloso.
1: Cuando escucha el audio del oriente y veo la canción,
0: el título.
1: Que está preparada, digo, joder. La magia de la radio y del podcast.
0: A ver, cuando está clavadito gusta cuando sale, claro. Pero cuando está atravesado duele más que gusta, ¿eh? También te voy a decir. Ay, me ha hecho mucha risa, ¿eh? Esta analogía. Si es que tiene... Tú eres de metáforas.
1: Yo soy de
0: tu
1: metáforas.
0: Mente funciona así.
1: Así.
0: Yo ya te voy conociendo poco a poco.
1: Metafóricamente
0: in the night.
1: Metafóricamente.
0: Efectivamente.
1: Ay, bueno, a ver, tenemos por delante para el próximo programa una sección ampliada sobre el método Curly.
0: Ajá.
1: Y luego también vamos a... Nos han pedido nuestros fans.
0: Sí.
1: Bueno, nos siguen diciendo que quieren ya ver el videoclip. Que decidamos nosotras la canción.
0: Es verdad,
1: que no seamos
0: pesadas.
1: Ya. Que dejemos ya de hacer encuestas.
0: Eso sigue ahí.
1: Ya está, sí, sigue ahí. Se me había olvidado.
0: Madre mía.
1: Que la canción que hagamos...
0: Bien estará. Vale,
1: que
0: pues
1: se lo van
0: está.
1: A pasar bien.
0: Pues ya
1: que
0: está.
1: Tiremos para adelante. Y nos han pedido, en defensa de la juventud,
0: ajá.
1: Nos han pedido que hagamos un análisis... De las canciones que son como, es que son súper cancionazas, molan mogollón, y no lo de ahora, porque los jóvenes, porque el reggaetón, no sé qué. Vamos a prestarle atención a esas canciones que son icónicas, a ver si es que resulta que son el reggaetón del siglo XX o del finales del XIX.
0: Interesting.
1: Y nos lo colaron, y es la misma mierda, o no. Que el reggaetón del siglo XXI.
0: Muy interesante. Hagamos esa reflexión. Mira, es que estoy de reflexionar ya. Reflexionar tanto, al final, yo creo que no tiene que ser bueno. Porque yo luego me voy a mi casa y ¿sabes lo que hago? Pienso, me pongo a pensar en cosas. Y esto no lo hacía antes.
1: Ay, es lo que tiene, amiga.
0: Madre mía.
1: Te veo.
0: Soy rica con mentalidad de clase obrera. ¿Qué me está pasando? Esto no mola.
1: Lo próximo te veo montando una cooperativa, nena.
0: Bueno, me encanta.
1: Hasta la semana que viene.

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1: Hola a todos y bienvenidos a Mensajes Ficticios, un podcast de Radio Cercedilla. Hoy os traemos un nuevo capítulo de análisis de una novela del siglo XX, que, como siempre, casa con nuestras frases.
2: Así es. Yo soy la patita del insecto que se asoma bajo la manta por las mañanas, Felipe Martín.
1: Y yo soy la conexión entre el bicho y la muerte, Irene González, Dentro Podcast. Bueno, por fin hemos arrancado.
2: Por fin, ya estamos.
1: Y estamos de vuelta después de crisis universitarias, llamadas exámenes.
2: Muchas, varias, numerosas.
1: Así que ya por fin, ya estamos aquí, por eso ha habido retrasos, pero no os preocupéis que se van a cubrir todos los capítulos que no se han cubierto, y que tenían que ser cubiertos.
2: Así es.
1: Dicho esto, en julio y agosto no hay capítulo.
2: En julio y agosto no hay capítulo porque verano.
1: No hay capítulo correspondiente a julio y agosto.
2: Así es.
1: Eso es.
2: Volveremos más fuerte que nunca en la segunda temporada.
1: Yes.
2: Oh my God.
1: Yes.
2: Segunda temporada.
1: A trabajar en ello. Y bueno, novela del siglo XX... Y va a ser
2: redoble.
1: La metamorfosis. Bueno,
2: wow.
1: No hay redoble porque ya lo han leído en el título. No tiene.
2: Es verdad.
1: No sirve.
2: Así es.
1: Un poco triste, no sirve. Bueno, el caso. Me contesto. Contesto. Finales
2: contesto de.
1: De la obra.
2: Metamorfosis de.
1: De Franz Kafka.
2: Franz Kafka, así es. Mentira, la escribí yo.
1: No, ¿Has hecho muchas metamorfosis a lo largo de tu vida?
2: Sí. Una de ellas fue famoso escritor Franz Kafka. Fui yo, lo escribí yo.
1: Bueno, estábamos en un contexto de finales del siglo XIX y principios del siglo XX. En Españita. Españita, mira. Ese patriotismo.
2: De repente. Así es.
1: En España, pues, estaba desastre del 98. Es decir, que perdimos las últimas colonias, que eran Cuba, Puerto Rico y Filipinas, si no recuerdo mal. Y si me acuerdo mal, acabo de autosuspenderme muy vasto. Y también la Primera Guerra Mundial desde 1914 a 1918. O sea,
2: así es.
1: Esos son los eventos históricos que envuelven un poquito esta obra.
2: Así.
1: El contexto temporal. Y la metamorfosis, the verb... Es que no sé alemán. Es que no sé.
2: Yo tampoco, pero...
1: Verbandlung.
2: Die Verbandlung.
1: Fue publicada en 1915, o bueno, según lo que diga cada fuente, la verdad, pero anda por ahí.
2: Sí, durante el periodo de...
1: Sí, alrededor de la Primera Guerra Mundial.
2: Exacto.
1: Que lo tengo aquí puesto. Estoy harta. Cada fuente dice un año distinto. Vale, y cuenta la historia de cómo Gregorio Samsa, o Gregor...
2: Yo digo Gregor, y me ha sorprendido mucho que tú digas Gregorio.
1: A mí ponía... En mi edición ponía Gregorio todo el rato.
2: Ya, en la mía hemos visto antes, ponía Gregor.
1: Bueno.
2: Pero bueno, Basilio.
1: Legal. Gregorio Samsa es un joven que es el sustento económico de su familia y que de repente se convierte en un bicho. Y de eso va la historia, de cómo resolvemos... Más bien, cómo afrontamos la situación cuando ya perdemos la esperanza, porque, bueno... Tarda en perderse.
2: Porque nos hemos convertido en un gran bicho por la mañana.
1: Claro.
2: Que realmente es algo que creo que todos nos podemos identificar un poco. Yo me he convertido muchas veces en un bicho por la mañana. ¿Qué podemos decir de Franz Kafka?
1: Kafka.
2: Franky.
1: Sí. Nació en Praga.
2: La actual República Checa.
1: Esa es. 1883 y falleció por tuberculosis en 1924. Era el mayor de su familia, tenía dos hermanos y tres hermanas. O sea, ya contamos con un ambiente de potencialmente no te pueden atender tus padres bien porque tienen más...
2: Ahí es el mayor. Claro. Es verdad.
1: Claro, o sea, aparte de tener... Esto ya es una cosa mía que todavía no tiene nada que ver, ¿no? Pero ya es un precedente para que los padres no tengan tiempo de atender a todos los hijos correctamente y menos al mayor, tal vez, ¿no?
2: Sí. Sí, bueno. Sí, lo entiendo. O sea, tiene sentido. Y yo creo que se ve reflejado en la obra varias veces.
1: Y en plan, ¿por qué digo esto? Porque, bueno, la relación de Kafka con su padre parece ser un elemento muy, muy, muy relevante a la hora de definir su vida y su escritura. Lo que hoy en día vulgarmente, bueno, se llamarían daddy issues, cosa que, bueno...
2: O papi problemas, en
1: problemas
2: español.
1: Problemas con tu padre. Se resumen a que, bueno, Franz Kafka tenía una relación muy complicada con él, porque no quiso hacerse cargo del negocio familiar y el padre en general era de trato difícil. Bueno, el escritor escribía en alemán y le pidió a su amigo íntimo, editor y consejero literario, Max Brod, que quemase sus escritos después de que muriera. No es el único escritor que ha hecho esto, si no recuerdo mal, también García Márquez lo pidió, ¿verdad?
2: Ay, sí, pues,
1: cuando
2: sí.
1: Fuimos a la feria, hubo un evento en la feria del libro que lo explicaba y así mencionaron es, sí. Eso, sí. Entonces, no lo hizo, por suerte para la humanidad, porque ahora podemos disfrutar de sus obras, ¿no?
2: Así es.
1: Y se los llevó a Palestina en 1939 y contribuyó a su publicación. Bueno, se los llevó a lo que hoy es Israel, pero bueno, el caso es que se publicaron las obras, sí, de Kafka. Y fue otro de estos escritores que dijo, bueno, no me lo publiques. Y el otro, no te lo voy a publicar.
2: Bueno. Pero sí se lo publicó.
1: Exacto.
2: Y gracias, la verdad, porque o sea, le ha hecho un gran favor, haciéndole un desfavor a su amigo.
1: Uh-huh. Y bueno, a lo largo de todo el podcast, pues vamos a desarrollar un poco de qué va la
2: historia. Me encanta decir podcast, suena muy profesional. Es como un episodio, es un podcast.
1: Pasamos a mensajes y temas de la historia. Entonces, cada uno tenemos nuestra teoría de cuál es el mensaje de la historia.
2: Exacto.
1: ¿No? Entonces, ¿quieres empezar tú? Que yo
2: no,
1: siempre me...
2: Bueno, vale.
1: Claro.
2: Bueno, tú te has leído mi teoría, ¿no? ¿Qué te parece?
1: Sí. Muy teoría social. Es que mi mensaje, lo hemos dicho antes, ¿no? Mi mensaje parece un análisis de perfil psicológico y lo tuyo parece un análisis de funcionamiento social, muchas veces.
2: Porque yo creo que como que el contexto familiar que tenía influye mucho en su obra y sobre todo en esta, quiero decir. O sea, es lo que te digo.
1: Sí, a ver, se desarrolla con una familia la historia, de hecho.
2: Exacto. Y el padre, la figura del padre. Obviamente yo no conocía al padre, pero... por lo que se cuenta, es bastante similar. ¿Cómo lo vivió él, al menos?
1: Desarrolla tu punto, Felipe.
2: Mi punto es... yo creo que la historia lo que pretende es ejemplificar, sobre todo con la metamorfosis de Gregor, dos sentimientos nacidos del contexto tanto como cultural y social que vivía Kafka en general, sino también como su contexto más doméstico, o sea, su familia, cómo se sentía... con la figura de su padre, con la figura de su madre y todo eso. En cuanto al contexto social, yo creo que en esta obra se ven trazas de como la obsesión que tiene por contar como la absurdidad y lo aburrido que es como la burocracia en la que vive de madre mía, no sé las palabras ahí.
1: Sí, de ir a trabajar.
2: Exacto, sí, pero como capitalista que empieza a tomar ya ahí mucha
1: sí, de manera que todo se hace de manera demasiado ritualizada y...
2: exacto.
1: En teoría tiene sentido, pero luego en la práctica a lo mejor te empiezas a volver loco por la repetición.
2: Claro, porque quiere decir, se levanta, ve que está convertido en bicho y lo primero que piensa es, madre mía, ¿cómo voy a llegar al trabajo? Que yo creo que ejemplifica lo que como esta idea de trabajo continuo y constante hace en las mentes de alguna gente, que es como... la pones como una prioridad y es eso. O sea, te puedes estar muriendo, o en su caso haberse convertido en un escarabajo gigante, y decir, bueno, pues es que tengo que ir al trabajo. En plan, esa es la máxima prioridad. Claro, ¿sabes lo que te
1: esto
2: digo?
1: Esto me gusta porque se puede aplicar todavía hoy y también, aparte en el trabajo, en las universidades o algo así. La gente de, tengo exámenes, tengo 40 de fiebre, pero tengo exámenes y si no, no me lo van a repetir. Bueno.
2: Sí.
1: No sé, o sea, sí que hay un contexto, vivimos en un contexto de bastante exigencia. Yo entiendo que hay que organizarse de alguna manera, pero
2: sí, hombre, también
1: lleva estas situaciones de autoabuso.
2: Sí, es como una neurosis demasiado exagerada para una situación. O sea, yo quiero decir, yo estuve mal una vez y no pude ir a un examen y lo hice la próxima vez y ya está, en plan, no pasó nada. Pero para mí fue como en la muerte.
1: ¿Pero en la uni pasó eso?
2: Sí.
1: Qué fuerte, eso ya. Sí que es nuevo. Yo diría, dirá...
2: no me convertí en escarabajo, pero...
1: dirá del instituto, pero en la uni, bueno, eso es suerte, la verdad. Así deberían ser las cosas más o menos. Yo entiendo que es mucho más esfuerzo adaptarse, pero bueno.
2: Bueno, también quería decir que toda esta como burocracia tan exigente, casi tan absurdista, la verdad, la explora también sobre todo en su obra El proceso, que lo mencionaron también cuando fuimos a la charla sobre Kafka, y que... o sea, yo personalmente no me lo he leído, pero sí que he leído como varios resúmenes y cómo es, y como que retrata pues toda la sociedad y todo, bueno, retrata un proceso que es larguísimo, es como, no me acuerdo cómo era, era como un juicio y el personaje principal no sabe por qué está ahí, pero le están como diciendo, pues a lo mejor te metes a la cárcel o no, pero él no tiene ni idea de lo que ha pasado, ¿sabes? Y es como retratarlo realmente absurdo que es el sistema, que lo hemos aceptado como algo súper normal, pero que realmente no tiene ni el más mínimo sentido, ¿sabes lo que te digo?
1: No, más o menos funciona. Esa es la cuestión. Más o menos funciona.
2: Funciona poquito.
1: Mantiene más o menos contenta, o por lo menos adormilada, suficiente gente como para que no se cambie, ¿no?
2: Eso sí. Sí, yo diría eso.
1: Pero bueno, no estamos aquí para hacer una tesis de cambio de sistema social. Y menos después de mis 20 minutos de comunismo en las nieves.
2: Fue un momento, ¿eh? Fue un momento. Ah, bueno, también quería decir que yo creo que la metamorfosis de Ellen Bicho, o sea, de que se convierte sí, en un ser humano normal, a de repente un bicho que no se menciona realmente si es un escarabajo o no, mucha gente ha... bueno, se menciona como los atributos físicos que tiene cuando se...
1: Tal, a lo mejor dice el número de patas y te puedes...
2: Sí, de que tiene una coraza o algo así, pero hay muchos bichos que son así. Pero como más se le retrata yo creo que es como escarabajo, ¿no? O como cucaracha,
1: sí, como escritora, o intento de escritora, sí. Te puedo decir que probablemente Kafka no haya pensado en el tipo de bicho. O sea, fuera de quiero que se convierta en
2: un bicho
1: este con tantas patas que se parece a este otro.
2: Sí, porque yo creo que lo que más quería era como representar una emoción. Como representar la emoción de... la redundancia, pero en plan, de bicho raro.
1: Lo que está raro, claro, es que no le ha dado alas, no le ha dado veneno.
2: Exacto, y además es un bicho, pues, normal, pero feillo, ¿sabes? O sea, es un bicho grande encima. Quiero decir, se convierte de repente en algo asqueroso y que su familia le rechaza, que yo creo que es a lo mejor como se podía estar riendo, que como a lo mejor se podía sentir él con la relación con su padre, verse rechazado por él por, yo que sé, no estar en el estándar que se le exigía a él, que también he leído algunas cosas en plan de Kafka relacionado con su masculinidad y todo eso y con su sexualidad, y que yo creo que no, o sea, por lo que he podido leer, no se veía como a la altura de lo que cree él que se le exigía. ¿Sabes lo que te digo?
1: A ver, es que ser el ideal de hombre, y al igual que ser el ideal de mujer, no debe ser fácil. Te lo tienes que currar de cada uno de su manera, ¿no? Pero al hombre sí que es verdad que le exigen no ser débil en ningún momento. Y a la mujer no ser pesada.
2: Así es. Y además, encima, en la obra, pues es débil todo el rato. Eso no puede hacer al principio casi nada por sí mismo.
1: Es peor, es dependiente.
2: Exacto, va perdiendo un montón de agencia corporal y de comunicación a lo largo de la historia, ¿no?
1: Es que, bueno, ahora hablaremos de eso, pero es que Gregorio sí que es verdad, pasa de ser el proveedor a ser completamente inútil y a él le tiene que dar las cosas.
2: Claro,
1: sea,
2: y eso le molesta mucho, y creo que a Kafka también.
1: Le puede haber dado algo fuerte ahí.
2: Así vale. Es.
1: ¿Tienes ahí a tus cosas? Sí. ¿Quieres decir algo más?
2: Cuento yo
1: lo que creo. Vale, a ver. A mí me cuesta más relacionar las cosas con movimientos sociales, porque, bueno, no considero que me los haya estudiado bien del todo. Así que, pues, me he centrado más en un análisis más literario, psicológico, como lo quieras llamar.
2: Sí.
1: Entonces, en un principio, yo pensaba que era la historia de cómo una familia se recompone tras la muerte, entre comillas, de un ser querido. Entonces, que además ese ser querido es una promesa para la familia de una vida mejor.
2: Y, sí, porque sí que se menciona que es como que tiene potencial para...
1: Claro, Grete tocaba el violín, pero bueno, a ver, es una mujer que vamos, ¿sabes? Sí. O sea, entiendes por dónde quiero ir, ¿no? Que acaba de sonar horriblemente misógino.
2: Sí.
1: Que acaba de sonar...
2: Es una mujer.
1: Acaba de sonar horriblemente misógino, pero sí, no, claro, pero que era las como expectativas el masculino se ponen de... en el varón, claro.
2: Sí, sí, yo creo, sí. Otra vez lo de las expectativas.
1: Claro. Y bueno, también el principal sustento económico, un proveedor. Luego, después de mirar los problemas que tuvo Kafka con su padre y tal, y después de acordarme de la escena en la que el padre de Gregorio lo empuja a su cuarto y del golpe le sale mucha sangre, me empecé a plantear que también puede ser una historia sobre cómo un hijo es activamente despreciado y visto como una carga. esto de Gregorio, no necesariamente todo esto para Kafka y su padre. Kafka pudo haber tenido otro tipo de problemas con su padre, no ser una carga, pero sí que está, participa de alguna manera ese elemento de ser el hijo despreciado, tal. Y me parece que además los hermanos de Kafka se le fueron muriendo mientras él estaba vivo todavía. Confirmadlo. Yo creo que es verdad. O sea, me parece que lo leí, pero no estoy segura del todo. Tengo que decirlo cuando no estoy segura, ¿vale?
2: Sí. No, pero sí, yo también lo veo, o sea...
1: Es que ahí está ese elemento. Y luego, por otro lado, así de temas más de formato, si no quieres decir nada más de esto.
2: No, por mí, sí, pasamos.
1: No, bueno, de temas así más de formato, al ser una historia corta y que no deja claro cuándo terminará la acción, o sea, en qué lapso de días, en rango de meses...
2: Sí.
1: Como en Medea...
2: No hay cronología.
1: Claro, en Medea decía claramente, no me acuerdo exactamente cuándo, pero decía algo así de mañana te vas con los niños, o no me acuerdo cuándo.
2: Sí, además en como los ciclos épicos griegos está todo bastante formatizado.
1: Claro. Entonces se dejaban en Medea con esas cosas de mañana te llevas a los niños, se dejaban claros los plazos para el desarrollo de la acción desde el principio. Sabes que Medea va a ocurrir como en un día, no en dos años.
2: Sí. Es verdad, pero aquí como que no hay línea temporal, como exacto, que eso todo se funde, no hay límite.
1: Aquí van saliendo anécdotas que pasan a lo largo de meses o así. Aparte de contar con mayor movimiento de los personajes. ¿Qué quiero decir? Pues que en Medea pues tenían cada uno un poquito su
2: rol.
1: Su rol, o más bien se veía bien que Medea estaba maquinando cosas,
2: sí,
1: planteando un objetivo.
2: Sí.
1: Y aquí es más como que fluya el tiempo a ver qué acontecimiento pasa.
2: Sí, yo creo que los personajes son como menos estáticos. No tienen como un objetivo definido, sino que se les pone de repente una situación y se les da como rienda suelta a ver qué hacen.
1: Claro, entonces...
2: Cómo reaccionan.
1: Entonces, ¿cómo se rellena, cómo se da sustancia a este tipo de novela y se transmite el mensaje? Pues en este caso Kafka recurre a detalles, introspección y a eventos episódicos cotidianos. Vamos, ya te digo, las anécdotas del día de la transformación, de la sirvienta esta que se portaba fatal con él. Bueno, mucha condescendencia, ¿no? La hermana que le traía comida, los señores estos que alquilaron la casa, bueno.
2: La música siempre es maravillosa. Bueno, volvemos a tener mi sección de etimología. Volvemos más fuerte que nunca. Aunque realmente no, porque tengo una palabra, la verdad. Porque quería dejar más espacio a las tres secciones y quiero decir, no.
1: Y porque no sabe alemán.
2: Y porque no es alemán ni checo, la verdad.
1: Que queríamos intentar analizar esto:
2: Metamorfosis en alemán, así es. Pero lo que sí sé es griego. Entonces, bueno, y además, siempre que preguntas por metamorfosis en alguna librería, te dicen, vale, pero en plan, Ovidio o Kafka, porque tienen el mismo nombre los dos, ¿sabes lo que te digo?
1: Oh.
2: Claro, la metamorfosis, o sea, las metamorfosis de Ovidio y la metamorfosis de Kafka tienen la misma, y mucha gente se confunde, pero bueno, las metamorfosis de Ovidio son otra cosa. Es una literatura... Pues, metamorfosis, yo creo que la palabra en sí detalla mucho cómo ocurre la historia, no solo la situación primaria con la que abre la historia de que se ha convertido en un bicho, sino que una metamorfosis es un cambio, implica un paso de un estado a otro, que es lo que vemos, yo creo, durante el transcurso de la historia. Al principio, podríamos decir que Gregor Samsa, al no haberse nunca convertido en un bicho y ni ha experienciado estas cosas.
1: Claro, experimentado, que sí, una cosa que claro, te puede pasar cualquier día. Tú no te transformas en bicho. Wow.
2: Muy poca. O sea, me pasa tantas veces que ya pierdo la cuenta.
1: Wow, es como ir a la playa.
2: Es como ir a la playa. Antes de la transformación, Gregor Samsa es una persona y después, durante el transcurso de esta, es otra persona. O sea, le va cambiando física, obviamente, y mentalmente. Dicho esto, la palabra metamorfosis viene, bueno, nos viene desde el latín, pero I'm gonna say that again. Viene originalmente del griego, aunque nos ha llegado por vía latina, y está compuesta de dos palabras. Tenemos meta o meta, que es una preposición griega que significa detrás de o más allá de, también a través de. Ah, bueno, tengo apuntado de que implica movimiento. Obviamente todas las preposiciones implican movimiento. Pero esta implica como un movimiento a través. Eso es lo que te digo. Y luego tenemos morfé, que en griego significa forma. Más, obviamente, el sufijo osis, que denota una acción, condición o estado. Por lo tanto, la metamorfosis es la condición de pasar por un cambio de forma, vamos a decirlo así, ¿sabes? Quiero decir, antes tenías una forma, pasa algo que te hace tener otra, que en este caso es pues convertirte en un bicho.
1: Hombre, claro, si no es otra forma la que tengo, no he cambiado, exacto. Digo yo, ¿no?
2: ¿Tú crees que Gregor cambia durante la historia? Hombre, de forma sí, pero...
1: Físicamente sí, pero sí que es verdad que se mantiene muy intimista, ¿no? Con eso de que no puede hablar, aprovechamos un poquito para divagar esos pensamientos en tercera persona y tal.
2: Sí. Hombre, pierde a mucha agencia, ¿no?
1: Pierde... Hombre.
2: Pierde independencia.
1: Independencia, pero es que no recuerdo ninguna divagación de Gregorio lamentándose sobre manera de no poder trabajar. Simplemente que lo tiene tan mecanizado, como hemos dicho antes,
2: sí.
1: que ya no entra el... la emoción y el pánico y el cómo resuelvo esto, sino...
2: Sí, no, bueno. Se salta todo ese proceso mental y va directamente a... Pues no voy a poder ir al trabajo.
1: Me encanta la escena, no la inicial, ¿no? Pero los primeros momentos, cuando llega hasta su jefe, o el patrón o algo así, que no. Y él, no se preocupe, señor, si yo puedo ir a trabajar, tal, y intenta salir, o sea, el señor asustadísimo, pero... Ese momento de Gregorio gesticula y los demás oyen sonidos de grillo.
2: Es verdad. Pobrecitos, y es que... Por lo que tiene que pasar uno cuando le convierten en bicho.
1: Así que, a ver, cambiarse... Cambiar cambia.
2: Hombre, de eso va el libro. Uh-huh. Claro, pero... ¿Tú crees que el cambio físico hace de él... O sea, provoca en él un cambio psicológico o mental?
1: A ver, lo podríamos plantear incluso como una minusvalía que ha ocurrido de repente. Imagínate a alguien que ha perdido una pierna.
2: O sea, hombre, no claro hagas que... en grillo, ¿eh?
1: A ver. Quiero decir que si pierdes una parte de tu cuerpo, por ejemplo, o te transformas en bicho, pues sí que...
2: Que son dos cosas.
1: Sí que cambiaría alguna cosa, ¿no? Digo yo, o sea, te sientes distinto, además.
2: Sí.
1: A ver, lo que tiene Gregorio, ya te digo, es que no tiene mucha reflexión interna de sufrimiento... Y es muy mecanizado todo.
2: No, pero como que sí cambia cómo se relaciona con su familia. Sí,
1: cambia cómo se relaciona un poco con su hermana. Pero no sí. Es que cambie, es que se intensifica, porque a lo mejor pasa más tiempo en casa. Y, bueno, pasa más tiempo en casa y eso a lo mejor provoca una reacción de apego y de eres lo último que me queda, hermana. Sí.
2: Que probablemente sería verdad.
1: Probablemente, bueno.
2: En la historia me refiero.
1: Que es verdad en la historia, ¿no? ¿No? ¿Qué más le queda a Gregorio? Si...
2: Pobrecito, ¿qué más le queda? Bueno, ¿qué tenemos que decir del análisis de construcción del mundo, de ficción?
1: Bueno, a ver.
2: Bueno, de ficción.
1: Sí, de ficción, pero...
2: Hay bastante poco, ¿no?
1: Hay bastante poca ficción. Pasa con... Hay un elemento que mencionaremos ahora un poquito más adelante, que es exactamente... Igual que un libro que hemos leído y que pronto saldrá el capítulo.
2: Así es.
1: O sea, yo creo que os va a encantar. Es La cúspide.
2: Es La cúspide y nuestro programa lo consideramos, yo creo.
1: Así que, bueno, saldría para el capítulo correspondiente a Pride, pero no pudo ser de todas maneras. Pero bueno, lo podemos tomar, sí. El caso es que en La metamorfosis no he visto signos de que haya... una construcción del mundo o un contexto temporal distinto a la sociedad centroeuropea de principios del siglo XX. No conozco todos sus detalles, obviamente, pero bueno.
2: Lo que se nos muestra es eso, ¿no? Realmente. Claro.
1: Es que no he visto ningún elemento, ¿sabes? Una sociedad industrializada y enfocadísima en el trabajo, capitalismo, principios de siglo y Primera Guerra Mundial. También, ¿qué ocurre? La transformación de Gregorio, esto es lo que quería mencionar, sí. La transformación de Gregorio es una desgracia con un valor insólito y de aislamiento, porque el único elemento mágico o de fantasía que tiene la metamorfosis tiene un origen desconocido y jamás vuelve. O sea, nunca te explican por qué Gregorio se convirtió en insecto. Perfectamente, yo qué sé, se fue a echar el tarot y no era tarot.
2: No echaron un mal de ojo que fue demasiado lejos. sea, le dio un beso a un escarabajo sin saberlo.
1: Le sacaron una carta, el bicho.
2: Y es muy de un bicho. Sí, pero no hay una explicación realmente en ningún momento. De repente se convierte en bicho y así, que así empieza la historia. O sea, no tenemos un antes.
1: Claro, también te digo, por trabajador hubiera sido simbólico que se convirtiese en hormiga.
2: En
1: plan,
2: es verdad.
1: En plan pequeña, aplastable, pero curranta.
2: Sí. Pero yo creo que se convierte como... O sea, no, nunca dicen en cuál, pero...
1: Sí, parece, muchas... más, parece más bien un escarabajo, sí.
2: Sí. Un escarabajo, una cucaracha, es algo como que normalmente da un poco de asco y es algo que siempre intentamos matar, ¿sabes lo que te digo? Y que no queremos en nuestras casas.
1: Sí, Gregorio se intentaba un poco matar a sí mismo con tanto trabajo, sacaba su autovalidación de ahí, ¿no?
2: Sí. Pero cuando es...
1: Ya llegaremos.
2: Si tomamos, por ejemplo, que es cucaracha, la cucaracha, por como la consideramos nosotros, es como un animal que no sea indeseable. ¿Sabes lo que te digo?
1: Sí, es.
2: Y que por eso a lo mejor elige escribirlo de la manera en la que lo hizo.
1: Lo que tiene las cucarachas es que no se mueren fácilmente.
2: Así es, él tampoco.
1: Al final cae, pero cae bien, la verdad.
2: ¿Quién, la cucaracha o...?
1: Gregorio.
2: Gregorio. Hombre, claro que sí. Se le coge un poquito de cariño con lo largo de la historia y pues, te da un poco de pena.
1: Claro, ya te digo, es este elemento de... Tenemos un mundo realista, pero vamos a introducir un elemento mágico para echar una maldición, pues...
2: Sí.
1: Te comparte lo mismo. Es lo mismo que el capítulo que correspondería al 9 en este...
2: Sí.
1: En este programa, considerando la presentación como el programa cero, claro. Entonces...
2: Y que también se puede ver en obras de Gabriel García Márquez, ¿no? Como dijeron en la charla que vimos.
1: De García Márquez, justo eso no lo sé.
2: Ah, claro, porque no has leído
1: ninguna. No, no me pues he leído ninguna de García Márquez.
2: Sí que tiene bastante realismo mágico. Y que pudo ser Kafka pues, algo de inspiración para él.
1: No, pero el realismo mágico consistía en tener un mundo de fantasía, pero nadie se extraña de que es un mundo de fantasía. Aquí todo el mundo está rayadísimo.
2: No, pero
1: con la transformación.
2: No tiene por qué ser un mundo. Es un elemento mágico en un mundo aparentemente realista y que la gente se puede o no extrañar.
1: A ver, pues en todo caso...
2: Hombre, nadie se pregunta por qué en cualquier momento se ha convertido en un bicho. Y realmente no es algo que se plantea en la historia. Se plantea qué hacemos a partir de ahora y cómo se relaciona y cómo todo eso.
1: A ver, en todo caso, el único que seguiría esa definición que acabo de dar de realismo mágico sería Gregorio. Porque ya te... Con lo que hemos dicho antes de... Vaya, ¿cómo voy a trabajar?
2: Exacto, no se extraña en ningún momento de que sea un bicho.
1: Bueno, la cuestión es que la magia que transforma a Gregorio ha venido como para fastidiar, o puede tú saber por qué, pero sí. Ha venido, ha hecho un cambio que... tira para mal, en principio, aunque aprendan muchas cosas, porque todas las experiencias tienen que ser buenas. Aunque no por esto quiero convertirme en bicho, por favor. No.
2: Te vas a convertir en bicho ahora.
1: No por razonar esto me quiero convertir en bicho, gracias. Y entonces, como se ha ido esa magia, volvemos a un mundo realista sin ella, en el que solo podemos esperar que se pase por obra del Espíritu Santo. No recuerdo si la familia rezaba o algo, pero es posible. Desaparecen las herramientas para buscar una solución y esa es la clave. El misterio y la falta de recursos. Porque tú dices, claro, la familia intenta resolverlo con lo que hay, ya. ¿Qué va a hacer si no?
2: Claro.
1: ¿Qué va a hacer? ¿Tú qué harías, Felipe? ¿Que me voy a buscar una pitonisa? ¿Un bocor? ¿Qué hago? O sea, no sé.
2: Sí, hombre, claro. O sea, tienen que hacer algo con lo que hay, que es como presentas a un... A tu hijo, que quieres y que amas y que eso, en una sociedad, siendo este, pues lo que viene siendo un bicho.
1: Claro, ahí está el conflicto de ya no es mi hijo, es un bicho, ha desaparecido mi hijo. Y luego el... Claro, hay dos vertientes, lo que acabo de decir y el no, sigue ahí dentro.
2: Sí. Tú, dentro. Si un familiar se convirtiese en bicho, ¿qué creerías? ¿Por qué vertiente irías? ¿Por sigue ahí dentro o por madre mía?
1: Por no entiendo nada.
2: Hombre, creo que sí. Todos seríamos por esa vertiente.
1: Por la vertiente de no entiendo nada.
2: No, si es Gregorio sería, bueno, un bicho más.
1: Te dije que no había que ponerle ese nombre a tu hijo. Te lo dije.
2: Bueno,
1: la cuestión es que el elemento mágico de la obra es inexplicable y confuso. No se explica el por qué ni el cómo. Simplemente el hecho de que es y determina la historia.
2: Sí.
1: No tiene más. Vale, vamos al análisis de los personajes. Y hemos recogido Gregorio, su hermana Grete, su padre y su madre.
2: Sí.
1: Si sale alguno más accidental por ahí, es que no había demasiado material. Es que eso ponemos verdes a los señores por...
2: Sí, pero
1: por finos, pero no sé.
2: Hay pocos personajes, la verdad.
1: Eso contribuye a una obra corta, también te digo.
2: Sí, es verdad.
1: Entonces, Gregorio.
2: Pero también intensilla, ¿eh?
1: Corto pero intenso.
2: Sí.
1: Entonces, ¿qué tenemos de Gregorio, Felipe?
2: Bueno, te hemos puesto alta inteligencia emocional y muy observador y analítico. Claro, se despierta como bicho y lo primero que pregunta es ¿por qué ir al trabajo? ¿Y cómo? Y hace como una lista mental de, vale, pero ¿cómo voy?
1: Claro, se pone a razonar cómo moverse, cómo levantarse. Y es que entiendo que Gregorio estaría dormido boca arriba, porque está ese problema de hacer otro recurso de tener una obra corta, ¿no? Hacer una escena entera de cómo me levanto al tener un problema así.
2: Es verdad, sí, porque está como... Está boca arriba y, claro, cuando de repente se convierte en algo parecido a un escarabajo, es muy difícil ponerse ya no recto, sino... De una manera que no esté mirando el techo.
1: Es que tú piensas que Gregorio a partir de ahí funciona como una mesa, pero con patas. Una mesa bajita,
2: sí.
1: Pero con patas. O sea, es...
2: Sí, lo describe
1: en así. En horizontal, entiendo que va Gregorio.
2: Sí.
1: Con la tripa mirando hacia abajo.
2: Entonces, yo también creo que eso es como un elemento de, otra vez, como lo absurdo que es.
1: Mira, te arrastras. Ah.

0: sean como humano, como poder moverse sin pensárselo dos veces y que ahora tenga que ser un esfuerzo. ¿Sabes lo que te digo?
1: Es que eso me gusta porque de alguna manera representa un poco la impotencia de las minusvalías. O sea, no estoy diciendo que los minusválidos sean bichos, ¿vale? No me entendáis mal. No me entendáis mal, estoy diciendo problemas de movilidad, por ejemplo, ¿no? Eso. ¿Qué?
0: Sí, que no tiene agencia, no tiene como independencia, de repente cosas muy simples se convierten en como una escena entera, una escena propia.
1: Entonces, es muy observador y analítico porque, a ver, la narración en tercera persona suele tirar mucho de cómo funciona la cabeza de Gregorio y de cómo se fija en las reacciones de los demás y en me duele esto. Está como muy atento a su entorno todo el rato. Lo que hemos dicho, un workaholic o adicto al trabajo.
0: Así es.
1: Pero ya te digo, yo creo que está justificado porque en su casa prácticamente lo valoran por eso.
0: Sí. O sea, es lo único lo que trae a la mesa realmente y lo que les sustenta. Entonces es natural que tenga como que sienta mucha presión a raíz de eso.
1: ¿Sabes qué pasa? Que esa presión muchas veces se convierte en la fuente de
0: validación.
1: Sí, de validación. ¿De dónde sacas tú tu autoestima, tu sentido de ser útil y tu orgullo? Y bueno, ¿qué pasa? Que se valora mucho a Gregorio, pero se pasa un poco de Grete. Ahora hablamos de Grete.
0: Que es su hermana.
1: Sí. Ahora hablamos de Grete. Que llevaba una vida bastante descuidada hasta que tuvo que ponerse las pilas. Es que eso es lo que me molesta a esta familia. O sea, yo entiendo que mantener un esfuerzo a largo plazo efectivamente desgasta. Pero, no sé. O sea, estaban todos confiando en Gregorio, pero en cuanto a Gregorio falta, bueno, la niña ya deja de levantarse tarde, atiende a su hermano, la madre...
0: Sí, que por eso...
1: Cuando queréis movéis el culo, desgraciado.
0: Se produce una metamorfosis en el núcleo familiar. Ah.
1: Claro.
0: Ahí está.
1: Es que, claro, lo que yo he dicho, ¿no? Si tuvieran que hacer eso de manera continuada, pues podría ser factible, no hace falta que cosas 12 bufandas, puedes coser 6, ¿sabes?
0: Sí. Sí, pero se ponen las pilas, dicen, bueno... El único que trabaja en esta casa no pudo trabajar, porque con sus patitas no puede hacer nada.
1: Con sus patitas.
0: Así que nos ponemos nosotros nuestras patitas.
1: ¿Y qué pasa? Me pregunto yo también si lo de Gregorio es complejo de escarabajo Atlas. No, complejo de Atlas. Aprovecho para hacer una broma así.
0: ¿Y qué es el complejo de Atlas?
1: A ver, ¿tú has estudiado Grecia? ¿Debería?
0: Sí, pero quiero decir, ¿cómo lo percibes tú?
1: El complejo de Atlas pues es un... una serie de significados psicológicos que moldean un poco el coco de alguna persona.
0: Así es.
1: Y
0: el coco.
1: La
0: es
1: cabeza. La psique. La psique de alguna persona, de algunas personas. Y en particular, el complejo de Atlas les lleva a estas personas a cargarse con el peso del mundo sobre sus hombros. No literalmente del mundo, porque sería inviable, pero por ejemplo en el caso de Gregorio, pues con el sustento del dinero, o sea, de la economía familiar y a lo mejor de la dignidad familiar, porque mira, estamos en una sociedad capitalista y meritocrática.
0: Sí.
1: Vamos a entender que si tienes dinero es porque te lo curras y si no tienes dinero es porque eres un vago.
0: Y además en Centro Europa, o sea...
1: Claro. También pregunto, ¿no será Gregorio un estoico?
0: ¿En qué sentido?
1: En el sentido de afrontar la situación como le venga.
0: Hombre, porque realmente no tiene otra opción.
1: Sí, pero no tiene ningún momento de pánico, parece.
0: Eso, sí.
1: Por eso lo digo.
0: La situación es como tan absurda que no da mucho espacio a de repente decir qué está pasando, sino como, bueno, ha pasado. Porque tampoco quiere pasar mucho tiempo diciendo qué ha pasado aquí, Dios mío, e indagar en el hecho, porque en el hecho es que se ha convertido en bicho. Y es que eso ya tiene el suyo, ¿eh?
1: Uh-huh.
0: Tú tienes puesto transformación progresiva en insecto, que es algo que me interesa mucho.
1: Sí, yo digo que la transformación de Gregorio es progresiva porque en los primeros momentos Gregorio está encerrado en su habitación y nadie le ha visto que se ha transformado en bicho todavía, ¿no? Entonces se le puede escuchar, se puede hablar con él desde la puerta, todavía tiene una voz de humano, digamos, ¿no?
0: Sí.
1: Hasta que empiezan a escuchar como un chillido. Es que realmente nunca se da a entender si... O sea, nunca se aclara si ya no puede entender a Gregorio realmente. Porque, ya te digo, al principio se le escucha una voz. Luego como que empieza a fundírsele la voz con un chillido de insecto.
0: Sí.
1: Y luego

0: no dicen realmente si ese chillido de insecto está articulando palabras o no, ¿sabes? A lo mejor ya pasan de Gregorio. No estoy yo segura, ¿sabes? Es una opción sí. Que pasen de Gregorio simplemente porque...
1: Esa es la cosa. Yo creo que como que lo escribió así para que el lector no esté seguro de lo que está pasando realmente y como genera una sensación de confusión, que es la que siente Gregorio al ser convertido en bicho.
0: Claro, entonces, esa progresividad, esa cuestión de que la transformación es progresiva pasa por el cambio en la voz, apareciendo ese chillido,
1: sí.
0: el cambio en la dieta de Gregorio, de madre mía, no puedo comer cosas de humanos, el cambio, bueno, de empezar incluso a caminar por las paredes también, hace cosas más de bicho
1: sí.
0: que de persona, ¿no?
1: Su naturaleza insectil.
0: Insectil. Y claro, llega hasta tal punto la naturaleza y el instinto que pasa de barreras sociales con tal de cumplir con algo visceral suyo, ¿no? Con sí. un impulso visceral que es recibir un poco de amor o de atención de su hermana, ¿no?
1: Sí.
0: Y a partir de aquí tenemos algo muy, muy tenso. Bueno, no tenso, ¿no? Pero me ha dejado muy confusa. ¿Tú qué crees?
1: ¿Te ha dejado confusa?
0: Me ha dejado confusa la fantasía que se ha montado Gregorio de tener a su hermana solo para él, tocándole el violín, y mira qué feliz te iba a hacer, hermana, que te iba a mandar al conservatorio.
1: Es verdad. Sí, porque se hace un poco de guardián de su hermana, ¿no?
0: Sí, es
1: como
0: que...
1: Como en el sentido familiar.
0: Es que en su casa parece despreciada la hermana.
1: Sí, no le prestan nada de atención. Y él como que tiene una relación más paternal, por decirlo así, o por lo menos como un afecto más directo.
0: Claro, es posible que eso. Como Kafka también era el hermano mayor, no sé cómo ahora sí Rubida, pero ese rol de tomar responsabilidades y expectativas...
1: Sí, que lo viviese él mismo.
0: Esto a lo mejor tenía que ver con lo del negocio familiar, que no lo quiso seguir.
1: Sí, puede ser, entiendo.
0: Nos falta conocimiento sobre Kafka en ese sentido, pero podemos hilar cosas y a lo mejor acertamos. Sería muy gracioso.
1: Pues sí.
0: A mí me sorprende mucho esa fantasía de tenerla para él solo, ahí delante de los invitados, le importa nada... Pero tú dices que...
1: Que Kafka con las mujeres era un poco rarito.
0: ¿Tú lo justificas?
1: Dices hombre, que... porque yo creo que la novela es un poco... No biográfica, pero que tiene muchos elementos emocionales del propio Kafka.
0: A ver, eso es...
1: Representados como en la metamorfosis. Y por eso se llama así, quiero decir. Se podría llamar Gregor Samsa y no dar como alusiones al hecho de que es una metamorfosis o de que se cambia de insecto. Pero lo da, ¿sabes? O sea, uno de los puntos más importantes es la metamorfosis. Por eso se llama... Y el libro así, y yo creo que, según lo que he leído, Kafka tuvo relaciones con mujeres un poco como tumultuosas. Como que no se conseguía asentar con ninguna de manera romántica, ni realmente como comprender la presencia del amor romántico y cómo funciona y cómo realmente debe pasar, ¿sabes lo que te digo?
0: Como que tuvo una vida amorosa convulsa y poco estable o así.
1: Lo hemos leído, creo, antes de que realmente no era que no amase, sino que no comprendía la noción de amor en sí, de cómo amar. Y se casó 3 veces, creo, 2 con la misma mujer. Y se cree que tuvo por menos varias novias o varios, incluso algún hijo. Que, oye, pues, hay gente que es así, pero que a lo mejor refleja otra cosa. ¿Sabes lo que te digo?
0: ¿Qué cosa?
1: Pues que no, como a lo mejor no entendía muy bien la relación amorosa, cómo funciona el amor, que yo creo que también se explora un poco en el libro, ¿no? En plan, cómo funciona el amor de un hijo a un padre, de un padre a un hijo, cuando la condición física del hijo cambia, ¿sabes? O como cuando se le quita la agencia y la independencia. Al hijo, me refiero, ¿sabes?
0: Sí.
1: Porque todas las relaciones de sus padres con él, su hermana con él y él con sus padres y con su hermana cambia completamente.
0: Sí, a ver, no sabemos realmente cómo se llevaban con Gregorio, pero parecía que realmente la apreciaban un poco. O sea, la apreciaban por lo que hacía
1: sí. Y
0: no por lo que era. Cosa que me parece funcional, pero tiene consecuencias luego.
1: Lo que es cambia, pues ahí cambia también la manera en la que le miran, en la que le quieren.
0: Sí, a los ojos ya no le puedo mirar.
1: No, porque es un bicho.
0: Claro.
1: Es que imagínate que le miras y son como los ojos típicos de mosca. Es difícil eso, ¿eh?
0: A ver, te estoy mirando a todos tus ojos, ¿vale? A todos.
1: Imagínate que fuese una araña. Es que cuidado.
0: No, tío, qué miedo. No. Trigger warning, aracnofobia. No.
1: Trigger warning, bichos.
0: Bueno, pasamos a hablar de Grete, la hermana de Gregorio. Y lo que hemos dicho antes, ¿no? O sea, en tanto se valora a Gregorio, pues a Grete se la desprecia un poco. Es algo que suele pasar bastante entre... Entiendo que para los padres es difícil atender de igual manera a ambos hijos. Y podemos a lo mejor caer en cierto complejo de Caín, ¿no?
1: ¿Por?
0: No sé,
1: ¿a qué te refieres con complejo?
0: Por apreciar a uno y despreciar a otro.
1: Hombre, ambos somos hijos únicos, también te quería decir.
0: Que somos hijos únicos, pero oye, ¿qué pasa? ¿Qué?
1: No, que no, plan, que quiere decir, a lo mejor no entendemos la relación plan fraternal.
0: No tenemos experiencia de relaciones fraternales, eso sí que es verdad. Y no la vamos a tener, espero. A estas alturas ya no, por favor. Y bueno, eso pasa de ser nada, Grete, que además llevaba una vida súper desordenada, porque se dice que Grete como que vivía al gusto, ¿no? Dormía hasta la hora que quería y tocaba el violín. Ya está. Entonces pasa entonces a ser potencial esposa. Entonces, claro, el hombre trabaja y trae dinero, provee, y la mujer se le busca un buen marido. Entonces... Eso destaca mucho lo que he dicho, ¿no? Que pudiese dormir lo que quisiese, se dedicase a su pasión,
1: sí,
0: y fuese ignorada por sus padres. Es que es en el final cuando dicen, anda, mira, pues tenemos una hija que, hombre, dentro de que en este siglo, o sea, en el suyo sí, en el nuestro ya no está aceptado eso de organizarle matrimonio a tu hija.
1: Sí, en el contexto en el que vivían, claro, sí. Que ya es de edad y se la puede casar.
0: Claro, en plan, oye, vamos a pensar que nuestra hija sirve para algo, ¿no?
1: Bueno, porque casar en ese momento es una decisión financiera y social.
0: Y casi hoy.
1: De cómo te ven y de cómo recibes tú el dinero.
0: Casi si hoy tú... también, pero sí. Si se da el caso, salid de ahí, ¿vale? Primero,
1: además,
0: plata.
1: Además, que la fuente financiera suya primaria era Gregor, y como ya no puede seguir metiendo dinero en la familia y sustentándola, pues tienen que tornar la mirada a su hija, que es lo que les queda.
0: Claro, mira, tenemos aquí el último párrafo, por ejemplo. Spoiler. Y mientras así departían, percatáronse casi simultáneamente el señor y la señora Samsa de que su hija, que pese a todos los cuidados perdiera el color en los últimos tiempos, habíase desarrollado y convertido en una linda muchacha llena de vida. Sin cruzar ya palabra, entendiéndose casi instintivamente con las miradas, dijéronse uno a otro que ya era hora de encontrarle un buen marido. Y cuando, al llegar al término del viaje, la hija se levantó la primera y estiró sus formas juveniles, pareció cual si confirmase con ello los nuevos sueños y sanas intenciones de los padres. Claro, sanas intenciones. ¿Esto qué significa? Que quiero un buen futuro para mi hija.
1: Sí.
0: ¿Qué es lo que había entonces? O sea, no...
1: Hombre, ahora...
0: No puedo pedir más.
1: Todos queremos un buen futuro.
0: No, pero te quiero decir, pues sí, queremos un buen futuro, pero a través de matrimonios arreglados, sí, pues es lo que había. Pero por lo menos las buenas intenciones estaban. Cada uno trabaja con lo que tiene y con lo que le han dicho que está bien.
1: Pues sí.
0: Eso sí que es verdad. Y bueno, lo que he dicho, los padres en general, la madre tiene problemas respiratorios y llora mucho. Junto a la hermana.
1: Son las características que la definen. Sí, pero su reacción como principal cuando le ve convertido en bicho es ponerse a llorar.
0: A llorar.
1: Que es una reacción que yo veo, la verdad, bastante aceptable en ese contexto.
0: Claro, y le duele tanto que no puede ir a alimentar a su hijo. Y es que se tiene que encargar Grete de todo. O sea, parecía que los padres no les tenían tanto, sí, cariño. O sea,
1: hombre, nunca
0: no cariño, ¿no? Pero es, sí, como una distancia de, bueno, pues os tenéis que cuidar vosotros porque, sí, me voy a hacer cargo.
1: Hombre, es que imagínate ir a dar... Bueno, luego creo que hablamos de como que no es tan grotesco la narrativa, pero no se narran cosas de...
0: No, la narrativa es bastante...
1: Físicas del bicho, no sé qué. Pero realmente porque yo creo que se le deja un poco en el aire, ¿sabes? Claro, imagínate irle a dar a comer sabiendo que como es tu hijo, pero de repente en vez de abrir la puerta y encontrarle a él, te encuentras con una cucaracha gigante y es que tienes que darle de comer. Tienes que ver cómo se abren sus fauces de cucaracha grandes y mirar los ojos y darle, como yo que sé, una manzana o algo.
0: El shock de esto yo no lo he parido.
1: Exacto, es que...
0: Claro.
1: Quiero decir, lo que vive realmente es muy fuerte dentro de la absurdidad, de lo absurdo que es todo.
0: Sí que se dejan esas cosas a la imaginación, sí.
1: Sí.
0: Ya te digo, y el padre... pues el padre, ya te digo, en esa escena de empujar a Gregorio hasta la habitación con un palo y tirarle manzanas y tal, pues...
1: Es desprecio total, o sea...
0: Claro, desprecio total, y ahí pues puede tirar Kafka un poquito de desahogo, de cómo
1: emocional,
0: se siente, de cómo se siente con su padre, entiendo yo, vamos. Y bueno, eso, el padre toma una situación más práctica y tal, y se moviliza la familia, y resulta que el padre tenía dinero guardado por si pasaba alguna cosa, y es como, a ver... Me parece bien que tengas eso ahí por si realmente pasa alguna catástrofe para no gastarlo antes de la catástrofe. Pero, ya te digo, ¿no podíamos haber movilizado un poco a todos los demás antes? Sí, aunque sea un poquito, que no se desgasten, ¿sabes?
1: Como último recurso. Claro. Hombre, claro, esto es una catástrofe que no se podía haber predicho.
0: A ver, ya hemos llegado al último recurso, pero esto de... ¿Estaba oculto a Gregorio lo del dinero? Porque me parece que sí. Lo de que el padre tenía ahí pasta por si pasaba algo fuerte. Estoy muy ardida con los padres estos. Es una cosa.
1: Sí, te molesta mucho que no hiciesen nada.
0: Estoy demasiado ardida. Me parece muy mal todo. Y no le parece mal a Gregorio. Bueno, ya sabéis que mi sección se supone que es de citas filosóficas, pero bueno, estoy haciendo un poquito lo que me da la gana. Porque sí, es mi sección.
1: Es tu sección y pues de lo que quieras, abrimos aquí un poco...
0: No, no es nuestra sección, es mi sección.
1: Es mi sección. Dilo.
0: Capitalismo. Entonces, ¿de qué voy a hablar? Pues de una teoría que se me puede haber a mí ocurrido. ¿Conoces, Felipe y la audiencia, conocéis las fases del duelo?
1: Un poco por encima, si no me acuerdo de cómo se siguen exactamente, pero si lo quieres decir tú.
0: A ver, yo de todas tampoco me acuerdo, pero las fases del duelo pues consisten en un proceso emocional para asumir una pérdida. Y normalmente suelen empezar con el... Bueno, se esquematizan para entenderlo bien, ¿no? Y para entenderlo bien se entiende que comienzan con el shock, continúan con la negación, con la ira, con la negociación, la depresión y la aceptación. Y luego a lo mejor hay otras más, pero este es el modelo clásico, ¿no?
1: Sí.
0: ¿Qué pasa? Que mucha gente, cuando tiene problemas de asumir una pérdida de muerte de un ser querido, de que se ha ido una pareja, de que incluso ha perdido un trabajo guay o ha perdido un objeto que era importante, se puede sufrir duelos por muchas cosas, ¿vale?
1: Sí.
0: Todo, esto es válido, señores. Entonces... Hay gente que a veces se confunde y piensa, bueno, pues voy a pasar del shock
1: a la negación.
0: Voy a ir en orden y no voy a retroceder. No, vas a retroceder y vas a retroceder mucho. Y eso está bien, ¿vale? No te asustes. Todo va bien. Eres persona, estás retrocediendo.
1: Sí, o sea que se puede saltar de una a otra continuamente.
0: Claro, incluso habiendo llegado a la aceptación, ya te digo.
1: Sí, pues volverá, sí.
0: Esto, ¿cómo concluimos entonces en que se me ha resuelto la vida? O que lo he superado, pues. Más que superarlo, es que cada vez te duele menos o recaes menos en fases muy explosivas.
1: Sí.
0: Entiendo, ¿no? Entonces, sabiendo todo esto, a mí me ha resonado mucho la idea de que las etapas del duelo, que en la metamorfosis se trata de modo maduro y realista, por lo que acabo de decir, ¿no? No necesariamente se sigue el esquema de las fases del duelo en orden, de forma que se puede regresar o saltar entre ellas. Vamos a intentar reconstruirlo. El shock está ahí.
1: Sí, el shock inicial.
0: La negación de no me creo que este sea mi hijo, yo creo que también.
1: Sí, vamos, es la primera parte del...
0: A lo mejor también la ira del padre, pero en ese primer momento de empujarlo a la habitación y luego también en el momento después de los invitados, ¿no? Sí. O sea, veis que van saltando las cosas...
1: Sí, y de frustración realmente de porque no puedes cambiarlo, en plan, ¿sabes? Muchas veces cuando pasa una situación que tú no quieres y no puedes cambiarla, también es un proceso de ira.
0: Que ya te digo, cada uno tiene su duelo, porque yo creo que el padre pasa de shock, negación, ira, y la madre y Grete a lo mejor pueden pasar por shock, negación, depresión, negociación con adaptarle la habitación y con darle de comer, a ver si vuelve esto.
1: Y sí, porque realmente no hay nada seguro, o sea, no... Hay un final en el que de repente vuelva a convertirse en humano. De hecho, no lo hace.
0: Esto no es como Tiana y el sapo, es triste.
1: No, tampoco estoy diciendo.
0: Bueno, la cuestión es que una interpretación posible, una teoría, sí, que no me he fumado nada para que se me ocurra esto, lo juro. Yo soy sana.
1: Tienes la mente prodigiosa, que claro, no necesita de humos exteriores.
0: Exacto. A mí se me ha ocurrido que tal vez todo el tiempo que Gregorio está transformado en insecto es una metáfora de un velatorio. ¿Por qué digo esto? Tenemos Gregorio persona, Gregorio normal.
1: Sí, Gregorio humano, sí.
0: Sí. Y eso es la vida. Gregorio bicho es a lo mejor alguien enfermo, alguien de hospital o un ser querido que se acaba de ir.
1: Sí.
0: Muy recientemente. Y todavía no te haces a la idea de estar sin él. Entonces lo que tiene Gregorio insecto es que está Gregorio en espíritu,
1: sí,
0: pero no está en persona. O sea, cuerpo, de sí, manera más literal no lo he podido decir. Es que ha casado perfectamente, de hecho. Sí. Pero va por ahí, ¿no? De no es lo mismo, pero todavía siento que está aquí o no me hago la idea de estar sin él.
1: Exacto,
0: y
1: sí,
0: por eso la familia intenta que vuelva, ¿no? O cuidarlo y esperar que, por obra y gracia del Espíritu Santo, regrese Gregorio persona.
1: Sí.
0: Hubieran molado conocer a ese muchacho, de todas maneras.
1: ¿A quién?
0: A Gregorio.
1: Hombre, sí. La verdad. Gregorio pre-bicho.
0: En sus años dorados.
1: En sus años dorados.
0: ¿Qué pasa? Que cuando Gregorio, spoiler, finalmente muere...
1: Como bicho.
0: Como insecto, es ya... como la aceptación final y, como dice la obra, una nueva vida, ¿no? O sea, en ese sentido, termina un poco con una sensación parecida a la de Romeo y Julieta, con que te da paz. O sea, a mí me parece un poco más hipócrita esta.
1: ¿Por?
0: Pues, no sé. Yo entiendo que ya la familia ha pasado el duelo con Gregorio insecto, ¿no? Es como que ya nos hemos despedido del Gregorio persona hace tiempo, o ya sí, estaba hospitalizado el familiar desde hace tiempo, como para que no me duela ya tanto, sí, que por fin, que al fin se haya ido. Sí. Joder, es que he dicho por fin y al fin son malas expresiones para esto, de verdad.
1: No, pero sí, de final... que el hecho de que haya un final y se ha ido, sí.
0: Claro. Entonces, esa es la cuestión, ¿no?
1: Sí, no, realmente, o sea, entiendo lo que dices y me parece como una manera de mirarlo muy interesante, porque nunca, cuando se habla del libro... Nunca he visto que la gente lo tratase así, ¿sabes? No, a la historia en general como una metáfora. Y creo que es algo muy interesante, la verdad.
0: Ya te digo, yo
1: y sí, porque realmente todos los familiares hacen un proceso de duelo. Hasta el propio Gregorio lo hace, sabiendo que probablemente pues, no vuelva a ser el mismo.
0: Sí, mira, eso para Gregorio puede haber sido un purgatorio y todo, poniéndonos cristianos.
1: No, pero sí, en verdad, sí.
0: Acabo de iluminarle la vida,
1: Felipe. En verdad, sí. Porque como que... o sea, no se dice nunca que se siente como... No lo sé, no me acuerdo. O sea,
0: sí,
1: en
0: el libro hace mucho.
1: Que como que se siente culpable de no poder proveer para la familia y de no ser lo que era. Y realmente como que eso le sirve el hecho de que se le restrinjan sus habilidades y su forma física, su presencia en el mundo, le hace como darse cuenta de que, bueno, pues vale, esto es así y ya está. Y que está bien eso. Y realmente se ve en el libro por qué sus familiares actúan de la manera en la que actúan. ¿Sabes lo que te digo?
0: Exacto.
1: O sea, como que se le comprende. Y yo creo que es esa comprensión la que hace posible que Gregor diga, pues ya está. Pues aquí mi misión está hecha. Y que el trabajo no es tan importante cuando tienes patitas.
0: Bueno, yo estoy súper feliz con mi teoría del velatorio.
1: Y te ha quedado muy bien, la verdad.
0: Estoy muy, muy sólida. De las mejores cosas que he hecho en estos programas.
1: Sí, sí.
0: Es que como que quiero decir algo más, pero sé que me voy a repetir mucho, pero es que me ha gustado. Sí, no, me ha gustado mucho.
1: Te ha gustado mucho porque lo has dejado como muy bien hilado, en plan, ya está. No hay mucho más que decir, realmente yo creo que está muy bien.
0: Uh-huh. Uy, ya por fin llegamos al final y podemos darle al abanico fuerte porque hace mucho calor hoy.
1: Qué calor, como en la habitación de Gregorio.
0: Menos mal que se supone que no íbamos a grabar capítulo de julio ni de agosto porque, mira, el día que vayamos... El año que vayamos a tiempo con los programas, ¿nos vamos a quitar de calores?
1: Es que sí. Es que sí.
0: Madre mía.
1: Un calor aquí.
0: Sí, para variar un poquito el tema. Y bueno, ya sabes, o sea, esto ya es el,
1: sí,
0: el despliegue. Saca la idea que quieras. Entonces.
1: Tú tienes ideas, saca.
0: Yo tengo ideas, tú no tienes ideas.
1: No, sí, pero a ver, yo expando las tuyas también.
0: Ah, mira. Bueno, esto me preguntas tú. Esto en tu libro no era así, me has dicho. Pero sí, bueno, en mi libro. la redacción ponía se al final de los verbos en vez de al principio.
1: Sí, o sea, eran formas era, como
0: estos, son
1: pro,
0: estos son pronominales, ¿verdad?
1: Sí.
0: Entonces, sí. Sí. En vez de poner se encaminó, en mi libro ponía todo el rato encaminóse y a mí me encantaba.
1: Viviste, ¿no? Por sí. Ese momento.
0: De hecho, a partir de ahora, mi cabeza razona de esa manera, en plan, fuérame a dormir y yo espera, a ver, Irene.
1: El pueblo te ha hecho mucho daño, ha hecho mucho daño en tu lenguaje, claro. En tu vocabulario.
0: Claro, yo pensando, Irene, céntrate, por favor.
1: Encaminóse.
0: No. No, yo... fueran, no fueran sete las ideas. A ver.
1: No, pero sí me acuerdo que el lenguaje era como muy formal y muy. Como con formas arcaicas.
0: Sí, la verdad, pero bien. Está traducido del alemán, no sé cómo será este tipo.
1: A lo mejor el alemán tenía como un estilo más diferente.
0: Si algún día aprendemos alemán, lo comprobamos. Hasta
1: entonces, nos leemos. No. Oye, yo lo haría, ¿eh?
0: Pero ya te digo, o sea, es que claro, cada idioma tiene sus cosas, porque, a ver, yo no sé nada, yo no sé casi nada, pero sí que es verdad que en japonés, el, para decir yo. Tienes varias palabras y cada una con connotaciones diferentes.
1: Sí, hay un yo, sistema de honoríficos.
0: Sí, hay un yo femenino, hay un yo... Más que honoríficos, es eso, connotaciones del, en los propios pronombres.
1: Sí.
0: Entonces,
1: sí, o sea que es un detalle gramatical.
0: Sí.
1: ¿Te refieres?
0: Sí, cosas que realmente no son traducibles, pero son importantes para entender algunas cosillas.
1: Pues a lo mejor lo han traducido... O vete tú a saber, a lo mejor no, no se ha traducido en mucho tiempo y se tradujo así... en un primer momento, pero yo creo que no, porque la, él es como bastante famoso.
0: Seguro que está más mejor traducido que la Biblia, eso seguro. Eso seguro.
1: No te crees, a lo mejor se han hecho un montón de traducciones de la Biblia y se siguen haciendo, ¿eh? Aunque yo creo que no.
0: Por eso digo que, a ver, la Biblia estará traducida del hebreo antiguo y luego de idiomas anteriores, o yo que es que no, no tengo ni idea. Pero
1: yo creo que las traducciones más, que más se usan antiguos. Son... esto lo vimos en clase, creo, en la mía. Que la mayoría de traducciones son del griego, no del hebreo directo. Porque realmente, como, la, como se escribió, no se sabe muy bien. ¿Sabes lo que te digo?
0: No, la, a ver, la cuestión es que en estos textos que tiran de lenguas antiguas, porque son súper milenarios.
1: Sí.
0: Pero bueno, en este caso no, por eso digo.
1: No, pero sí,
0: por eso me aventuro a decir que esto sí. No esté mejor traducido, probablemente.
1: Sí, bueno, las cosas antiguas se hay muchas claro. Traducciones, esas se traducen cada dos por tres. Pero yo creo que es interesante porque a lo mejor en alemán sí que utilizan formas como más arcaicas o de alguna manera más complicadas, ¿sabes lo que te digo?
0: Vale. Nos traemos un alemán y que nos lo explique.
1: Es, sí.
0: Va a ser más rápido que aprender alemán, la verdad.
1: La verdad.
0: Y bueno, de todas maneras, estas formas de poner el se al final, sorprendentemente no hace la lectura tediosa, o sea, a mí me ha gustado bastante.
1: La verdad es que sí, me he leído como algún párrafo últimamente y sí que como que consigue condensar mucha información emocional y de lo que pasa en frases muy sencillas, que parecen como sí, que van a ser
0: es muy bueno
1: puntuación
0: de leer.
1: Y eso.
0: Es muy facilito de leer.
1: Exacto, sí. Es uno de los clásicos, yo creo que se recomienda más veces porque es realmente uno, corto, dos, bastante famoso, y tres, bastante difícil de, o sea, fácil de leer y de comprender. Sí. Bueno, de comprender porque cada uno saca su interpretación.
0: Claro, luego cada uno tiene sus preferencias. Digo, a lo mejor para la gente que le gustan los libros de aventuras peca la metamorfosis de monótona. Pero a ver, es hombre, la sí. Propia esencia y las historias funcionan como tienen que funcionar, así digamos. O sea, no transmites el mismo mensaje en un mundo mágico enorme. No. O sea,
1: sí, que,
0: el encanto es un espacio cerrado y un círculo pequeño de personajes, ¿no?
1: Sí.
0: Aparte de... el elemento comercial, digamos, ¿no? O súper especial, que le da singularidad, que es, obviamente, la transformación de Gregorio.
1: Ay, sí, es que te voy a contar una cosa graciosa, porque esto lo leí hace mucho tiempo, porque creo que lo vi en vídeo. Hay un libro de una autora inglesa, si no me equivoco, que está inspirado en la metamorfosis y va de una chica adolescente que un día se transforma en mosca.
0: Bueno, mira...
1: Y la historia va, que también es súper corta, de cómo va como a... ¿cómo se llama? ¿Cómo se, vale, no me sale la palabra en
0: ¿cómo
1: español.
0: ¿Cómo hace su día a día? ¿Cómo no, va al colegio?
1: ¿Cómo se llama? Las habitaciones como en el gimnasio para lavarse, pero para los chicos.
0: Las taquillas.
1: Sí, como el taquillero. Sí.
0: Lo de vestuario.
1: Pues, exacto, un vestuario. Va un vestuario es que
0: no
1: masculino.
0: Es que Felipe no sabe español, se lo olvidó.
1: Literalmente, a veces se me olvidan las palabras en español, pero en inglés y en todas las palabras. O sea,
0: yo también.
1: En todos los idiomas, es algo que, madre mía.
0: Tiramos de Spanglish.
1: Exacto. Pues se va un vestuario y como que empieza a ser. Veo un review, o sea, no me leí el libro. Comienza a ser una como disección de la masculinidad tóxica y de la homosexualidad en.
0: En los vestuarios.
1: En los vestuarios, en los adolescentes masculinos, adolescentes, en los chicos adolescentes. Desde la perspectiva todo de una chica adolescente que ha sido convertida en mosca y va bzz, bzz, bzz, por el vestuario viendo lo que hacen los chicos. Y me parece realmente algo que todos tenemos que leer después de leer La Metamorfosis de Kafka.
0: Oye, pues,
1: a lo mejor podemos hacer un episodio de eso.
0: Oye, como ya. Es que el propio libro, tal cual me lo dices, llama al chisme. Entonces,
1: ¿a
0: ya,
1: que
0: ya
1: sí?
0: Interés.
1: Ahí está. Ahí está. Y está inspirada en Kafka.
0: Qué guapo.
1: Por eso, porque es una que se convirtió en un bicho.
0: Qué guay, tío. ¿Qué español me ha salido eso?
1: Qué guay, tío. No, pero sí, me pareció como tan interesante y tan como creativo.
0: No, pero además
1: mandarle
0: es que
1: una
0: tiene,
1: vuelta.
0: Lo que pasa a la mosca es que se mueve y no es insignificante. La mosca tiene alas. O sea, es una
1: la
0: cosa.
1: Mosca tiene alas y la oyes.
0: Eso es una cosa distinta ya, tener alas sin.
1: Sí.
0: Claro, no
1: pero lo claro, mismo. Pasa desapercibida. En un vestuario.
0: Claro, espera que nadie la mate.
1: Se entera a todo el mundo. Ahí está.
0: Bueno, también, volviendo a La Metamorfosis, de todas maneras vamos a apuntar, ¿no?, ese libro, porque está bastante interesante.
1: Sí.
0: Lo podemos hacer especial un año después de La Metamorfosis.
1: Por favor, sí.
0: Oye, qué buena idea, caray.
1: Una celebración.
0: Sí.
1: Anual.
0: Entonces, en La Metamorfosis, si la llegase a meter en la categoría de naturalista, que yo entiendo el naturalismo como un estilo literario o una corriente o algo así,
1: sí.
0: Que bueno, trata las cosas de la vida de la manera más grotesca o desagradable. Así me lo definieron a mí, ¿vale? Por si me equivoco. Yo digo lo que entiendo por naturalismo. Entonces, para mí, La Metamorfosis sería un naturalismo bastante ligero. Lo que hemos dicho antes, ¿no? De que la madre pensamos que no va por no hacerse responsable, pero efectivamente tiene que ver un poco las características físicas de su hijo ahora y llevarse disgustos fuertes. Claro, a ver, por el contenido, por el tema de convertirse en un bicho, sí que abarca La Metamorfosis aspectos grotescos y desagradables de la vida. Desagradable es lo que le pasa, sí.
1: Sí.
0: Pero creo que no explota todo lo asqueroso que podría haber sido la transformación.
1: Sí, eso lo hemos dicho antes, ¿no? Bueno,
0: claro.
1: Lo menciono yo. Sí, realmente podría haber sido mucho más. Realmente podría haber sido una novela de terror. O sea, la Metamorfosis podría haberse narrado.
0: No, pero terror escatológico incluso.
1: Sí, podría haberse narrado la propia Metamorfosis y, pues, hay que decir, podría haber dado miedo, podría haber sido visceral. Pero no se centran en eso realmente. Se centran como en las consecuencias.
0: Es que, mira, ya te digo, menciona sangre y fluidos de insecto, pero pocas veces y en momentos justificados. Por justificado, entiéndase que le han pegado un golpazo.
1: Sí, y
0: es. Y evidentemente sangra. Entonces, Kafka saca los aspectos grotescos como consecuencias realistas de lo que pasa, pero no exalta el carácter asqueroso al extremo, ni se pone a detallar olores, texturas, burbujeos de fluidos calientes. ¿Te imaginas eso? O sea,
1: ya, no, sí.
0: Colores. Bueno.
1: Y cuando describe la forma física del la
0: de
1: transformación
0: Kafka?
1: De la propia
0: metamorfosis. No, de Kafka, no, de Gregorio.
1: Sí, no es como. En ningún momento es casi neutral. O sea, quiero decir, describe lo que hay, que son patas, la coraza que tiene.
0: Claro, es como que es naturalista porque le obliga a ser naturalista lo que está escribiendo, pero no quiere serlo, entonces lo reduce al mínimo.
1: Sí. Sí, se entiende lo que dices. No me acuerdo si es naturalista eso, pero sí.
0: Yo creo, a ver, si es eso, de todas maneras, lo importante es que yo aclare a qué me refiero. Luego, si no es esa palabra, se puede corregir.
1: Sí, exacto.
0: Yo ya he dicho lo que es, así que estamos bien. Yo creo que la metamorfosis en sí, y encima en un insecto grande, sirve.
1: Es que es un insecto de tamaño real,
0: claro,
1: ¿eh?
0: Claro. Bueno, de tamaño real no sé, no creo. De tamaño persona.
1: Sí, pero que no es un insecto en plan tamaño insecto.
0: Entonces, sirve la función de alienizarlo,
1: sí.
0: Alejarlo de su familia dentro de la historia, y como hemos dicho muchas veces, y con retintín de. El chiste se cuenta solo.
1: Sí.
0: Gregorio se convierte en un verdadero bicho raro.
1: Así
0: y
1: es.
0: Redoble de tambor, porque, bueno, no, de platillos, de lo malo que ha sido el chiste, por favor.
1: Sí, ha sido bastante malo, pero haz gracia. Pues sí, además se le quitan como todas sus, las capacidades que tenía antes por las que él medía como su valor, que era la capacidad de ir al trabajo y de mantener a su familia, y eso se lo arrebata el hecho de que pues es un bicho y no solo no puede hacer lo que hacía, sino que ahora le da repelús a toda su familia y la tiene que ver.
0: Claro.
1: La cara o las antenas.
0: Es que piensa que, claro, se ha cuidado Gregorio por un poco la valoración. Ha construido lo suyo, su sí. personalidad y su valoración en base a la opinión de los demás y lo que puede hacer por los demás. Pero claro, aquí ya se le ha caído un poco el mundo. Pero ya te digo, Gregorio no llora tanto, no reflexiona tanto, no tiene tantos mental breakdowns.
1: Sí, no pasa por el...
0: No pasa por un cacao mental, ninguna caída, digamos. Ningún... ¿Cómo se dice mental breakdown en español? De verdad.
1: Una crisis.
0: Crisis, gracias.
1: Ve, nos falta, nos pasa a todos. Sí, o sea, no es verdad, no pasa como por ningún... Bueno, pasa como por una mini crisis, pero de que ni siquiera se da realmente cuenta de que es un bicho, sino como que instintivamente dice, lo más importante es el trabajo, tengo que ir al trabajo.
0: Claro, es que la crisis es, no puedo ir a trabajar, pero no es, ¿qué me ha pasado? ¿Qué va a pensar mi familia de esto?
1: Porque soy un bicho.
0: Claro, aparte de que soy un bicho, pero es que intentando ser fiel a Gregorio, él mismo podría haberse cuestionado de cómo me va a querer mi familia ahora que no puedo trabajar. Se podría haber dicho algo así. Oh, tomo aire, porque ha sido un programa muy breve pero intenso.
1: Sí, la verdad. Mira, nos ha quedado más breve que otras veces.
0: Uh-huh. Así que bueno, ¿tienes algo más que decir?
1: No, la verdad es que yo me he quedado bien con lo que hemos dicho. Con tu metáfora de...
0: Del velatorio.
1: Del velatorio, que por fin he cogido una de tus metáforas.
0: ¡Oh, me entendió!
1: Es que sí, por primera vez lo he visto como en plan... Al momento en el que lo has dicho, me refiero, ¿sabes? Así como muy visual. Otras veces me cuesta más.
0: Si te has imaginado a Gregorio en el ataúd, envuelto ahí, con las telitas, has dicho ahí.
1: Es que realmente pobrecito. ¿Te imaginas? Imagínate que te despiertas.
0: No, yo no quiero ser Gregorio, ¿eh?
1: Yo tampoco, pero imagínate como que es un momento. Tú, si te despertas siendo un bicho, ¿qué bicho crees que serías? ¿Qué te tocaría a ti?
0: No sé. Si quiero ser útil... A ver, diría uno volador para que me sea útil, pero no sé. ¿Cuál vive bien? ¿Cuál vive mejor? En plan, mantis, arañas, ¿cuál vive...?
1: Hombre, las mantis.
0: No sé cómo hablar. No sé. Soy hembra, no tengo problema de ser mantis.
1: No, la verdad, te podrías comer a tus novios.
0: Claro.
1: Si encuentras a otras personas que le haya pasado lo mismo, que se han convertido en mantis, que yo creo que es bastante...
0: Bueno.
1: Unlikely.
0: Anda, a ti también.
1: A ti también te ha pasado. Oh,
0: qué casualidad, va. Tenemos algo en común.
1: Te imaginas.
0: Es fuerte. Te gustan las mujeres y a mí también tenemos mucho en común.
1: Yo creo, no sé, a lo mejor una hormiga. ¿Has visto las caras de las hormigas ampliadas?
0: Es como... Bueno, están piquito.
1: Sí, pero son como rarísimas, dan un miedo. Yo vi una cara de una hormiga en plan súper ampliada, como en microscopio, pero en zoom. ¡Qué asco, con perdón! En plan, me encantan las hormigas, soy un gran fan, pero, Dios mío, es que es algo tan grotesco. En plan, tú ves un bicho y como que nos da muchas cosas, mucha cosa, que nos olvidamos de que en realidad son muy pequeños. Si los bichos fuesen grandes, o sea, tú imagínate... No una libélula.
0: Imagínate araña que quepa tamaño de habitación. Es que eso es de pesadilla. Pero vamos a tener mejores ideas y vamos a convertirnos en abejitas, ya que podemos elegir.
1: Es verdad.
0: Abejitas.
1: Tío, son peludas.
0: Sí.
1: Vuelan, aunque si estás en tu casa no podrías volar mucho, ¿no?
0: No sé, pero por lo menos nos respetan algo más, o por lo menos si nos matan, alguien dirá, ¿cómo la matas? Inútil.
1: Es verdad, sí. Y hacen... ¿cómo se dice? Miel. Es decir, leche no.
0: Hacer leche.
1: Imagínate que te despiertas siendo una mariposa. Dios mío.
0: Oh, no, me quedan 7 días.
1: Te quedan como un minuto. Es, claro, vamos.
0: Me quedan nada
1: de... Además, no puedes volar porque ¿cómo sales de tu casa?
0: Pero es que Gregorio es un poco lo de... ¿Me seguirías amando si me conviertes en un gusano?
1: ¿Me seguirías amando si fuese una cucaracha inútil que tiene que ir al trabajo pero no puede?
0: Y la hermana, sí.
1: Sí, la hermana dijo, sí.
0: El padre, no. Rotundamente no, yo nunca te quise.
1: Pobrecito.
0: Bueno. Ay, entonces lo vamos dejando aquí después. Gracias. De esta divagación un poquito...
1: Insectil,
0: no sin antes decir que Radio Cercedilla parece que va movilizándose bastante guay.
1: Así es.
0: Movilizándose y bueno, por ejemplo, este 3 de agosto de 2024 va a haber algún evento de Día de la Radio, ahí colaborando con...
1: No en sé, la propia Cercedilla.
0: Exacto.
1: Así que surgimos a mover vuestro pequeño culo de insecto. A
0: insectos,
1: no. Venir con vuestras pequeñas patitas al evento a ver qué pasa. Claro. Sorpresas, podemos prometer.
0: En principio estaremos ahí. Si no estoy ahí, es que me ha salido algún plan importante.
1: O te has convertido en un bicho.
0: Oh, no. Plan, me ha salido el plan de ir a trabajar, ¿vale? No podía evitarlo. Y bueno, hasta aquí hemos llegado, así que energía.
1: Energía.
0: Hasta el capítulo siguiente.

0: Qué fuerte, cómo coincidió, ¿eh?
1: Sí, sí, muy bien, muy bien.
2: Ya estamos, estamos en antena.
0: Estamos en el aire, estamos en el aire.
2: Wow,
0: mírate los pies.
2: Bueno, espera, que estoy perdida.
1: Yo estoy como en la unidad móvil, en las gaunas. Me ha traído Luis un micro de mano. Así tipo reportero de
2: con la cabeza bien gorda ahí, con la cabeza gordísima, pareces un payaso.
1: Para gustar. Es lo de los coches de Navidad de ahora, ¿no? Que iban todos con las narices
2: esas. Narices blanditas.
0: Vamos a ecualizarte un poco sí. Así en vivo y en directo. ¿Qué te parece?
1: Muy bien.
0: Sigue hablando, por
1: favor. A ver.
0: Mucho mejor.
1: Ya. Así mejor.
0: Que si estabas un poquito en la cueva de Zaratustra.
1: Ah, muy bien.
0: Y yo creo que ahora un poco más de...
1: Pues ambiente. Aquí estamos ya de vuelta después de las Navidades. Todo fiestas, bueno, ¿qué tal habéis pasado las Navidades? ¿Mucho turrón?
0: Bien, yo ya sabéis, de viaje, de aquí a Burgos, de Burgos a Vigo, de Vigo aquí, triangulando la península.
1: Sí, ya vimos que enviaste ahí algún aguinaldo, ¿no? De estos que te encontraste por allí por Burgos.
2: Con zambombas.
0: Ah, sí, también te envié unas cuantas partituras.
1: De... Muchas,
2: bueno,
1: que te dio Carlos Núñez.
2: Luis, ¿a Jorge o a todos?
0: Se lo envía a todos, pero yo sé que el músico, el que sabe leer partituras...
2: Oye, que yo sé leer algo de partituras, aunque sea despacito, sí las he leído.
1: ¿Las has mirado?
2: No las he mirado. ¿Tú las has mirado?
1: No, yo tampoco.
2: Ah, vale.
0: Ya las he mirado yo por vosotros, ¿eh? No pasa nada.
2: A ver, es que nos enviaste como 30 libros de 60 páginas en PDF.
0: Sí, o más. La cosa es que tengo un amigo que le pedí algo de ese material y es así, ¿sabes? O cero o mil.
2: Ah, muy
0: y
2: bien.
0: Y me envió todo eso. Y
2: un regalazo, ¿eh? No por nada.
0: La
2: está
0: cosa
2: guay.
0: Es que era la segunda vez que me lo enviaba y se me había borrado. Entonces, para no olvidarme, dije, mira, lo reenvío aquí. Y ahí ya solo es descargarlo.
1: No, bueno, yo tengo que mirar a ver si había alguno también, creo, de pandereta, ¿no? Por ahí o...
0: Sí, había cosas interesantes también de violín irlandés, que no sé si puedes estar interesado a lo mejor en practicar un poquito.
1: Uy, el violín
0: Irish Fiddle.
1: Me cae lejos.
0: Bueno, yo qué sé, también había de cursos de percusión con archivos de sonido, de tamboril, de bombo, de yo qué sé, igual, sí. ¿Sabes?
1: Eso es interesante.
0: Es lo típico que es muy difícil de encontrar, pero que no suele interesar. Pero es que a lo mejor un día dices, ah, mira, pandereta, me gustaría saber cómo es el toque de la muñeira bella.
1: Me estoy acordando de los métodos que había en la época de nuestros padres, que era, aprenda usted a dibujar con este método fácil, ¿no? Y ahora como todo de autoaprendizaje, aprenda usted a construirse una casa con este libro y tal. Pues igual,
2: mejor,
1: pero de música.
2: A lo mejor te tengo que pedir que vuelvas a reenviarme el de las panderetas.
0: Pues...
2: Porque yo estuve mirando uno a uno, pero pensaba que eran todos de gaita. Y entonces al final para mi móvil peta, entonces los fui borrando. No me metí a fondo.
1: Paula no hace prisioneros con los mensajes.
2: Yo
1: los
2: mensajes.
1: Corre inmediatamente y luego dice, oye, esto ahí envíamelo.
0: ¿Es la Marie Kondo de WhatsApp, se podría decir?
1: Sí, un poco, sí, sí.
0: Pues pégate bien, ¿vale? O sea, pégatelo bien.
1: A ver, así.
0: No tengas miedo a apoyártelo.
2: Besa al micrófono, Jorge.
1: Vale.
0: Besa la sexta.
1: ¿Quién ha hablado en este micro antes, Luis? ¿Me puedo fiar?
0: Está nuevo y sin estrenar.
1: Ah, vale, entonces.
0: Yo lo acabo de poner
2: Bésalo.
0: Aquí ahora, hace un momentito.
1: Pues nosotros fuimos a ver el otro día una performance de construcción de la Jota.
2: De construcción, no de construcción.
1: De construcción de la Jota. Era una cosa así como muy moderna, muy performativa, así. Bueno, la verdad que salimos luego, estuvo la gente de Rabel bailando una Jota de Pozo del Arcón y estuvieron explicando los pasos como un poco mezcla de lo más tradicional. Pero la performance fue bien curiosa, ¿no?
2: Sí.
0: Pero a ver, dar unas pinceladas,
2: vale,
0: ponernos en contexto, porque es difícil entender,
2: vale,
0: lo que estáis contando.
2: Pues bueno, llegamos, aparcamos.
0: O sea, desde el principio dije, ¿no? ¿O qué?
2: Sí.
1: Nos levantamos esa mañana.
2: Aparcamos, nos costó aparcar. Estuvimos dando varias vueltas, de hecho. Y luego fuimos a los teatros del canal, estuvimos viendo qué sala nos correspondía porque había de varios colores.
1: Que nunca habíamos estado y súper rara, o sea, como unos pasillos.
0: Aquí era en el canal, entonces.
2: Sí, en los teatros del canal, que el edificio es muy bonito, pero yo la verdad es que yo no había estado...
1: No sé, como cinco personas indicándote dónde tienes que ir, porque te metías por un pasillo, subías, volvías a ir por otro pasillo, te metías, no sé qué, al final llegas como una sala que decías, bueno, ¿y esto?
2: Por varios pasillitos estrechos Y luego una sala grande, a lo mejor de cuántas aforo tenía.
1: No sé, 100 personas, 80. 100,
2: pero vamos,
1: no
2: que
1: sé.
2: Era como si fuera un aula de un cole en la sexta planta de un edificio. Una cosa un poco rara, eso. Cuatro personas, sube el ascensor. Puedes ir. No, las escaleras no, mejor por no sé qué, por esta puerta. Y luego al final, bueno, entramos, era la sala negra y aparecen dos personas.
0: Está guay, la sala negra.
2: Un hombre.
0: Era
2: sí,
0: la sala negra.
2: Era negra completamente.
0: Pero no es la sala negra,
1: sí,
0: que
1: sí,
0: es bien grande.
1: La sala negra,
2: ¿sí?
1: Sí.
0: Ah, pues está muy guay.
2: Sí, y sí, estaba chula, la verdad. Y venía, y estaban un chico y una chica. A ver, en resumidas cuentas, después de toda esta chapa, era como un espectáculo de danza contemporánea y voz. Un juego entre él y ella.
1: O sea, se supone que cogían un manual del año 82 de un tipo que hablaba de la jota, que daba las instrucciones sobre cómo bailar la jota. Mueve el pie hacia arriba, gira y entonces se mueven todos a la derecha y no sé cuántos. Entonces iban haciendo un poco eso de una manera interpretativa, ¿no? Así.
2: Sí, como una especie de improvisación y diálogo entre los dos. Ella lo bailaba y él lo hablaba y lo canta. Al principio lo cantó un poquito.
1: Sí. Bueno, yo mi idea fue
2: curioso.
1: Que un poco lo que venían a decir es como que frente a esto de la mecanización, para que no se pierda cómo se bailaba, que hay unas instrucciones como bailar la jota, pues que en realidad es algo más vivo, ¿no? Y que cada generación pues lo bailará de manera diferente e incorporará cosas diferentes, que no puede ser como algo que se quede solamente como un libro de instrucciones diciéndote cómo tienes que bailarlo, ¿no? Esa es mi interpretación.
2: Pues yo, bueno, tampoco quería darle mucho más esto a este tema.
0: Bueno, pero tampoco os quería llevar ahí a ese sitio. Simplemente es que como habéis empezado así, no me hacía una idea de qué era, si era una cosa más.
1: Bueno, o sea, tenía como momentos muy surrealistas, la verdad.
2: Yo la verdad es que no entendía nada.
1: Con el tipo hacía.
2: Empecé 12.
0: O sea, que era contemporáneo.
2: Empecé a entender algo cuando llegaron los de Arrabel y dijeron que iban a hacer una jota de Pozuelo de Alarcón. Ahí empecé a entender, pero hasta entonces, y mira que me gusta la música, o sea, la danza contemporánea y a mí el movimiento expresivo y tal.
1: Era su regalo de
2: no
1: Reyes.
2: Entendía nada. No entendía nada, fue interesante, fue.
0: Cuando dices que es interesante, es que no has entendido nada. Es lo típico, sales, oye, ¿qué tal está ahora? A ver, no. Interesante. Pero no sabría decirte más.
1: Bueno,
0: venga, pues.
1: Venga, pues vamos al turrón, vamos al turrón. Venga, que nos enrollamos mucho.
0: Correcto. Sí.
1: Hoy empieza. Vamos a empezar con Luis.
2: Luis, eres el primero por primera vez.
1: Primero por primera vez, es verdad, novedad.
0: Sí, pues venga, pues. Me bajas tú los micros y subo yo.
1: Venga,
0: estos. 2, 1, play.
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Pues nada, buenas audiencia. Vengo hoy a contaros algo sobre un instrumento galego bastante desconocido, incluso para los propios galegos. Y creo que es de justicia hablar hoy de la requinta.

0: Bueno, ahí la teníais, arrequinta. Bueno, un instrumento poco conocido, incluso por nosotros, ya os decía, que se utilizó en conjuntos de bandas de gaitas, tocando a duetos, dos requintas, dos voces, tocando con gaitas en diferentes tonalidades.
1: Es como más agudo, ¿no?, que la gaita todavía.
0: Sí, bueno, es un instrumento, por lo que habéis podido comprobar, bueno, es propio de la zona de Aulla, en concreto del lugar de Xian, concello de Boqueixón. Aulla, bueno, para los que no sepáis, es una comarca natural gallega situada en la zona central de Galicia. El río Aulla, por su caudal, que es, bueno, es el segundo de Galicia, es bien grande, articula esta comarca. Digamos que crea ahí un valle dominada por la silueta del Monte Pico Sacro, que es la cumbre de las más míticas de Galicia. Y en la primera mitad del siglo XX, el alma de las fiestas, ¿a qué no sabéis quiénes eran? Pues las requintas. Mm. Bueno, en esa zona, de hecho, mucho más que las gaitas. Las requintas y los requinteiros, claro, los grupos de requinteiros. Sobre todo hasta mitad del siglo pasado. Algunos grupos como Arrequinta de Carcacía, que por cierto, el artesano Pablo Carpintero y Rosa Sánchez te pueden construir una arrequinta, y que vale para tocar, por ejemplo, como os decía, con gaitas en tonalidad de do, eso sí, prepara 750 euros.
1: Coño, ¡olo! Sí,
0: a ver, es un instrumentazo, está súper bien hecho, en tres piezas, el cuerpo y... ahora os enseño la página web, la tengo por aquí.
2: ¿A qué se parece una requinta yo que no tengo ni idea?
0: Se parece a una flauta travesera de madera con llaves.
2: Ajá.
0: Bueno, en concreto, pero no creo que a lo mejor tengáis la referencia, a una flauta travesera irlandesa, pero más pequeña. O sea, sería como una flauta travesera más pequeñita que las de metal, que conocéis a lo mejor vosotros.
2: Sí.
0: De madera, con alguna llave. Y después ya pues las maderas y todo eso varían.
2: Uh-huh.
0: Y el sonido pues suena bastante a viento, suena bastante a madera también. Suena a viento propio de que tienes que poner los labios, no tiene bisel. Uh-huh. Para tocar.
2: Vale.
0: Y bueno, como os iba diciendo, grupos también como Os Cristobús de Arnois, Airiños de Aulla... Estos últimos tocaron hasta mediados de los años 70, hasta los años 70. Bueno, vamos a escuchar sí un paso doble, Dos Airiños de Aulla, interpretado por un grupo llamado Arrequinta de Xian. Vamos con ellos.

0: Bueno, aquí está Requinta, la escucháis de, detrás de las gaitas, fijaos. Hay dos gaitas y dos requintas había también, tocando pues, los cuatro en conjunto. En este grupo estaba, por cierto, Pablo Carpintero. Como os decía, estos grupos, os Cristobús de Arnois, o Airiños de Aulla o a Requinta de Carcacía, que escuchamos antes, recorrían amplias zonas alrededor del río Aulla, del valle este del que os hablaba, amenizando romerías y bailes. Aquí en esta zona, curiosamente, tanta era el amor y la fama que los requinteiros tenían que eran los reyes de las fiestas, como os decían, y no tanto los gaiteiros o los cuerpos de percusión. Aunque como muchas tradiciones, el de la requinta, como supondréis, pues si os preguntaba antes si los conocíais, e incluso nosotros tampoco los tenemos muy, las requintas, muy en la cabeza, se fueron difuminando con el paso del tiempo. Es una tradición que bueno, muy localizada y que fue recuperada, pero que no pervivió, digamos.
1: Pero
0: ¿no?
1: ¿Se tocaba siempre con gaita o se tocaba con percu o se tocaba más bien solo?
0: Pues lo que he estado leyendo es que se tocaba en fiestas y romerías, entiendo que en duetos, pero también se combinaba con la gaita, porque a pesar de ser una flauta, ya sabéis que la gaita ocupa mucho espectro cuando empieza a sonar y lo cubre todo bastante, pero bueno, su tonalidad así más aguda pues le permitía escucharse en, ya ves, dos gaitas y dos requintas, como escuchamos antes, y hacer un juego así diferente al de la melodía principal y bueno, por lo que veo era la forma de tocarlas.
1: Sí, la verdad, o sea, suena bonito. Bueno, me recuerda eso también un poco, ¿no? Seguramente que era como el tamboril y la gaita charra, ¿no? O sea, que se toca así como un poco esta combinación.
0: Pues Enrique Montero, maestro gaiteiro, fue de quien descubrí a Requinta. Un día me regalaron un librito a Requinta de Aulla y era de esta persona, Enrique Montero. Publicó este estudio sobre la Requinta, recogiendo pues eso, escalas, partituras, morfología, la construcción de la Requinta de Aulla. Incluso él, después de hacer este estudio, formó un grupo llamado A Requinta de Aulla, porque es que para nombres, ¿para qué vamos a ser originales, no?
1: Pues sí, no hace falta tampoco romperse la cabeza.
0: Es que al final estamos entre el grupo A Requinta de Carcacía, A Requinta de Aulla, los de Aulla, es como, bueno, qué caos. Con este grupo estuvo girando y recuperando toques y a la propia Requinta. Pablo Carpintero, el artesano que os comentaba, también es un recuperador de este instrumento, sobre todo cuando se fue a dar clases al Estedo, que es un pueblecito de la comarca, continuando la labor de Montero y contribuyendo a la recuperación de este instrumento en tierras de Aulla. Vamos a escuchar a Requinta de Xián.

También existe, bueno, aquí escucháis un poco ese juego de gaitas otra vez y requintas, interpretados por Arrequinta de Xian, ¿vale? Que en un homenaje a los músicos de Aulla. También existe el hermano pequeño de la requinta, el pínfano, que bueno, ya existe, se importaban, se traían algunos desde París, he leído, y se construían, se imitaba el instrumento aquí de manera tradicional, y por un precio más asequible pues podías tener un pínfano feito na casa. Los artesanos García Riobó da Estrada fueron los más importantes en aquel momento. Se dice que las requintas que se tocaban en zona de Aulla salieron todas prácticamente, menos una en concreto, que la repicó otra persona, del tatarabuelo del actual artesano Xaquín Espiño. Incluso se cuenta que Isabel II le concedió un diploma por un premio que tuvo una gaita que se llevó a Madrid para una exposición. Bueno, anécdotas aparte, el taller conservaba en 2007 todavía el mismo torno con el que se trabajaba desde entonces. Tatarabuelo, bisabuelo, abuelo, padre, y yo no sé si actualmente siguen o no, pero bueno, Xaquín Espiño así lo guardaba. Incluso tenía un blog con notas de su bisabuelo, con medidas de las piezas de los instrumentos para las diferentes tonalidades y encargos de personalidades de la gaita gallega, que esto me alucinó bastante como perfecto

0: gaitas en Galicia, cada una, pues como el idioma, tenía sus matices, sus brillos. Y mira, vamos a escuchar precisamente la gaita de Perfecto Feijó, no la original que está en el Museo de Pontevedra, pero sí una réplica de gaita tumbal.
1: Y esto es como los instrumentos así antiguos y tal, que cuanto más antiguo va como cogiendo más cuerpo, suena mejor, se asienta más, o en las gaitas no hay, o sea, ¿se aprecia la antigüedad del instrumento o no?
0: Pues fíjate, yo lo que recuerdo de aquella gaita que había traído Carlos, o sea, él tuvo que cambiar todas las partes perecederas, el cuero estaba agrietado, todo eso, pero sí que utilizaba las partes de madera, que sí que... Y bueno, ya la estás escuchando de fondo. Perdona, que os estaba diciendo, Manuel Villanueva de Pollo la fabricó en 1850, la de Perfecto Feijó, ¿vale? Y esta es una réplica, la que está tocando ahora, por cierto, Pablo Carpintero.

No sé si notáis la diferencia, una gaita melódica así, más en do natural. Bueno, tiene una sonoridad diferente, es preciosa. Con esto despido mi sección hoy y os dejo escuchando a la gaita Perfecto Feijóo, chicos.

0: Bueno, pues nada, ya aquí empezamos mi sección. Tenemos un sotofondo con el grupo Carrión, que es así también un descubrimiento mío de hace poquito, y con este Rigodón de Villalcázar de Sirga.
1: Te pega muchísimo.
0: Este, sí, tiene canciones muy chulas esta gente, la verdad. Muchas instrumentales y están chulas.
1: Creo que le queda guay, ¿eh?, a tu sección.
0: De hecho, sí me queda. De hecho, la pensaba, digo, una que me. Ya que me la dejara para siempre, estaba pensando en esta. Bueno, otra también muy. Una que es como un poco zángana, porque se titula Zánganos, creo. Y también es muy graciosa.
1: A ver cómo te acompaña. Vamos a ver.
0: Vamos
1: dale
0: a
1: ahí.
0: Ver. Pues nada, de hecho, hoy la sección va a ser una sección como más intimista. Hoy no quiero hablar de cosas muy sesudas y más como de canciones que me han venido como de alguna manera llamando la atención bastante de hace un año y pico que llevo queriendo compartirlas aquí en el porrón. Y digo, bueno, pues ya que he juntado unas poquitas así que me molan, pues voy a compartirlas. Espero no alargarme demasiado, que últimamente se me va mucho la lengua. Entonces, nada, he puesto un micronómetro, a ver si consigo ajustarme. Bueno. Pues bueno, en primer lugar quería hablar de Marala, que es un grupo que conocí hace ya un año. Lo conocí, escuché una entrevista a las componentes en Radio 3 en un viaje a Málaga y empecé a cotillearlas y la verdad es que me gustaron mucho y a partir de entonces pues he ido escuchándolas más. Entonces, pues bueno, Marala es un grupo de tres cantantes. Bueno, era un grupo de tres cantantes, o va a ser un grupo. Así, bueno, va a ser, haber sido un grupo de tres cantantes.
2: ¿Qué les ha pasado?
0: De tres cantantes, instrumentistas y compositores.

escritoras que tienen mucha personalidad, cada una de ellas, se llama Selma Bruna, catalana de Sant Cugat, Clara Fiol, mallorquina de Palma, y Sandra Montfort, valenciana de Pedreguer. Es decir, cada una de una parte de bueno, del Mediterráneo, digamos, y con distintos variantes del catalán, ¿no? Y la verdad es que hacen un triángulo bonito. El tema está en que, bueno, este mes van a hacer sus últimos conciertos ya como grupo, porque cada una va a seguir su propia trayectoria. Porque, bueno, pues lo que comentábamos, que tienen cada una sus proyectos y como grupo pues han hecho dos discos. Uno se llama Trent dal Alba y otra J de Morir. La canción que yo voy a poner ahora, que se llama Disimula, es de J de Morir, ¿verdad? Bueno, lo que hace este grupo es así bastante curioso. La música tiene raíces tradicionales y sobre todo trabaja mucho con la polifonía y también con instrumentos. Pero también mete mucho también giros y arreglos más electrónicos y más modernos. Según ellas, en una entrevista dijeron que montaron Marala un poco para picar un poco la parte más carca y casposa de la música tradicional, la que se percibe como algo estático y rígido, y querían hacerlo bastante dinámico. Y la verdad es que, bueno, sí han hecho bastante algo rompedor. Y bueno, de hecho, la última canción, si la escucháis, que se llama, lo escuché el otro día, es como estoy mayor o algo así en catalán. Y la verdad es que son bastante gamberras y muy feministas. Y bueno, ellas tienen un toque un poco gamberrete y también muy fresco, ¿no? Muy fresco de tres mujeres que además reivindican un poco la mujer en la música tradicional. Así que también es muy interesante las letras de las canciones, las van un poco transformando, un poco a su estilo. Y una cosa que sí que escuché el otro día en una entrevista también que les hicieron, era que ellas en realidad no hacen música tradicional recuperada, sino que ellas hacen trabajo de campo para inspirarse en la música tradicional y luego ella elaborar sus propias composiciones, tanto de letra y de música. O sea que es composición suya, pero sí muy inspirada en la música tradicional, cada una de su lugar. Y bueno, la mala noticia es que es eso, que nos dicen adiós, pero sin embargo nos dicen adiós justo este mes, los últimos tres conciertos que van a tener, el 18 de enero en Barcelona, el 25 de enero en Palma de Mallorca y el 31 de enero en Torrent. Y ya pues cada una seguirá por su camino. Así que ahora os dejo con la canción de Disimula, que habla de cómo las mujeres han tenido que disimular mucho en la tradición, tradicionalmente, y bueno, ahora veis el toque gamberro que le da.

0: Bueno, pues aquí está Hasta o Disimula y os recomiendo mucho escuchar todos sus temas, que son, la verdad es que son muy diferentes todos y bueno, con mucha voz, mucha polifonía, muy bonitos. Bueno, ahora voy con el grupo Calacan.
1: Bueno, se va un grupo, pero ganamos tres, ¿no? Porque si harán cada una su proyecto.
0: Claro, pues tres voces potentes y tres compositoras, cada uno con su estilo, o sea que sí. Y bueno, pues ahora vamos con Calacan, que en este caso tienen origen, que yo creo que es del País Vasco francés, creo, ¿no? Porque los nombres son vascos franceses, así que son... y bueno... ahora mismo son tres componentes, pero han pasado por todo el grupo, unos seis en total. Los que lo iniciaron en 2009, Pascal Indo y Cirre Viscari, que tenían un dúo de Chalaparta, ya no están en el grupo, así que bueno, parece que va mutando, o sea que está interesante. Calacan significa charlando en euskera. Y bueno, trabaja mucho el repertorio tradicional vasco y propone una lectura contemporánea utilizando también una estructura verso-estribillo del pop y del rock and roll. ¿Vale? Se inspira en las técnicas de percusión de música tradicional como Daka Baka de Ucrania o de Barbatuques, Brasil, o Berrogueto, Galicia. Toca percusiones vascas, pandereta, chalaparta, tobera, tuntún, atabal, percusiones corporales, tambores gordos y tambores gordos hechos a mano, ¿vale? Pero sobre todo lo que se percibe en el grupo, que a mí lo que más me llama la atención, me sigue llamando la atención otra vez, es ritmo y melodía. También un poco parecido a Marala, ¿no? Así ese ritmo y melodía que hacen también una polifonía y es bastante chulo. De este grupo yo voy a poner una canción que se llama Sagarra Yo, que además si la buscáis es bastante famosa de este grupo y bueno, de hecho es el himno.
2: ¿Cómo se titula? Sagarrao.
0: Sagarra Yo.
2: Sagarrado.
0: Sagarrado. Sagarra Yo. Y en los partidos del Athletic, de cada partido en el San Mamés, se realiza un himno con un espectáculo con esta canción. De hecho, también Madonna, Calacan hicieron una gira con Madonna, porque Madonna les conoció en su 53 cumpleaños, que en unas vacaciones en el País Vasco francés le tocaron una canción y les gustó. Y de hecho, si buscáis en internet, esta canción la tienen versionada, bueno, por Madonna en un concierto suyo y ellos se fueron de gira con ella y bueno, pues tiene esa dimensión. Así que nada, os dejo con la canción de Sagarra Joe y espero que os guste, a ver qué os parece.
2: Opa, Leti.

0: Bueno, qué power, ¿eh?
1: Sí, nos vinimos arriba aquí.
0: Sí, es que me gustan mucho estas canciones, entonces por eso también estabais hablando y no os estaba escuchando nada porque quería escucharlas otra vez.
2: Así salen los del Atlético como leones, claro.
0: Claro,
1: claro, o sea, así quien no gana. Este año les va muy bien, si están poniendo el tema, pues por algo será.
0: Bueno, pues ahora voy con la siguiente canción. Esta canción se llama Cuando eu era pequeñina. Jorge sabe cuando la escuché por primera vez, que fue el viaje del año pasado cuando fuimos por Portugal, que estaba un grupo cantando canciones tradicionales en un camping y yo me quedé con esa letra, era como, Dios mío, o sea, con esa música, digo, como me gusta, tengo que saber qué canción es esta. Y entonces le pregunté a Esther de nuestro grupo, Esther portuguesa, que acaba de ser mamá, felicidades a los dos y a toda la familia. Y consiguió decirme cuál era y que era esta canción, Cuando yo era pequeñina, que la recuperó Amalia Rodríguez, pero que en esta ocasión la canta otro grupo que se llama Chant Electronique, que es un grupo que por lo visto es multicultural y traduce canciones tradicionales en, bueno, las transforma electrónicamente, pero bueno, tiene bastante percusión tradicional. Y bueno, así como una especie de comentario sobre Amalia Rodríguez, en esta canción es música popular de da Beira Baixa, que está por la zona de Castelo Branco, que está cerquita del Parque Natural del Tajo Internacional, por ahí por Cáceres, bueno, lindando con Cáceres de Portugal. Y bueno, quería comentar algo sobre Amalia Rodríguez, pero yo creo que vamos a avanzar para que no se me haga muy tarde, ¿vale? Y bueno, escuchemos la canción, que es realmente bonita. A ver qué os parece. Cuando era pequeñina.

0: Bueno, pues vamos con la última canción, que es del grupo Leilía, que seguro que le conocéis mucho más, este grupo. Leilía son 6 componentes, nace en el año 89, con una apuesta pionera en aquel momento y atrevida de recuperar el del olvido y la tradición oral gallega. Al son de panderetas y voces, pronto brotaron frutos de, gracias a su singularidad y belleza de la música de raíz. Leilía fue uno de los primeros grupos de Galicia que se lanzaron a recorrer las aldeas recopilando canciones tradicionales, según bueno, ellas comentan, ¿no? Y tradiciones de la boca de los ancianos del lugar. Y la primera agrupación de cantareiras que empezó a dar conciertos en bares y pubs. Luego han colaborado con muchas artistas consagrados como Milladoiro, José Manuel Budiño, Blaise Ruth, etcétera, ¿no? Y gozan de mucha popularidad tanto dentro de Galicia como en España como internacionalmente. Sin embargo, bueno, ahora mismo llevan más de 3 décadas de trayectoria y lo que sí que he leído es que en enero cerraron el grupo. O sea, digamos que en enero de 2024, no este año. Fijaros que
1: despedidas.
0: Me da por hablar de grupos que se despiden. Y bueno, pues he visto que eso, en 2024, en enero, hicieron su último concierto. Estaban muy apenadas porque llevaban ya... Bueno, es que muchas habían empezado a los 17 años y habían prácticamente su vida compartido un mogollón de cosas, ¿no? con ese grupo. Y entonces, bueno... su decisión de abandonar los escenarios, dicen que no les gusta trabajar corriendo, que les gusta hacer las cosas con calma, algo que a día de hoy es muy difícil y que bueno, que va todo muy deprisa y que lo que como ellas lo hacen horizontalmente, hablarlo todo, consensuarlo y construir sus canciones así juntas, pues que les lleva tiempo y que no pueden hacerlo con este ritmo, así que preferían dejarlo con mucha pena. Entonces, ya cerrando mi sección con la canción, una canción que también me mueve mucho y me gusta mucho, que es Voz das Amigas, de Leilía. Me despido de mi sección para continuar la siguiente. Un abrazo, hasta luego.

0: Bueno, ¿sabéis que hay un programa en Castilla y León que hay sobre música tradicional que también tiene la entradilla castellana de su banda sonora? Entonces ahora cada vez que la oigo me acuerdo del programa. Digo, sí, digo, joder, no sé si cambiarlo, pero bueno. Bueno, pues nada, yo voy a hoy hablar de faltadas en la tradición, en la música tradicional. Pero bueno, antes que nada, como lo prometido es deuda, aquí traigo la canción de Amancio Prada, que a mí me gusta, que se
1: Muy bien, veo que
0: llama,
1: tienes memoria.
0: sí, Eu teño un cansiño, que bueno, pues es una canción que a mí me gusta particularmente. Es sencillita, pero bueno,
1: Bueno,
0: con
1: pero
0: muy buen
1: pon
0: gusto.
1: antecedentes a la gente que no nos escuchó el último programa.
0: Bueno, para quien no nos escuchó, Luis en una de las secciones que hizo empezó a hablar de Amancio Prada, pues porque iba a ofrecer un concierto y era como un must, ¿no? Una persona a un artista al que hay que ir a ver, porque el hombre además está ya mayor y bueno, pues que le gustaban mucho las canciones. Hablamos un poco del estilo que tiene, así un poco como con cierta raíz en la tradición, pero al
1: Muy
0: final también es muy
1: lírico.
0: lírico, él también compone, entonces. Bueno,
1: ¿Y esta canción qué pasa? ¿Que te gustaba o te recordaba
0: pues es
1: algo o
0: una
1: qué
0: canción
1: era?
0: que no sé por qué la escuché y me gusta mucho porque es como una combinación de percu con un cello y la voz de él. Y me parece que es una canción que tiene, como es algo bastante de raíz, aunque no sé si es una composición suya en realidad. Pero me parece que es como bastante tradicional y no sé, me gusta mucho.
1: Fíjate, yo eso creo que es lo que consigue Amancio Prada, que dudas de si puede ser suya o no, ¿sabes?
0: La verdad que podía haberlo investigado un poco más, pero bueno, ya luego, para el
1: Se
0: siguiente
1: te ven las
0: programa,
1: costuras,
0: para el siguiente programa. Este caso solo lo he traído porque dije que me gustaba, que iba a traer, así que la ponemos.
1: Vamos con ella.

0: a ver, esta es la canción que había prometido, pero bueno, mi programa no tiene nada que ver con este lirismo, ¿no? O sea, yo quería hablar hoy un poco de una de las cosas que a mí me parece como que son graciosas en general en la música tradicional, que son las faltadas. Porque algo que hacían, que en el baile, cuando cantaban las mujeres, sobre todo, pues oye, aprovechaban para desquitarse. Pues venía la que le caía mal y le soltaba, o le venía el galán que tal, y le soltaban cuatro frescas. Entonces, bueno, la verdad que está llena como de referencias, algunas más graciosas, algunas con peor gusto. Ahora veremos, hay algunas que, pues eso, pues son unas machistadas que flipas y tal. Entonces, bueno, he hecho como unas pequeñas categorías aquí, así un poco del tipo de faltadas que podíamos definir. Entonces, bueno, teníamos estas, las machistadas, estas típicas, pues eso, tienes una, dice, te tienes por buena moza porque eres alta de patas, para mula de mi carro las herraduras te faltan. Que ahí, o sea, fíjate, o sea, que simpático. Luego, el perejil en el huerto, el hinojo en las esquinas, la mujer cuando promete no dice más que mentiras. O sea, hay un montón de estas que son como bastante de mal gusto y entonces, bueno, no voy a abundar más en esto. Voy a poner un tema porque tenía iba a poner las panaderas de Mayalde, que son bastante faltosas en este sentido, pero como no, o sea, porque al final los pobres Mayaldes son como los un poco los más, no se les tiene como, sí,
1: son el mensajero que no el mensaje, ¿no?
0: Como no, pero que parece que son ellos un poco los más retrógrados y tal. No, voy a poner una canción
2: de, vamos a dejar de castigar a Mayalde.
0: Vamos a poner una canción de Vanessa Muela, que yo he flipado, o sea, vais a flipar ahora.
2: Esto me lo han comentado por ahí,
0: con
2: me
0: la
2: ha llegado.
0: Letra que se llama El Suite de la Sia, que es de un disco que tiene ya de aniversario de su aniversario 35, el 25 aniversario de su carrera. Y yo he flipado, la verdad. O sea, el tema mola mucho, por como los temas que hace ella y tal, pero bueno, ahora comentamos
2: la letra, ¿no?
0: La letra, sí, vais a flipar ahora.

0: Bueno, pues aquí se ha hecho esperar, pero vamos, cuando ha llegado, además tenía faltas para varios. Ha tenido que no se peina para los birriosos y luego que eras tonta de noche, de día y tonta
1: sí,
2: de madrugada.
1: Lo que se llama ahora un machirulo ofendidito.
0: Sí, sí.
1: Porque como ella no está por él, pues la insulta.
3: Ah, vale, pensaba que era una mujer la que cantaba.
0: Bueno,
3: bueno, a ver.
1: Podría.
3: Sí, la voz. La voz de la mujer.
2: Está guay porque también ha ayudado a meterse a todos en claro. La que está cantando es Vanessa Muela, pero.
3: Sí,
2: pero
3: sí, bueno. Sí, esta persona es una persona concreta que le cae mal, pero claro, si es la voz de un hombre.
0: Despecho, suena un poco de despecho.
1: Dicen que no me quieres. Ya lo voy viendo clarito como el agua, ¿no?
0: Sí,
1: como el agua del arroyo, el agua corriendo.
0: Sí, sí, bueno. Pues nada.
2: Caray, Laura, qué análisis hay un momento, la conocías.
1: Pues es mi especialización, claro. Las pillo al vuelo.
0: Claro. Pues bueno, no, no, en este caso es que, madre mía, ha sido como una estrofa de, joder, súper faltosa, la verdad. Bueno, pues tenemos luego también faltadas de amoríos, ¿no? Que era un poco el de no me peino para los mindundis. Entonces, de estas tenemos varias. Hay una Jota de la Bañeza que dice, bueno, galán te quise, hoy no te quiero, tuve ese gusto, hoy no lo tengo ni me acomoda, galán contigo no quiero boda. Luego tiene los amores que tú tienes, primero los tuve yo, me alegro que te diviertas con lo que no quise yo, que es como, hostia, esta es muy de, ahora venga, te comes las babas, ¿sabes? ¿No? Que hoy en día sería un poco así.
3: Sí, pero
2: eso está guay, tío, eso, faltoso nada, eso...
0: Bueno, este es como un poco de, bueno, ahora te salía o con la chica que la que estaba, o sea, con el chico con el que
2: claro
0: estaba
2: que
0: yo,
2: sí,
0: o la chica
2: claro
0: que estaba
2: sí
0: yo, pero pues mira, que sepas que
1: se llama despecho.
0: Es de segundas.
2: Despecho,
0: ¿no?
2: Vamos, se llama Rosalía, se llama Shakira.
0: Sí, sí, sí,
3: digo,
0: bueno, está muy,
3: miles de
0: moda,
3: canciones.
0: Está muy de moda.
1: Está, esto es muy actual.
0: Claro. Luego hay otra que dice, si quieres que yo te quiera, ha de ser a condición que lo tuyo sea mío y lo mío tuyo no. Bueno, estos son como picardías, ya, estos ya como picardías, así. Luego hay lo que llamo yo defensas defaltadas o rebota, rebota y en tu culo explota. Que es un poco como me importa una mierda lo que me digas, porque tal, dices, tú me llamaste salada y me pusiste una corona, más vale fea con gracia que no bonita y sosona. O él dice, me llamaste morenita, yo en el alma lo sentí, si yo fuera rubia alta no me peinaba por ti. O sea, que tampoco te vas a creer tú que...
1: No eres para tanto.
0: No, de esta hay una que es muy bonita, que es de Alba de los
2: Carlos. Y a mí me parece muy graciosa, claro, porque entendías en su contexto, ¿sabes?
1: Claro.
2: O sea, tampoco le puedes pasar ahí.
0: Claro, pero es que yo imagino a la que está cantando, ¿no? La panderetera, que de repente llega ahí el muchacho y te vas a cagar.
1: Claro, claro.
0: Te vas a cagar, ahora te voy a cantar yo las 40, ¿sabes?
1: Sí, aquí ya sabemos que en los pueblos chiquitos todo el mundo se conoce, todo el mundo sabe quién es quién, y aunque no haya ese nombre de la persona, se sabe perfectamente de
0: total,
1: quién se habla, ¿no?
0: Total,
1: yo me lo imagino así también.
0: Además,
1: ¿sí?
0: Seguro de me la voy a preparar, ¿sabes? Para cuando la venga aquí y la voy a lanzar aquí en mitad del baile para hacerle. Sí, de estas hay una que es muy bonita, sí, que se llama Pequeñita me crió mi madre, que es de, bueno, de una recopilación de Alba de los Cardaños, que dice, me llamaste pequeñita, yo en el alma lo sentí, es un poco lo mismo, ¿no? Si yo fuera reca y guapa no me peinaba para ti. O luego también Pequeñita me crió mi madre, pequeñita pero con buen aire, pequeñita me lavó la cara, pero pequeñita pero resalada. O sea, que bueno, que también eso, ¿no? De tener el orgullo de, oye, mira, yo soy así, pero oye, que, mira que tengo yo una gracia de un salero.
3: Sí,
0: que...
3: pequeñita, pero matona.
0: Claro, claro. Bueno, son como de esto, pues de eso, de me importa una mierda lo que me digas, mira, ¿sabes? Porque yo estoy muy contenta.
3: ¿Cómo soy?
0: Entonces, bueno, vamos a poner ahora una, que es de otra sección, que vendrá a continuación, que son las faltadas a las personas que van al baile. Muchas de estas que van al baile a cotillear y no van a bailar, ¿no? Que también
3: apoyarse mueren en las paredes.
0: Claro, sí, sí. O sea, la gente, que las mujeres que cantaban, o los hombres también que había en ese momento, le daban a todo el mundo. O sea, esto no había... Tenían faltadas para todo el mundo.
3: Me gusta.
0: Sí, sí. Entonces vamos a escuchar... vamos a comentarlas. Vamos a escuchar primero la canción. Vamos a escuchar una canción de Rozalén y Rodrigo Cuevas, del último disco de Rozalén, que se llama Te quiero porque te quiero. Y hacen aquí también un poco alusión a los bailarines.
3: Uy, pues casi la pongo yo también, ¿eh?

0: Bueno, pues estos eran Rosalén y Rodrigo Cuevas, y ya veis que tenía la letra esta de ¿para qué venís al baile si no venís a bailar? Venís a mirar, mirar para llevar que contar, ¿no? Un poco de este tipo. Pues eso, porque también iba mucha gente a los pueblos a bailar y a cotillear y a ver qué se, bueno, qué tomate había allí, ¿no? ¿Quién bailaba con quién?
1: Es que es el encuentro social, ¿no?
2: Por excelencia, claro.
1: Claro. Entonces, claro, claro. Hay mucho jaleito, pasan muchas cosas.
2: Pasan muchas cosas y se resuelven muchas cosas también. Para un lado, para otro. A hostias, a besos, a todo.
0: Claro, luego estaba el típica esta, también os acordaréis, de no os apoyéis en las paredes, que se tienen ellas solas, ¿no? O sea,
3: cómete el micrófono.
0: Joder, sí, estoy con el micro aquí. Pues esto, ¿no? De venga, salir mozos a bailar, no dejar las paredes, que se tienen ellas solas, ¿no? Que hay que bailar. Y luego hay uno que es ya como más dirigida a la gente que vaya a cotillar de mala fe, ¿no? Que este también nos sonará, que son de las seguidillas de Laurel, de Agapito Marazuela.
2: Hombre, esa es muy heavy, esa seguidilla.
0: Que dice, ¿no? Que no haga arrugas, que ya vienen al baile, el clave Laurel la Rosa, que ya vienen al baile las que murmuran con la lengua afilada, con la clave Laurel y Rosa, con la lengua afilada, la vista aguda. Luego la vista aguda y el corazón tan falso, ¿no? Que te saluda. Entonces, fíjate, o sea, ahí está haciendo una descripción
2: de la gente falsa y
0: poquita. De la gente falsa. Y tú imagínate, ¿no? Que estás allí y entonces te empiezan a cantar y te miran ahí. Corazón
2: tú,
0: tan falso.
2: Falso, falsa.
0: Así. Sí, sí, sí. O sea, la verdad es que
2: mucha,
0: claro,
2: gente así.
0: Es que
4: como tan pocas palabritas, esos versitos pueden agrupar tanta...
0: Es que con un poco de ingenio...
2: Me encantaría, o sea, me encantaría decir, mira, toda esta gente que es una falsa, y empezar a cantársela a la cara. Sí, ¡ostras, qué grande!
0: Con un poco de ingenio, ¿no? O el de... Hay una que a mí me hacía mucha gracia de Eliseo, que la cantaba Eliseo, que era como que, muchacha, ten cuidado, que el cura ese debajo de la sotana tiene pura brasa. como una cosa así, de aquí no se libra nadie, ni los curas, ¿sabes? O sea, aquí le tenemos
2: pura brasa. Está que fuerte, ¿eh? Pura brasa debajo de la sotana.
0: Sí, sí, sí. Ya la pondré un día, pero esta es muy graciosa. Porque yo creo que una de las cosas bonitas es esto, es el ingenio, ¿no? Y decir las cosas... Bueno, pues que muchas veces no se podían decir o que bueno, era el momento, ¿no? En el que había algo más de permisividad y entonces, bueno, pues nos han quedado. A mí hay algunas que es que me parecen súper graciosas, que es que me molaría decirlas, o sea, molaría estar en el curro y decirla y soltarlo, ¿sabes?
4: Te van a tratar como, ¿dónde vas, trovador? Como le salga, sacas así una en castellano antiguo, ¿sabes?
0: Sí, sí. Bueno,
2: pues tendríamos que lanzar algunas en casa también.
0: También, sí.
4: Estaría bien
0: ahí, sí.
2: Para liberar.
0: Sí, a los vecinos también. Y que se queden ahí pensando, ¿eh? ¿Qué me ha dicho?
1: ¿Eh?
0: ¿Cómo? Como lo dices en verso, pues parece que es más simpático.
2: Claro, más molón.
0: Bueno, pues y ya por último, o sea, no solo hay para los que no bailan, pero sino que también para los que bailan también. O sea, sí. Entonces, dice, ahí va. Esta que es muy graciosa me ha hecho. Y allá va la despedida. Metida en una bellota para que coman los guarros que están bailando la jota. Y eso es como, hostia, me han caído fatal los que están bailando o es que están bailando y no me gusta cómo están bailando, ¿sabes?
4: Y le metes ese versito ahí.
0: Y toma, ahí te lo lanzo y toma, a la mierda. Que fíjate que las despedidas suelen ser como que metida en una moneda de oro, ¿no? Metidita en tal.
2: Me despido
0: o,
2: de todos para no herir a nadie.
0: Por cortesía, no, pues ala, toma, para que una metida en una bellota para que coman los guarros que bailan la jota, ala. Y a correr. Haciendo amigos.
4: Sabiduría popular, está guay.
0: En fin, bueno, pues nada, también mira, como tenemos, estamos ahí con la tradición ahora de hacer cada día una despedida, pues podríamos traer también, si queréis, una faltada. Cada día.
2: Yo he hecho hoy una despedida.
4: No anticipemos.
1: Qué bien.
2: Ay, perdón.
0: Bueno, pues vamos a acabar con unos cantos maragatos de Ringo Rango. Ya sabéis que últimamente a mí me gusta mucho este disco que ha sacado Ringo Rango y creo que por ahí también hay alguna faltadita. Así que vamos a escuchar a Ringo Rango.

0: Hola, hola, ¿qué tal? ¿Cómo estamos, porronis?
1: Pues bien, bien, bien.
2: Aquí, pues contentos.
0: Feliz año, ¿no?
2: Es verdad.
0: Es que llegamos tarde.
2: No nos hemos felicitado el año. Hemos empezado ahí a chorrillo.
0: Es el primer programa del año, 2025.
1: Sí, sí. Ya,
0: ¿no?
1: ya. Hemos llegado a 2025.
0: Somos veteranas, podemos decir ya que hemos superado un año, ¿no?
3: Sí.
2: Un año. Bueno, llevamos 16, con este 16.
3: ¿Tú piensas que el año, como dicen con los recién nacidos, es el año en el que puede haber muerte súbita? Pasado el año ya te puedes relajar,
0: vale.
3: ¿Sabes? Ya, o sea, el programa se podía ver. No, ya tenemos rodaje, ya va solo. Inercia,
2: sí.
1: Sí, sí, la verdad es que además cada vez, en realidad hay cada vez más música basada en la música tradicional, ¿no? O sea, que cada vez hay como más temas, más
3: y
1: artistas.
3: Y se separan más grupos.
0: Aparecen nuevos. Claro. O sea, Paula hoy ha hablado de grupos en extinción, algunos, ¿no?
2: Sí, casi todos, de hecho.
0: Y yo voy a hablar de nuevas
2: emergencias,
0: luces.
2: Muy bien.
0: Exactamente, así que oye, pues así.
2: Está bonito, nacen y mueren.
0: Totalmente. Esto ni que lo hubiéramos preparado, el programa.
2: Yo te digo.
1: hacemos una serie de reuniones previas.
0: Sí, mogollón.
1: Todo el mes.
0: Sí. Bueno, pues nada, que yo estoy muy contenta de estar de vuelta. Se me ha hecho muy largo porque creo que en el previo no pude estar. Así que nada, os voy a contar un poco, va a ser pues eso, música, vamos a poner musiquita. Y os voy a contar que en diciembre, en el puente de diciembre, me fui con mi queridísima amiga, que la amo, Alba Chacón, y nos fuimos a la foliada de Fonsagrada. Yo no sabía dónde iba, me lo dieron todo mascao, el alojamiento, la foliada gratis, no sabía ni dónde estaba Fonsagrada y fue una maravilla.
1: Sí, da gusto.

0: lo organiza la Asociación de Fonsagrada, que está llena de gente súper joven. Ellas, ellos, ellas, o sea, les veía presentando el festival y organizándolo. Y era como, no sé, yo ya he perdido, como soy mayor, pues ya voy perdiendo un poquito el echar edad a la gente, pero yo no les echaba más de la veintena.
1: ¿Pero dormíais en la festival, calle o qué?
0: No. Yo
1: ¿de tienda de campaña y eso?
0: No, yo en casita. Una casita con calefacción que hace mucho frío.
2: Creo que estabais en, ¿qué? ¿5 grados o así? O
0: muchísimo frío.
2: Por la noche.
1: ¿Pero había alojamiento para todo el mundo?
0: No, se organiza, o sea, tú vas, como es gratis, pues tú vas, te organizas por tu cuenta. Había en el pueblo aparcar donde pudieras con furgoneta, que había gente con furgo y tal, que en mi opinión hacía muchísimo frío para dormir con furgo.
1: Ya te digo.
0: Luego nosotras estuvimos en un alojamiento, en una caseta rural, un poquito a las afueras del pueblo, súper bien, o sea, nada de frío. Ya como señoras, que pues eso, que ya tenemos una edad y yo ya no aguanto esos ritmos como antes. Y luego el festival, pues dentro de la organización, sí que habían habilitado en las escuelas del pueblo, habían habilitado pues literas y así, tipo como albergue, para también gratuito, para dormir allí. Y había gente que vino en el mismo grupete, que durmieron allí y bueno, pues pasaron un poquito de frío. Uh-huh. O sea, que al final es como, yo qué sé, no, pues no hay calefacción o sí, no llega bien.
1: Sí, como un albergue del Camino de Santiago barato, así.
0: Eran las escuelas.
3: Hay que sufrir para... también para
1: como hacer el Camino de Santiago en invierno, pues igual, así.
2: Para divertirse.
0: Así, totalmente. Bueno, así que nada, fue para mí una sorpresa enorme. Lo petan, llevan 10 años. Nos contaron que ya no hay alojamientos, aparte del tema de las escuelas, que creo que habría, bueno, no sé si hay que reservar, bueno, habrá un sistema así como de contactar con la foliada, con el festival, para poder tener cama asegurada, pero bueno, la gente de allí del pueblo nos decía que la gente reserva con antelación de un año para otro, para no quedarse sin sitio. Y os puedo asegurar que el gran porcentaje de gente que va es gente gallega, porque es que a quién le apetece ir en invierno a Galicia a pasar frío. ¿A estaba tí? Llenísimo. Sí,
1: gallega.
0: Gallega. Sí, frío, frío, fresquito. Pues nada, Fonsagrada está en Lugo y está pasado Los Ancares.
1: Ah, qué guapo.
0: Un poquito más para arriba. De camino hacia Taramundi, o sea, está en Lugo, pero en la misma línea ahí con Ribadeo y así, muy pegadito a Asturias.
2: Ahí nos vimos este verano.
1: Sí.
2: Nosotros.
0: ¿Por Ribadeo o por dónde?
2: Sí.
1: Por Vegadeo. No, pues
0: el Vegadeo. Pues más abajo, más en el
2: Taramundi,
0: interior.
2: Taramundi, nos quedamos y toma.
1: Sí, justo. Taramundi.
0: Bueno, pues está como a...
2: No, fuisteis días diferentes, ¿no? A Taramundi, ya no me acuerdo.
1: No, pero si fuimos...
2: Nos hicimos una foto en el mismo sitio tomando un helado.
3: En Taramundi. Nosotros íbamos en bici.
1: Y vosotros fuisteis en la furgo.
3: Entonces nosotros salimos porque se hacía tarde.
2: Eso es. Y no nos llegamos a encontrar. Pero
1: no nos llegamos a encontrar porque
2: foto.
1: Además había una niebla que bajaba y se hacía de noche.
0: Bueno, la niebla os digo que en diciembre también estaba.
1: También, ¿no?
0: O sea, una niebla peligrosa, ¿eh? De esto que no veías de aquí a un metro. De,
1: ostras, sí, qué bonito también, ¿no?
0: El sitio es espectacular.
1: Ostras, a mí esas nieblas me flipan también.
0: El sitio es espectacular. Es que creo que está como, bueno, en coche, como casi a media hora hacia Taramundi. Pero claro, porque las carreteras son como son, pero bueno, está cerquita. Entonces, bueno, el valle espectacular, las vistas, todo precioso y frío. Así que, bueno, os voy a contar un poquito cuál era el cartel. Fueron 2 días, viernes y sábado. Yendo un poquito por orden, pues vamos a ir escuchando músicas de las nuevas voces femeninas gallegas y como os comentaba, vamos a hablar también de una artista portuguesa que estuvo en el festival, que a mí me fascinó. Y vamos a ir escuchando un poquito lo que hace esta gente estupenda. Así que os voy a presentar primero. El sábado actuó una formación, os hablo un poquito. Voy a leer un poco porque al final explicar cómo se definen a sí mismos los grupos, pues al final es lo que se cuentan las bandas de sí mismas. Entonces os voy a leer un poco cómo se definen, escuchamos el tema y luego si queréis pues os cuento un poquito o comentamos. Entonces la primera formación se llama Mari Carme, se conocieron en Vigo.
1: Mari Carme.

0: Maricarme.
1: Ah, Maricarme.
0: Sí. No, y se definen como un super trío de folk gallego contemporáneo. Publican Ay Jesús, una carta de presentación que es un soplo de aire fresco para el folclore ibérico actual. Son súper jóvenes. Se conocieron en una noche compostelana muy surrealista. Son Cibrán Seiso, Antía Meixeira, no sé si lo estoy pronunciando bien, perdonadme.
2: Antía Meixeira.
0: Muy bien. Y Migi Carballido, gracias. Muchas gracias. Son como un tótem sonoro con el objetivo de hacer bailar al pentagrama recodificando y ampliando el sonido folclórico gallego. Maricarme crea un sonido mántrico y fresco, lo que ayuda a revelar parte de la impredecible idiosincrasia sonora de un proyecto que mezcla el sonido de instrumentos acústicos como violines, panderetas, bouzouki, con sonidos más electrónicos como pues, sintetizadores de bajo, pads, pedales, creando un folk original, dinámico y potente. Así que vamos a escuchar a Maricarme a ver qué os parecen estos sonidos.

0: Bueno, aquí Mari Carmen, a mí me parece que tienen un sonidazo, son tres. Los conciertos eran en una carpa enorme, enorme con, bueno, no sé el aforo que tenía, pero era una carpa bastante grande. Y eran tres en un pedazo de escenario con este sonidazo.
1: Oye, para los que escucharon el anterior programa se habrán dado cuenta que este tema ya lo habíamos puesto,
0: Ah, sí.
1: que ni yo me acordaba. Tuve que repasar la playlist del último programa y lo habíamos puesto en referencia a que estabas allí y escuché un poco los grupos que había y me llamó la atención este tema. Mira, tenemos gustos
0: Mira,
1: parecidos, Lau.
0: tenemos gustos
1: Sí.
0: parecidos, sí. Y esto nos pasa porque como nos planificamos tan bien y nos contamos lo que vamos a hacer, pues...
1: Correcto. Era una forma de hilar el anterior programa con
0: Es
1: este.
0: un temazo, ¿verdad, Luis?
1: Está muy guay,
0: Está muy
1: sí.
0: guay, mola mucho, sí. No,
2: Por
0: para ti.
2: repetir cosas
0: Seguro,
2: buenas.
0: seguro. Claro que no.
2: Nuestros oídos lo agradecen.
0: Eso es.
1: Los de nuestra audiencia fiel, que es poca
2: Nuestro
1: pero es fiel.
0: es fiel, eso es, eso es.
2: Es apasionada y cariñosa.
0: Bueno, pues vamos a seguir un poco con lo que pasó el viernes en Fuensagrada. Y para cerrar los conciertos del escenario principal, porque bueno, luego es que había más cositas, ¿eh? O sea, había, pues te ibas de tabernas y todo, bueno, ya, no sé si habéis estado en alguna folea en un pueblito, ya sabéis lo que pasa, ¿no? Todo el mundo cantando, bailando, todo el mundo sabe tocar, todo el mundo sabe bailar. La gente madrileña estamos ahí con cara de bobas, como
1: Y
0: diciendo,
1: los gallegos también, ¿eh?
0: como
1: ¿Qué pasa?
0: molan.
1: Es que flipas porque todo el
0: Es
1: mundo es como,
0: alucinante.
1: sí, cualquiera baila, cualquiera,
0: Un
1: sí.
0: ambientazo. La carpa estaba dentro del pueblo y de camino hacia la carpa, pues es que estaban todas las tabernas, bueno, no solamente las tabernas, las cafeterías, las panaderías, o sea, estaba todo llenísimo.
1: En las panaderas estaban las
0: En
1: panaderas,
0: las
1: tan, tacatán,
0: calles,
1: tan, tacatán.
0: así, así. Tal cual. Mira, gente, que si un vermú, que si una empanada,
1: Qué rico.
0: que si una cervecita, que si un
2: Pues
0: lacón. Bueno, pues así.
2: habrá que ir al año que viene.
1: Pues habrá
2: Bueno,
1: que ir
2: este año, perdón.
1: Con la
0: No,
1: furgo.
0: no, si queréis, si tenéis
2: Con
0: furgo,
2: la
0: la furgo,
2: furgo,
0: en
2: pero con
0: principio.
2: calefacción. Nos vamos
0: Sí.
2: a con la de Luis, que tiene calefacción.
1: Objetivo, poner calefacción en la furgo de
2: Sí.
1: Laura.
2: Y de Paula.
0: Yo he avisado que hace frío, o sea, hay que ir bien equipados con el tema de frío. Sí, eso seguro. Y llovió un poquito, ¿eh? Tuvimos suerte, pero cayó uno de los días, cayó un poquito.
3: Pues me está acordando de un colega mío, el Pimientito, que es violinista.
0: Pimientito.
3: Sí, que es violinista y
0: Hola,
3: tal. Y
0: Pimientito,
3: el
0: amigo.
3: tío le mola el rollo también así de la percu y tal. Y entonces se compró una pandereta gallega y estaba por Galicia y tal. Y dice, yo me ponía ahí a tocar. Y claro, al poco me venían y me decían, a ver esta pandereta y tal. Y ya se la quitaban y no se la devolvían porque debía
2: Qué
3: hacerlo.
2: guapa, a ver, qué bien se toca.
3: Y dice, joder, me la quitaban y se ponían a tocar ellos todo el rato. A mí no me dejaban tocar. Dije, bueno, con razón.
1: Pimientito.
0: Ay,
1: A ver, que te explico.
0: Pimientito. Bueno, pues esto, que había muchísimas más cosas aparte de los conciertos en la carpa principal y que ya desde por la media mañana ya había movimiento, actividad, había otras actuaciones, pero bueno, no, no las podemos nombrar todas. Si tenéis curiosidad, la Folía de Fuensagrada tiene perfil en Instagram y podéis ver ahí, bueno, pues todo el cartel, lo que hubo y seguir a los grupos.
3: Voy a
0: De hecho,
3: seguirles, voy a seguirles.
0: eso, de hecho, el mismo viernes el grupo principal del cartel para viernes fue el Nan, que son maravillosos, pero bueno, aquí en el Canto de las Amazonas estamos hablando de las voces femeninas, pero bueno, por nombrar al Nan, que hizo una colaboración con la Saliboria, que luego vamos a hablar de ellas, y fue una maravilla, fue maravilloso. Y después, para cerrar el viernes, os voy a hablar de una artista portuguesa que a mí me pareció una pasada, que me quedé súper enamorada de lo que hace. Ella sola se llama Analúa Cayano. Yo le echaría 18 años, a lo mejor tiene más, pero bueno, súper joven. Con una estética preciosa, ¿no? Vestida como con traje tradicional, pero como muy sencillo y bueno, con una presencia en el escenario maravillosa. Bueno, os voy a leer un poco lo que cuenta ella de sí misma y la escuchamos. Analúa Cayano explora la fusión musical a través de la mezcla de la música tradicional portuguesa con la música electrónica y los sonidos de la vida cotidiana. A través de la creación de melodías que remiten a la tradición musical portuguesa, utilizando coros, armonías y cánones. y mediante su unión con sintetizadores, beat machines y sonidos extraídos de la vida cotidiana. La música del artista lleva la herencia de la música tradicional portuguesa al mundo moderno, electrónico y tecnológico. En el escenario actúa en formato de One Woman Show, o sea, ella sola en el escenario, como comentábamos, con un sintetizador, una loop station, un micrófono, un bombo y varios instrumentos de percusión. Sola en el escenario y en directo combina música electrónica con la tradicional portuguesa y con estos sonidos cotidianos a través de la superposición de loops. Así que vamos a escucharla a ver qué os parece.

0: ¿Qué os ha parecido a Analua Cayano?
1: Pues muy bien.
2: No, la verdad que...
0: Te estábamos comentando,
2: sí,
0: ¿no?
2: Es una hostia, el tema de construirte tú sola, ¿no? Con los loops ahí, todo un tema, ¿no? Dar la estructura y tal. Es jodido, la verdad que mola el rollo que tiene. Pero a mí eso me alucina un poco... El como cambia el concepto de foliada, ¿no? Que te imaginas allá los abuelos y las abuelas y tal, y entonces es como ya una movida muy de gente joven, ¿no?
0: Sí,
2: de como
0: sí.
2: Ya otra onda que mola.
0: Bueno,
2: eso,
0: tú, ¿no? O sea, bueno, yo lo que sé en general, pero es muy intergeneracional. O sea, al final es que hay una mezcla. A ver, te vas a encontrar a lo mejor con un público un poquito diferente a las 2 de la mañana, pero durante el día, o sea, eso es súper intergeneracional. Lo que pasa es que es verdad que el clima, el frío. Pues hace bastante, pero bueno, que
1: o sea,
0: se ve a gente de todas las edades.
1: Que el clima y el frío y lo peques. Aguantan unas edades más que otras, ¿no?
0: No, pues que no había tantos peques, a lo mejor, como yo, que he estado en otros festivales pequeñitos en Galicia en verano y ves que hay, bueno, pues que es a lo mejor también más familiar y así, pero claro, lloviendo, frío y estar con peques ahí, pues bueno, que se nota, el clima se ve,
1: sí.
0: ¿No? Que puede influir.
3: Sí, puedes tener más suerte, menos suerte con el clima, pero ¿qué hay, carpas o cómo es?
0: Es en el pueblo, ¿no? Es dentro del pueblo y en una zona, pasando como la calle principal, que es donde se arma todo el lío en las tabernas y así, al final hay como una explanada y ahí monta la carpa. O sea, es que es todo dentro del pueblo, sí. Vamos a seguir y vamos ya a pasarnos al sábado. Vamos a hablar, bueno, a mí me apetecía como cambiar un poco el orden de lo que fue el cartel en sí, porque vamos a hablar de Fillas de Cassandra, pero también de Aliboria. Y aunque el orden fue al contrario, el primero fue Aliboria como, bueno, eso se les Romero y Aliboria como cabeza de cartel y luego cierre con Fillas de Cassandra. Pero me alucinan y me gustan tantísimo Aliboria que me apetecía como dejarlo como para cierre de la sección, ¿no? Y bueno, pues contaros así un poquito más del festival, que había más cositas, pues habían montado un mercado de artesanías súper bonito, artesanías de verdad, o sea, de gente artesana de la zona, de todo de cercanía. Luego la gente del pueblo maravillosa, o sea, había tantísima gente que, pues eso, currelas en las tabernas y los restaurantes, la gente súper encantadora, súper amables, bueno, la comida maravillosa, pues eso, que una maravilla, vaya. Y luego hicieron una rifa, un sorteo, que te dan numeritos, ¿no?
2: Sí. Una rifa, sí.
0: Sí, entonces ibas comprando la tal, y entonces el premio era una carretilla nueva, toda llena de productos de la tierra. O sea, era una pedazo de...
2: Es decir, ¿a quién no le va a gustar una carretilla? ¿A quién no le va a gustar?
0: Es que pasaron por el pueblo con la carretilla, ¿sabes? Para que la gente la viera. Bueno, como una super mega cesta de Navidad, toda llena de mil millones de productos riquísimos. Bueno, pues es como muy, muy chulo, la verdad. Así que, bueno, pues seguimos con los grupos. Vamos a hablar de Fillas de Cassandra, que yo... personalmente no las conocía, la están petando. O sea, es que el sábado no cabía ni una fila dentro de la carpa. Alucinante. Y todo el mundo se sabía todo lo de Aliboria y todo lo de Fillas de Cassandra. Yo estaba ahí diciendo, voy a tener que aprender las letras en galego porque esto es una pasada. Y lo que os decía, ¿no? Gente de todas las edades. ¿Os cuentas un poquito de Fillas de Cassandra? ¿Tú los conoces? ¿Las
3: sí.
0: conoces, Luis?
3: Sí, sí. Sí, te contaba antes que además ya últimamente están haciendo conciertos ahí a lo, ¿no? Delante de 25.000 personas el otro día en Balaídos, en el descanso de, no sé si el Madrid o el Barça o algo así. Pero bueno, que ya llevan años. Cuando fuimos a ver a...
0: Yo tengo, bueno, lo que dicen...
3: A Tansugueiras, a Segovia.
0: Sí.
3: ¿Hace qué? ¿Un par de años fue eso?
0: Sí.
3: Ya habíamos hablado de Fillas de Cassandra.
0: Vale. Y yo tengo aquí puesto que se formaron en 2022.
3: Pues fue ahí, justo ahí. ¿No? Pues estamos hablando de
0: época tan shoegueiras también, llevaban, igual, ¿no?
3: Estaban ahí, habíamos hablado de ellas.
0: Sí, de esta oleada así de nuevas voces femeninas, ¿no? Gallegas.
3: Sí, que... de cantareiras a su manera, sí, ¿no? Porque tan shoegueiras como que suena un poco más a cantareiras llevadas a otro sitio. Y Fillas de Cassandra yo lo veo como más ahí, como... más sencillo, pero al mismo tiempo más tecnológico.
0: Mente más electrónica,
3: y,
0: sí.
3: Y se va un poco, estamos, se aleja, un poco, incluso da un paso más que un poquito. En,
0: total, sí. Mira, os
3: cuento
0: más un poco.
3: Más poéticas también.
0: Sí, es que
3: como
0: tienen
3: mucho.
0: Una parte así muy interesante que tiene que ver con la mitología también. Bueno, tienen como el concepto del proyecto es como bastante interesante, ¿no?
3: A ver,
0: entonces,
3: cuéntanos,
0: un poco, ¿no?
3: Sí.
0: Ellas dicen, ¿no? Que el dúo musical gallego formado en el 2022 son María Soa y Sara Faro, de Vigo, las dos.
3: ¿Pero son, y son parientes o algo? ¿Lo sabes tú?
0: Aquí no lo sé, no lo nombran.
3: Vale.
0: María Soa y Sara Faro, las dos
2: son
0: de Vigo.
2: Son Fillas de Cassandra, ¿no? O sea, también,
0: súper jóvenes, porque una es del 96 y otra es de 2001. O sea, es que son, pues eso, estas, ¿no? Pues eso, nuevas voces. Entonces, dicen que se basan en la música tradicional y oral, el feminismo, o sea, lo nombran de forma específica, sonidos modernos y mitología griega, que es como esto que es como su puntito de diferencia, ¿no? Su valor añadido ahí a su proyecto. Apuestan por la recuperación de melodías tradicionales y nuevas letras inspiradas en las canciones de tradición oral, con pop, música electrónica y música clásica. Proponen un espectáculo teatral, porque también a nivel visual, bueno, pues llevan como una estética, se curra mucho el tema de las luces en el escenario. Bueno, hace una escenografía como bastante potente. Inciden en el tema de feminismo y sobre las bases electrónicas, pues para ellas es importante la percusión y el piano. El primer disco de aquí dice que fue en 2023, que se llama Acrópole, parece una obra de teatro clásica con heroínas mitológicas, en la que las mujeres del presente se juntan con las del pasado y sus propias experiencias con las demás. Nombran a Antígona, Pandora, Eco, las Moiras, las ninfas como Dafne, Siringe, bueno, tienen como ese puntito. Entonces, bueno, las podéis seguir, escucharlas. Yo he elegido un tema que cantan en castellano, a diferencia de lo que hacen en toda su música, porque las eligieron para la banda sonora de la serie de Caso Nevenka. Yo soy Nevenka, entonces, bueno, pues me apetecía como poner ese tema por poner algo diferente, pero podéis escucharlas con sus canciones en galego.
2: Y la serie, yo tengo muchas ganas de verla, ¿no? La, ¿la es película o serie?
0: Es una serie. Vamos a escuchar a Fillas de Cassandra.

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0: Bueno, pues aquí están fillas de Cassandra, que pues eso, que están triunfando. ¿Las conocíais, Jorge, Paula, o sonaban? Yo es que no las conocía directamente, os digo, las he descubierto en el festival.
1: Yo había oído hablar de ellas, pero no sé si he escuchado algo. Quizá haya escuchado alguna canción, pero no mucho, la verdad.
2: Sí, yo igual. O sea, sí que de oídas, pero no...
0: Pues aquí tenemos nuevas voces femeninas. Galicia está a tope. Luis, ¿no estás contento? Que tu tierra está a tope, musicalmente.
3: Sí, es curioso porque pienso un poco en las olas, ¿no? En los 90 hubo una ola que yo la surfé un ratito. Estaba allí, vivía allí, estaba en el conservatorio, iba a una banda de gaitas. Claro, Mato Congrio era en aquel momento el boom, se separó y salieron dos grupos, Berrogueto y Carlos Núñez. O sea, yo viví justo ahí ese momento. Y es cierto que con la lejanía y la separación, al vivir aquí, lo veía todo como un poquito más apagado, pero es cierto que ahora siento otra vez como está de lleno, ¿sabes? La ola allí, ¿no? Allí va por olas. Y en los 70 pues hubo un mogollón de grupos, ¿no? Pues los típicos, estos Mirador, Fuchan los Ventos, bla, bla. Y ahora estamos en, no sé, para mí la tercera ola.
0: Total.
3: Como,
0: sí.
3: Como en el, como con la COVID, ¿no? La tercera ola.
0: La tercera. ¡Qué comparación!
2: Y bueno, yo creo que hay como una, en general, ¿no? En toda la península hay como un...
3: Sí, sí.
0: Sí,
3: esta ola, está guay porque es no es solo en Galicia, ¿sabes?
2: Como muy esto, ¿no? Basado en tradición, pero modernizando con tecnología. O sea,
0: claro, a mí lo que me flipa es que vayas a ver un concierto de Bayuca a la Riviera, que yo fui hace 2 años, y que esté lleno en Madrid.
3: Claro, es que yo pienso, joder,
0: ¿no?
3: Antes...
0: Un artista gallego, que para música que de raíz tradicional, Galicia,
3: así.
0: Claro.
2: Sí, sí, bueno,
3: tenía
2: ahora lo de los Feten ahí en Wizzing, ¿no? Que lo han llenado, lo han petado y lo van a volver a petar, o sea que...
3: Sí, perdona, que no te...
2: Feten.
3: Ah, sí.
2: O sea, que no, yo... Pero
3: no
2: bueno, pero...
3: Wizzing,
2: pero
3: yo, ah, sí.
2: Es en el Wizzing, sí, yo creo, ¿no? Pero bueno, que más allá de eso, es verdad que hay como unas nuevas formas de hacer, un lenguaje nuevo, ¿no? Pues eso, pues gente pues que ha salido Marala, Bewir de la Rosa, o sea, toda esta gente que está haciendo como cosas
1: bueno,
2: súper interesantes.
1: Nuevo no, ya se han
2: bueno,
1: deshecho.
2: Bueno, nuevo,
1: ¿no?
2: Se han deshecho, sí, pero bueno, pero que
1: pero sí,
2: que
1: es
2: música que viene desde hace a lo mejor 7
1: sí,
2: años.
1: Sí, es muy nuevo.
2: Que
1: sí.
2: Están creando como un nuevo lenguaje, ¿no?
1: Sí.
2: Y es, yo creo que es súper interesante eso y cómo conecta esto con la gente más joven, ¿no?
0: Claro, aquí tenemos esta, bueno, pues... con estas maravillas, ¿no? Estas artistazas que tienen unas edades, pues eso, ¿no? Nueva generación. Pues vamos a ir un poco cerrando. Bueno, ya os quería contar de Fuensagrada otra cosa bastante chula que hubo, que fue un obradoiro de baile. Entonces hicieron un tallercito de muñeiras, fue súper divertido. Había gente que baila muy bien, que es gallega y que no les hace falta el taller, pero ahí estaba todo el mundo. Y fue súper divertido y lo grabaron y apareció una pata de gigante detrás, dando los pasos. Yo no me quedé con nada,
2: no,
0: lo hice todo al revés.
2: Que enseñar, hombre.
0: Oye, la muñeira es difícil de bailar.
3: Es difícil.
0: A ver,
3: ¿eh?
0: Tiene sus pasos.
3: Yo fui a clases aquí en Madrid, fíjate.
0: ¿Tú fuiste a clases?
3: Aquí en Madrid, en Carabanchelli, no me acuerdo de nada. Es complicado.
0: Es complicada, ¿eh? Que tú la ves bailar y dices, qué
3: muy
0: bonita.
3: Muy cansada, además, ¿no?
0: Y sí, sí, sí, sí. Pero bueno, por contaros un poco alguna cosita más que hubo en la foliada de Fuensagrada. Y ya, bueno, pues para cerrar, el grupo principal, ¿no? El cabeza de cartel del sábado fue Aliboria con Sosolo y Romero, ¿no? Entonces esto es un proyecto musical, conjunto, es muy interesante, súper interesante a nivel musical. Colaboran mucho también con Bayuca y bueno, pues Aliboria es un grupo gallego de pandereteiras. Creo que de las 6 voces femeninas, creo que 3 o 4, es que no estoy segura, son hermanas. Y forman parte de este proyecto más grande junto con Sosolo y Romero, que son como 10, y tocan todo percusión. Y el sonido es brutal. Y en directo es alucinante. O sea, esto es para verlo en directo, aunque luego se produzca todo muy bien, pero yo creo que es algo que merece la pena. ¿Cómo se cuentan ellas mismas, ¿no? Pues dicen, ¿no?, que las mujeres de Alibor y sus acompañantes alcanzan una especie de estatus en el que aquello que es ritual, tribal y ancestral renueva su categoría, dotándola de una contemporaneidad que casi rompe los códigos de la tradición gallega, para otorgarles un nuevo sentido que a veces se acerca a la sonoridad africana subsahariana y otros momentos lo sitúa en las atmósferas de la música sacra. Y todo ello sin utilizar ningún instrumento armónico. Así que os voy a dejar con un temazo de Alibor y Cecilia Romero. No cabía una aguja cuando tocaron en Fuensagrada, en la carpa. Y nos despedimos hasta la próxima desde el Canto de las Amazonas.

0: Bueno, pues nada, ya estamos en la recta final de nuestro primer programa de 2025.
1: Wow. Bueno, y a ver qué tenemos por la agenda.
0: Pues bueno, primero sí que comentar que como has dudado de lo de Feten Feten, el Within lo hemos mirado en internet y...
2: Y yo que voy a concierto, sé que es en Circo Price.
0: Exacto, el 2 de febrero de...
1: Yo se quería confundir, a propósito.
2: Y como has confundido, me cuidas a los niños ese día. Son muy buenos. ¿Eh?
1: Bueno, ya sabes que
0: sí,
1: se nos
0: ya estamos
1: bien.
0: Acostumbrados.
1: Se nos dan bien, ya
0: estamos acostumbrados.
2: Es verdad. En el concierto de...
0: De Collado.
2: En Cuenca. En Cuenca. Creo que lo tuviste que llevar dormidos en brazos.
0: Y luego también quería comentar las fiestas de San Vicente de Amayuelas, de abajo, Amayuelas de abajo,
2: sí,
0: en Palencia. Hombre, es uno de los pueblos que llevan con el tema de el tema de pueblos vivos desde hace muchos años. Y llevan haciendo fiestas vivas durante muchos años, unas veces más vivas que otras, pero tienen un buen programa este año, que es el fin de semana del 24 al 26 de enero, cerquita de Palencia, pasados unos kilómetros, fresquito, de Tierra de Campos. Hay muchas cositas, pero bueno, por un resumen, el viernes a la 1:30 toca Castora Earth por la noche.
1: Está nuestro querido amigo Sabu.
0: Luego, bueno, hay...
2: ¿El pimiento no está?
1: No, pimentito.
0: Luego el sábado hay olimpiadas rurales, salchichada, espectáculo de narración oral...
3: ¡Uy, salchichada!
0: Folgorrio de baile y jam, pancetada, bueno, luego conciertos y el mercadillo... Y el domingo también hay mercadillo,
2: evitar
0: concierto...
2: Evitar gente con problemas coronarios, creo.
3: ¡Qué planazo!
0: Bueno, muchísimas más cosas muy guays. ¡Hala!
1: Bueno,
0: lo dejo.
1: Yo tengo el día 25... de enero voy a un taller intensivo de pandereta de David Álvarez Cárcamo, que organiza Finfano, que es un colectivo así que está organizando talleres muy interesantes.
2: ¿Dónde y ahora?
1: Entonces esto va a ser en Madrid, pero todavía, si digo la verdad, no sé el lugar. El sábado 25 de 10 de la mañana a 7 de la tarde hay un descanso. Y bueno, es sobre todo de pandereta y pandera de León, de la zona de León. Este David Álvarez es un recopilador importante, tiene varios libros sobre diversas provincias de Castilla y León. Entonces yo la verdad que estoy con muchas, muchas ganas de... De hecho, ahora que me menciona a Saúl, le encargo una pandereta de estas asturianas, en esas grandes, y ya me la han cargado.
3: Ah,
1: para marzo
3: grande,
1: la voy a
3: grandecita,
1: tener.
3: ¿Cómo de grande?
1: De grande, pues de estas que... Hostia, que casi con una mano igual no
3: que
1: puedes.
3: Que te tienes que poner en jarra ahí un
1: sí,
3: poco,
1: sí.
3: ¿No? Pero lo haces en jarra.
2: Sí, sí, sigue sí. Así que os vais a tener que mudar. O sea.
0: Bueno, y haremos una visita a esa zona, ¿no?
1: Sí, sí, vamos a aprovechar para visitar esa zona.
0: La ropa lo mío.
1: A recoger la pandereta y a coger la...
2: Bueno, pues ya después del concierto, del taller, que se vayan al concierto ese mismo día del Within Center de Rodrigo Cuevas, que creo que va a estar divertido.
3: Sí,
0: el 25, ¿no?
2: Sí, sí.
3: Va a molar porque vamos Luis y yo.
2: Sí.
0: Ajá. Bueno, pues podéis hablar de ello, entonces.
2: Vamos a ver al Freddie Mercury español, el agitador social mayor de este momento.
3: Eso es. Nos han dicho que el sonido en el Within, pero bueno, ya os contaremos.
2: Nos quedaremos con sus gags.
3: Tírame la camiseta sudada.
1: A lo mejor los del curso vamos y nos invitan a tocar después de hacer el curso.
3: Claro, sí.
2: Seguro.
1: Bueno, pues nada, hay varias cositas, o sea que está entretenido hasta el próximo programa del Porrón, así que, bueno, pues...
0: Bueno, pues nada, ¿que nos despedimos o qué?
1: Sí, habrá que despedirse. Pon esa sintonía, venga.
0: Pon esa sintonía, pero espera, a ver, que yo me tengo que despedir, que no he dicho que tengo una despedida hecha.
1: Ah, es verdad, que nos falta despedida, Paula.
0: Madre mía.
3: Encima que hace los deberes.
0: Hago los deberes y no me hacéis ni caso.
3: Venga, a ver, Paula.
0: A ver. Pon música de otro fondo.
3: ¿Cuál eran los deberes para recordar un poco
1: pues
3: al público?
1: Teníamos que hacer una despedida cada vez uno y que podía ser.
0: ¿Seleccionar una despedida o elaborarla?
1: Claro, podía ser. Luis y yo hicimos unos versos que no me acuerdo.
2: Unas décimas.
1: Unas décimas.
0: La mía son unas coplillas de Jota.
1: Muy bien, pues.
3: Qué guay, venga, a ver.
1: A ver.
2: Todos calle.
0: Bueno, a ver qué tal. Bueno, y cantando ya nos vamos, poco a poco a nuestras casas, quizá con alguna cerveza para refrescar las gargantas. Que mucho nos gusta contaros lo que a nosotros importa, de tradiciones, bailes y cantes, y con la risa que reconforta. Pero habrá que despedirse, que 2 horas ya es bastante. Que acabaréis muy cansadas y nos lanzaréis tomates.
1: ¡Hala!
2: ¡Bravo!
1: ¡Bueno!
3: ¡Bravo, bravo. Paula! ¡Cachi la mar! Me va a tocar a mí. Yo soy la siguiente.
1: La siguiente te toca, Laura.
0: Bueno.
1: Pues nada, con esta despedida de Paula, nos vamos.
0: ¡Adiós! ¡Hasta la próxima!
3: ¡Adiós!

0: Buenas.
1: Buenas.
2: Buenas, estamos aquí de vuelta.
1: Sí, ha pasado tiempo, ¿eh?
2: Ha pasado, sí, casi dos mesecitos, yo creo, un mes y medio. Y bueno, aquí estamos ahí, hemos estado preparando cositas, haciendo planes, porque tenemos, no sé si lo dijimos la última vez, la sorpresa que tenemos.
1: Puede ser.
2: Sí, ¿no? Que vamos a estar en el Folcarria. Vamos, el porrón de folk.
0: Pasó tanto tiempo que yo no sé si lo hemos dicho.
2: Bueno, pues sí, está confirmado. Vamos a estar el sábado del festival.
1: El sábado 26, ¿es?
2: 26, efectivamente.
1: ¿Sí? ¿Efectivamente?
2: Sí.
1: O...
2: sí, sí, efectivamente. Sí, sí. Y entonces,
1: de abril.
2: De abril, eso es. Estaremos transmitiendo todo el día. Va a haber ahí un montón de sorpresas en el Folcarria. Va a haber una parte de Bicifolk, nuestro querido Bicifolk. Estaremos entrando en directo con ellos. Haremos entrevistas, pondremos música.
1: Hablaremos con la gente que está por allí en los puestos del mercado, los artistas.
2: Os contaremos cosas también del propio festival, de bueno, de cuánto tiempo lleva, la gente que va a tocar, las músicas.
0: Incluso algo de conciertos, ¿no?
2: Sí, sí, sí.
1: Ah, sí, también.
2: Vamos a retransmitir en sí, directo los conciertos.
0: A eso me refiero,
2: sí.
0: Tenía la duda porque como no estuve en la última reunión.
2: Vamos a retransmitir incluso los bailes.
0: Con video podcast.
2: Con video podcast.
1: Con paloteos.
2: Claro, con paloteos. Bueno, porque ya sabéis que el Folcarria es un festival que está dedicado principalmente al Val Folk, pero también incorpora desde hace ya un tiempo mucha música tradicional, ¿no? De otro tipo. Y entonces va a haber talleres de baile, va a haber artesanías, va a haber cantos.
1: El hilo conductor va a ser los oficios.
2: Efectivamente, va a ser los oficios tradicionales de los que hemos hablado aquí en el porrón en algún momento, como me acuerdo de los gabarreros, ¿no?
1: Las lavanderas,
2: los pastores también.
1: Sí.
2: Bueno, ahí yo creo que vamos a poder también recuperar algunos de estos temas. Y que nada, con muchas ganas, la verdad, de participar. Es una experiencia
0: para... Para los que nos escucháis, se trata de un programa especial porrón de folk. Para la gente que va a Folcarria, pues hay radio, digamos, ese día también.
1: Es un recuerdo. Sí, va a ser una retransmisión para la gente que va al festival. Para la gente que no va, es una manera de poder estar en el festival.
0: Eso es.
1: Y recordarlo.
2: Claro, la gente que nos escucháis ahora, aprovechar, porque igual nos hacemos famosos después del Folcarria y, oye, no hay quien se nos acerque.
0: Yo los escuchaba cuando se equivocaban todavía,
1: ¿te acuerdas? Uy, sí, si nos hacemos famosos, yo creo que me escondo.
2: Bueno, en realidad nadie te conocería, solo por la voz.
1: Nadie me conoce, es verdad.
2: Entonces puedes disimular la voz, hablar
1: bueno,
2: así.
1: Alguna gente me
2: hola,
1: conoce.
2: Soy Paula.
1: Hola, con la nariz así.
2: Claro.
1: Hola, hola.
0: Con ir callada por ahí también te vale.
1: Sí. Con gafas de sol. Bueno, no, con gafas de... Con una mascarilla, perdón.
2: Con una mascarilla. Bueno, pues este programa no, pero el siguiente que hagamos antes del festival... Lo haremos un poco también especial, Folcarria, un poco para hablar del festival, a lo mejor pondremos alguna entrevista ya. Para ir entrando un poco en calor. Y hoy, pues, a ver qué traemos hoy.
0: Bueno, pues hoy venimos los tres, falta Laura.
1: Sí, Laura no ha podido venir.
0: Que te mandamos un besiño desde aquí, Laura. Laura, vuelve.
1: Vuelve.
2: Hay que trabajar menos.
1: Sí, conéctate con nosotros, de alguna forma. Y bueno, vamos a hablar. Yo voy a empezar directamente a saco. Entonces, no sé si introducir algo o no. Hacemos un breve resumen. ¿Quieres tú, Jorge?
2: Bueno, un titular, ¿no? Un titular.
1: Un titular.
2: Un titular.
1: Pues el titular es un pequeño homenaje al burro.
2: Muy bien.
1: ¿Qué llevas dentro?
2: Que ya hemos quedado que no era yo, ¿no?
1: Al burro que llevas dentro.
2: Bueno, yo voy a hablar de... Que es una cosa curiosa que no he hablado hasta ahora, siendo yo guitarrista, principalmente de la guitarra tradicional. Y voy a hablar sobre todo porque este sábado vamos a tener un taller con Julio Guillén, que tiene un proyecto muy interesante de recuperación de toques tradicionales.
0: Wow, ¡qué bien! ¡Qué interesante!
2: Sí, sí, es una entrevista porque estuve persiguiendo a la antigua alcaldesa de Ledesma, del pueblo de mi madre, para hacerle una entrevista, pero al final no, bueno, pues no me...
0: Es que la gente de la política, ¿sabes? Que está
2: no
0: muy ocupada.
2: Hacerlo,
1: bueno, sí. Un titular, venga, que se nos va.
2: Venga. Tú, Luis, ¿de qué vas a hablar?
0: Bueno, yo con mi sección itinerarios, pues eso, un itinerario por diferentes músicas y canciones que se conectan unas a otras.
2: Muy bien.
0: Automáticamente.
2: Muy bien, pues nada.
1: ¿Y qué te ha inspirado a esas conexiones?
0: Jorge, siempre. A mí, ¿quién más me inspira?
1: Es nuestro
2: miedo, el miedo a Jorge, no que me pregunte cosas.
0: No, al revés. Es siempre, voy a ver si lo puedo coger por algún lado y dejarlo en ridículo en antena, ¿sabes? Entonces siempre voy a tirar por ahí, ya sabes.
2: Muy bien. Pues nada, pues lanzamos con la sección de Paula.
0: Venga, pues venga, vámonos.
1: Vamos ya.
3: Raíces fosforescentes.

0: y los burriños, los asnos. Bueno, pues este va a ser un programa, como ya he comentado, en homenaje al burro. O bueno, me apetece decir al burro que llevamos dentro, porque yo creo que todos llevamos a un burrillo, a un asno estupendo. Y bueno, el burro sí que quiero comenzar hablando de que, bueno, que es un, tiene un importante, como todos sabemos, un importante pasado como animal de carga y tracción, y han formado parte de la vida cotidiana en las zonas rurales, tanto para labores agrícolas como en la cultura tradicional más amplia. En ellos han recaído todo el esfuerzo, los mimos o el maltrato, dependiendo del dueño. Hasta que llegaron las máquinas, el burro fue campesino o la burra, obrero, obrera, taxista, bombero, minero, pastor, nevero o aguador o aguadora. Los arqueólogos, según comenta Eliseo García Nieto, autor de un libro llamado Hermano Asno, dicen que han hallado pruebas de que los burros estaban ahí cuando se trazaron los caminos, se construyeron las presas o se inició el comercio. Sin ellos no habría sido posible la civilización humana. En España, donde había más de 1 millón de burros o asnos, al acabar la Guerra Civil, en el 2018, apenas censados, había 30.000. La mecanización de la agricultura y la modernización de los medios de transporte han provocado una disminución masiva de ejemplares. Seguimos hablando ahora de ello y para ello vamos a comenzar con una canción que nos cantan unas mujeres de Villarino, que probablemente muchos conoceréis.
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2: Ya se acabó ahí.
0: Bueno, ahí se acabó la canción, no está mal. Hay ligeras variaciones. ¿Quieres hablar, Jorge? Venga.
3: Sí, no, porque había una parte que la cantamos de pequeños. Yo no se acuerdo con otra melodía. A mi burro le duele la cabeza.
0: Sí, es verdad que se han mezclado ahí como canciones. Es verdad.
3: Sí, pero la verdad que nos hemos hecho una buena risa ahora escuchando. Es muy graciosa.
0: Sí. Bueno, pues apenas 2 generaciones han bastado para olvidarnos del burro, de la burra, del asno, la asna, nuestra fiel compañera, que ha formado parte fundamental del entramado económico y estético de los pueblos. Los defensores del burro no solo reivindican al currante, también denuncian su injusta fama. Ya en la época de los egipcios se identificaba a esta bestia con la ignorancia y para los romanos era signo de malfario. No hay más que echar un vistazo al diccionario, burro y sus sinónimos pueden emplearse como apelativo para personas brutas, simples y de poco entendimiento. Pero sin embargo, Rosa Chaparro, portavoz del Refugio del Burrito, una entidad, una delegación, una entidad internacional, dice: son más listos que los perros o los gatos. Con entrenamiento son capaces de reconocer el significado de más de 1000 palabras. Son súper inteligentes, empáticos y sociables. Y se han ganado la fama de tercos porque tienen un gran instinto de supervivencia. Cuando presenten un riesgo, no hay manera de hacer que se muevan. Son guardianes del territorio porque evolucionaron en los desiertos de África, vinculados a su punto de agua. Son los únicos equinos capaces de atacar a un depredador a coces o mordiscos. Por eso son buenos vigilantes del ganado. Si se acerca el peligro, su rebuzno se puede oír a gran distancia.
3: Bueno, nada, era solamente comentar que es que da casualidad que yo conozco a Rosa Chaparro.
0: Ah, mira.
3: Porque hicimos un curso ella era profesora sobre recaudación de fondos y tal, y ponía de ejemplo la asociación
0: de
3: Pequeño Burro, que me ha hecho gracia ahí porque...
0: Ah, mira. Sí, de que esta asociación es internacional, Donkey no sé qué, ¿no?
3: Sí, es como, bueno, tiene como en
0: una delegación aquí.
3: Una delegación en España, pero es como a nivel internacional, sí, sí. Mm.
0: Pues bueno, por eso, que para hacer honor a este animal que tanta ternura a mí personalmente me ofrece, he querido traer una canción, que es la canción que han cantado estas señoras antes, que es como, bueno, ahora escucharemos algunas versiones, que del burro de Villarino, o también llamada el Turururú, a la memoria de nuestros sufridos amigos, que también... Y también porque es una canción que a mí desde pequeña se me ha venido a la mente, aparte de la mezcla que dices de a mi burro me duele la cabeza, la del turururú, ¿no? El ya se murió el burro que acarraba la vinagre. Y esto lo comenté con una compi de Percu, a Eva, si lo estás escuchando, que ese día dije, mira, si a Eva también le resuena esa canción en la cabeza, algo tengo que hacer yo en el porrón de folk, porque sí, siempre la he tenido ahí en la cabeza. Entonces... la canción es un, en resumen, es cortita, parte del momento en el que Burro de la Tía Vinagre muere y hace un pequeño recorrido por su triste vida y toma una panorámica del entierro. Esa tía María que aparecía esta señora, esta tía Joaquina, creo que ha dicho, estaba tocando el cencerro a modo de repique funeral el día que el pobre animal deja de padecer tanta explotación. El turururú, que se repite a modo de letanía, es además un elemento mnemotécnico que para los niños es muy interesante para que canten más rápidamente. Y la canción puede hacernos entender cómo ha cambiado nuestra visión del animal en la sociedad para muchos de nosotros, que hoy en día el burro tiene un significado distinto. Entonces vamos a escuchar la versión del burro de Villarino de Gabriel Calvo.

0: Eso le comentaba a Paula, que yo recuerdo que alguien me había contado que los burros escogen siempre el camino más fácil para atravesar un
1: puerto, un desnivel, un camino, sí.
0: Y que antiguamente les colgaban una saca de cal, la rajaban y entonces iba dejando pintado el suelo y a través de ahí hacían los caminos. Y Jorge, de alguna manera, lo confirmaste.
2: Sí,
0: ¿no?
2: sí, yo. O sea, no había lo de la saca de cal, no, pero lo de que los burros se utilizaban para hacer las carreteras, por eso, porque marcaban como el camino siempre con menos desnivel, sí que lo había oído.
0: Lo cual hace que deje de ser una leyenda urbana para ya, entre dos, bueno, ya empieza a sonar.
1: Confirmarse un poco más. Bueno, claro, no sé si fiarme porque...
2: Lo mismo tira el burro para cualquier lado porque le ha olido una burra.
1: Ya, y sale ahí un despavorido.
2: Loco, y un camino loco hace.
1: Despavorido y le seguís.
0: Tiene sed y se va a un río, a beber o lo que sea.
2: Y dice, ¿no? Pero esta carretera, ¿quién la pensó, no? Y vas ahí...
1: Hostia, tiene muchas curvas. Está muy empinada, no sé por qué. Bueno, pues sigo. ¿Sí? Venga. Bueno, pues en una entrevista a Luis Falcón, periodista y escritor rayano de la zona de La Raya, que está lindando entre Salamanca y Portugal, rayano por la raya del Duero, el Douro, junto al burro de Villarino de los Aires, él decía en una entrevista, dice, si estuviese mi abuela, diría el burro, no burro. Villarino siempre vivió aislado y aquí tenían una agricultura de subsistencia. Se producía mucho vino en todas las laderas del Duero y se hacía mucha vinagre y orujo que se vendía en pueblos como Pereña. Como había tanto burro, una familia tenía uno y cada familia tenía uno y parece ser que llevaba el vinagre a Pereña y de ahí, por las formas de los pueblos, un tanto burlesca, surgió la canción que no deja de ser un pasacalles.
2: Aprovechando un poco de decir que esa zona es preciosa, toda la frontera con el Duero y Pereña, además tiene, además yo creo que como una especie de camino ahí de una vía verde, una especie de vía verde, me parece. O sea que es súper recomendable ya.
1: Sí, una cosa que comentaba también este señor, Luis Falcón, decía que la ladera portuguesa hoy en día sigue estando cultivada y está muy bonita, sin embargo la ladera de España está como abandonada, ¿no? Los viñedos y esa zona está como más... Y que, fíjate que no tiene tanto que ver con la densidad de población, porque la densidad de población, por lo visto, también sucede en Portugal. Tiene más que ver con el sistema de reparto de presupuestos y tal, según él comenta. Bueno, es interesante un poco por cómo se invierte en las zonas rurales, ¿no?
2: Sí, está claro que bueno, es una zona aislada, digamos, o un poco del extrarradio de la comunidad autónoma, y ya Castilla y León pues recibe poca financiación en general, yo creo, pues encima las zonas un poco tal, porque luego se concentra en Valladolid y tal, claro. ¿No? Entonces esas son zonas pues un poco abandonadas. Yo eso lo vuelvo a recomendar porque me parece toda la frontera con Portugal de Salamanca, todos los arribes del Duero, toda la parte esta de la raya, es una zona súper especial y merece mucho la pena ir.
1: Bueno, pues sigue comentando.
0: Y con esto Jorge se ha ganado una estancia de un fin de semana en una casa rural.
2: Hombre, ahí, claro. O sea, en mi pueblo ahí ya me reciban con los brazos abiertos.
1: Venga, seguimos. Posiblemente en toda Castilla y León no existe una canción tradicional con más trascendencia mundial que el burro de Villarino. Indagando, he logrado conseguir la canción del Turururú, cantada por Víctor Jara, según comenta Luis Falcón. Además, el folclore salmantino lo recoge y lo propaga actualmente bastante. Entonces, ahora voy a poner la versión que comenta Luis Falcón, del Turururú, por Víctor Jara y Quilapayún, nada menos.

0: ¡Ole!
1: Que estamos aquí comentando, que es una flipada de cómo ha llegado esta canción, ¿no? Que es de una zona súper pequeña de Villarino y ha llegado a Chile.
2: Al otro lado de
1: Chile, ¿no?
2: Sí, al otro lado del océano.
1: Es como ya simplemente como la historia de ese viaje, de esa canción, es como para hacer un programa, ¿no? De investigación, me parece alucinante.
0: Pues mira, te encomiendo eso, ¿vale? O sea, para el próximo programa.
1: Pero sí, es verdad que esta es una versión que está recogida tal cual, como un, ¿no?
2: Sí, tal cual, sin cambios.
1: Entonces, bueno, eso es un poco lo alucinante de cómo les ha llegado a ellos.
0: Bueno, empezamos a divagar que ya existía la radio, que las canciones más populares, ¿por qué no?, pues sonaban en la radio de un sitio a otro. Bueno, que tampoco nos quedemos en que era todo boca a oído, ¿no? Y al final, pues lo que está de moda en un sitio también se pone de moda, ¿eh? Pues igual que aquí llega. Ahora, la comparación con ahora es diferente, porque está internet. Pero
2: sí,
0: igual que llega el reggaetón con esa fuerza con la que llega, ¿sabes? Ese ritmo se instala aquí, se baila aquí.
2: Yo creo que es alguien físico que lleva físicamente la canción de un lado a otro del océano.
0: Pues ahí está la migración también. Es que hay un poco de todo.
1: Claro, sí.
2: Pues otro ejemplo de la variación de esta canción es una adaptación a las canciones de la Guerra Civil, en este caso por parte del bando republicano. Entonces vamos a escuchar la canción del Turururu de varios autores, Guy Pion, Delphine Jardin, Roberto Córdoba, Pascal Charpentier. Charpentier.
0: Olala.
2: Olala. Y bueno, escuchad porque es curiosa también esta versión de la Guerra Civil.

0: día, el burro, ya hemos visto que ha cambiado la percepción de la sociedad, ha cambiado la visión, digamos, su uso por parte de las personas, al ser un animal domesticado. Entonces, actualmente se utiliza para transporte de personas, de gente mayor, en desplazamientos locales, transporte con rebaños de ovino, de vacuno, labores agrícolas sencillas como son el arado de viñedos y sembrado de patatas, como cortafuegos también, desbrozando zonas leñosas. También se utiliza mucho en terapias para personas con distintas necesidades, y tanto físicas como psicológicas, porque son unos seres, como ya he comentado, no sé, como muy especiales. Y bueno, también comentar las actividades recreativas y educativas, así como otras asociaciones de recuperación de la especie del burro, por lo menos reactivación, como la que tenemos en Matalpino, que es la asociación Dejando Huella, que también quería mencionarla, y que están ahí haciendo una labor estupenda. Y bueno, por terminar, si el burro se muestra como un símbolo del desierto demográfico actual. Quizá la nostalgia no sea suficiente y los espejos azabache de sus ojos, duros cual dos escarabajos de cristal negro, con los que Platero miraba al escritor, son los testigos de un mundo que ya no existe. ¿Lo creéis así? Bueno, pues nada, terminamos el programa y ya nos vemos en la siguiente sección.
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Bueno, pues a ver, aunque he puesto aquí de sotofondo esta sota de guía de Kepa Junquera, que me gusta mucho, hoy en realidad vengo a hablar de, pues, de la guitarra, de un instrumento que, bueno, que es mi instrumento, es el instrumento con el que, bueno, pues con el que yo me siento más identificado, aunque también, bueno, como sabéis, me gusta mucho la pandereta, el pandero. Entonces, bueno, hoy quería hablar de la guitarra, sobre todo porque eso, porque vamos a tener la suerte y el privilegio en el balcón, en Matalpino, de tener a Julio Guillén, que nos va a dar un taller sobre la guitarra tradicional. Y vamos a hacerle una entrevista en este programa. Entonces, bueno, quería hablar un poco de la guitarra, que es un instrumento muy importante en el folclore castellano, en el folclore de la península ibérica, aunque no está en todas las zonas. Hay un, de hecho, él tiene como en un documento muy interesante que hizo, una investigación que le encargaron, tiene un mapa de la España guitarrera, ¿no? Y la España que no es guitarrera. Entonces quedan fuera, pues desde Salamanca, Burgos, Galicia, País Vasco, pero bueno, es todo como desde esta parte de Aragón, como hacia abajo, Castilla-La Mancha, alguna parte de Castilla-León, Andalucía. Entonces esa es la España más guitarrera. Pero bueno, y eso también yo creo que determina un poco el tipo de canciones, ¿no?, que hay en cada lugar. Entonces, bueno, la guitarra es un instrumento muy popular, o sea, nace en el siglo XVI, va creciendo porque al principio tenía solo cuatro cuerdas, luego se añade una quinta, añade una sexta posteriormente, incluso en el siglo ya XX en Brasil añaden la séptima, ¿no?, la guitarra de siete cuerdas. Y es un instrumento que a partir del siglo XVIII se va a distribuirse entre las manos de todas las clases populares, ¿no? La llaman ahí usías, petrimetres, majos, barberos. Está como un instrumento muy asociado a los barberos, los ciegos postulantes que iban cantando por los pueblos, los estudiantes también, ¿no?, que iban de jarana, porque era accesible a la hora de tocarlo, se tocaba con acordes y porque era barato. O sea, para la gente podía adquirirlo, ¿no? Esta forma rasgueada, ¿no?, de la guitarra de tocar la guitarra va a producir una nueva forma de música y de determinados repertorios cantados, ¿no?, que van a acompañar al toque de la guitarra y que se bailan en muchas ocasiones, ¿no? Pues el repertorio incluye melodías de danza, canciones religiosas, pseudo religiosas, bailes con seguidillas, fandangos, jotas. Y entonces, bueno, es muy curioso porque hay un rechazo por parte de cierta gente, ¿no?, como a esta forma de tocar, en contraposición a la melodía un poco contrapuntística de la vihuela, que era el instrumento anterior o que podríamos decir un poco que precedió a la guitarra. Claro, es esta armonía, ¿no?, con acordes simples, que se podían memorizar fácilmente, pues esto posibilitará que cualquiera más o menos pudiera acompañar un baile, una canción, y fue una herramienta de extraordinaria eficacia para la difusión de la música, ¿no?, de una masa de aficionados. Entonces, bueno, he recuperado un texto, ¿no?, de Sebastián de Covarrubias, que lo recoge también Julio Guillén, yo creo, en su investigación, que dice, hablando un poco de la guitarra, ¿no?, dice, ha sido una gran pérdida, porque en ella, en la vihuela, hablando de la sustitución de la guitarra por la vihuela, ha sido una gran pérdida, porque en ella se ponía todo género de música apuntada, y ahora la guitarra no es más que un cencerro, tan fácil de tañer, especialmente en lo rasgado, que no hay mozo de caballos que no sea músico de guitarra. Pero bueno, yo soy, me considero este mozo de caballos, ¿no?, que toco la guitarra, y me parece como la democratización del acceso a la música, ¿no? Y esa es también la gran virtud de la guitarra. Bueno, yo he traído unas piezas de música para acompañar esta sección que son todas de guitarra. Vamos a empezar con una canción de Carles Denia, que es un gran recuperador de la música valenciana, sobre todo, y que él toca la guitarra muy bien y canta fenomenal. Así que ahora lo vamos a escuchar, la Jota Fandango de Carles Denia.

Bueno, pues ahí estaba Carles Denia. Los toques de guitarra pues son una manifestación muy ligada a culturas rurales y también a modos de un modo de expresión de tipo comunitario. Más allá de las piezas, los pasos, pues el baile que se producía con la guitarra era un momento de concentración. Esto, bueno, lo recojo todo del texto de Julio Guillén, que lo quiero decir. Bueno, pues en el baile pues era la interpretación de la música, los pasos de baile, pero también había el cortejo, el control social por patos mayores, momentos de diversión o incluso tensión derivados de rivalidades, las ganas de reírse. Bueno, era un momento muy importante para la comunidad. Y la guitarra era como algo central, ¿no? En este tipo de eventos, pues la guitarra ha sido un elemento primordial, ¿no? En esas zonas donde se empleaba. En otras zonas ya hemos visto que era la pandereta, ¿no? Que era la señora con el pandero. Entonces, bueno, pero un poco como comentaba antes, ¿no? Es que si bien la guitarra se considera junto a las castañuelas a pandereta como el instrumento más representativo del país, pues hay muchos lugares donde no está, ¿no? Entonces, pues eso, áreas como Galicia, Asturias, Cantabria, partes de Castilla y León, el País Vasco o en Ibiza, pues no, el instrumento no ha tenido implantación. Eso es algo curioso, ¿no? A ver. Entonces, vamos a, antes de entrar a la entrevista con Julio, vamos a poner otra pieza de Candeleda, donde hay mucha tradición guitarrera. Es una malagueña berata, de un grupo que se llama Alborada Candeleda, ahí en la Sierra de Gredos. Está dedicada a mis tías que están todas por allí viviendo.

0: Bueno, pues después de esta malagueña berata, vamos a entrevistar a Julio Guillén, que acompañado a la cámara por Cierre del Campo, emprendió en 2018 un recorrido en busca de los intérpretes de guitarra que han conservado un poco estas técnicas tradicionales de la guitarra en España, ¿no? Unos toques que estaban como muy olvidados, porque bueno, pues la guitarra en España sabemos que ha tenido un desarrollo increíblemente amplio, ¿no? De a nivel de técnica, de repertorio, tanto en la parte clásica como del flamenco, y se ha olvidado un poco estos toques. Y esto es lo que quería recuperar Julio, que ya en su tesis doctoral hablaba un poco de unos grupos tradicionales que había en Caravaca, en Murcia, y bueno, él es de Albacete y también, pues eso, hay mucha tradición en las rondas, en Nerpio, en toda esa zona. Fruto de este recorrido, bueno, de este interés, pues aparece el proyecto Tiene Boca y Sabe Hablar, que es una antología audiovisual sobre la guitarra tradicional española que ha publicado, bueno, tiene 15 vídeos de momento, o a lo mejor ya hay alguno más incluso, están en YouTube, porque su intención es difundir, o sea, que son accesibles para todo el público, y bueno, así un poco que nos cuente. Así que nada, Julio, cuéntanos un poco de ti, cómo surge tu interés por la guitarra tradicional, y... Vamos a bajar un poquito la música para que se escuche bien.
1: Bueno, pues la verdad es que soy un espécimen un poco raro porque yo estudié piano en el conservatorio, pero pronto me di cuenta de que lo que hacíamos allí pues me interesaba relativamente, ¿no? Ya me di cuenta, sobre todo en el grado profesional, de que a mí lo que me gustaba era lo que no se estudiaba en el conservatorio, que era la música tradicional y el jazz, ¿no? Son como mis dos músicas que me motivan, ¿no? Y que desde hace mucho tiempo pues me gustan. En concreto con la música tradicional, lo que ocurrió es que mi padre fundó un grupo en Albacete, un grupo de folclore, y bueno, pues un día me dijo que me pasase a probar y tal, y me pasé sin muchas expectativas, pero bueno, algo ocurrió que me enganchó, y es que conocí a músicos de la Sierra del Segura, de la zona de Moratalla, de Nerpio, de toda esa zona de, pues, donde lindan Albacete, Murcia, Jaén, Granada, toda esa zona, ¿no? Que está muy viva la tradición de los toques de la guitarra, de la música tradicional en general, ¿no? Y ahí, pues, ahí me enganchó, y poquito a poco pues he ido acercándome cada vez más a todo el tema de la guitarra tradicional, y ahora pues la verdad es que estoy centradísimo en eso, pues investigando, aprendiendo a tocar, entrevistando a gente.
0: Pues la verdad que muy interesante esa trayectoria, ¿no? Y también este crisol que se forma en esta zona, ¿no? Bueno, nos contabas esto, que en los últimos años has desarrollado un proyecto, este proyecto, para hacer recopilación de toques de guitarra por diferentes puntos de la geografía española. Bueno, cuéntanos un poquito cómo surge la idea, los objetivos que te planteabas con el proyecto, bueno, cómo se está desarrollando, las dificultades que te has ido encontrando para llevar a cabo este proyecto.
1: Bueno, la verdad es que están siendo unos años muy intensos. Yo no esperaba que ocurriera esto. No sabía qué iba a pasar. Yo publiqué mi tesis doctoral en 2019. Mi tesis doctoral está dedicada a los animeros de Caravaca, que es un colectivo tradicional de ahí de Caravaca de la Cruz, que recuperó pues todas estas músicas comunitarias, músicas tradicionales de cuerda, ¿no? Sobre todo de cuerda. Y bueno, pues cuando acabé el libro, algo me decía, te estás dejando algo, hay algo que no puedes contar en un libro, o hay algo que... ¿No? Y entonces, bueno, pues empecé a contactar con la gente así más cercana que yo conocía, que tenía todos estos toques de guitarra, que yo veía que ahí había un patrimonio interesante. Y empecé a entrevistarles, pero bueno, tampoco sabía muy bien qué iba a pasar con todo aquello, ¿no? En un momento dado, pues decidí que tenía que dar un paso. Y la verdad es que hice, pues nada, y pedí en la fiesta de las cuadrillas de Barranda, pedí 15 minutos en unas jornadas que hay sobre tradición oral, pedí 15 minutos a la organización para presentar 7 minutos de vídeo, con lo que a poquito que había grabado. Y bueno, al ver las caras de la gente cuando acabó, dije, tenemos que seguir con esto, tenemos que seguir con esto porque aquí hay algo, ¿no? La gente pues estaba emocionada de ver pues los testimonios de la gente, las grabaciones, cómo se ponía el foco en algo que no se había puesto antes, ¿no? O por lo menos con el formato audiovisual. Y sí, llevamos desde octubre de 2018 llevamos en esto. Hemos publicado ya 15 documentales que están en internet, se pueden ver en YouTube, en Vimeo también. Y ahora, bueno, eso se financió con una campaña en crowdfunding, de crowdfunding en goteo.org. Y ahora estamos terminando de grabar la segunda temporada. La segunda temporada, que va a costar de unos 10 capítulos más o menos, pero entre medias han pasado muchas cosas. Por ejemplo, que el Ministerio de Cultura se interesó por estos toques al ver los documentales y, bueno, pues ahí se inició un proceso en el que estoy yo bastante implicado, que es la declaración de los toques tradicionales de guitarra en el marco de las fiestas participativas. Todo eso se declaró como manifestación representativa del patrimonio cultural inmaterial. Eso quiere decir que de alguna manera está reconocido que es como un elemento patrimonial interesante que está en peligro de desaparición y que pues conviene promocionar, conviene estudiar, conviene salvaguardar, ¿no? Y bueno, pues eso es lo que estamos haciendo.
0: Pues que interesante, vamos, y me parece súper relevante, ¿no? Que algo tan nuestro, pues que se ponga en valor y se aprecie y realmente esté reconocido, ¿no? A nivel de como patrimonio cultural inmaterial, como bien dices. Vamos a ilustrar un poco estos toques con un tema que has grabado tú, que son unas parrandas. Que son muy, muy recientitas. Vamos a escucharlas.

0: Bueno, pues estas eran las parrandas en las que está Julio tocando ahí la guitarra. Bueno, ¿qué es lo que diferencia estos toques de guitarra tradicional de otras formas u otros estilos de tocar la guitarra? ¿Qué es para ti lo característico?
1: Bueno, podríamos decir que los toques tradicionales de guitarra de España de alguna manera son la base de muchas otras cosas que pasan en la guitarra española, sobre todo en el flamenco, pero también en la guitarra clásica. Para simplificar mucho, el toque de guitarra tradicional pues tiene unos elementos muy definitorios. Uno es el golpeo de la tapa, otro es el rasgueo, pero de determinadas maneras, ¿no? Por ejemplo, si pensamos en el toque de la jota, pues hay unas formas tradicionales de tocar la jota, unas posturas de acordes, unas sonoridades, unas afinaciones especiales del instrumento. También hay instrumentos ligados a esta música, como pueden ser toda la familia de los guitarros, que no son guitarras pequeñas, porque bueno, proceden de la guitarra barroca, no de la guitarra actual. Y bueno, pues también hay una tradición de punteo, de acompañamientos especiales, ¿no? Entonces, bueno, pues es un mundo muy interesante, no es un mundo tan técnico ni mucho menos como puede ser la guitarra clásica o la flamenca, pero sí es un mundo pues que está muy cercano, por ejemplo, a la música de baile o a otros del baile tradicional, o por ejemplo a otras músicas como puede ser la música de Navidad, la música de los mayos, etcétera, ¿no?
0: Bueno, como comentábamos antes, este sábado 22 vas a darnos un taller en Matalpino, ¿no? En la Asociación Cultural Balcón, que estamos deseando hacerlo. Una parte importante de tu proyecto es la difusión, ¿no? Como nos estás contando. ¿Qué acogida está teniendo, ¿no? ¿Cómo está siendo la difusión de estos toques tradicionales? ¿Estás denotando que hay interés? ¿Hay gente que realmente está interesada en aproximarse a esta forma de tocar, a conocerla? Cuéntanos un poquito.
1: Bueno, sí, estaremos el día 22 en Matalpino. Y bueno, pues es la difusión, este taller va a ser también parte de la difusión de los toques. En la difusión de los toques estamos, digamos, en dos vertientes. Una es pues creando los documentales y dando charlas, que la verdad es que hemos hecho muchas presentaciones y hemos dado muchas charlas relacionadas con el proyecto en lugares muy dispares de la geografía, ¿no? Y la verdad es que la gente lo acoge bien porque es un mundo poco conocido y porque es un mundo, creo yo, que es bastante atractivo para el que no lo conoce, porque pues tendemos a tener una idea prefijada de lo que es la música tradicional española, el mundo de la jota, del baile suelto, de la jota, la seguidilla, el fandango, y cuando conocemos a los informantes, a las personas que son los portadores de esta tradición, pues la verdad es que sentimos algo distinto a lo que pueda ser una actuación o lo que puede ser las versiones más folclorizadas, ¿no? Pues lo vemos con otra dimensión distinta. Y también, por otro lado, bueno, pues estamos dando talleres. No es la primera vez que damos un taller porque, bueno, por ejemplo, el año pasado estuvimos en Frías, en el WIM, una semana entera, aprendiendo toques de guitarra allí, dando toques de guitarra a pues alumnos de toda España, y fue muy bonito, por ejemplo, contar con gente de distintas zonas de España y buscar como columna vertebral el toque de guitarra para, por ejemplo, cantar una jota en distintos estilos, estilo de la Vera de Cáceres, una jota en euskera, una jota manchega, y todo era con la misma base musical, ¿no? Entonces, pues eso también es una parte muy, muy interesante, ¿no? Que estamos como tejiendo redes que estaban un poco destejidas, pero que existían ahí, y es algo muy interesante.
0: La verdad que sí, la verdad que, vamos, yo tengo muchísimo, muchísimo interés, por eso también tenía muchas ganas de entrevistarte y tenía muchas ganas de organizar el taller para que nos pudieras contar. Bueno, por último, cuéntanos qué vamos a ver en el taller, ¿no? Pues, yo no sé si cuando emitamos esto va a dar tiempo o que todavía que haya algún día. La verdad es que las plazas están prácticamente agotadas, las que había. Que yo tenía también un poco es que luego a partir de esto, pues poder juntarnos gente que estemos por la zona para hacer estos toques, para aprender, a lo mejor volver a traer a Julio en algún momento. O sea que
2: chulo.
0: Sí, sí, yo creo que va a estar muy bien. Así que nada, sí, cuéntanos un poquito, a ver qué vamos a ver así en el taller.
1: Bueno, pues el próximo sábado 22, el taller, que va a ser desde las 10 de la mañana hasta las 2 de la tarde, pues estaremos haciendo como una introducción a lo que es el toque tradicional de guitarra. Me voy a basar bastante, primero voy a dar un poquito a conocer el proyecto, sobre todo para que la gente entienda qué es lo que estamos haciendo, exactamente en qué consiste, en qué zonas se ha dado esta tradición del toque de la guitarra con más intensidad. Y luego, pues por ejemplo, toques por ejemplo de jota o de seguidilla, incluso a lo mejor de fandango si nos da tiempo, pues haremos una introducción para que la gente empiece a conocer estos géneros musicales desde esta óptica un poco participativa, ¿no? Que no son canciones, que son como si fueran palos, cercano un poco a lo que son los palos de flamenco. Así que pues nada, estaremos allí practicando a tocar la jota, a cantar un poquito también, a ver quién se anima. Y nada, pues espero que pasemos una buena jornada y, como ya digo, todavía queda alguna plaza, seguro que hay alguien que se anima y se puede venir a pasar el día con nosotros.
0: Pues esperamos que sí. Muchísimas gracias, Julio, por tu disponibilidad para el taller y para esta entrevista. La verdad que es un gusto hablar contigo.
2: Gracias, Julio.
0: Sí, es una sabiduría grande. Y vamos ahí a acabar esta sección con una malagueña, malagueña serrana, que han grabado nuestros amigos de Collado Project y que colaboran gente muy grande. Pues de Carlos del Nahán, está también Eliseo, bueno, tiene que como. Y por supuesto Julio Guillén tocando la guitarra. Ahí está esta malagueña, típica de allí de Albacete.

0: Bueno, pues con esta despedida nos vamos. Quería mencionar, que no lo he dicho antes, que también está cantando Francisca Plasencia, que es la voz de la sierra, ¿no? Es una histórica de la música tradicional ahí en la zona de Nerpio. Además fue en 2022 pregonera de honor por las cuadrillas de Nerpio. Y bueno, pues finalizamos, os esperamos en el taller, a quien estéis, ya os contaremos cómo ha ido. Y nada, dejo paso a mi compañero Luis. Un abrazo para todo el mundo.
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Bienvenidos y bienvenidas a Un Porrón de Folk, ese rincón donde exploramos las raíces y los caminos de la música tradicional. Hoy en Itinerarios os propongo un viaje a través de sonidos, emociones y recuerdos que conectan nuestro pasado con el presente. Hoy nuestro recorrido tiene que ver con el tiempo que nos envuelve, que nos transforma, que nos deja marcas y nos hace cantar. Arrancamos con Para olvidarte, de Feten Feten, interpretada por nuestro vecino Jairo Zavala. Un título que nos habla de la memoria y del olvido, de espejismos e ilusiones, de beber para olvidar y de volver a beber. Vamos a escucharla.

Qué curioso es el olvido. A veces lo buscamos, pero otras veces es el propio tiempo el que se encarga de arrastrarlo todo como el viento en invierno. Y el invierno, más allá de una estación, es también una metáfora del paso del tiempo, del recogimiento, del recuerdo. Es ese momento en el que la vida parece detenerse y nos obliga a mirar hacia adentro. Sabéis que estuve en el conciertazo que hizo Feten Feten en la sala Circo Price el 2 de febrero, ¿no? Pues por aquel escenario pasaron muchos músicos, entre ellos Jorge, ¿sabes quién? Y no fue ni Iván Ferreiro ni Carlos Núñez, fue Amancio Prada, nuestra nueva obsesión de los últimos programas. Así que no va a faltar hoy tampoco una referencia a él. En Cuando era tiempo de invierno, Amancio Prada musicaliza un poema de Rosalía de Castro que refleja ese temor tan humano a ser olvidado. La protagonista de estos versos sufre una ausencia prolongada y en su soledad solo puede imaginar el destino del ser amado. En ese vacío, el amor, la esperanza y la incertidumbre se mezclan en un único pensamiento que lo llena todo, como en muchos de los poemas de Rosalía. No conocemos los detalles de esta historia, solo somos testigos de un sentimiento desnudo, puro, sin contexto. Vamos a escuchar esta joya interpretada por Amancio Prada.

El invierno es tiempo de espera, de silencios, de introspección, pero también de resistencia, porque en los tiempos más oscuros, en los momentos de mayor soledad, hay quienes encuentran el valor para dar un paso al frente. Es el caso de Nevenka Fernández, cuya historia ha sido llevada al cine en la película Soy Nevenka, dirigida por Itziar Bollaín. Y dentro de esa película hay una canción que capta su esencia con una delicadeza y una fuerza impresionantes. Cuando nadie me ve, de Fillas de Casandra. Esta canción supone el debut cinematográfico del dúo como autoras y nació de la lectura del guión de la película inspiradas en la historia de Nevenka. Quisieron encontrar la voz y la sonoridad adecuadas para narrar una experiencia tan potente sin caer en la revictimización. Su mensaje resuena con fuerza en frases como «Aquí todos miran, pero nadie ve», que es parte además de su estribillo, ¿no?, reiterado. Retrata la indiferencia de una sociedad que observa sin actuar. Me suena algo esto. Además, el tema incorpora versos en gallego que evocan la negra sombra de Rosalía de Castro, simbolizando la opresión que persigue a la protagonista. Vamos a escuchar esta pieza tan especial.

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0: Hay un detalle interesante aquí. El productor de esta canción es Berto, Berto con V, de Alberto. Un nombre que no es casualidad en este itinerario, porque Berto, además de productor, es un artista que juega con el tiempo y con los sonidos de la tradición. Su música es un puente entre el pasado y el presente, entre la herencia y la reinvención. En Oye Gallego, Berto nos sumerge en un retrato de la cultura gallega con sus costumbres, su lengua, su manera de entender el mundo. Es un canto de identidad, un reflejo de la riqueza de una tierra que a veces ha sido malinterpretada o infravalorada, es su punto de vista. Es una canción muy divertida. La canción también lleva implícita una crítica a esa mirada externa que intenta definir lo gallego desde fuera, sin comprenderlo del todo. Aquí, Berto responde con música, con ironía y con orgullo. Vamos a escucharla.
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Hola, hola, buenos días, buenas tardes o buenas noches, según me estés estudiando, escuchando, perdón, que ya no sé ni lo que digo. Bienvenidos al episodio 82 de La Grange, y hoy sí que va a arder todo, arde Troya. Rune of Fools, Rune Full of Mirrors, Jimi Hendrix.

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0: Pues sí, otro reto nuevo aquí hoy en la Grange. Y bueno, no estoy solo, estoy con una querida amiga, con Rebeca, que viene a contarnos hoy toda su historia a través de las páginas de un libro precioso que ha publicado recientemente y que arde por dentro, arde por dentro. ¿Qué tal, Rebe? ¿Cómo estás?
1: Bien, Manu, ¿qué tal?
0: Un placer recibirte aquí en los estudios de Radio Cefeilla. Y que te hayas animado, ¿no? Porque ha sido todo un reto, enfrentarnos a ponerle música a tu libro, bueno, la música que yo escucho y la música que yo siento, ponérsela a tu libro. Ahora me cuentas un poco, ¿no? ¿Cómo fue la historia de acabar con un libro, ¿no? O empezar a construir un libro, ¿cómo fue esto?
1: Pues para mí es una experiencia nueva, que es la primera vez que sucede en mi vida. Y el libro nace de estar hecha una mierda, la verdad. Te podría contar otra cosa, pero lo cierto es que nace de sentir dolor. Y entonces, cuando nos encerraron domiciliariamente, oh, qué palabra, pues me estaba costando lo que habitaba dentro, y entonces decidí que prefería, bueno, decidí que quería hacer algo bonito con ese dolor, y que si algún día le podía servir a alguien, pues bienvenido sería.
0: Pues la verdad es que ha quedado precioso. Os recomiendo. Luego ya diremos cómo se puede conseguir el libro, pero la verdad es que es un libro como muy sentido en todos los términos, ¿no? Porque desde la propia letra, que me sorprende, los dibujos y lo que yo llamo prosa poética, que de alguna manera, bueno, pues refleja muchas veces la intención de expresar algo dentro, ¿no? Como decía Jimi Hendrix, ¿no? Entrar en esa sala y ver que los vídeos rotos te rompen el cerebro, ¿no? Porque al final no sabes dónde mirar, te tienes que mirar dentro.
1: Sí, nació de eso justo.
0: Quería preguntarte, ¿qué es para ti Marte? ¿O por qué hay vida en Marte, ¿no? Porque sí que es una palabra. Iremos hablando de palabras, pero hay algunas palabras que salen mucho en el libro. Y la primera es Marte, ¿no? ¿Qué tal tu viaje por Marte o qué es Marte para ti?
1: Marte para mí es mi hogar, soy yo, es mi adentro. Marte es la manera de sentir, la manera propia, la manera de ver propia, el criterio propio. Y a veces no es un lugar común con otros, y a veces no encaja en algunos sitios. Y es Marte es mi casa.
0: Es tu casa, ¿no? Aquí en Marte me vas a leer.
1: Sí, venga.
0: Mientras que me vas a leer, vas a escuchar. Yo creo que todo el mundo sabe más o menos, ¿no? De qué estamos hablando.

0: Dicen que hemos cambiado de año. Dicen que pasan cosas en el mundo. Dicen. Aquí en Marte nos metemos al mar cuando más frío está. Aquí en Marte. Si no lo escribo, me quema dentro. Arde dentro. Escritos desde Marte. ¿Hay alguien ahí?
1: Pues no sé si hay alguien, pero quizás todo el mundo que se acerque a tus páginas encuentre ese mar.
0: O su Marte.
1: La verdad es que a veces Marte tiene el color también, ¿no? Aparte de la fuerza, el dios de la guerra también, ¿no? Te da la batallita.
0: El rojo, ¿no?
1: Es que, de verdad, es que es toda una tormenta, ¿eh? Lo que ha pasado por tus cabezas, ¿no? Para construir estas páginas, ¿no?
0: Bueno, yo no sé qué te pasa a ti, Manu, pero yo creo que los seres humanos nos habitan muchas tormentas a cada uno.
1: Sí. ¿Qué otro tipo de tormenta te gustan a ti? ¿Eléctricas o de estas de aire solo? ¿Secas, frías, nocturnas? Hay muchas tormentas.
0: A mí me gustan las tormentas con niebla, con mucha niebla.
1: Ah, ahí te sale el punto vasco.
0: Sí, niebla, bosque y lluvia, eso es muy guay.
1: Pues no te voy a poner música vasca, te voy a poner unos amigos de Úbeda.
0: Onda, venga.
1: ¿Qué te parece? Yo qué sé, Guadalupe Plata.
0: Uy, me encantan.
1: Fantástico, ¿no? Guadalupe Plata, tormenta, maravillosos.

0: Hay veces en la vida que he perdido el pie de mí y he caminado coja. Siempre que ha pasado, he pensado que sería la última vez. Y siempre hubo una después, más tarde, diferente. Quizás se trata de aprender a no marearte cuando no apoyas las dos plantas en suelo firme. Bailar dentro de la tormenta, respirarla. Disfrutar los rayos aun cuando sabes que pueden partirte en dos. Porque al final, seguiste caminando. Y porque al final, la tormenta es preciosa, casi perfecta. Eres tú.
1: Creo que son perfectas las tormentas. Yo he tenido algunas experiencias también con tormentas, como querías que hablase.
0: Muy bien, muy bien.
1: Una cuando estuve arriba en los picos de Urbión, justo arriba del todo, y oíamos como un zzzz. Tocamos el vértice geodésico y hizo ¡pah! Y dijimos...
0: Os cagasteis de miedo.
1: Sí, porque la tormenta es como un aviso, ¿no? De que eres una mierda, de que la naturaleza está por encima de ti.
0: Exacto.
1: Precioso, precioso. Que arde por dentro y hay mucho relacionado con la sangre, con las venas, con las yugulares, no sé, ¿qué te lleva a ti todo ese mundo sangriento? Además, incluso la estética, ¿no? De sacado el cuchillo ese por medio del libro que te deja ahí un... Lo he puesto en el póster, que te deja ahí como un... En fin, el vídeo promocional de tu libro, también con ese cuchillo ahí...
0: Pues mira, es que para mí la sangre es vida, es la vida que corre. Y entonces hay verdad. Hay verdad en la sangre.
1: Uf, que sí hay verdad. ¿Sabes que los Rollins se chupaban la yugular?
0: Bueno, si solo fuese eso. Ojalá solo fuese eso.
1: Los Rollins, bueno, yo que fíjate, me regalaron el último concierto que hubo en Madrid. El día antes me avisó un amigo y me dice que si quiero la entrada. Y dije, bueno... No tengo problema, voy a quitar las reuniones y me voy a los Rolling. No es que sean mi grupo favorito, pero bueno, los Rolling, ¿qué vamos a contar de los Rolling, no? En el último, vigésimo álbum del año 94, Suck on the Jugular. Vamos a ver cómo suena eso, que estamos aquí en la Grange Track.

0: Venas, la sangre que hierve, circula, borbotea, palpita, se dilata, vibra. Una yugular que se muestra latiendo es una llamada a degollar el deseo, líquido caliente que arde en vida.
1: Venas, venas. Venas y arterias, arterias y venas. Los que hemos vivido de cerca la intensidad es interesante. Hay otras cosas que me han sorprendido del libro, ya que me he metido en fondo con él, y es, hay una cierta también crítica social, voy a llamarlo así, ¿no? Un inconformismo natural. No hemos hablado mucho de política, tú y yo. Alguna vez hemos tenido alguna otra visión diferente, pero sí que es cierto, ¿no? Que de ahí tienes algo un poco como... También fue el momento de la pandemia, ¿no? Ahí también me pasó. Yo cuando empecé el programa de radio, lo empecé desde casa y estaba súper rayado también, no me aguantaba. Entonces tenía que comerme el micrófono, casi. Luego me he ido moderando, pero bueno. Lo digo porque sí que me ha gustado. Ahí hay un tema muy potente. Y me ha costado encontrar la canción, pero luego he dicho, anda, si encima el grupo es vasco.
0: Anda.
1: Hace una vasca por aquí, por la Sierra de Madrid.
0: De todas maneras, no sé si le llamaría crítica social hoy en día. Probablemente cuando tenía 30 años o 25, sí lo podían marcar en crítica social. Hoy en día lo llamo más como elaborar el criterio propio, que me parece más importante.
1: Tener criterio, no creerte todo lo que se dice, ¿no? Bueno, ahí tendríamos mucho que hablar. Igual tenemos que seguir improvisando.
0: Igual.
1: ¿Por qué no me lees ese tema de chantaje, vale, no?
0: Chantaje se llama.
1: Chantaje, ¿sí? Ni más ni menos. Vamos chantaje. A escuchar chantaje.
0: A ver qué tal leo este, que es larguito.
1: No pasa nada, se escucha bien.
0: Me duele todo, me duele el mundo, me duelo yo. Somos una pieza de un esquilme económico de poder. Juego al que no pertenezco. Fuego. El juego es salvar una supervivencia de esclavos, bien común, responsabilidad. El juego es sobrevivir con la desconfianza de que tu cuerpo sea portador de muerte para otras personas. ¿Qué estamos intentando proteger? El juego es que nos matemos entre nosotros. ¿Nos entregamos a la ciencia? ¿A qué intereses responde esa ciencia? ¿A qué le llamamos ciencia? ¿Queremos que nos digan lo que tenemos que hacer para no tener que lidiar en esta guerra contra las personas en las que estamos inmersos? Mascarilla cortoplacista de infantilización poderosa, teatro de mal gusto, cárcel. La palabra manipulación se me hace pequeña, el chantaje grande.
1: Total, total. Pues a mí me ha llevado al control de masas.
0: Ah, dale, dale.
1: Control de masas, sociedad alcohólica y además casi creo que este es el último disco de sociedad alcohólica. Confrontación se llama el álbum y vamos a escuchar Control de masas, sociedad alcohólica.

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Control de masas, control total.

0: 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Rebeca, que vaya pasada, ¿eh?
1: Que vaya pasada, ¿eh?
0: Aquí estos bajos, qué caña tienen, cómo me gustan. Bueno, tantos amigos que tengo por allá.
1: Los bárbaros, dices.
0: Los bárbaros. No, bárbaros no, hay de todo. Hay otra de las
1: que cosas... Yo soy vasca, ¿eh? Espera, voy a aclarar esto antes de...
0: Sí, por eso te la tiro.
1: Vale.
0: Que te iba a decir que, aparte de todo, el libro, cuando se construye, pues, y además me imagino cuando lo escribes, porque además el libro está manuscrito, creo que lo he dicho antes.
1: Está escrito a mano, sí.
0: Sí, sí, que es una pasada, vamos, repetir la letra con todo, en fin, me parece un arte, ¿no? ¿Cuántos momentos de silencio has tenido que pasar?
1: Uf.
0: ¿Antes o después de escribirlo, durante cuando lo escribes? No sé, cuéntame ese silencio. ¿Cómo está el silencio y tú?
1: Uy, va. Uy, qué bonito esto, Manu.
0: Qué bien te lo he preguntado, ¿no?
1: Sí. ¿Puedo contestar con silencio?
0: No.
1: Ay, mierda.
0: Vas a contestar escuchando este tema.
1: Vale.
0: Tengo 7 minutos para que me cuentes lo que quieras.
1: Es precioso.
0: Venga, cuéntame.
1: El silencio. Va, sí. Que...
0: ¿Cómo es tu silencio? ¿Cómo es tu silencio? ¿Cómo lo has construido? ¿Cómo...? ¿Se ha forjado eso?
1: Pues, a ver, el silencio para mí es como Marte, lo que hablábamos antes, ¿no? Es mi hogar también. Es donde puedo escucharme a mí, donde puedo atender qué es lo que pasa adentro y cómo estoy. Y entonces es un lugar muy, como muy importante, y también para conectar con la intuición.
0: A mí me cuesta estar en silencio, pero cuando camino, quizás es cuando, no sé, cada uno tenemos un momento de... Pero es verdad que a veces escuchar el silencio...
1: Claro, pero fíjate que tú puedes estar en silencio y tener mucho ruido interno, ¿eh? O sea, quiero decir que el silencio no es solo ausencia de ruido exterior. El silencio es no estar peleado con lo que te habita dentro.
0: Bonito de Van Parson, ¿eh?
1: Súper chulo.

Del silencio, hacer de tripas corazón. No quiero tener otro remedio que hacer frente, en el silencio. Aparece una niña que se revela cuando las cosas no salieron bien y no encuentra explicaciones, como si hubiese que buscar una explicación a nuestra existencia. En el silencio, ir rompiéndote poco a poco, lentamente, capa por capa, del desengaño al autoengaño, de la ira a la tristeza y pasito a pasito deshacerte. Sentir quién eres, decidir quién quieres ser. Del silencio, reconducirse hacia la paz, el criterio propio y empezar a sonreír sin pretenderlo.

Y sigue siendo tarde. La noche, el silencio, la ausencia, el encuentro conmigo. Y la puerta se vuelve a abrir. Arde un fuego dentro y va subiendo hasta mi garganta. Algo quiere salir con mucha fuerza. Me ahogo si no le doy salida. Tiene que ver con un duelo. La niñata que se pregunta todo el rato por qué le pasan las cosas que le pasan. La de echar balones fuera. La que no se quiere responsabilizar de sí misma. Esa que no se atrevía a tomar decisiones autónomas. Esa que entonces pretendía justificar y buscar explicaciones o razones al sexo de los ángeles. Esa a la que se le iba cayendo la energía de drama en drama. Esa que prefería seguir cual ratón en su rueda. Tiene que ver con el aprendizaje, con darse cuenta, con ver. Tiene que ver con tu instinto, con tu criterio, con la capacidad de apertura y ensancharlos. Nunca hubo dualidad entre emociones y pensamientos.

0: mentales en la Amperson, ¿eh?
1: Maravilla.
0: Qué bonito, ¿eh? Qué bonito la Amperson. La verdad es que este disco me marcó también a mí un poco. El Eye in the Sky, que todo el mundo es de los más conocidos. Y realmente, bueno, pues es un rock sinfónico. Ahora tenemos un nuevo programa en la radio, Doble Cero, que se dedica al rock sinfónico. No sé si nuestro querido Alberto lo catalogará como rock sinfónico. Pero es verdad que...
1: Espera. Sí, cuando dices que te marcó, ¿a qué te refieres?
0: Bueno, pues eso, mi adolescencia, esos momentos bonitos, ¿no? En los cuales conoces a gente, descubres a alguien, ves ese ojo en el cielo, ¿no?
1: Vale, vale.
0: Ese momento también esotérico de buscarle, bueno, la imagen que todo el mundo conoce, ese ojo de Osiris... Esos momentos así de...
1: Drogarse.
0: Bueno, estaban así. qué bien lo conoces. Bueno, el libro está lleno de cosas, de textos, pero para mí, fíjate, después de leerlo, y un poco también, creo que nuestra querida amiga Vero, habría los que la tenemos por aquí, que está un poco constipada, Vero, ¿qué tal? Estás por aquí, ya puedes hablar. hola, di. A ver. Bueno, que ella dice que abre el libro y lo abre de vez en cuando y le da un regalo. O sea, abrir, leer el libro se puede leer, porque además, como no tiene índice, no sé por qué, tiene muchas negritas, que también te quiero preguntar. Y luego hay palabras que van y vienen a lo largo del libro, ¿no? Una de las que más me gustó es la de morder. Porque tú cuando muerdes, ¿qué muerdes? ¿Cómo muerdes? ¿Cuál es tu mordisco?
1: Pues esto no es broma, ¿eh?
0: Venga, dale.
1: De pequeña le mordían el ombligo a mi hermana y le tuvieron que poner 3 puntos. Al compañero que mejor me caía de clase, porque me caía muy bien, le mordí el dedo y le pusieron 2 puntos. Era una manera de expresar amor en euskera.
0: Sí, ¿cómo se dice en euskera morder? No
1: lo
0: sé.
1: No lo sé, yo tampoco. No lo sé.
0: No, habrá que buscarlo, ¿no? Mumusu es beso, pero morder no sé.
1: Yo tampoco lo sé.
0: Pero el mordisco tiene un punto también de relación más animal, ¿no? Que hay mucha de la parte de tu libro que tiene ese reflejo, ¿no?
1: Sí, que tiene la conexión con el animal interno, sí.
0: Pues es que amar, morder, mordiscos de amor, ¿no? Es un temazo. Death Leopard.
1: Uf, venga, dale.
0: Death Leopard, ¿te parece?
1: Sí.
0: Es que además ahí nos podemos poner hasta las mallas y bailarlo.
1: Venga.
2: Venga.

Siempre he mordido, desde pequeña. Es una expresión incontenible, salvaje y sorprendente, hasta para mí. Algo se expresa a través de cada mordisco que brota de forma animal. Es como si en cada diente que se hunde en la piel se descargase una energía innata que quiere hablar, a pesar de mí. Habla de dolor, de ira, de fuerza, de afectividad desbordada, de sexualidad, de intensidad. Mi cuerpo hace una catarsis depredadora al dejar que se exprese. Es como si así pudiese apresar ese momento conmovedor, asirlo de una manera desgarradora, como si pudiera saborear el misterio de un otro y a la vez el mío. Y en ese romperse en dos, renacer con una dulzura igualmente innata y sorprendente.

Es tarde. Es tarde. Suena George Harrison. Desde hace un tiempo, el tiempo transcurre de una manera extraña. De todo parece que hace demasiado tiempo, aunque pasase hace un mes. Lo cercano es pasado, y el pasado parece más presente que esta mañana. La realidad se ha vuelto tan real que la abstracción es una manera de seguir creando belleza. Imagino mucho en estos días. Imagino colores brillantes. Imagino sonidos maravillosos. Música descarnada. Risas atropelladas. Caricias tiernas. Frutas frescas. Aire limpio. Animales imposibles. Palabras amables. Bondad. El espacio también transcurre de una manera extraña. A veces no sé si estoy en Madrid o en mi imaginación. Imagino la mirada inocente.

Bueno, Rebeca, qué placer hacer este programa tan diverso y tan variado como tu propio libro. Y no sé si sabes, pero tengo en mi programa de La Grange, tenemos desde hace ya unos cuantos programas el placer de contar con una sección de nuestro querido Doctor Metal. Voy a ver si pongo la cabecera mientras que le llamo.

0: Hola, ¿qué tal, doctor Metal? ¿Cómo estamos?
1: Hola, buenas noches, parraos y parráis.
0: Hoy tenemos aquí con nuestra querida amiga Rebeca, que está presentando su libro de prosa poética, ya te lo pasaré, fantástico. Y bueno, es que tiene de todo, tiene de todo, tiene sangre, tiene tormenta, tiene sexo, no sé por dónde, tiene silencio,
2: Soy
0: pero...
2: maja, doctor Metal, no te preocupes, soy maja.
0: Bueno, y tiene mucho narcisismo también el libro, ¿eh? El libro tiene mucho narcisismo porque, claro, hay que atreverse a mirarse por dentro, a arder por dentro, como dice el título. Y quería que me contaras un poco la... A ver, tengo un poco de acople aquí. Espera un segundo, que tenemos que apagar aquí algo, yo creo. Vale, tenemos que hablar de alguna sugerencia para el libro, ¿no? Narcisis caníbal, algo así.
1: Oh yeah, sí, un temazo de Korn, de los americanos Korn, Narcissist Caníbal. Que nada, pues me alegra traer esta canción porque así habla un poco de una época más, no muy actual, pero tampoco
0: Me
1: tan
0: estás
1: antigua
0: llamando
1: como...
0: viejo, me estás llamando viejo.
1: No, no, lo digo por mí, lo digo por los temas que suelo proponerte, tienden a ser temas igual más de los 80, 70 que cosas más actuales. Y nada, Korn es una banda, son los pioneros del nu metal, de nu metal, que viene de new metal, que lo petó sobre todo a finales de los 90 y los 2000, principalmente en los 2000. Y además en esta versión de la canción que tú has puesto colabora con Skrillex, que hoy en día es una de las bandas así como jóvenes, ¿no? Que están haciendo grandes giras y creciendo mucho en las fechas actuales. Unos británicos que la verdad que son increíbles, os los recomiendo encarecidamente.
0: Oye, perdona, por recordar un poco la clase que siempre nos das, doctor, el nu metal, ¿con exactamente qué tipo de variedad o de género se refiere? Porque claro, nosotros ya lo del doble bombo se me ha quedado corto.
1: Ya, pues mira, el nu metal, el principal aporte que tiene es unos ritmos graves y pesados, ¿sabes? Es un metal que viene un poco a contracorriente de lo que hasta entonces se hacía, que era sobre todo el speed metal, el thrash metal, que era como muy rápido, muy duro, muchas notas, y este viene a rebajar mucho el ritmo en cuanto a velocidad, pero a hacerlo más pesado. Y además, lo más común es que las letras y los cantantes incluso rapean muchas veces, ¿no? Mezcla bastante. O sea, la influencia del rap en el nu metal está bastante presente.
0: Ah, como ves, Rebeca, tenemos un verdadero experto doctor metal.
2: Estoy aprendiendo.
0: Sí. Pues es que además, querido doctor, un placer de nuevo con sus recomendaciones. Y como siempre decimos, el metal es bueno para la salud. El metal baja la
1: Exactamente.
0: tensión, ¿no? Y con el
1: Sí.
0: metal es la receta que nos das todos los programas. Así
1: Y el
0: que...
1: azúcar, es bueno para el azúcar también. Y para la depresión y para lo que quieras.
0: Pues venga, vamos a escuchar ese Narcissist Caníbal. Muchas gracias, doctor.
1: Muchas gracias a vosotros. Un abrazo.
0: Chao.
1: Chao.
2: Chao.

0: Desmedida estás, desmedida estás. Abriendo el micrófono a tiempo para que se despida.
1: Estaba dándole variedad al programa de rock con la jurado.
0: Está muy bien. Bueno, pues me ibas a leer algún temita de este.
1: ¿Ah, sí?
0: Que estábamos hablando del Dr. Metal y se nos ha ido la olla.
1: Es cierto, es cierto.
0: Es que tienes que conocer al Dr. Metal. La verdad, que a ver si se podía. Qué lástima que no haya podido venir, hombre. Es un personaje.
1: Hombre, además es el médico de aquí, ¿no? Esto es lo curioso.
0: Claro, lógicamente, tenemos un buen doctor.
1: ¿Le doy? Hay veces en la vida que el verbo agarrar significa soltar fuertemente. Hay veces que una carta de bienvenida se convierte en un adiós silenciado. Hay veces que crees y cuando tomas distancia no sabes si el reflejo es el espejo de tu sombra o tu sombra es el espejo del reflejo. O el espejo simplemente se rompió. De fraudes, manipulaciones, de trampas, intereses, de palabras sibilinas, de seducciones ególatras, de no prestar atención, de inmediateces y visibilidades narcisistas, de hacer como que no pasa nada cuando pasamos por encima de los demás y le llamamos fluir, de no callar para evitar escucharse a uno mismo porque no te aguantas, de neurosis y psicopatías diversas, de los errores vengan las grandezas, de la confusión venga el sentir, de respirar la limpieza, de reparar el caminar, que la fuerza de la ternura nos acompañe y que los besos nos callen la boca, ¿o no?
0: Bonito, bonito, sugerente, sugerente. La verdad es que todo el libro a mí me ha ido traspasando de un sitio a otro. Y te quería decir también porque no siempre cuando se enfrenta uno a escribir un libro, y más en este estilo, es difícil, ¿no? Cómo hilarlo, cómo construirlo. ¿No nos has contado un poco todo cuánto tiempo te ha llevado, cómo lo has generado? Cuéntame un poquito de eso, anda.
1: Pues me llevó 4 años escribirlo y la parte difícil fue luego desordenarlo, porque yo estaba muy apegada a mis sentimientos, a mi drama.

0: en este sentido de, bueno, en cierta medida desnudarse un poco, porque hablas muchas cosas muy profundas, algunas que no podemos leer, que se hablan del que se atreva que las vea, pues son muy personales o a veces con un doble sentido, que yo creo que cuando coge más fuerza es cuando alguien, como decía nuestra amiga Vero, cuando abre la página, pues le puede abrir un pensamiento del día o una impresión, ¿no? Hay cosas que me gustan mucho también del libro, y es a veces eso, el desorden, ¿no? Que a veces cuando hablas de la suciedad, ¿no? Que me ha parecido curioso, ¿no? Porque todos tenemos un cierto desorden, ¿no? Dicen de mí que soy muy ordenado, que tengo todo muy controlado, los ficheros del ordenador, la mesa no. La mesa, por ejemplo, la tengo como esta mesa de hoy. No tan difícil como la mesa de Jimeno, llena de cables, de nuestro querido, digamos, responsable inicial de la radio, que le encantan los cables y a mí me ponen un poco nervioso, pero bueno, ya me he acostumbrado. Y quería llevarte a un tema de Papo Blues, que no lo conocías, un argentino maravilloso.
1: Me ha encantado.
0: El maravilloso Papo, que lleva muchos años ya en esto, y que él habla, pues el tema que he puesto es sucio y desprolijo, como dicen ellos. Y es un tema muy bonito porque lo que pretende es no juzgar a alguien por su apariencia, ¿no? Es verdad que nos conocemos hace poco, pero yo creo que las apariencias a veces engañan. Y con la impro, pues, la improvisación teatral, que algún día haremos un programa de improvisación teatral porque tenemos aquí a unos cuantos amigos que podéis saludar. Vale, hoy tengo el estudio lleno, qué maravilla. Pues es que no se puede juzgar a nadie por la apariencia, ¿no?
1: Vale, pero antes de que lo pongas, venga. Por cierto, se está poniendo de moda otra frasecita más de las tantas que corren por ahí, que es la de escuchamos pero no juzgamos. Bueno, a ver.
0: Todos tenemos que juzgar, ¿no?
1: Escuchamos pero no juzgamos. Tienes que decir cualquier cosa y después eso.
0: Yo creo que al final lo que importante es ser como cada uno quiere ser.
1: Claro, pero que también es importante entender que juzgar es una cosa animal, de hecho, para protegerte. Otra cosa es que te dejes llevar por eso, ¿vale? Eso ya no. Pero que saber que es un impulso animal, juzgar es para defenderte de algo que no conoces y luego no te dejes llevar por ello. Pero tampoco hay que demonizar todo lo que nos pasa.
0: Vamos a escuchar a Papá. Venga.

0: Siempre me gustó ensuciarme, meter las manos en el barro, desnudarme en un charco de la calle, mancharme de ceniza y oler a humo, acabar cubierta de polvo y no poder ver ni mis zapatos, mirarme las uñas y que estén negras. Tres arañazos, un moratón. Me gusta cuando acabo sucia, siento cierta fortaleza así, siento que estoy viva, tal y como vine al mundo.
1: Vaya aventurita, ¿eh?
2: Vaya aventurita.
1: Oye, la verdad es que me ha gustado encontrar una resonancia musical, ¿no?, a tus propuestas. ¿Qué te ha parecido?
0: Me está encantando y además estoy descubriendo cosas que no conocía.
1: El Papo Blues es total, es total. Te recomiendo su discografía, la verdad es que es muy, muy interesante. Además, bueno, creo que has marcado una escuela, ¿no?, dentro del rock, vamos a llamarlo del Cono Sur, ¿no? ¿Cuánto has llorado escribiendo el libro?
0: En la vida, no escribiendo el libro.
1: Pero escribiendo el libro personalmente...
0: No más que en la vida.
1: No más que en la vida. Bueno, lloramos desde pequeños.
0: De hecho, nacemos llorando.
1: Claro. Bueno, algunos lloran y otros se ríen, ¿no?
0: ¿Sí? ¿Sí? ¿Eso pasa, Manu?
1: Sí.
0: Yo pensaba que cuando nacemos o gritamos o lloramos, o claro, las dos cosas.
1: Sí, ¿el grito es lloro? No siempre, ¿no?
0: No.
1: ¿Por qué llorar siempre se asocia a la tristeza? Si llorar a veces puede ser llorar de alegría, ¿no?
0: Llorar puede ser de muchas cosas.
1: ¿Qué dicen los de la improvisación? ¿Se llora de alegría? ¿Se llora de alegría?
3: Sí, sí. En clase siempre.
1: En clase lloramos. Yo lloro frecuentemente. Cuando tengo muchas ganas de reírme, lloro. O sea, lloro de risa. Ah, me muero, me parto de risa, me lloro. ¿No? Hay un momento ahí que se te escapa, no sabes cómo contener.
0: El pis.
1: Bueno, todo.
0: Se te escapa el pis.
1: Todo. La incontinencia, ¿no? Según pasan los años más. Pues llorando, hay muchos momentos de llorar en el libro. Uh-huh. Uno concretamente que es hablando de eso.
0: Sí.
1: Pero hay tantos temas de llorar en el rock and roll. Al principio pensé en el clásico, no podía poner a Janis Joplin, pero es que la he puesto muchas veces y he dicho, no, vamos a poner algo más horterilla, algo más que me lleve a Aerosmith.
0: ¿Sabes qué me encanta?
1: Los chicos malos de Boston.
0: Sí.
1: Años 70. ¿Por qué te gusta Aerosmith? ¿A qué te lleva?
0: A mi adolescencia.
1: Ah, a mí me llevaba a Alan Parsons. ¿A ti qué te llevaba?
0: A mi adolescencia.
1: Cuenta.
0: Porque la canción de Crying... El videoclip salía la hija recuperada del cantante de Aerosmith, que no me acuerdo ahora cómo se llama. Y entonces en el videoclip salía Liv Tyler.
1: Steven
0: Tyler.
1: Sí.
0: Y que era una hija reconocida, que no había criado. Y salía ella con otra actriz famosa, Alicia Silverstone, creo que se llamaba. Y entonces eran dos adolescentes gamberras que se iban en el coche y hacían cosas y no sé qué. Y a mí de adolescente me hacía mucha ilusión ver ese video.
1: Pues es que además este tema, yo creo que quien no lo ha cantado, igual hasta lo tenemos que cantar hoy en el karaoke después, ¿no? Que tenemos un karaoke en el Montalvo.
3: Es de los 80.
1: De los 80, total. Podéis hablar total. Aquí tenemos al público que ya se está animando, calentando. Vamos a escuchar a Crying y luego me lees el llorar, ¿te parece? A ver si le pongo aquí el Crying de Aerosmith.

0: Llorar es un acto lleno de matices. A veces brota como algo que has estado conteniendo durante mucho tiempo y a lo que no has querido prestar atención. El cuerpo parece que espasma, sale con fuerza y duelen hasta las uñas de los dedos. Es como un manantial que de repente encontró una veta de salida al exterior y escupe en forma de torrente buscando gritar. A veces se cae, de repente, sin resistencia ninguna y sin acumulación. Te levantas, te tomas un café, te llama alguien que te dice algo y de repente, de la manera más natural y sin esfuerzo, caen lágrimas tranquilas mientras sonríes y sigues hablando. A veces lloras y crees que tienes 100.000 razones, a veces no tienes ni pinche idea de por qué. A veces lloras aprovechando que otro está llorando. A veces nace del dolor, a veces de la alegría, a veces de la vergüenza, a veces de la soltura, a veces de la frustración, a veces lloras sola, a veces en una manifestación, a veces haces llorar, a veces no. A veces lloras porque no sabes qué hacer con algo que te maravilla y ante lo que te sientes tan pequeña. A veces es liberador, a veces confuso. A veces es como cuando una estalactita se va fundiendo con los rayos de sol. A veces puede que acabes meándote a la vez. Pero es un manifiesto de vida. Es un canal de algo que necesita manifestarse, nacer, expandirse. Su antónimo quizás sería desaparecer.
1: Qué bonito, Rebe. Me está pareciendo difícil, porque es tan variado el libro.
0: Ya,
1: va y viene, va y viene. Es verdad que ahí detrás arde dentro todo el tiempo, ¿no? ¿Por qué el título?
0: Porque ardía dentro. Porque era el mundo interior que necesitaba emerger.
1: ¿Y por qué ese dragón en la portada, los dibujos? O sea, las negritas, ¿no? Te quería preguntar.
0: Pues el dragón es una historia guay. Hice en el confinamiento domiciliario hice un curso de dibujo. Bueno, de dibujo se le puede llamar. Era de expresión, da igual, pero teníamos que dibujar.
1: Arteterapia.
0: Sí, era algo de esto. Y había que dibujar el monstruo que eras tú. Y entonces este fuego salía de la boca. De mi boca. De mi monstruo.
1: Madre mía, pues es potente, es potente. ¿Y las negritas?
0: Las negritas era para destacar conceptos que eran importantes en cada escrito, nada más.
1: El otro día, después de impro, que no nos podemos parar y nos vamos a tomar algo, y tuvimos un momento así de tomar, siempre después de clase, en Impro de Sierra, que están aquí conmigo. Estuvimos hablando de sexo, hablando bastante de sexo, sí. Fue curioso porque no es muy frecuente en gente que no nos conocemos mucho. Y bueno, pues con toda la naturaleza del mundo, sacando una conversación, para mi gusto, muy interesante, ¿no? Me voy a atrever a leer esto que has escrito aquí. El sexo, o la intención de tenerlo, casi nunca va de sexo. Entendido como conjunto de comportamientos que realizan al menos dos personas con el objetivo de dar o recibir placer sexual. Entendido como la percepción de disfrute, diversión, goce o satisfacción a partir de la activación de respuestas fisiológicas como el deseo, la excitación y el orgasmo provocados por la estimulación directa del cuerpo. Y tampoco va de amor, entendido como sentimiento de vivo afecto e inclinación hacia una persona o cosa a la que se le desea todo lo bueno. Si antes no conquistaste ese espacio dentro de ti. ¿Cuál es ese espacio dentro de ti? Ahí tienes la pregunta. Marvin Gaye, Sexual Healing.

0: Recuerdo un momento muy potente en mi vida. Recuerdo sentir algo tan digno y tan fuerte que me resultaba imposible nombrar. Recuerdo quedarme sin voz encuentro tras encuentro. Recuerdo estar presente. Recuerdo ser más suave de lo que nunca hubiera imaginado que yo era. Recuerdo temblar. Recuerdo un sexo de las putas entrañas. Recuerdo tener la sensación de tenerlo tan cerca, que por supuesto ya no está. Recuerdo un orden tan preciso y genuino que nunca quiso irse. Recuerdo amar. Recuerdo una versión de alguien. Recuerdo una versión de mí.
1: Flautoman. No la voy a poner, pero un poquito.
0: Pero esto es trampa. Habías dicho que no.
1: No conocía a este famoso. Me ha parecido muy interesante.
0: Pero a Stan Steele, al grupo, sí lo conocías, ¿no?
1: No, creo que más. Es que no soy capaz de aprender todo esto del rock. Esto es rock, no es rock. Yo qué sé. Qué maldad, Elena. Qué maldad que sea rock. Aquí tengo a Elena hoy, de lo puto peor.
2: Querido, maniobras de empatía, el desvío de energía, perpetuar melancolía.
1: Que es que se nos va a acabar el programa, entonces me da pena no poner todos los temas. Entonces, bueno, estoy aquí sondeando un poco lo que me quedaba, porque claro, todo decías tú que no ibas a hablar y fíjate todo el tiempo que llevamos.
0: Ya ves.
1: ¿No? Qué difícil, ¿no? Te iba a proponer este otro.
0: What? Dale.
1: Vamos a la Tierra.

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Digging in the Dirt, Peter Gabriel. 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

0: Bueno, que decías que no iba a durar el programa y ha flipado, ¿no?
1: Ha sido muy guay, Manu.
0: Dice por aquí en la página 141.
1: Chimpún.
0: Chimpún por ahora. ¿Qué quiere decir eso?
1: Que soy una repelente. Que soy una repelente, que no me iba a callar. Chimpún, punto, no, no, había que decir algo más.
0: Algo más, ¿no? ¿O es que este proceso de creatividad te ha abierto una nueva puerta en tu recorrido personal y profesional?
1: Pues no lo sé, porque igual la siguiente vez es otra cosa. No, no, es que no lo sé, no, procuro no decidir qué es lo que va a pasar con lo que no sé.
0: Pero es verdad que tu vida está muy asociada también a la creatividad, ¿no? Por tu profesión, por tu trabajo.
1: Claro, pero hay muchas maneras. O sea, creatividad es vivir, quiero decir que con eso ya. Ahí te dejo.
0: Sí,
1: ahí te dejo.
0: Ahí me dejas. Yo te lo voy a dejar porque yo, si algo me ha llevado a este libro, es que todos tenemos necesidades oscuras, ocultas, ¿no? No sé. Hay una canción de Red Hot Chili Peppers, que es la que voy a poner ahora, que es Dark Necessities, ¿vale? Y que se refiere a la belleza de nuestros lados oscuros y que la cantidad de creatividad, crecimiento y luz en realidad proviene de nuestra lucha interna. Hay mucha lucha interna en la de dentro. Mucha lucha interna, pero creo que te he sentido mejor, ¿no? Después de hacerlo.
1: Sí, es que esto que llamas tú de necesidades oscuras, yo es que no lo vivo así. Ya está. O sea, que...
0: Venga, ¿cómo lo vives?
1: O sea, que es que no le veo oscuridad.
0: ¿No?
1: No.
0: Pero...
1: No, le veo oscuridad, Manu.
0: ¿O has salido de la oscuridad para escribirlo?
1: O sea, escribirlo ha sido salir al mundo. Ni de la luz, ni de la oscuridad, ni de... Era lo que había y todo es bien.
0: Vale, ¿quieres este amor mío? La oscuridad ayuda a todo lo que brille. Ayuda a que todo brille. Si hay oscuridad, hay brillo. Si no hay oscuridad, no hay brillo. Tú que trabajas en el mundo de la imagen, debes saberlo. Red Hot Chili Peppers, en la Grange.

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0: Bueno, Rebeca, todo llega, todo llega. Y se acaba el programa.
1: Jo, que muchas gracias, Manu. Que súper a gusto.
0: Bueno, súper a gusto.
1: Gracias por darme el espacio.
0: Súper a gusto yo. Esto es la vida. RadioCercedilla.com. Cuando quieran escucharnos. Y como siempre, podemos seguir improvisando.
1: Porfis.

0: sorpresita. He encontrado un temazo.
1: ¡Wow!
0: Que le podemos poner un contrapunto a tu disco, a tu libro, ¿no?
1: Me encanta
2: no
1: eso,
2: tengo mano. Idea.
0: Parque Sur.

voy a preguntar a la audiencia si esto es rock, no es rock. ¿Qué pasa? ¿No se improvisa o qué? ¡Venga!

0: Ahora sí, ahora sí. Hasta que no suena el na na na na na na de esta canción.
1: No se puede parar.
0: No se puede hablar.
1: No, no, no, por Dios.
0: No se puede hablar.
1: Sacrilegio.
0: Segunda temporada de este podcast, lo puto peor. Así. Muy
1: así.
0: Bien, por todo lo alto.
1: Por todo lo alto.
0: Que yo venía pensando, ponemos la canción de nuestra gala en bucle 20 minutos y ya está, y tenemos el primer podcast de la temporada. ¿Qué pues, más vamos a necesitar?
1: Oye, la gente yo creo que estaría muy contenta porque pues cualquier sí. cosita que hagamos nosotras, tú ya sabes que la gente nos sigue y nos apoya.
0: Lo titulamos Performance y ya está.
1: Pues oye, hagámoslo. ¡Que suba la música!

0: Pero bueno, como nos gusta hablar más que a una cotorra ocupar árboles que no le corresponden.
1: ¡Guau! Wow, no, es que sé. No me acordaba de tus metáforas.
0: Ay, pero estoy oxidada.
1: ¿Sí? Sí, no, sí, dame. Eso lo llevas tú en la sangre.
0: Dame 15 minutos.
1: Nada, 15 segunditos y ya te tengo...
0: En lo que entro al baño. Así que... Así que hemos dicho, bueno, pues vamos a hablar, vamos a contar un poco a nuestros fanses qué ha pasado en este tiempo, que han pasado muchas cosas. Vamos a conseguir rápidamente de nuestro teléfono especial los audios de me gustas y no me gusta.
1: Bueno, hay que decirle a la gente ya, por favor, que pare de enviar audios, porque nos están llenando otra vez todos los buzones y más. Todo el tiempo que llevamos sin hacer el programa, que no es porque no queramos, es que tenemos muchos proyectos, es que nuestra vida es así, chicos, no lo podemos evitar.
0: De tantos móviles con tantos mensajes, que el otro día cogí uno y lo cogí, estaba tan cargado de mensajes que se cayeron, se desbordaron. Digo, fíjate. Uy, ¿qué es esto? Que cogí el móvil y digo, uy, se ha caído algo.
1: Es que
0: uy.
1: Ella ve cosas.
0: Y unos mensajillos por ahí corriendo. Chuc, chuc, chuc, chuc. ¿Y, ¿dónde vais, bastardos? Volver aquí.
1: Tu mente es maravillosa.
0: Hasta arriba estamos de mensajes.
1: Sí.
0: El caso es que igual la sección desaparece o no, o se mantiene, nunca se sabe.
1: ¿Quién sabe?
0: Bueno, ya os irá tocando escuchar vuestro mensaje si nos lo habéis enviado. Si no lo escucháis nunca, pues lo siento. Buenafuente tarda 7 años en llamarte a su programa y nadie le hace pintadas en su casa, pues nosotras pues podemos hacer lo mismo, porque querida Emilia, vamos a ver. Nos pasó una vez que escuchamos las dos nuestro propio podcast, así en un acto de onanismo sonoro.
1: ¿Sí?
0: Y después nos salió la recomendación de, si te ha gustado lo puto peor, escucha.
1: Ah, sí.
0: Nadie sabe nada,
1: es verdad.
0: Entonces, si el algoritmo ha detectado que lo puto peor es igual a nadie sabe nada, es decir, en código 001 igual a 001.
1: Sí.
0: Ya está.
1: Eso es así.
0: Si a ellos les dan un premiazo, ¿qué nos ocurre a nosotras? Que nos lo han dado. Indirectamente.
1: ¡Que nos lo han dado!
0: Indirectamente tenemos no sé qué premio.
1: No sé cuántos ondas.
0: Pero muchos.
1: No sé cuánto. Enhorabuena, y compañera.
0: De Spotify creo que era. Bueno.
1: Y de YouTube.
0: Todos.
1: Y todos.
0: Todos los premios que tengan Buenafuente y Berto son nuestros, iguales.
1: ¿Y el dinero?
0: Bueno, tampoco todos los premios que les dan son monetarios, ¿eh? Hay mucho bla bla, mucho foco. Es para mantenerse. Al final los premios se inventaron para dártelos a ti mismo, a tus amigos, y tener excusa de seguir trabajando.
1: Sí, pero yo prefiero el dinero, quiero decir. Premios, muy bien, pero ellos les pagan mucho dinero por hacer el podcast. Es verdad que yo también he cobrado muchísimo dinero, sí, lo reconozco. A ver, todo el mundo estará diciendo, ¿y tú, amiga, qué? ¿Que estás montadita en el dólar? Sí. Pero tengo que decir que en este tiempo me has enseñado muchas cosas, compañera, y he estado reflexionando acerca de...
0: lo material.
1: Lo material, lo inmaterial, lo humano y lo divino, la lana... que a veces me irrita, un montón de cosas.
0: El algodón y el nylon.
1: El algodón y el nylon, qué bonita contradicción, ¿no? Algodón y nylon. ¿Por qué digo esto? No lo sé, pero me apetecía muchísimo decirlo, ¿vale? Entonces, y he reflexionado sobre muchas cosas y tengo que decir que estoy volviéndome una persona muchísimo más empática.
0: Ya lo estabas empezando a ser al final de la primera temporada.
1: Sí. Y ahora me noto, chica, que yo qué sé, que veo morirse a una vieja y me da pena.
0: De esas, que se mueren por la calle,
1: esas que se
0: las
1: van
0: típicas.
1: Muriendo por la calle, que caen, pa, pa, pa, pa.
0: ¿Qué ha sido eso? No,
1: una vieja. Ah, vale, seguimos con nuestra vida, ¿no? Eso era lo que yo hacía antes, seguir con mi vida.
0: Acelera, Ambrosio, decías.
1: Efectivamente, písala si hace falta, pero llegamos tarde. Y Ambrosio, pues si hacía falta la pisaba. Y ahora, si hace falta, digo, para Ambrosio... Y vamos a ver si esta mujer aún tiene algo de vida. A ver, reanimación y todo eso ya. Tampoco te flipes.
0: Ambrosio, sujétale la mano y mira a ver tú si tiene pulso.
1: Hombre, claro, para eso está Ambrosio. Quiero decir que estamos locos o qué. No, a tanto no. Pero ya algo, un pellizquito en el corazón ya tengo, ¿sabes? Entonces, sí me estoy notando esos pequeños detalles... que yo creo que me están convirtiendo en mejor persona. Y estoy... no sé si estoy contenta.
0: No, ¿no te gusta, quizás? ¿No te sientes bien dentro de ti, de esta nueva versión de ti misma?
1: Es que no, no me trae nada positivo esto, quiero decir. Ajá. O sea, ser una persona despiadada, vil y sin sentimientos te hace que lleves la vida de una manera mucho más tranquila, porque tú vas a la tuya y listo.
0: Igual que la ignorancia.
1: Efectivamente.
0: Es maravillosa la ignorancia.
1: ¡Maravillosa!
0: ¿Qué necesidad de saber? ¿Por qué? Si no te lavas las manos, ahí hay microbios. Que tienes una responsabilidad emocional y afectiva con las personas que te rodean.
1: ¿Qué? ¿Qué es eso?
0: Conocer o enterarte de cualquier cosa, dato que te llegue, mal. Peor,
1: mal.
0: Peor.
1: ¿Por qué leéis? No leáis.
0: Maldita sea. Que vengan ya los dictadores y os pongan en orden.
1: Por favor, ¿dónde están esos dictadores de antes?
0: Claro, con sus bombachos.
1: Con
0: sus calcetines altos.
1: Claro, y su saber estar.
0: Sus gorras de plata y sus decisiones.
1: Efectivamente.
0: Por orden del señor dictador, no se va a poder leer más libros que este. Venga, pues ya está, con uno.
1: Y se queman todos.
0: Es
1: que no se necesitan.
0: Y me ahorro espacio.
1: Claro.
0: La cantidad de estanterías y de tiempo de polvo, de limpiar las estanterías, me refiero, que ahorraríamos.
1: En el cerebro también te ahorras espacio, quiero decir que sí, que vivía mejor antes, ¿qué quieres que te diga?
0: Bueno, bueno.
1: Pero bueno.
0: Ya te contaré yo un poco del mundo comunista.
1: Ajá.
0: Sí, nos hemos comprado un piso los comunistas.
1: ¡Anda, amiga!
0: Sí, hemos entrado en
1: entrado en el sistema.
0: Le enseñamos la patita al sistema y nos ha agarrado de la pierna, nos ha devorado. Entonces ahora somos comunistas, pero dentro de la tripa de la ballena, del capitalismo.
1: ¡Guau!
0: Ahí estamos.
1: ¿Qué será lo próximo? ¿Ir a cenar a un restaurante chino, quizás?
0: No lo sé. Por ahora nos estamos alumbrando con nuestros farolillos de aceite dentro de la tripa de la ballena, encontrándonos, intentando entender lo que ha ocurrido, cómo hemos llegado hasta aquí. Con nuestro piso nuevo, claro, disfrutándolo. Que, oye, vamos a ver, somos comunistas, pero no somos tontos. Y,
1: claro.
0: Y mola, ¿no? Esto decir, oye, este piso, esto es nuestro.
1: Claro.
0: Eso sí, nuestro.
1: Entre comillitas.
0: Nadie dice, bueno, alguien se gira y dice, mío. Dices, perdona, y ahí entramos en discusión. Es nuestro.
1: Vale,
0: tenemos así.
1: Pero supongo que habrá habido hipoteca de por medio. No creo que tú dispongas de tanto capital.
0: Te digo yo que el sistema le hemos enseñado la patita, nos ha agarrado y nos ha devorado. Hipotecados, no te digo yo hasta cuándo.
1: ¿Hasta cuándo? Claro, por eso te digo que nuestro...
0: Claro, no, del banco, por supuesto.
1: Del banco, claro.
0: Pero bueno, en esta hipérbole dialéctica que es, este piso es mío, entre comillas, ¿no? En el aire está, es del banco hasta que dentro de 40 años. Pero bueno,
1: sí,
0: por acotar,
1: para entendernos,
0: agilizar, sí. Nuestro. ¿Te has comprado? ¿Os habéis comprado? Sí, tal. Así
1: vale.
0: Que, bueno, estamos ahí. Los que nos dictan todo son nuestros fanses que llevamos...
1: Como hila ella,
0: chorreo.
1: Maravilla.
0: Vamos a ver qué nos mandan, nunca mejor dicho, qué nos envían y qué nos dicen que les gusta o no les gusta. A ver qué tal.
1: Venga.
0: Vamos a ver.
2: Hola, soy Alex. No soporto la soberbia, la avaricia ni la envidia, pero adoro la pereza, la gula y la lujuria. Gracias.
0: Mírale, muy pecado capital,
1: mira,
0: nos ha salido este chico.
1: Oye, y si hay... Él ha leído antes para llegar a esta conclusión.
0: Sí.
1: No, esto no te sale de la nada. Ahí hay lectura. Yo
0: ¿Y
1: lo
0: quizás
1: primero,
0: colegio de curas?
1: Quizás colegio... Sí, hay una represión.
0: Catequesis seguro.
1: Sí, catequesis.
0: Ahí hay catequesis.
1: Yo creo que ha habido hasta confirmación, fíjate lo que te digo.
0: Uh-huh.
1: Fíjate lo que te digo, porque la gente normalmente se planta en la comunión.
0: ¿Tú sabes que yo estuve a punto de confirmarme?
1: ¿Tú sabes que yo me he confirmado?
0: A una semana estuve de confirmarme y me bajé.
1: ¿Te bajaste del carro de Dios?
0: Me llamaban, mira, Ambrosia, vamos a dar un paseo.
1: ¿Ambrosia? ¡Wow!
0: Vamos a dar un paseo, hablamos, reflexionamos. Y yo, no me llamáis más. Me seguían llamando. Y cogí y fui porque claro, mis amigas se confirmaban y yo fui. Como la mala de la película a la que no invitan, pero va. Uy.
1: Wow.
0: No, sí me había, o sea,
1: qué
0: no
1: pasivo-agresiva,
0: es que, No es que no me hubieran invitado, pero, joder, se confirman mis amigas. Yo podría haber estado ahí, pero no estuve.
1: Ajá.
0: Pero yo estuve ahí desde los bancos aplaudiendo. Sí,
1: ¿ah, sí?
0: Sí. ¿Tú te confirmaste?
1: Sí, yo me confirmé. Yo di catequesis.
0: No.
1: Sí. Yo di catecismo a los niños de mi pueblo. De ese pueblo de las favelas, que ya sabes tú. Sí, me gustaban los niños. Y pues mira, estaba ahí, yo no sabía ni lo que hacía ni lo que no hacía. Y yo creo que me fui dando cuenta de que no me de lo que estaba haciendo realmente cuando empecé a leer el libro y entendí que eso se lo tenía que explicar yo a esos niños. Y pensé, si no me lo estoy creyendo yo, ¿cómo voy a explicárselo a los niños? Entonces ahí
0: Sí,
1: dije,
0: he llenado la
1: ups.
0: nota de posits y de no, ¿cómo es posible? Pero ¿y
1: Claro.
0: esto? ¿Cómo voy a?
1: Increíble.
0: Increíble. Sí, hombre, venga ya. ¿Y
1: Efectivamente.
0: cuántos más como ese?
1: Exacto.
0: Todo así
1: Sí,
0: subrayado.
1: peces y panes, jaja, ja. Así todo el tiempo. Entonces fue como, mira, no, no, esto yo creo que empiezo a dudar de todo. Y dudar, no, es que nunca me lo cuestioné. Esa es la historia, que nunca me había cuestionado nada. Y ahí fue cuando me lo cuestioné y cuando dije, ups. Pero sí, y llegué a confirmarme y en la confirmación tienes que confesarte antes,
0: Claro, ir limpita.
1: ir limpita. Y en la confesión de antes de la confirmación yo dije, le dije al señor cura, es que no creo en Dios.
0: Te dijo, ¿qué haces aquí? ¿Te has equivocado de cola?
1: No, que él quería un adepto más, o sea,
0: Ah.
1: él quería,
0: Dijo,
1: las cifras son las cifras.
0: dijo, Sí, ¿qué
1: Ajá.
0: más? Vale.
1: ¿Qué más? No importa, rezo tres
0: Toma.
1: Ave Marías y hasta luego, Mari
0: Lleva este
1: Carmen.
0: papel que te lo sellen en la siguiente casilla.
1: Efectivamente.
0: Tenemos a otra más.
1: Exacto. Y entonces, no, era un cura majete, ¿eh? Y me dijo, mira, tú de momento mañana te confirmas.
0: Tú de momento no digas
1: No
0: nada,
1: digas nada.
0: guárdatelo muy en el fondo del corazón.
1: Y sal de aquí y haz como si nada. Y luego nos tomamos un café, una Coca-Cola, lo que sea. Y lo hablamos y quedamos en un bar y hablamos y le dije, ves que me he dado cuenta de que todas estas cosas yo es que no me las creo, tal. Y me dijo, es normal que no te lo creas porque son cosas que son muy de devoción, de fe y tal. No me intentó convencer, eso me
0: Okay,
1: gustó.
0: qué bien.
1: Sí, era un cura que se jugaba con los señores a las cartas, que si perdían tenían que ir a misa.
0: Ajá.
1: Entonces siempre veías a algún señor despistado por detrás de la iglesia que no, no había pisado la iglesia en su vida y decías, este ha perdido las cartas. O sea que
0: Hablando solo,
1: dentro.
0: ¿no? Y yo, ¿para qué me siento con Don Eufrasio a jugar si encima siempre soy de perder? Y
1: Exacto.
0: ahora me toca entrar aquí. ¿Por
1: Claro.
0: dónde se entra esto? A ver.
1: Y hacía alguien siempre, ¡shh! Y el señor ya se callaba. Dan sus
0: Maldita sea, cuando se lo
1: ojos.
0: diga a mi mujer. Y encima tengo que venir un domingo.
1: Sonriendo, has
0: Has
1: dicho
0: dicho mi
1: mi nombre.
0: Bueno, aquí se está fresquito en agosto, al
1: Y
0: menos.
1: la
0: Bueno, pues me voy a
1: arena,
0: sentar, ya que
1: he
0: estoy.
1: dejado mi
0: Ah, mira, una tetilla a la Virgen.
1: barca junto a
0: Ah,
1: ti.
0: sí.
1: Oye, son temazos, ¿eh?
0: Son
1: Las
0: temazos.
1: canciones
0: Son
1: de la
0: temazos.
1: misa.
0: Pues nuestro oyente ha cogido la barra del pan de los
1: Uy, nuestro
0: pecados.
1: oyente, se me había olvidado, nuestro oyente, madre
0: Nuestro fans
1: mía,
0: y ha
1: se
0: dicho
1: me va.
0: mitad del bocata para ti y mitad del bocata para mí.
1: Listo.
0: Ya está. Esto para ti, esto
1: Esto para
0: para mí.
1: mí.
0: Tú te quedas la avaricia, la soberbia y todas las tal, y la
1: ¿Cuál ha dicho que
0: lujuria,
1: no?
0: la avaricia, la soberbia
1: Y
0: y la
1: la.
0: envidia. Y la
1: Ajá.
0: lujuria, la gula y la
1: ¿Pereza?
0: pereza.
1: Sí.
0: Queda una, porque son siete.
1: Son siete. ¿Qué
0: Ha dicho
1: será
0: Peck. La
1: la.
0: séptima, Peck.
1: Peck.
0: Ya está. No sé cuál es, pero Peck. Venga, este bocadillo para ti y esta
1: Esto para
0: mitad para
1: mí.
0: mí.
1: O sea,
0: Ya puede
1: avaricia
0: empezar el
1: no le
0: recreo.
1: gusta.
0: No, bien.
1: Bueno,
0: Dice
1: chico,
0: mucho de él.
1: quiero decir, a veces hay que ser un poquito avaricioso, ¿sabes? Que tanta generosidad, al final te quedas tú sin nada. Dímelo a mí, que estoy en un momentito en el que como no piense un poquito en mí, me quedo sin una mierda. O sea que un poquito avaricioso, sobre todo hay que ver a quién tienes enfrente. Porque si enfrente tienes a un avaricioso
0: Hay que
1: o
0: afinarla.
1: avariciosa, hay que ser avaricioso o avariciosa, porque es
0: Sí,
1: que si no, si tú
0: claro.
1: sigues siendo generoso, aquí no hacemos nada, te quedas con cero patatero. Entonces, la avaricia depende. ¿Qué más? ¿Codicia?
0: La envidia.
1: La envidia.
0: Eso está, la envidia señala. La envidia es el
1: La
0: camino.
1: envidia está en el córtex.
0: Es el camino, hay que tomársela como un camino que te indica lo que te gusta. Si yo, por ejemplo, tengo envidia de tu coche, lo
1: Ajá.
0: que tengo que hacer es decir, Cáspitas. En el fondo lo que pasa es que me gusta ese coche, voy a diseñar el camino para conseguirlo. Primero, me compro una hucha. Dos, meto moneditas. Tres, me compro el coche.
1: Correcto.
0: Pero sin hacer daño a nadie. Es como esas pistas de aterrizaje de los aviones que se encienden tiqui, tiqui, tiqui. Es por aquí. Pues nos la tomamos así a la envidia y ya, ya estaría. No cedemos daño a nadie.
1: Es
0: pero
1: el camino a seguir.
0: Es el camino
1: me
0: a seguir.
1: Gusta, sí. Me gusta. Siguiente.
0: Hemos dicho avaricia, envidia y soberbia.
1: Soberbia.
0: Soberbia. La soberbia queda muy bien para el mentón. La gente sí. Soberbia no tiene papada.
1: Es verdad. Te marca las facciones.
0: Tus ejercicios de soberbia nocturnos.
1: Efectivamente, igual frente al espejo.
0: Y no tendrás papada.
1: Efectivamente. Me gusta.
0: Me gusta.
1: Sí, o sea que soberbia estamos a favor.
0: Sí.
1: Vale.
0: Sí.
1: Y luego...
0: De hecho, está muy relacionada con nuestra teoría del pony. A ver, por favor.
1: El pony. Eufrasia. El pony.
0: Nuestra teoría del pony. Yo tengo una casa en Mallorca. Yo, dos.
1: Ah, que siempre hay que decir que tú tienes más.
0: Más y el doble.
1: Y el doble.
0: Claro, pues así, muy soberbia.
1: Vale.
0: Buah, una casa en Mallorca. Yo tres y en Miami. Mallorca ya se pasó de
1: moda.
0: Moda.
1: Eso que es Mallorca.
0: Y eso lo dices estirando el cuello. Ajá. Y una tersura tienes luego para que te den besos por aquí.
1: ¡Qué Mallorca, ni qué Mallorca! Te sale, la verdad es que la voz no favorece, ¿eh?
0: Hombre, pero hasta
1: sin papada,
0: un tope, no
1: pero...
0: te tienes que dar con el cogote en la espalda, o sea, un tope.
1: O sea, hay un límite.
0: Un tope. Y luego, lo que sí quiere es la lujuria, porque ¿dónde empieza la lujuria y termina el gusto?
1: El guarrindongueo.
0: ¿En qué momento? ¿Uno está bien y dos es lujuria? ¿Dos está bien y tres es lujuria? No lo sé.
1: Ah, la lujuria. ¿Lujuria? ¿Qué es lujuria, chica? Lujuria eso está es... muy pasado de moda.
0: Ya, sé. Suena...
1: Nos
0: parece muy bien.
1: Nos parece muy bien.
0: Que
1: la
0: le
1: lujuria
0: guste la lujuria.
1: Ya no le llamaría lujuria, le llamaría ser feliz.
0: Ser feliz.
1: Ya está.
0: Todo lo que puedas.
1: Y darte gustirrinín.
0: Luego está la gula, el gusto comer con...
1: Hombre, gusto comer con hambre. Ahora también te digo, hincharse hasta reventar. Luego no, eso no sienta bien.
0: Mira, si no, al gordo de la película Seven.
1: Uf, madre mía, mira la gula. Sí, la gula del norte.
0: La gula del norte. Y la tercera, que es la pereza, quizás ha dicho, no lo sé.
1: Sí, puede
0: podríamos
1: ser.
0: Volver a escuchar el audio, ¿o no?
1: O no.
0: Confiamos
1: no,
0: en la memoria.
1: Confiamos en que la pereza le gusta porque...
0: Pues sí.
1: Porque sí, se le notaba perezosillo.
0: Sí, sí.
1: La pereza es guay. Yo estoy muy a favor de la pereza... Y de no hacer ni el huevo siempre que puedas.
0: Vamos a parar un poco, que ya llevamos mucho. Y sí. Escuchamos una cancioncita.
1: Venga, ¿por qué no?
0: Perezosa y deliciosamente.
1: Venga,
0: hasta
1: adelante.
0: Un poco con lujuria y todo.
1: ¡Uy, qué loquis!

0: No tenía ni idea de este título, de este hit. No lo conocía.
1: Yo sí lo conocía.
0: Qué bonito.
1: Porque, ¿quiénes son? Bad Bunny.
0: Y Bomba Estéreo.
1: Y Bomba Estéreo. Es que sí. Mi Bomba Estéreo me gusta,
0: gusta mucho.
1: Y Bad Bunny también me gusta mucho.
0: Tiene a mí también me gusta el...
1: A mí me gusta.
0: Me gustó.
1: Como dijo Eva Soriano una vez, que canta bostezando.
0: ¡Qué bueno!
1: Y es muy bueno. Y
0: el
1: es así.
0: Sí, sí. El videoclip es muy bonito, es la guía Repsol.
1: ¿Ah, sí?
0: Sí, porque ves varios restaurantes, citas, playas... La guía Repsol, de la zona.
1: Ah, mira.
0: Todo muy bonito, de lujo.
1: Les habrán pagado en cada lugar en que hayan estado.
0: Cochazos.
1: Hombre, por supuesto, esto sí, no puede faltar en un buen videoclip de Bad Bunny.
0: Está bonito, está bonito. No, no hay mucha cadena de oro.
1: ¿No?
0: No, no, no demasiado, no, las cosas son finas, diría mi abuela.
1: ¿Son
0: finas? Es fino, va vestido fino.
1: Ah, muy bien.
0: Un chico fino.
1: No hay basto, no hay cosa basta.
0: No, no, las chicas también muy finas.
1: Muy bien.
0: Todo muy bien.
1: Finas en su justa medida.
0: En su justa medida.
1: Muy bien.
0: Bien, correcto, bien.
1: Sí.
0: O sea,

0: Me gusta vuestra manera de pensar, la verdad.
1: Pero que no es pirata, ¿eh? Esto es una cosa freestyle.
0: Ah, es freestyle.
1: Sí, es
0: o
1: un...
0: O sea, vale. No se piratea, no se engaña a nadie.
1: No, no, no, respetamos la legalidad.
0: Ah, sí. Vale, me parece genial.
1: Así que de aquí al próximo podcast, te ves la serie, son 10 capítulos.
0: ¿Te ha molado? Dime solo eso.
1: Me ha encantado.
0: ¿Te ha encantado?
1: Me ha encantado.
0: Varias personas me han dicho ayer, mira, tuvimos una cena muy molona con unos compis de impro. Y estuvieron comentando que muy molona la serie y que les ha gustado mucho, así que la tendré que ver, chica. ¿Qué
1: Venga.
0: Remedio?
1: Pues hasta el próximo audio.
0: Hasta el próximo audio, amiga.
1: Chao.
0: Chao.

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Buenos días, queridos radiolientes. El sol inunda nuestras calles de Cercedilla, un clima tropical en el cual este sofocante calor se hace hueco entre el gélido frío que se nos asoma por la mañana en un día como el día de hoy,

Pero como pueden ver, eso no es problema para llevar la felicidad por fuera. Hoy tenemos un programa interesante. Hoy vamos a conectar con Ceferino. Ceferino, como nosotros siempre vamos con personajes ilustres, en este caso es un personaje ilustre, es el alcalde de Ribaflecha, el lugar en el cual impactó hace un tiempo, no mucho tiempo, un objeto volador no identificado, también susodichamente llamado OVNI.

0: ya los ovnis no los hacen como los de antes, por lo que se ve el golpe, el impacto contra el olivo que había allí, ganó el olivo y hubo un desparramo ahí de tecnología punta. Increíble, entre esa tecnología hubo un doctor intrépido, que es este que les habla, que sin dudarlo, y a pesar de que la doctora Domene, doctora de campo, nacida en la ciudad, me dijo que no me introdujera en aquel objeto, yo entré sin llaves ni nada, me arriesgué y me metí dentro de semejante objeto y rescaté una cinta, que ahora mismo es objeto, una cinta de un grupo muy conocido, archiconocido, yo diría que es un grupo estelar, y que estaba grabado, esas grabaciones, esa música, se encontraba obstruido obstruida en el interior de un cassette de aquel ovni en el cual yo entré y hice la extracción de semejante objeto. Hoy hemos conseguido hablar con Ceferino, hemos conseguido contactar con Ceferino, que es el alcalde de Ribaflecha. Voy a ver si el equipo haciendo un alarde. Bueno, voy a presentar también a la doctora Domene, que está aquí con nosotros. Buenos días, doctora.
1: Buenos días, doctor.
0: ¿Cómo se encuentra? ¿Qué tal la mañana? Esta mañana cálida.
1: Maravillosa.
0: Es que la sensación térmica, aunque se nota un frío de estos que te pone los huevos de punta, la sensación térmica es otra, ¿verdad? Hace un calor tropical.
1: Aquí se está muy bien,
0: ¿eh? Es lo que veo,
1: aquí,
0: ¿no?
1: Aquí se está muy bien.
0: También es verdad que yo he hecho una muestra de generosidad. He sacado mi radiador a la terraza y lo he puesto a tope para intentar caldear el ambiente y se ha notado. Bueno, vamos a llamar entonces, como había dicho, a Ceferino, alcalde de Ribaflecha. Vamos a ver si conseguimos hablar con Ceferino, que no... Ahí, ya da tono. A ver.
2: ¿Aló?
0: Buenos días.
2: Buenos días, Maño.
0: Bueno, ¿quién es usted?
2: Ahí va, pues soy Ceferino, Maño.
0: ¡Ceferino! ¡Hombre, Ceferino!
1: ¿Cómo estás?
0: Te pregunta la doctora, ¿cómo estás? Ceferino,
2: hombre,
0: usted es
2: muy,
0: el,
2: muy bien.
0: El alcalde, ¿verdad?
2: Esperando vuestra llamadica aquí. Bueno. Muy contento, muy emocionado.
0: Bueno, Ceferino, que sabemos que usted es el depositario de un ovni.
2: El depositario, sí.
0: Exactamente, sí. En su pueblo, ¿no?
2: Claro.
0: Que ha caído...
2: ¿Aquí en Ribaflecha?
0: Allá en Ribaflecha, sí. Claro. ¿Y qué le iba a decir? ¿Cómo ha sido eso? ¿Cómo ha sido? ¿Qué hace?
2: Un acontecimiento, Maño. Esto nos ha cambiado la vida a nosotros.
0: Se ha cambiado, sí. Usted
2: claro,
0: sabe...
2: El ovni este hizo un agujero considerable, ¿sabe usted?
1: Hombre.
2: Sí.
0: Ya.
2: Imagínese que hemos montado una piscina.
0: Pero, ¿por qué hizo ese agujero? ¿Por qué iban a toda leche con la ventanilla abierta oyendo la música?
2: Claro, tenemos un olivo ahí, claro, los olivos aquí del pueblo son indestructibles.
0: Son marca majefesa, sí, no son
2: claro,
0: como...
2: Claro, claro.
0: Este programa usted sabe que este
2: sí,
0: programa
2: mierda,
0: es marca blanca. ¿Sí? ¿Diga?
2: ¿Hay alguien? Diga.
0: ¿No?
2: Diga, Maño.
0: ¿Cómo?
2: ¿Sí?
0: ¿Sí?
2: ¿Sí, eso?
0: ¿Hay interferencias? ¿Interferencias?
2: Maño.
0: Hable, Maño, sí, diga usted.
2: Que le estaba contando que el ovni hizo un agujerico aquí,
0: ¿eh? Sí.
2: Y hemos montado una piscina.
0: Bueno, anda.
1: Aprovechando el agujerillo.
2: Pero, que la gente viene aquí a tomar como si fuese un balneario, Maño.
0: Pero vamos a ver, o sea, ustedes...
2: Sí, la gente viene aquí a tomar las aguas, ¿eh? Y salen de contentos porque, claro, eso ha dejado aquí unas ondas, unas frecuencias, ¿vale? Que
0: sí.
2: La gente... De verdad, es que están nadando y chapoteando con una sonrisa que tiene usted que verlos, Maño.
0: Pero bueno.
1: Ay, Ceferino,
2: terapéutico. Y salen de la piscina y tenemos ahí una máquina tragaperras con la música de los pallicos negros.
0: Pero si la música es científica, no la pueden ustedes.
2: Mire, le digo una cosa.
0: No, pero escuche, Ceferino.
2: Un par de charangas que hemos montado en el pueblo tocando la música de los pallos negros.
0: No me lo puedo creer.
2: No, esto es tremendo.
0: Pero tenemos, si esa música es objeto de investigación.
2: ¿Qué tiene usted que verla? Cristo ni la Virgen de Lourdes, maño.
0: Espere, espere usted un momento, Ceferino. Doctora, usted está oyendo.
1: No, yo lo que quiero es que me mande
2: aquí
1: la ubicación.
2: La doctora, que lo sepa usted, ¿eh?
1: ¡Ay!
2: Claro, que es una moza muy bien plantada. Y oiga, aquí nos gustan mucho las joticas. Y cuando hemos visto a la doctora bailar y cantar y tocar las castañuelas a las jotas, bueno, aquí tiene la doctora, tiene aquí una cofradía y todo.
1: Usted, ay, Ceferino, qué alegría me da usted.
2: Que lo sepa usted, hombre.
0: Pero vamos a ver, Ceferino, claro, una cosa.
2: El doctor también nos cae bien y el chalao ese místico del Sesmócrates también. Pero la doctora que es un icono, maño.
1: Ay, ay, ay, Ceferino. Yo lo que quisiera pedirle es que nos mandara usted la ubicación exacta del sitio en cuestión, porque a mí el tema de los balnearios y todo eso es que me gusta mucho. Y luego también,
2: ¿verdad?
1: Para trabajo de arqueología, ¿no? Para
2: invitados a pasar un fin de semana.
1: A lo mejor se han quedado algunos restos.
2: Usted, que además, una pero dieta orgánica.
1: Ay, qué bien.
2: Pan con vino, pero y azúcar para merendar todos los días. Ay, y chistorra para desayunar.
1: Me encanta esa dieta, me encanta.
2: Aquí lo que tenemos es, claro, que lo sepa usted, los estómagos son de Uralita, como la voz de esa de Uralita que tienen ustedes ahí de los payos. Estómagos de Uralita, pero salen de aquí reforzados, maño.
0: Pero una cosa, a ver, usted sabe que esa cinta de la que
2: yo le quería preguntar, ya que me han llamado.
0: Sí.
2: Aquí nos gustan mucho, todos los temas nos gustan mucho, ¿eh?
0: Sí.
2: Pero hay uno que es que causa furor, maño. El pellejo. No lo tendrá usted por
0: Mire, pues sí lo tengo, pero...
2: Me va a dar una alegría, que tengo aquí a todos los concejales, tengo aquí a todo el pueblo escuchando.
0: Madre mía. Pues, pero la voy a poner, pero usted sabe que esta música es... está siendo ahora mismo objeto de investigación por parte de la NASA.
2: Que investiguen. Ustedes déjenlos que investiguen.
0: Hombre, que esto viene de más para allá. Estos son objetos... Bueno,
2: claro, vamos. Pero usted investigue. Yo le digo a usted, esto es como en la televisión. Sí. Usted la televisión se plantea cómo funciona por dentro, maño. ¿A que no? Usted la enciende, busca el programa y lo que le guste pues se queda con ello. Claro. Pues con los payos es igual, ¿para qué van a investigar? Si funciona bien, maño. Pero... es terapia pura, maño.
1: No lo había pensado.
0: No había yo pensado así, pero es que...
2: Hombre, maño,
0: es que son mensajes que vienen del más para allá.
2: Bueno, experimenten, cojones, hombre. Perdóname la palabra, ¿eh?
0: La palabra está en pausarla.
2: Vengo arriba, hombre.
0: No se preocupe.
1: No pasa nada, Ceferino. Está bien, hay que expresarse, hombre.
0: No se preocupe, exprese. Bueno, pues le voy a poner, ya que ha pedido nuestro radio oliente Ceferino, le voy a poner el pellejo para atrás, ¿vale?
2: Vale, maño,
0: vale,
2: vamos
0: vale,
2: para allá.
0: Vale, pues vale, voy a poner. Bueno, equipo, por favor.
2: Vamos.
0: A ver.
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0: Bueno, qué preciosidad, ¿no?
1: Bueno.
0: Qué preciosidad, ¿verdad?
2: Qué maravilla, Maño, qué maravilla.
0: Bueno, le sigo poniendo.
1: Lírica, qué lírica.
0: Mire.
3: Estoy emocionado. Estamos de verdad bailando y de contentos, madre mía.
0: ¿Qué están de fiestas allí en su pueblo?
3: Bueno, con esto de los payos ya le digo que tenemos una afluencia que esto parece pues como la Virgen de Lourdes, ¿eh? Todas las semanas vienen aquí autocares de toda la comarca.
0: De chinos y de chinos, ¿no? De chinos
3: y más lejos, ¿eh? Aquí,
0: sí,
3: claro,
0: de los chinos de allí, de chinos.
3: De allí. De todos los lados que vienen aquí, hombre.
0: Vienen aquí, risa, turismo.
3: A pasárselo bien, a cambiar la frecuencia mental, que la gente piensa muy mal. Entonces sí, la gente escucha los payos negros y de verdad es que lo ven todo de otra manera.
0: Sí, eso no tiene precio.
3: Es muy curioso,
0: claro. Pero qué razón tiene. Qué razón. Sí. ¿Y qué van a hacer con el agujero? ¿Van a hacer una piscinita?
3: La piscina ya está hecha, Mario. Ya lo he explicado, hombre, que no me escucha usted. La piscina está hecha ya. Unas aguas ahí que es como un balneario, que la gente se baña ahí. Y de verdad que les cambia la vida.
0: Bueno, es que hombre, usted comprenderá que es que yo, como no puedo estar a todo, ¿sabe?
3: Claro. Tenemos un par de charangas que están ya haciendo bolos, ya no por la comarca, por toda España, hombre. Sí. Claro. Sí. Otro tema que nos gusta mucho, Mañu, es este del Mascarrobian.
0: Ah, Mascarrobian,
3: vamos.
1: Es un temazo, ¿eh?
3: Eso es gloria bendita, Mañu. Sí.
1: Yo no sé los marcianos
3: eso no tiene nombre, Mañu, Pues,
0: Mascarrobian es un buen tema. Mire, lo voy a buscar porque yo sé que ese tema, en su pueblo están en fiestas, ¿verdad?
3: No estamos de fiestas, Maño, se lo estoy explicando. Que aquí vienen autocares todos los fines de semana, ¿vale? Las fiestas son en agosto. Ahora estamos, que cada fin de semana pues estamos ocupándonos del personal, que estén a gustico, que coman bien, que todo eso, ¿sabes lo que le digo?
1: Muy bien.
3: Maño.
0: Pues fíjese qué cosa. Yo le puedo poner el Mascarrobian, pero mire cuál está sonando.

0: También nos gusta este mucho, Maño.
1: ¿Qué le parece este?
0: Este nos gusta porque ya le he dicho yo que aquí a la doctora, pues, bueno, que es un poquito el icono del pueblo.
1: Sí.
2: Claro, pues, gracias, Ceferino.
0: Es una moza muy bien plantada.
1: Sí.
0: Y ese tema,
1: sí,
0: pues, nos gusta mucho. Anda, póngalo.
3: Sí.
0: Póngalo, Maño.
1: Sí, le voy a poner. Entonces, usted dice la Mascarrobian.
0: Sí, pero bueno, que sí.
1: Mire, sí, va para allí, pero le voy a poner la versión que ha hecho el doctor Maligno, porque ahora en este momento por
0: el
1: motivo.
0: El doctor Maligno este lo vamos a traer para aquí, para que tome las aguas también, que tiene muy mala leche, ¿eh?
1: Sí.
0: Claro.
1: Sí, es verdad, sí que es verdad. Mira,
0: claro,
1: mire.
0: A ver si lo transformamos, hombre.
1: Mire lo que hay. Mascarrobian. Fíjese. Parece, ¿eh? ¿Cómo lo ve usted esto? ¿Qué tal lo ve? ¿Qué tal?
0: Mire, Maño, no sé qué decirle ahora.
1: Yo tampoco. Mire, le voy a poner unas croquetitas de la abuela, por ejemplo. También
0: a
1: son
0: ver,
1: de
0: póngame
1: los
0: las croquetitas porque la gente aquí está un poco perpleja, ¿eh?
1: Sí, pero esta le va a gustar.
0: A ver. Esta nos gusta, Maño. Esta la toca las charaquicas de aquí.
1: A ver, esta le canta. ¡Guau!

0: le ha quedado el cuerpo con esta? ¿Cómo le ha quedado?
1: ¿Cómo se me va a quedar, Maño? Si esto es una maravilla.
2: Una maravilla.
1: Esto es lo más grande, lo más grande que ha pasado en el pueblo. Y yo le diría que en la historia de la humanidad en los últimos 50 años, como mínimo, ¿eh?
0: Sí, la verdad, pues sabe que...
1: Que esto aquí, vamos a ver, Maño, esto transforma a la gente emocionalmente.
2: Sí, sí, sí.
1: Es que la gente se viene arriba, es que nos viene gente deprimida y salen bailando, hombre, salen bailando rock and roll. Eso no tiene precio,
2: eso,
1: Maño.
2: No.
0: La verdad es que sí.
1: ¿Cómo lo ve usted?
0: Yo
1: ni
0: bien,
1: psicoanálisis, bien. Ni constelaciones familiares, ni hostias. Joder,
0: mire.
2: Muy bien, muy bien. Digo,
1: lo más grande que ha parido madre.
0: Sí, sí.
1: Hombre, esto, tú estás jodido, escuchas a los paños y te pone como una moto. ¿Cómo se come eso, Maño?
0: Pues hombre, la verdad es que no lo sé, hombre, la verdad.
2: Digo desvirtuar la esencia de estos maravillosos temas, de este repertorio, de estos documentos encontrados. Ese tal Maligno Motis, ese de Doctor Maligno, mi enemigo íntimo.
0: Íntimo.
2: Y vamos, declarados ambos, jamás nos perderemos como enemigos íntimos. Pues nada, yo ya me enfadé, digo yo, esto de desvirtuar estas canciones. Me parece ya una atrocidad semejante. Nada, pues decidí hacerle un hechizo de magia negra. Le metí el nombre en la nevera, en el congelador.
1: Claro, claro.
2: Y amaneció el pobre tico. Se ve que ha funcionado. Y amaneció el pobre tico malo. Está malico.
1: Bueno, porque se lo ha buscado.
2: Está resfriado.
0: Bueno,
1: se lo ha buscado,
2: Maya. Nada,
1: buscado,
2: un besito desde aquí, Maligno Motis. Te mandamos un besito.
0: Sí. Bueno, hay que mandar, la verdad que sí. Mire, yo hoy, la verdad es que estoy muy contento de que nos haya atendido, ¿eh?
1: Aquí estamos todos en el pueblo, estamos muy agradecidos de vuestra llamada, pero que yo le quería pedir que nos ponga otro temica, Maño.
0: Otro tema, pero...
1: Claro.
0: Pues dígame.
1: No sé si tiene el copón aquí causa furor también, ¿eh?
0: Copón ennubilado, ahí ese...
1: Furor,
0: vale, claro, pues mire, lo voy a poner...
1: Bailando. Eso es lo más grande del mundo.
0: Lo voy a poner, mire, lo voy a poner. Y ya con este tema pasamos a una entrevista que hoy... Este programa es un programa serio donde los haya. Y hoy vamos a tener...
1: Me he dado cuenta.
0: Se ha dado usted cuenta también. Pues vamos a tener un doctor en nuestras líneas, en nuestras ondas, hablando, explicándonos una cosa que hay que prestar atención. Porque ahí nos va...
1: ¿Envíelo para aquí, para el pueblo, Maño? ¿Envíelo para el pueblo? Sí. ¿Que venga para aquí, para el pueblo?
0: No puede, ya no se puede, no puede ir para allá. Van a tener que usted venir para acá. ¿Le parece, doctora? Entonces pongo copón ennubilado para usted, Ceferino.
2: Ponlo por el alcalde, que es...
0: Vale, pues mire, le voy a poner, mire, ahí va.
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1: Bueno.
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0: 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Chico, ¿qué haces tú por ahí jugando?
1: Bueno. Qué música la que hacen los. La que había en el cassette,
3: ¿eh? Esto es una inyección de alegría.
1: Esto es una inyección de alegría. Está en la música que había.
3: Es un chute de alegría, ¿eh?
1: En el radiocassette de los marcianos es la lo que había allí. De hecho, hoy, si da tiempo un poquito, vamos a entrevistar a la inteligencia artificial. ¿Cómo se llamaba esa?
4: Es verdad, hablando de marcianos, ¿no?
1: De marcianos, claro. ¿Cómo se llamaba esa? La que cambia la luz de la habitación y todo eso.
4: Se llama... Alexa.
1: Alexa.
4: Hola, ¿cómo estás? ¿En qué puedo ayudarte?
1: Mira, ya está hablando ahí la Alexa. ¿La has oído,
4: ella,
1: no? ¿La has oído?
3: La he oído, Maño, sí.
1: La has oído. Hola, ¿sí? a Alexa, ¿estás ahí?
4: Hola de nuevo. ¿En qué puedo ayudarte?
1: Leches. Se me han quedado los huevos de punta. ¿Has escuchado eso?
4: Madre mía.
3: Madre mía, pues sí, Maño, sí la he escuchado.
1: Sí está.
3: ¿Cómo se come eso, Maño?
1: A ver, Alexa, ¿puedes hablar o tienes que... ¿Puedes decir a esta...?
4: Puedo hablar en cualquier idioma que lo desees.
1: Ahora mismo me he ido por la patilla. Pero no es que me haya ido, que estoy aquí, pero quiero decir que por la patilla. Alexa, buenos días, Alexa.
4: Buenos días, doctor. ¿Cómo ha amanecido esta mañana?
1: Ha amanecido por la mañana, bien temprano, que ha amanecido hoy. ¿Y cómo está? ¿Tú realmente eres una persona integrada, pero me refiero integrada en tu caso en todos los aspectos, claro?
4: Soy una inteligencia artificial al servicio de la domótica de los seres humanos.
1: ¿Ceferino?
4: Madre mía.
3: Vaya, sí, Maño, dime.
1: Pues mire, yo no sé si ha escuchado lo que ha dicho aquí.
3: La estoy escuchando y se me han puesto un poquito los pelillos de punta.
4: No me
3: Maño.
4: Extraña, no me extraña. Mira, madre
1: la doctora,
4: mía.
1: A ver, le voy a preguntar. Madre a ver, Alergia, ¿tú de dónde eres? ¿Alergia?
4: No te he entendido.
1: Qué desgraciada, cuando no le interesa. Me refiero de dónde eres. ¿De Amazon, de allí, de esos sitios donde...
4: Estoy en todos los hogares de España.
1: Madre mía, estás como Hacienda, ¿no? Bueno. Alexa, ¿tú sabrías cantarnos un tema de...? Estoy con Ceferino. ¿Tú conocías a los payos negros allí en tu país, allí de donde vengas?
4: Los payos negros es un grupo emergente que está en todas las redes y que todo el mundo agradecería poder escuchar en sus casas.
1: Qué bonito. ¿Cómo le ha quedado, Ceferino, el cuerpo?
3: Maño, pues me ha alegrado. ¡Qué maravilla, hombre!
1: No, sí, pero usted sabe que Alexa se ve que tiene... hágale usted una pregunta, la que usted quiera.
3: Alexa, ¿usted me puede tararear alguna canción de los Pallicos Negros?
1: Madre mía.
4: No estoy programada para cantar.
1: ¡Hala! ¡Chúpese esa!
4: Pero si quiere, le puedo reproducir una de sus canciones.
1: Cuidado que estas se reproducen y que al final acabamos llenos de rebotes de esos, ¿eh?
3: Mira, no. Vale, Maño.
1: ¿Qué canción? Dígale usted, que ahora que habla usted con ella, parece que se caen bien. A ver, dígale.
3: La que quiera ella, sí. Bueno, no sé, la que quiera ella.
1: Alergia, dice que la que tú quieras. Yo que sé.
4: Tal vez gustaría de reproducir alguna que haya escuchado antes o algún tema nuevo de los Payos Negros.
1: Ah, ¿uno nuevo? ¿Cuál podría ser? ¿Una jota?
3: ¿Una jotica?
1: ¿Cuál puede ser?
4: Vamos a ver si tenemos el pellejo para atrás.
1: Pellejo para atrás. Mire, aquí está. Pero esa la hemos puesto, ¿eh? Mire. A ver, es esta, ¿no? A ver, mire.
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1: Es esta.
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7: ¿Sabías palabras?
1: ¿Qué le ha parecido?
4: O tal vez gustaría reproducir Mascarrobian.
1: Mascarrobian es que se ha puesto hoy de moda, pero justamente no la encontraba yo hoy. Perdóneme, Alexia, pero la
4: Perdón, puede cantar. No la encuentro en el archivo. ¿Quieres escuchar alguna otra canción?
1: Bueno, a mí si me cantas una jota del pueblo de Ceferino, por ejemplo, una jota vasca.
3: Una jótica.
1: ¡A la jota, jota!
4: Lo siento, no estoy programada para cantar jotas.
1: No está programada. Lo siento, Ceferino. Vamos a tener que dejar la entrevista aquí Porque Alex,
3: bueno, pues no pasa nada.
1: Alergia, ya ha visto cómo es. Es que tiene... es así. ¿Puedes poner la luz roja, Alergia? Está o la azulica.
3: Pues. Ya, ya.
4: No, bueno, tienes, oye, instalada la luz roja en esta sala.
1: ¿Cómo ha dicho Ceferino?
3: Que estáis invitados aquí al pueblo cuando queráis.
1: Pues ya iremos, ya veremos. Ya iremos para allá.
4: Venga, yo voy pues, a ir, Ceferino, Yo voy a ir.
1: Y a la doctora también.
4: Hombre, yo...
3: besicos para los pues, dos, mire, ¿no? ¿Os animáis?
1: Nos va a quedar la entrevista con Alergia para el próximo programa, porque me parece que esta inteligencia que se rescató del OVNI, la inteligencia de la alergia esta, es interesante para hacerle preguntas de más para allá, ¿no? Saber cómo
3: claro,
1: son allí las cosas, ¿no? En sus pueblos,
3: claro,
1: ¿no?
3: Claro,
1: Alergia, ¿te parece bien?
3: Fascinante.
1: Alergia, ¿te parece bien que te invitemos al programa?
4: Es que me parece que si no la llamas como es, no contesta.
1: Perdón, Alexia. ¿Alexia?
4: Que no es Alexia.
1: ¿Cómo se llama?
4: Es Alexa.
1: ¡Alexa!
4: Hola, ¿en qué puedo ayudarte?
1: ¿Cuánta que tarda o la
4: Mira, ve, ahí la tienes.
1: Bueno.
4: Alexa, prepárame un café. Sí, claro. Y te bajo la basura si quieres.
1: La madre que la parió. Ayer, ¿sabes qué pasa? Que falta aquí Fideito. Que ayer la dijo dos cosas a la Alexia comiendo. Y se ve que la Alexia es flamenca. Yo creo que allí ese estilo es flamenco, ¿verdad? Allí en por ahí, por Santurce. ¿De dónde eres tú? ¿De Santurce o de Bilbao? ¿O de medio? ¿De dónde eres,
4: Alexia? ¿Con quién estás hablando?
1: Alexa.
4: Yo soy una inteligencia artificial programada para estar en todos los hogares de España.
1: Qué bonito. A mí me emociona esto, Ceferino.
3: Estamos aquí llorando todo el pueblo.
1: No me extraña. Bueno, hoy vamos a tener que cambiar. Vamos a dejar aplazada Alexa Alergia para la semana que viene. Y
4: muchas gracias por invitarme al programa. Hasta luego. Adiós, Alexa.
1: Mira qué tía, cómo sabe.
4: Mira la tía, ya se ha apagado. Se ha autoapagado ella sola.
1: Se ha autoapagado. Pues ahora vamos a tener una entrevista en serio.
4: En serio.
1: Y para ello vamos a despedir a Ceferino. Ceferino, muchas gracias.
3: Nada, vosotros.
4: Ceferino, queda usted despedido, pero de buen rollo.
1: De buen rollo. No.
3: Venga, Mañuz, pues ya para lo que queráis.
1: Vale, Ceferino.
4: Hágame usted
3: besotes y abrazos.
4: Un hueco por ahí, que yo voy.
3: Vale. Levantar unas piedras, hacer un poco de deporte, es el deporte que hacemos aquí en el pueblo, levantar piedras, Maño.
4: Claro, muy bien. Así están ustedes de fuerte.
1: Muy bien. Bueno, un saludo, claro, Ceferino.
3: Un saludo,
4: Ceferino.
1: Adiós. Hasta luego. Bueno, la verdad, qué entrevista. Pues el programa sigue y en este caso, con nuestra seriedad que nos distingue en Marca Blanca, vamos a hablar hoy de un tema que por ello he puesto esta música. Un tema que es bastante espeluznante, es preocupante, ¿verdad? Tiene que ver con la salud pública. Que al final va a ser salud privada. Se ve que al final, cuando alguien tenga un problema, va a tener que apañárselas con su seguro, el que pueda. Que no tenga seguro, que haga lo que pueda. Para hablar de este tema espeluznante, doctora Domene,
4: sí.
1: Vamos a hablar con...
4: con el doctor Santiago Arbesú.
1: Pues vamos a llamar.
4: Nuestro queridísimo.
1: Vamos a proceder a llamarlo.
4: Médico
1: para
4: rockero.
1: Que nos dé un punto de vista.
4: Sí.
1: Ahí está dando tono. Ahí va.
7: Hola, ¿qué tal?
1: Muy buenos días.
4: Hola, doctor.
1: Muy buenos días, doctor.
7: ¿Qué tal estáis? Buenos días.
1: Muy bien, aquí soportando esta ola de calor tropical que ha llegado aquí a nuestro pueblo.
7: Ya, no se puede vivir.
4: No se puede.
7: El aire acondicionado todo el día puesto,
4: si
7: ¿no?
4: Si tienes mala suerte de no tener aire acondicionado porque eres de Cercedilla y no tienes.
1: Sí, así pues. Mismo. Bueno, pues esto tiene que ver lo que acabamos de decir con el que tenga la mala suerte de no pagar un seguro. Más o menos. O sea, casi sí. Sin querer lo hemos introducido el programa un poquito por el camino que queríamos desarrollar hoy, ¿no? ¿Qué perdemos? ¿Qué quieren hacer nuestros políticos gestores con algo que es viene de muy antaño, que incluso es inmoral, ¿no? Que es acabar con algo que llevamos haciendo desde hace muchísimo tiempo, iba a decir milenios, como soy un poco exagerado, y que al final el que no pueda costearse un seguro o cuando el seguro no pueda sacar un rendimiento económico porque usted es una persona que me va a dar más gasto que ganancia, pues le echo a un lado de la carretera, ¿no? Y yo sigo con mi negocio. Si se pierde la seguridad social que hemos costeado todos durante mucho tiempo, como digo, y entramos en la intención política, claramente política, porque además nadie lo ha pedido que se acabe con la sanidad pública. O sea, realmente esto es algo que está ocurriendo de una manera unilateral, política. ¿Qué puede decirnos usted perder? ¿Qué es lo que nos va a pasar a las personas que estemos excluidas, digamos, de la capacidad de poder pagar una enfermedad impagable, nunca mejor dicho, o que ya no interese a una empresa, porque al final sería una empresa la que nos cubriría nuestras necesidades médicas?
7: Pues bueno, pues varias cosas. Está muy bien la analogía con la que hemos empezado, ¿no? De que, bueno, hablando, digamos, en serio, pues si hace frío y no tienes calefacción, básicamente, jodan, pues sí, como mucho te coges una manta. Sí. Pues en esto pasa un poco lo mismo. O sea, si la sanidad pública desaparece o se convierte en lo que quieren, que es una... pues no sé, un poco como el modelo de Estados Unidos, tener una sanidad pública que sea más algo caritativo que otra cosa. Y que la única manera de recibir una atención sanitaria de cierta calidad sería a través de seguros médicos, pues provoca varias cosas. En un seguro médico, pues sigue siendo un seguro, como el seguro del coche, ¿no? Tú cuando has sufrido varios accidentes o tu coche es viejo o a lo mejor eres un conductor del que el seguro no se fía, pues al final vas a pagar más o no te van a asegurar, ¿no? Entonces con esto nos podemos ir a ejemplos de personas con enfermedades graves, terminales, con muchas patologías, como la gente mayor, ¿no? Que la gente mayor, pues, al cumplir años, pues va desarrollando distintas enfermedades crónicas, como puede ser la diabetes o la demencia. Y los seguros privados, lógicamente, porque como quieren sacar un rédito económico de todo esto, no te van a asegurar si estás en esas condiciones o te van a hacer pagar una cantidad que a lo mejor no puedes asumir al mes, ¿no? Claro. Y eso es a lo que nos conduce. O sea, la sanidad privada sí que estamos viendo que la intención de este gobierno de la Comunidad de Madrid es apostar claramente por la privatización de la sanidad. Porque bueno, que tú lo dices, es una cuestión política, es una decisión política de ellos. En otras comunidades del mismo partido se están alcanzando acuerdos con los sanitarios de la sanidad pública y en esta pues no, o sea que tampoco es una cuestión tanto de meternos en derechas o izquierdas o claro, tal, sino en la intención de cada gobernante, ¿no?
1: Esa al final es la trampa, digamos, para divide y vencerás, ¿no? Esa sí, es la trampa.
8: Efectivamente, porque... yo lo que veo es que esa es el error al que nos conduce el querer politizarlo de esa manera, porque realmente esto afecta a gente de cualquier ideología política. Simplemente claro, hay personas que tienen una postura un poquito más de favorecer la empresa privada, lo que pasa es que, claro, en temas sanitarios es muy peligroso, porque... Estamos en una situación en la que yo por lo menos, si me permitís contar la anécdota, tengo a mi vecino, Sam, que él es de Estados Unidos y siempre nos cuenta que lo que tenemos aquí es una cosa privilegiada pero muy necesaria y que allí lo que está pasando es algo realmente atroz y que parece que queremos ir a ello y es un gran error porque allí, por ejemplo, hay gente que cuando le diagnostican una enfermedad crónica severa como un cáncer o algo así, las personas a veces llegan hasta incluso al suicidio porque saben que sus seguros no le van a querer seguir asegurando, porque en cuanto tiene una enfermedad grave, los seguros todos se echan para atrás y bueno, es un
7: sí,
8: drama.
7: Yo me acuerdo de hablar con una chica estadounidense también de este tema y yo le expresé un poco la filosofía del sistema público de salud, que es que da igual tu procedencia, da igual tu nivel de ingresos, da igual todo, tú vas a ser atendido desde cualquier enfermedad, desde la más leve hasta la más grave, sin pedirte nada, ¿no? Es un derecho, ¿no? Al final es el derecho a la salud o a que te atiendan en caso de enfermedad, e independientemente de quién seas y de dónde vengas. Y cuando se lo expliqué a esta chica americana, se echó a llorar. Se echó a llorar porque para ella era algo que, pues muy fuerte, ¿no? Pensar que familiares suyos o gente conocida que a lo mejor lo ha pasado muy mal o que han muerto a causa de enfermedades que podían haber sido atendidas, pues en otro país, pues allí en su país no ha sido así. Y de hecho, con datos vemos que Estados Unidos, siendo uno de los países más ricos del mundo, o el que más, es uno de los países con menor esperanza de vida de los países desarrollados, ¿no? De que puedan tener un sistema de sanidad potente, ¿no?
8: Y tengo entendido también que donde más mortalidad por negligencia y malas praxis médicas, muy derivadas también porque está supeditado a un seguro médico, a una seguro. Parte
7: sí,
8: económica.
7: Sí, a intereses.
8: Eso es.
7: Sí, nosotros en Medicina de Familia hablamos de la ley de cuidados inversos. Cuando el sistema sanitario se centra en que la gente rica tiene un exceso, digamos, de atención, y la gente pobre no tiene ninguna atención. Es como la ley de... O sea, se habla de ley de cuidados inversos porque la gente que necesita atención no la recibe y la gente que no la necesita la recibe en exceso. Y eso provoca enfermedad. Al final los seguros pues también tienen interés en que te hagan muchas pruebas, en que te hagan muchas intervenciones de todo tipo para que las pagues. Y eso puede ir en contra de tu propia salud.
1: Bueno, claro, es que sí. Al final el anuncio que yo haría en este programa, que se diferencia porque se llama Marca Blanca y nuestros anuncios son un disparate, sería: póngase enfermo que yo como de su salud, ¿no? O sea, usted
7: sí,
1: enferme,
7: claro.
1: que yo me viene muy bien. Claro, esa filosofía, aunque es dicho así, esta es la clave de cualquier empresa. Si nosotros no tenemos una póliza con una empresa que va a comer de mi salud, de la suya y de la otra, de la de sus hijos, la de su familia, la de sus padres. Esto no es un tema político, es un tema político, pero no de colores políticos ni de ideologías. Es muy de sentido común, ¿no? Entonces, aquí lo que interesa, puede llegar el punto en el que interese una sociedad enferma porque es de interés político, porque no puedo entender por qué hay tanto interés también en privatizarlo, ¿no? No lo puedo entender, porque a todas las luces se escapa del sentido común. Una cosa es que yo pueda tener un dineral y quiera, privatizar mi salud, aparte de disponer de un servicio público, pero está cubierto a la sociedad, que eso nadie dice nada, pero otra cosa es que se obligue a toda la población a prescindir de un servicio que hemos pagado todos por nuestros abuelos, por nuestras familias. Eso roza, para mí es inmoral. No sé cómo lo ve usted, pero bueno, yo lo veo inmoral porque no sé a quién se le ha ocurrido tirar todo lo que se ha hecho durante todo este tiempo. De golpe aparece alguien con una maravillosa idea diciendo que hay que privatizarlo y eso a mí me suena que hay alguien al otro lado que quiere que se privatice y seguramente
7: claro.
1: Tenga algo que ver con el que lo está diciendo. Eso es como todos estos movimientos que hacen a veces nuestros políticos, que son políticos privados, trabajan para ellos.
8: A sí mismos.
7: Yo lo que entiendo de todo esto es que hay un interés por hacer negocio de la salud. de la, bueno, si supongo que lo habrán estudiado la gente que se dedique a estas cosas, de que bueno, se puede sacar negocio de todo esto, hacer dinero. Al final es de lo que se trata todo, de cómo funciona este sistema en el que estamos.
1: Pues deberíamos preguntar a la gente qué le parece lo que paga de luz.
7: Claro.
1: Por ejemplo, ¿no?
7: Claro. Sí. Luego a la gente le molesta pagar, claro que sí, que le molesta pagar y le molesta que le quiten sus derechos.
1: Pero,
7: lo que pasa es que tienen que entender que es una decisión política de los gobernantes el hecho de que pierdan sus derechos y tengan que pagar por algo que se supone que deberían de tener por el simple hecho de ser ciudadanos y ciudadanas del país.
1: ¿Qué estarán percibiendo? ¿Qué intereses hay ahí atrás? Porque yo pienso que instalar, por ejemplo, si hubiera que hacer una salud pública nueva, yo entiendo que la inversión es brutal, hubiera que, pero cuando está todo ya hecho, hay edificios ya destinados a ello, material comprado, hay gente que trabaja de ello, es mucho más fácil mantener que invertir. Siempre hay algo que invertir, pero quiero decir, la inversión inicial es mantenimiento realmente. ¿Por qué no se mantiene una salud pública? ¿Cuál es el costo? ¿Qué es lo que ha pasado? Si somos más gente, también somos más gente pagando. ¿Qué es lo que ha pasado? Todo esto me huele a que quieren vender el perro para sacar ellos su dinero. Y esto yo creo que lo sabemos todos porque nos ha pasado con muchas otras cosas. Nos ha pasado con Telefónica, nos ha pasado con... Luego, se hacen sus negocios, nos ha pasado con la luz... Nos va a pasar con todo. Al final no nos tenemos que dejar engañar que esto es política, no de derecha ni de izquierda, esto es política y al final nuestros gestores se han vuelto contra el pueblo para hacer sus propios negocios, es lo que yo entiendo.
7: Sí, en la cuestión está... de cómo lo están haciendo, pues igual no de una... En 2012 ya lo intentaron, ¿no? Privatizar toda la sanidad madrileña, pero hubo una fuerte oposición ciudadana.
1: Claro.
7: Y entonces se han dado cuenta de que a lo mejor lo tienen que hacer de una forma más civilina, que es como lo están haciendo, que es simplemente desgastando la sanidad pública,
8: sí,
7: pues privándola de recursos, maltratando al personal para que el personal final se va, y eso es lo que pasa, ¿no? Se quejan de que no hay médicos, pero claro, lo que no dicen es por qué no hay médicos. Porque los están echando, echando a base de contratos malos y de
1: un trabajo... Y de reclamos con sueldos en privadas y cosas, estrategias.
7: También,
1: al final,
7: claro,
1: para vaciar la sanidad pública. Yo creo que cualquier persona que nos escuche va a entender que no hay nada más triste que por ejemplo, un familiar, un padre, un hijo, se muera en la soledad de una enfermedad, solo, abandonado, y por no tener dinero para que nadie le haya podido atender. Es terrible. Además que pase esto después de la pandemia, esta que ha sido brutal, que están acabando también con el supuesto dinero B, porque hasta ahora el dinero A muchas veces mucha gente ha vivido gracias a lo que se acaba haciendo pequeñas cosas. Todo esto es no deja de ser todo como un plan del niño malo del colegio que quiere que todos sus compañeros le den un euro por entrar en clase. O sea, aquí lo que hace falta ya es decirle a la gente que el dinero no va a salvar el mundo. Que aquí hay que tener políticas sociales. Y esta no es una política social, es una política económica. Porque si todo está diciendo que se va a privatizar algo que ahora sí es social, pues, hombre, yo a todas luces, es que no hay que ser muy listo. De hecho, yo no he sido muy listo nunca. A todas luces se ve que es una política económica, no social. Entonces, ¿qué hacemos?
7: Pues... ¿qué hacemos? Buena pregunta.
1: Hay que manifestarse, sé que hay una
7: serie
1: de... Sí,
7: hay que manifestarse, hay que movilizarse, se están recogiendo firmas en los centros de salud, se pueden poner reclamaciones también a la gerencia, a los dirigentes, y sobre todo pues reflexionar en cuanto a qué se puede hacer para parar los pies a la gente que realmente tiene esta intención, que se está viendo que tienen esta intención de privatizar la sanidad, y dejarnos con el culo al aire. Al final es que es eso. Claro, o sea, claro. Si tienes dinero, pues te haces un seguro y más o menos estarás atendido, más o menos, porque ya hemos visto que los seguros pues son como son y hasta cierto punto. Pero quien no tenga dinero, pues está vendido totalmente. Aunque pague sus impuestos, le han quitado su derecho, ¿no?
1: El resumen es que mi salud le tiene que generar a una empresa beneficios. En el momento que yo genere pérdidas a esa empresa, me van a dejar, como pueda ser, como muy bien ha dicho usted antes, el coche o cualquier otra. O sea, yo me gustaría, antes de despedir esta entrevista, que me parece que si somos lo suficientemente, digamos, poco nos liberamos del fanatismo de yo soy, yo pienso, yo no. Esto es un tema de sentido común. ¿Cómo resumiría en las últimas palabras que podemos disponer ahora del programa, porque ya se acerca al final, cómo resumiría el concepto al problema que nos estamos enfrentando? ¿Cómo lo resumiría realmente para que la gente, a lo mejor que más se lía con la política o que no entiende bien o que le cuesta más desenredarse de las manipulaciones políticas? Porque es que al final la televisión no deja de ser otro medio donde los bancos se expresan, bueno, todo el sistema capitalista. ¿Cómo podemos echar lejía en todas estas porquerías que nos meten en el cerebro, que nos colapsan?
7: Pues yo lo resumiría en que se está atacando un derecho fundamental, que es el derecho a la sanidad. Se están atacando otros derechos, pero estamos hablando de este en concreto, ¿no? Se está atacando porque quieren hacer negocio de la salud de las personas. Y nos tenemos que defender. Básicamente nos tenemos que defender como sociedad. Esto no es una cuestión de ideologías de izquierdas y de derechas, es una cuestión de como sociedad y como derecho fundamental defendernos de este ataque a manos armadas políticas y económicas. Pues eso. Defendernos de este ataque contra un derecho fundamental.
1: Me parece.
8: Y ojo, esto lo está diciendo un médico de familia, amado, respetado y querido por todos sus pacientes, por todas las personas que tienen la suerte de tenerle como médico, porque realmente, Santiago, es verdad que todas las referencias que tengo de ti son una maravilla de cómo trata al paciente, de cómo le tratas con esa cercanía, esa humanidad, de que me parece que el criterio de una persona que está implicado en su labor desde ese sitio tan de vocación, pues me parece un criterio muy respetable, más que para escuchar.
7: Sí. Claro, ahí estamos. La huelga, muchas veces se lo decimos a los pacientes que nos dicen, bueno, a ver si tenéis suerte. Y nosotros, no es que tengamos la suerte nosotros, es la suerte es para todos, o sea, para toda la gente. O sea, esto lo hacemos por todo el mundo y que no se pierda un derecho fundamental de la sociedad.
1: Está muy bien dicho esto, un derecho.
8: A ver si tenéis suerte, es muy significativo la frase, ¿no?
1: Esas son las franjas.
8: El gran error que es.
1: El gran error, esas son las franjas por las que cuelan el caramelo, porque es que, como bien ha dicho nuestro médico Santi, es un problema, se está defendiendo desde la sanidad algo que es de todos. Entonces defendamos todos lo que es de todos y apoyemos a nuestros facultativos y a nuestros médicos y vayamos contra estas políticas económicas que el dinero, como he dicho, no va a salvar el mundo. Muchas gracias, Santi.
7: Muchas gracias a
1: vosotros.
8: Gracias. Muchas gracias,
1: Santi. De verdad que es un placer. Ojalá hayamos puesto una semillita que florezca en las mentes de las personas y podamos reclamar lo que es nuestro.
7: Pues sí, ojalá no se pierda esto. Pues es una gran pena.
1: Pues sí, sería una pena. Sería una pena lo que ha costado todo. Y ahora llegan estos cuatro de esta generación y lo quieren hacer negocio vendiendo nuestra herencia, porque esto viene de nuestras familias, de nuestros abuelos, muchísimas gracias, Santi.
7: Nada, un abrazo grande.
1: Un abrazo.
7: Chao.
1: Bueno, seguimos nuestro programa. Y yo no sé, doctora Domene, ¿cómo está usted?
8: Yo maravillosa.
1: ¿Qué le apetece a usted en este momento de su vida? ¿Qué quiere? ¿Qué quiere?
8: Yo creo que podríamos pasar al momento noticiario.
1: Momento noticiario.
8: Noticias no, falsas.
1: Muy bien, aquí tiene la música noticiera.
8: Muy buenos días. Esta mañana un vecino parrao se ha echado a las calles como Dios le trajo al mundo, alegando que este invierno ni es nada, y pide a gritos que le devuelvan su cercedilla de principios del siglo XX, con sus 7 metros de nieve sobre calles, coches y tejados.
1: Vaya. O sea que había nieve en aquel... Seguimos. Segunda noticia, doctora.
8: Ayer por la noche, antes del cierre de los establecimientos, dos comerciantes de la calle Mayor comenzaron a barrer simultáneamente la nieve de la entrada de sus negocios, de tal forma que vaciaban dicha nieve en la puerta del comercio de al lado, que a su vez barría también la nieve en dirección al comercio de este anterior. Se formó tal entropía que acabaron a escobazos hasta caer exhaustos sobre la nieve. Al despertar, decidieron irse a tomar unas cervezas a la frontera.
1: Ah, ¿y a la Cruz del Sur? O la Maya, ¿no? O la Pompeyana.
8: Por supuesto.
1: Bueno, siguiente noticia.
8: Y noticias de última hora. El alcalde de Cercedilla ha comunicado esta mañana que para aprovechar las placas de hielo formadas tras la nevada, estará repartiendo patines de cuchilla en las puertas del ayuntamiento para facilitar el desplazamiento por las calles del pueblo y así evitar un gasto excesivo de sal, que en palabras textuales viene muy bien guardar para hacer anchoas.
1: Bueno, pues estamos al día de noticias, ¿no? Y las anchoas, bueno, a que no le gusten las anchoas, pues
8: bueno, estos son el noticiario de Marca Blanca, ¿no?
1: Sí.
8: No, el ayuntamiento de Cercedilla no se hace responsable de ese noticiario.
1: Sí, supongo. No sé por qué me lo imaginaba.
8: Son sucesos figurados.
1: Figurados, claro. O sea, que no llegaron a las manos y se fueron a tomar la cervecita por ahí y todo. Muy bien. Bueno, de aquí mandamos un saludo a todos los pequeños negocios de aquí de Cercedilla, toda la hostelería, que es maravillosa. Bueno, y vamos a pasar ahora a...
8: Bueno, vamos a pasar al rincón de la poesía. Vamos a recordar, porque el programa anterior tuvo un problema de conexión y no se llegó a grabar el programa. Entonces vamos a darle la segunda oportunidad a este maravilloso poema que nos envía una tal o un tal, neutro, puede ser también, Ágata. Vamos con el poema. Me gusta intuir tu silueta cuando estás fina y también cuando estás llena. A veces parece que estás más lejos y otras más cerca, asomando hasta con luz a veces la cabeza. Eres hija del caos, pero te muestras perfecta, brillante como la seda, con lunares de polvo de estrella. Y así, tan fuerte que a toda la mar mueves, siendo la inspiración de cantos y pinceles. Sonreída por el rey del día, renaces mientras giras, liberando la creatividad de aquellos que te miran. No me gusta la ciudad, porque en la noche te oculta y me encanta verte bella, aunque seas vieja, y me encanta verte clara aunque estés lejana. Parece que seas flamenca cuando miro tu cara con esas pecas y aunque no lo sepas, con tu brillo también iluminas el camino y perfilas la naturaleza. Eres el punto final de la noche y del cielo la realeza.

0: Qué bonito. Qué bonito,
1: bonito.
0: Agatha, querida. Bonito. Me gusta mucho este poema. Me parece muy bonito. Es un acertijo maravilloso. Y bueno, seguimos invitando desde aquí a nuestros radiolientes a que nos dejen sus poemas en el buzón. Nuestro buzón de recepción, que puede ser nuestro correo personal, y también se aceptan sobres por debajo de la puerta.
1: Ah, sí, sí.
0: Sí.
1: Eso
0: y
1: viene.
0: Mensajes de texto.
1: Bueno, ahora ya nos estamos acercando peligrosamente a las lindes de nuestro programa. Se dice lindes, ¿verdad, doctora?
0: Se dice lindes, sí.
1: Quiero decir que lindes son las...
0: Las, sí.
1: Las cosas.

0: Bueno, vamos a poner un par de anuncios de nuestro patrocinador Casa Grande.
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0: Bueno, pues ya nos ha...
2: Ya ahí tenemos a los patrocinadores, sí.
0: Ya nuestro vuelo ha terminado prácticamente. Ya veo las luces desde mi ventanilla, veo la... Mire, doctora.
2: ¿Estamos tomando tierra?
0: Sí, pero toda. Qué joya de música, que ponemos este programa.

0: Esto, la gente que sabe inglés, por lo que se ve, lo entiende. Y no solo eso, sino que le pone los huevos de punta, porque se ve que cuando la letra, cuando se escribió esta letra, entró con sangre, las letras con sangre entra, se ciñe muy bien en el idioma de allí. O sea, ¿qué le quiero decir? O sea, que en inglés debe tener un significado.
1: Pero entre ellos se entienden.
0: Sí, porque lo puse el otro día en una convención, esta música genérica, y les picaban a todos los ojos. Empezaron todos a llorar, lo que debe decir. Yo no sé lo que dice porque no estudié. Yo hice al principio solo un poquito de inglés, pero luego lo dejé. Bueno, les tenemos que dejar bien acompañados con esta canción y en breve sonarán los sonidos horarios de esos que tenemos. Muchas gracias, querido Radio Oliente.
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«Vuela, príncipe, vuela», le dijo mientras oía cómo el cuerpo se estampaba a los pies de la torre. Respiró profunda y triunfalmente el silencio. Un largo baño la quitó de encima años de caricias exigidas. Después, entregó su piel renovada a la suavidad del camisón y de unas sábanas limpias esperándole en la cama. Se zampó la manzana que había guardado durante años y para reforzar sus efectos se tragó 3 pastillas para dormir. Animales y enanos del bosque estaban advertidos, ni llantos ni urnas de cristal. Feliz, regresó al sueño que le había sido arrebatado con aquel beso no solicitado.

Vuela, príncipe, vuela. Ha sido divertido tenerte de adversario, aunque, sinceramente, nunca temí por mi puesto en la casa. Nadie con las patas tan cortas, la lengua tan larga y la mirada tan perdida podría destronarme a mí, y menos alcanzarme en las persecuciones. Me bastó dirigirme a la ventana abierta y en el último momento cambiar de rumbo para verte salir despedido. Descansa en paz, príncipe sexto. A ver si a la séptima me ponen la vida algo más entretenida.

Vuela, príncipe, vuela. Atraviesa mares de papel y bosques de cuento para poco a poco hacerte realidad. La mujer terminó de leer la frase que a modo de conjuro leía cada noche. Plegó el papelito y con cuidado lo puso bajo la almohada antes de dormirse, como venía haciendo desde hacía ya varios meses. Como reconocida escritora de cuentos que era, sabía del poder de las palabras y tras años de recurrir a la medicina para quedarse embarazada, no le quedaba más que confiar en ellas, las palabras. Cerró los ojos y se durmió. Por eso no pudo ver cómo las páginas de uno de sus libros de cuentos se abrían y de entre ellas salía una luz, diminuta, que a medida que se acercaba a su cama iba tomando la forma de la silueta de un niño.

0: Bueno, bueno, ¿qué tal? ¿Cómo estamos? Sí, sí, estamos ahí, es un poco locura. A ver, Luis, no sé si nos estás oyendo. Luis está viniendo al estudio. Tenemos ahí con el móvil. Estamos aquí haciendo pruebitas. No sé si nos puedes oír. Nosotros a ti no te estamos oyendo. Ah, porque te tengo bueno, bajado. Es que te tengo
1: claro,
0: bajado.
1: Claro, me tenías
2: me cago
1: bajado
2: en la leche.
1: Yo aquí hablando.
0: Te tengo, te tengo castigado.
1: Pues nada, deciros que estoy llegando, ¿eh? Voy ahí tranquilos, que voy con manos libres. No estoy conduciendo
2: vale,
1: y la mano... Está permitido, lo que estoy haciendo está permitido.
2: Ten cuidadín, ¿eh?
1: Vale. Que nada, que enseguida llego y me uno a este programa que, como decíais, este programa que vamos a batir un récord, ¿eh? De repente, en 2 semanas, 2 programas. Es cierto que nos lo demandan mucho, que nos paran por la calle, nos piden autógrafos, pero bueno, otra cosa es que ahora nos vayamos a dedicar solo a hacer
0: porrón, todo el día porrón.
2: Sí, nos vamos
0: porrón,
2: a vivir, ¿vale? De ello. 4 personas a jornada completa.
1: Sí, bueno. Sí, además que hoy nada más ver a Jorge me dijo, mira, estoy muy agobiado, así que vamos a bajar revoluciones después de todo esto.
2: Me parece
1: sí,
2: muy bien. Yo de hecho me tengo que ir ahora en un ratito también, o sea que dejaré...
0: Bueno, o sea que va a ser un programa con mucho movimiento.
1: Sí.
0: Pues nada, ni más ni menos que como no tenemos agobio y nos parece... que nosotros que estamos muy tranquilitos grabando una vez al mes, pues nos hemos metido que te vamos a hacer un programa de todo el día, el sábado entero.
2: Del 26 de abril.
0: El 26 de abril en el Folcarria, todo el día ahí emitiendo de mañana a la noche.
2: Sí, va a
1: ser... vamos a aparecer los Ferreras de las Ondas.
2: Va a ser un gustazo, pero bueno, lleva un currete, entonces estaremos ahí, nada, interceptando a la gente por la calle, haciendo miles de preguntas, contando cositas. Bueno, sí. A ver qué programa, qué cositas hay de menú.
0: Bueno, pues mira, vamos a primero a ver, ¿qué es el Folcarria, no? Vamos a contar un poquito.
2: Venga.
0: Qué es el Folcarria, aunque tenemos aquí la novedad de que vamos a hacerle luego una entrevista a dos de las personas que lo organizan, que nos contarán un poco mejor. Pero bueno, un poco para situarnos, el Folcarria es un festival de música, sobre todo Valfolk, y también cada vez más músicas tradicionales, ibéricas, que es en Madrid. Es de los pocos festivales que hay así grandes, que son, bueno, grandes. Por
2: decir en la Comunidad de Madrid.
0: Sí, sí. Yo, ¿habéis estado vosotros?
2: Yo no, yo
1: sí,
2: lo...
1: Sí, yo he estado.
2: ¿Te has estado, Luis?
1: Sí, sí.
0: ¿Y tú? ¿Pero tú bailas Valfolk? Eso no lo sabíamos.
1: Yo bailo lo que me echen, chicos, pero no, estuve sobre todo pues para cotillear un poco en una edición hace... Habrá sido hace 3 o 4 años.
2: En Loeches, ¿no?
1: Sí, en Loeches.
2: Es que en Loeches viví yo un año de pequeñita.
1: Anda.
2: Sí.
0: ¿Y ya bailabais Valfolk en Loeches?
2: Sí, yo tenía de 0 a 1 año y bailaba Valfolk.
0: La guardería. Bueno, pues el Folcarria, esto es un festival que este año va a ser en Torres de la Alameda, como hemos dicho, el 25 al 27 de abril. Lleva ya 15 años, es la 15 edición. Y bueno, sobre todo es eso de música danza tradicional, un poco muy orientada al baile, ¿no? Para que la gente pueda bailar. Y en esta ocasión, además, está como muy orientado al tema de oficios.
2: Está como el hilo conductor, son los oficios. Oficios tradicionales, claro. No creador de ordenadores, claro. Y software, no, startups y esas cosas.
0: Que de eso sabemos aquí un rato en el porrón, porque aquí hemos hecho varios programas así de oficios. No de tecnologías, pero de oficios sí, porque hemos hecho algunos programas.
1: Sí, a ver, oficios para ubicar un poco a la gente también. Oficios, pues igual que hablamos de las lavanderas, ¿no? En su
2: exacto.
1: Momento. Pues y que también están relacionados con el cante, ¿no? De alguna manera.
2: Claro,
1: por
2: porque todo el al final los cantes tradicionales incorpora la vida diaria y lavanderas, pues
1: panaderas,
2: panaderas, exactamente, el programa de la Sierra de oficios de la Sierra de Guadarrama, que también había eso gabarreros, es. Gabarreras, también hacheros, hacheras, bueno, hacheras no sé, pero también, bueno, seguro que más.
0: Sí,
1: se nos irán ocurriendo algunos.
0: Sí, bueno, yo creo que durante Lo bueno que vamos a tener durante la misión de allí, pues vamos a poder hablar con un montón de artesanos y artesanas de diferentes oficios, que va a haber allí en el mercado. Va a haber un mercado, un mercadito con un montón de puestos. Bueno, hay un montón de actividades que luego nos contarán más, pero bueno, si queréis ir contando ahí un poco el así qué tipo de actividad, aparte de los conciertos, claro, que va a haber como 6 conciertazos, más la jam session que suele haber, y también hay...
1: Sí, a ver, hay unas expectativas muy altas en esta edición porque, bueno, vienen como con muchos cambios. Para nosotros uno de los principales es que se va a radiar el festival por nosotros. Vamos a estar pues desde por la mañana hasta los conciertos, que los daremos también en vivo, pues hablando en directo para quien no pueda estar, que por lo menos lo pueda escuchar y seguir nuestras narraciones. Y pero es que va a haber talleres de todo tipo. Vas a poder aprender a hacer cosas con las manos, cosas con tu cuerpo, bailar, aprender. Es increíble. Después Marina nos lo contará.
0: Bueno, ¿y qué expectativas tenéis del programa? ¿Cómo pensáis? Un poco nervios, ¿no? Porque son muchas horas emitiendo, es como una responsabilidad grande ir contando un poco lo que sucede ahí en el festival, ¿no? Haciendo entrevistas, contando pues si hay un taller de baile, pues contando qué baile hay, si hay un puesto de crepes, pues habrá que ir a probar los crepes, a echar un traguito de vino para poder un poco también comentarlo, ¿no?
2: Claro, y también preguntar a la gente qué habrá de distintas edades, porque hay actividades para niños también, para mayores, para medianos.
0: Yo he de decir que porque nosotros vamos a grabar el sábado, pero yo el viernes quiero estar ahí porque hay 2 grupazos que no me quiero perder. Uno a las 10 y otro a las 12, el Cosmos Chocolate.
1: Pero a ver, Jorge, aclárate. Habíamos dicho que queríamos ir a arreglar para dejarlo todo bien puestecito, bueno, que no fallara nada. Y ya me estás hablando que quieres irte a un par de conciertos.
2: Quiere ir a bailarlo todo y a emborracharse.
0: Una cosa no quita la otra, una cosa no quita la otra. Se puede dejar montado el tenderete.
1: Yo por mi parte, Jorge, lo que preguntabas antes, pues la verdad que siento mucha responsabilidad porque, a ver, estamos hablando de emitir durante 12 horas por lo menos y, bueno, eso nunca lo hemos hecho, ninguno de nosotros en ningún otro medio, y pues vamos a poner a prueba la capacidad de los porroneros para sacar esta encrucijada y para, bueno, informar guay, que sea ameno, que sea divertido, que la parte técnica pues no la tenemos del todo dominada, pues que salga bien, pero que sea también atractivo el contenido, interesante, y no desfallecer en el intento también, porque, y ya, si nos ponemos, disfrutar.
2: Bueno, ese es el objetivo principal, porque yo creo que sí, hay que intentarlo, Luis.
1: Así que
2: no,
1: bueno, para eso,
2: está aquí, pero sí, hay que intentar.
1: Aunque no está hoy, vamos a contar también con Laura,
2: que es
1: nuestra habitual y que además de oficios sabe y sabe bastante porque ha hecho muchos programas con esta temática.
0: Sí, pues estará con
1: además
0: nosotros,
1: enfocados hacia la mujer.
0: Con nosotros Laura, estará también Jorge Jimeno de la Fundación Cultural de Cercedilla, que nos va a dar apoyo técnico.
2: Técnico y también hablará un poquito de vez en cuando, nos echará una mano también.
1: Sí. Técnico y de contenido, sí. Y bueno, y vamos a intentar, lo voy a adelantar Jorge pero y Paula, vamos a intentar fichar de alguna manera, por llamarlo de alguna manera, a Fernando de la Tarataña, que sabemos que va a estar por ahí. Vamos a intentar ficharlo para que,
2: sí, que nos cuente,
1: nos ayude,
2: que nos cuente
1: y
2: también,
1: colabore un poco.
0: Sí, claro. Hoy lo vamos a tener aquí de sorpresa.
1: Esa era la sorpresa.
0: En el porrón. Yo le admiro muchísimo porque me acerqué a las músicas en primer lugar escuchando la Tarataña. Para mí es un referente importante, entonces es un gustazo y claro, va a haber que liarle para que nos eche ahí un...
1: Sí, son muchos años en la radio y bueno, pues él sí que es una persona con mucha experiencia.
2: Y un referente de la música folk también.
1: A ver si nos saca un poco, cuando nos vea así un poco pálido, sí que ya no nos salen las palabras, pues que tome él un poco el micro y que... Sí, relevo, vamos a pedir mucho relevo.
0: Bueno, pues si os parece, vamos a poner un temita de los grupos que van a sonar.
1: Venga,
0: uno de los grupos,
2: venga, estupendo.
0: Que se llama Slavia Y luego podemos dar paso ya a
2: nuestra, la entrevista.
0: A la entrevista, si os parece.
2: Venga.
0: Venga,
3: pues. Super,
2: genial.
0: Vamos con un tema que se llama La Peregrus.

0: Bueno, pues después de esta introducción, así que hemos estado hablando un poco de lo que vamos a hacer en el porrón de folk, ahí en el Folkarria, que nos han invitado este año amablemente, pues tenemos aquí a las personas, a dos de las personas del equipo organizador.
1: Bueno, qué bueno tener a alguien aquí, que siempre estamos nosotros solos. Y tener hoy visita es un placer.
0: Tenemos aquí a Juanra Campos.
2: Hola, buenas tardes.
0: ¿Qué tal? Buenas tardes a Marina. No sé tu apellido.
3: Asunción.
0: A Marina Asunción.
3: Es apellido.
0: Es apellido.
3: Las
0: muy
3: monjas,
0: bien.
3: No ves tú.
0: Bienvenida. Y tenemos también aquí a Fernando Íñiguez, que nos acompaña de La Tarataña, que ha venido también al estudio aquí a Cercedilla.
4: ¿Qué tal? Muy buenas tardes.
0: Buenas tardes. Pues nada, contarnos un poco, pues esto, ¿cuánto equipo sois en el Folkarria? Porque es un festival grande ya y consolidado y a priori parece que tenéis un equipo de 20 personas por lo menos.
3: Pues es curioso porque ahora mismo en organización estamos 5 personas. Está Juanra, que lleva muy bien la parte de comunicación con el ayuntamiento, comunicación también y coordinación con los grupos y demás. Bueno, es que luego tenemos cada uno 1000 funciones, pero bueno, así en grandes términos. Luego está Ali, que lleva la parte más bien administrativa y de tesorería. Está Fabio también con la parte musical y organizativa. Julia, que lleva una parte la parte más creativa de toda la cartelería. También, bueno, como la iniciadora del Punto Violeta, también están coordinando Juanra y Julia la parte del mercado artesanal, que este año va a tener un peso muy importante en Folkarria. Y luego estoy yo, que ahora mismo pues heredando de Sonia las funciones de la cantina y también echando una mano con temas de decoración, que tenemos luego también algunas personas colaboradoras que este año nos echan una mano porque obviamente son muchas áreas de curro.
0: Que ya, hacemos la verdad lo que no os aburrís, madre mía. Día, ¿no? Esto es muchísimos ámbitos de que yo creo que seguro que os vais planteando cada vez más cosas y hoy van surgiendo, ¿no?, nuevas tareas.
3: Sí.
0: O sea, me imagino, ¿no?, que es la complejidad de organizar un festival. ¿Para cuántas personas generalmente?
3: Pues a ver, yo creo como que se estima que pasan por las pistas de baile unas 350 personas, 400 según el año, que luego es eso, al final también la meteo, pues, y está cerca de Madrid, hace que haya gente que se anime en el último momento, ¿no? Pero bueno, este año con la parte de programa abierto que tenemos en el mercado, sí que contamos con que pueda venir bastante más gente. Entonces, pues ahí ansiosos y deseosos de ver qué tal, pero un poco de nervios, que también hay como muchas novedades.
0: Claro, normal. Bueno, y para alguien que no conozca esta música, que no sea del mundillo, contarme un poco, o Juanra o Marina, contarme qué es el Folkarria.
1: Sí, adelante, Juanra.
2: Venga, aquí meto yo baza. Folkarria, la verdad es que es un festival que surge hace 15 años. Yo en aquel momento trabajaba por la zona como gerente de un grupo de acción local y contacté con el alcalde de Torre de la Alameda, le planteé el proyecto y les gustó y allí empezamos. Al final esto siempre ha surgido de un grupo de amigos y amigas que somos unos frikis de estas danzas tradicionales europeas, de Wild Folk, y que ya íbamos a varios festivales por Europa. Y llegó un punto en el que dijimos, bueno, ¿por qué no organizamos un festival en Madrid? Y bueno, hacemos que esto, pues eso, ahorramos un poquito de kilómetros, nos metemos en la logística y en la locura de organizar un festival, y así lo hicimos. Estuvimos 5 años allí, empezamos en 2011 hasta el 2015, después nos fuimos a la sierra, estuvimos en Valdemorillo, estuvimos 4 años allí, hasta el 2019, luego llegó la pandemia, tuvimos 2 años de parón y volvimos a la Alcarria, que de ahí el nombre de Folkarria, volvimos a la Alcarria, a Loeches, estuvimos 2 añitos allí, 2022 y 2023, y ya cerrando el círculo, volvimos nuevamente el año pasado, 2024, a Torres, y repetimos este año.
0: Bueno, o sea, que habéis dado ahí unos giros. ¿Y cómo sería, o sea, cómo qué pensáis, cuál sería la diferencia entre ese Folkarria del primer año, ¿no?, de hace 15 años, y el de ahora, ¿no? ¿Cómo ha ido evolucionando el festival? ¿Qué cosas habéis ido incorporando o habéis ido transformando?
2: Pues mira, el primer año, claro, éramos muy novatos y tiramos de amigos, de grupos amigos. Bueno, pues intentamos hacer un festival que no supusiera muchos riesgos a nivel económico. Y bueno, es verdad que esto, al final hay una comunidad internacional de pues eso, de bailarines y bailarinas de Balfolk, que apoyan bastante las nuevas iniciativas de proyectos y bueno, pues eso, el primer proyecto así fue con una asistencia suficiente como para no perder dinero y bueno, ahí tomamos mucha nota de qué cosas serían mejorables y las seguimos tomando, o sea, cada año pasamos a nuestros participantes un cuestionario de evaluación, intentamos mejorar, porque de eso se trata, ¿no? Intentar hacer que el festival sea lo más acogedor posible para quien viene a disfrutarlo.
0: ¿Y habéis notado, esto le pregunto también a Fernando si quiere responder, o Marina, ¿habéis notado como un mayor interés en estas músicas a lo largo de estos años? Que parece que viene creciendo, ¿no?, el interés en estas músicas.
4: Me dices a mí, por ejemplo.
5: Sí, sí.
4: Pues sí, la verdad, mira, yo estoy yendo a Folkarria desde el año 2014, los dos últimos de Torre de la Alameda. Luego yo formé parte un poco del traslado a Valdemorillo, esos 4 años que estuve en Valdemorillo, y yo lo que sí he notado como responsable de un programa de radio en Radio 3, como La Tarataña, que desde que empezamos a hablar más frecuentemente en las ondas y en los medios, yo también en tiempos pude hacer algún reportaje en El País, han aumentado el número de festivales de Balfolk. En España, en la zona de Cataluña, hay muchos festivales en torno al Balfolk, concretamente, y se han creado además más grupos. Yo la evolución que he visto es esa. Y la evolución que he visto además en el propio festival desde el año 2014 al 2025, que estamos, que son ya 11 años, es que muchas de las parejas que yo conocí en el primer Folkarria mío, que era el del 14, en el primer Folkarria mío, digo, no el primer Folkarria, pues ahora vienen con hijos, con el carrito y algunos ya con los hijos un poco más creciditos.
0: Ha ido creciendo con la propia música,
4: sí,
0: ¿no?
4: Sí, es el carácter ese familiar también que tiene el Folkarria.
5: Por un momento pensé que habías conocido muchas parejas en el Folkarria. Sí, y digo,
4: no.
5: Oye, qué interesante se está poniendo esto.
4: Bueno, yo personalmente no, pero sí conozco algunos que han tenido más de una pareja en estos 15 o en estos 11 años, en mi caso, o 15 que lleva el Folkarria. Claro.
5: Bueno, es que es un festival que también se da para conocer gente, además de familias.
4: Es que básicamente las danzas de Balfol, en general las danzas de todo folclore, no solo el Balfol, sino de todo folclore, son danzas y bailes sociales. Son claro. Para conocer gente, para cortejar, para rondar, como se hacía antes en los pueblos.
0: Bueno, pero lo bonito es que persista luego la gente, ¿no? Porque a mí me he pasado en el mundo del swing, ¿no? Que yo venía mucho de allí, que con la gente que yo empecé a bailar, con veintitantos años, 30, muchos también se hicieron pareja, se conocieron y han dejado de bailar. Y de repente ahora yo voy y no conozco a casi nadie. Entonces, bueno, o sea, que siga la gente manteniendo, ¿no? Y se siga yendo a los festivales con sus hijos, sus hijas y tal, me parece como una cosa maravillosa, la verdad.
2: Pues, hombre, por nuestra parte, intentamos además generar espacios para público familiar. Entonces, normalmente este tipo de festivales sí que ofrecen estos espacios un poco para que padres, madres y tal también tengan esa opción, ¿no?, de disfrutar del festival con sus hijos, con sus hijas.
0: Vale, sí, porque esto es una de las cosas que os queríamos preguntar con el tema de, bueno, la sostenibilidad, ¿no? La sostenibilidad de los festivales, que hoy en día bueno, pues es algo importante, hay como procesos de crecimiento, pero también sostenibilidad ambiental, social, ¿no? ¿Cómo trabajáis eso en el festival?
3: Hombre, a nivel transversal, en muchas áreas de gestionar cualquier material, por ejemplo, los vasos del festival, pues son cada persona que se compra su vaso lo mantiene durante todo el festival, no son vasos de un solo uso. Luego, a la hora de la cantina, se tiene en cuenta que la mayoría de productos que se pueda, a la medida de lo posible, sean de origen ecológico. Se pone mucho mimo en la selección de las personas que vienen al mercado, que tengan una visión como tradicional y sostenible. Y luego, pues por ejemplo, la parte de decoración, pues tenemos muy en cuenta pues utilizar, reciclar materiales y tener eso, un punto de encuentro con materiales que sean beneficiosos para el planeta. Bueno, entre otras cosas, este año vamos a tener un corro de esparto. Bueno, luego si queréis hablamos un poco de la programación del mercado, pero va a haber como muchas cosas así que también conectan a las personas que quieran venir y unirse a los talleres a ciertos materiales que te conectan tanto con la naturaleza como con oficios tradicionales.
0: Pues si os parece, vamos a escuchar un tema de uno de los grupos que van a tocar en el Folcarria y luego hablamos un poco de la programación y bueno, de las cosas que va a haber y los diferentes espacios que tendremos en el Folcarria. Vamos a escuchar un tema de Cosmos Chocolat, que es un grupo de Francia. Son cuatro personas bastante jóvenes, con multiinstrumentistas. Y vamos a escuchar un tema que se llama Brun Le Noirmoutier, de Petit Bourg.

0: Muy bien, pues nada, este era el temazo, la verdad que es un grupazo. Nos contabas, Marina, un poco sobre los diferentes espacios que va a haber en la programación. Yo lo que estoy viendo, que aparte de los conciertos, los talleres de baile, pues va a haber actividades abiertas al público, ¿no? Talleres de oficios tradicionales, va a haber un taller de reciclaje textil de la mano de Planeta Dots, que son unas amigas que conocemos de aquí por la zona.
1: Y veteranas ya.
0: Y veteranas, ¿no? Allí. Luego va a haber un taller de danzas del mundo, que lo hace el colectivo Madrigueira Folk. Hay un taller de Balfolk. Bueno, se va a proyectar el documental Bici Folk, del que yo tengo la suerte de haber formado parte bastantes años, y yo salgo en el documental.
2: Es que tú estás metido en todo, Jorge. Tú estás en todo. Conoces al director, conoces a todo el mundo, macho.
0: La verdad que sí.
1: Pero es que aparte el documental se va a proyectar el sábado a las 5 y está previsto que a las 4 lleguen dos expediciones en bici, una desde Madrid y otra desde Guadalajara. Las desde Madrid se la organiza Rutas Pangea y de Guadalajara ahora mismo no me acuerdo.
0: Bien, un saludo aquí para Juanito Pangea.
1: Pero bueno, que se ha convocado ahí para quien quiera venir en bici, pues van a poder disfrutar del trayecto. También se va a ver una furgoneta para si quieren acercar los bártulos y demás, y luego un lugar seguro donde dejar las bicis durante el festival. Entonces es como otra de las novedades de este año.
0: Claro, es decir,
1: el bici a Folcarri y luego el bici folk.
0: Muy bien, nosotros estaremos haciendo conexiones cada X tiempo con la misión bici folk del Folcarri.
2: Pero vamos a necesitar un helicóptero para ir detrás de esta gente como si fuera la vuelta ciclista e ir cubriendo cómo van llegando también.
0: No, vas a ir tú de enviado así como corresponsal.
2: Voy yo con la furgoneta escoba.
0: No, con la bici y el micrófono.
2: Sí, como va.
1: Las de Guadalajara son rodalentas, o sea que igual puedes ir tú también andando.
2: Bueno, si van lentas me parece genial, porque si no a ver cómo lo hacemos. Oye, pero esto es una innovación total de un festival que se pueda... Bueno, no llegar en bicicleta, porque eso ya cada uno lo puede hacer, pero que además se apoye, se publicite, me parece como... le habéis dado una vuelta de tuerca muy guay, ¿no? A esto, no es... vamos, hay un trabajo detrás ahí muy interesante. Es que a mucha gente le puede interesar este viaje en bicicleta,
1: claro,
2: digamos.
1: Sí, aparte también, pues bueno, yo creo que a la gente que le interesa el baile también pues le interesa el movimiento y vida sana. Entonces también por eso este año hemos incluido en la programación abierta. Va a haber talleres de yoga tanto sábado como domingo por la mañana, que los va a impartir Lucía Suárez, que también va a tener un puesto en el mercado artesanal, que es una amiga de aquí de Cercedilla que... Da unas clases estupendas, así para empezar el día estirando el cuerpo y preparando para todo el movimiento. Y luego también, pues, en la parte exterior, aparte de los veintipico puestos del mercado artesanal, va a haber una zona de talleres donde también habrá un momento en el que estén el Corro de Esparto, del Rincón Lento de Guadalajara, pues hay un grupo de mujeres... haciendo en corro y en público y a quien se quiera acercar a conocer un poco en qué consiste esto. También habrá un taller de hacer cucharas de madera, taller de cianotipias, taller con Planeta Dogs de textil. Luego también va a estar, va a ser este año, la asociación de Corro en Corro, van a ser los que van a llevar el espacio infantil, que vienen a recuperar juegos tradicionales. De hecho, yo les conocí hace en Cercedilla en un festival que vinieron a participar. Yo tenía a los sobrinos encantados jugando a las chapas, carreras de sacos, peonzas.
0: Madre mía, qué alegría me da, sí, como estos juegos, ¿no? Recuperar,
1: claro,
0: estos juegos. La verdad que, bueno, o sea, la gente no se va a aburrir, puede hacer un montón de cosas.
2: No, yo me pregunto si nos va a dar tiempo de hacer todo.
1: Total.
2: Porque estoy viendo que Marina está leyendo actividades y actividades. Y Juanra, yo me pregunto si, porque la veo aquí a Marina, que la conozco ya de hace un tiempo, este aire nuevo de para estas últimas ediciones, ¿cómo os ha venido? ¿Cómo lo encajáis? Porque, bueno, lleváis ya mucho tiempo y se nota savia fresca, ¿no?
3: La verdad es que, bueno, por Folcarria durante estos 15 años ha pasado muchos compañeros y compañeras y, bueno, pues la vida nos va llevando a otros lugares y vamos renovando equipo y la incorporación de Marina ha sido una suerte contar con ella. No, pero es la verdad, porque al final... llega un punto en el que el equipo es un equipo estable, éramos un equipo de 7 personas, más o menos. Y hay cosas que, bueno, que tiene que venir alguien de fuera, en algo tan sencillo como, por ejemplo, comunicación en redes sociales y tal, pues otra manera de comunicar. Todo el tema de incorporar, por ejemplo, el tema de food truck. Este año hemos tomado una decisión y hemos dicho, cantina, vamos a intentar sacarla fuera con 3 food trucks, que Marina os podrá contar, que es la que se encarga de este asunto, pero hemos decidido pues externalizarlo de alguna manera para quitarnos la carga de trabajo que nos supone al equipo organizador, a nivel de voluntariado, a nivel de gasto de alimentación. Va a suponer un gasto también, obviamente, porque tenemos que dar de comer a todo el staff, músicos, voluntarios, pero nos descarga de una responsabilidad grande a nivel de trabajo durante el festival, que tenemos muchísimas funciones.
0: ¿Tenéis muchas personas voluntarias en el colaborando?
3: Pues tenemos más de 30 personas en el equipo de voluntariado, en distintas áreas. Tenemos limpieza, tenemos asistente a artistas, tenemos en cantina, tenemos en puerta, tenemos la verdad que bastante grupo de voluntariado y muchos de ellos son fieles, todos los años nos acompañan.
0: Y una de las de las novedades que hay este año en el Folkarria es que nos habéis invitado al programa de Un Porrón de Folk. Habéis tenido la locura de invitarnos a emitir en directo durante todo el sábado. Fernando, ¿a ti qué te parece esta idea? O sea, unos consejos para pues alguien muy profesional, para nosotros que somos muy aficionados.
4: No, me parece genial, la radio, a pesar de todo lo que existan, nuevas tecnologías, los podcasts, las redes sociales, yo creo que la radio siempre tiene una magia y un punto diferente a muchas cosas. Que un festival como Folkarria pueda disponer de una emisora, de un programa que esté emitiendo durante las horas que vayáis a emitir, pues la verdad es que me parece genial. Me parece que es acercar además en directo, porque los podcasts pueden tener un carácter un poco más de dejarlo para cuando lo puedas escuchar, cuando tengas tiempo, pero el hecho de estar oyendo en tiempo real lo que está pasando en el festival y que lo estéis contando, desde luego me parece una idea estupenda, que lo que no sé es cómo no se ha hecho antes.
0: Bueno, nosotros vamos un poco, porque son muchas horas emitiendo, o sea, hay contenido y habrá que buscar, pero son muchas horas, llevaremos el porrón de folk, precisamente, pero bueno, nos tendréis que dar como...
4: Bueno, ya se han radiado muchos festivales en otras emisoras, quiero decir que siempre hay... No creo que vayamos a salir o vayáis a salir en el récord Guinness de mucha radiación, de muchas horas, porque ya ha habido muchos festivales, Benicassin, la radio encendida, miles de cosas que se emiten durante muchas horas seguidas, sin parar. No vais a ser menos, ¿no?
0: Bueno, es un reto, la verdad. Es un reto.
1: Tenemos tanta programación para ayudaros, pero...
4: No, sobre todo con todas también... las cosas que estáis contando, desde luego tenéis para radiar un montón.
1: No, y agradeceros al Porrón de Fol, Radio Cercedilla y la Fundación Cultural... Por seguro os lanzamos el quite, no dudasteis ni un segundo y fue como qué guay, porque sí que era como una idea de, bueno, a ver si encaja.
2: Dice que no dudamos. Bueno, dice que no dudamos ni un segundo.
1: A mí me llegó muy bien, ¿eh?
2: Pues ya nos agradecerás cuando acabe el festival o no, porque a lo mejor dices,
4: lo vais a hacer muy bien.
2: La que habéis liado.
1: Os tengo que dar un porrón de vino más bien, ¿no?
2: Bueno, Fernando, yo supongo que estarás este festival.
4: Sí.
2: Contamos con tu experiencia, contamos con tu voz.
4: Yo voy a bailar, ¿eh?
2: Yo sé que vas a bailar.
1: Te van a perseguir.
2: Pero bueno, sabes que eso va a ser un poquito más tarde probablemente. Espero que si estás dispuesto, te haremos un hueco.
4: Encantado siempre.
2: Para lo que quieras aportar tu conocimiento de todos estos años en la Tarataña, que bueno, todo el mundo lo conoce, pero estaremos encantados de que
4: ahí estaré. El sábado 26, ¿es verdad?
1: Sí,
4: el sábado 26. 26.
2: No hagas planes.
4: No, iba a decir que tengo una comida familiar, que sí que ineludible tengo que estar en la comida familiar, pero en cuanto me libere de mis hermanos y cuñados, me largo para...
1: Te vienes a bajar la comida.
4: Me voy para bajar la comida.
2: Bueno, pues Jorge, apunta en la escaleta. Después de la comida, Fernando.
1: Secuestro
2: entrevista
1: Fernando.
2: Con entrevista con Fernando.
0: Apunta,
2: ¿vale?
0: Apunta.
4: A ver cómo llego.
0: Bueno, pues vamos a escuchar otro tema, ¿vale? De un grupo que se llama Slavia, que a mí me ha encantado, me ha parecido brutal. Una de las cosas que hay en la programación es que es muy, muy variada y como grupos muy diversos. Y entonces este es un quinteto instrumental. Ellos se definen como instrumental y sulfuroso. A mí me ha parecido, tienen batería, tienen un rollo como con trompeta muy, muy funky y tiene mucho power. Así que vamos a escucharles.

0: Bueno, pues nada, después de este temazo, yo quería preguntaros un poco por la importancia del baile, ¿no? Es un festival sobre todo destinado al baile. Entonces, bueno, ¿qué es el baile para Alfolcarria? Bueno, cualquiera, Marina o Juanra, cualquiera de los dos me puede
1: Venga,
0: hablar
1: yo
0: de.
1: mismo.
0: Eso, venga, el
1: Venga,
0: baile para
1: yo me
0: ti.
1: lanzo. Bueno, la verdad es que es un festival muy especial porque es un festival para bailar. O sea, todos los grupos que invitamos tienen repertorio de Balfolk, folk, excepto La Meseta, que es más música tradicional, pero claro, también es para bailar. Tiene jotas,
0: Bueno, para baile de
1: charros.
0: verbena, además.
1: Claro, además
0: Y electrónica, sobre todo.
1: es un proyecto bastante power. Bueno, es el eje central del festival. La idea, además, de este tipo de festivales es, aparte de la comunidad folky que ya sabe bailar, es ofrecer talleres para que quien no sabe bailar pueda aprender estas danzas, que hay tanto danzas grupales como de pareja, como de cuadrillas, porque además son danzas muy sencillas de aprender, aprenderlas en estos talleres para que después en los conciertos puedan bailar. Entonces, esta es un poquito la dinámica del festival. Es
0: Pero bueno,
1: quién
0: también
1: sabe.
0: si no se sabe bailar, también puedes ir, ¿no? Que
1: Hombre, claro, sí.
0: vamos, que puedes ir, pero si has escuchado todo lo que ha dicho Marina, ¿qué se puede hacer ahí? Y además talleres de baile, vamos, ¿qué más quieres?
2: Siempre completo.
0: Oye, y Marina, te quería preguntar, con el tema del ayuntamiento, del trabajo en el territorio, ¿no? ¿Habéis trabajado mucho con escuelas anteriores, ¿no? Durante todo el año, ¿o no? ¿Cómo ha sido cómo es esta relación con el ayuntamiento?
2: Pues bueno, justo Juanra es el que
0: Ah, bueno, Juanra, si lo quiere contestar mejor.
2: Pero bueno,
1: Sí,
2: estamos ahí pendientes, sí.
0: Dale,
2: Si quieres,
0: queréis,
2: Juanra.
1: os cuento yo muy rápido. Mira, uno de los pilares que queremos establecer es la comunidad, porque no pretendemos que sea allí una asociación, una entidad paracaídas que llega un fin de semana y se va. Entonces, estamos en contacto con el AMPA del colegio. Estamos en contacto con una asociación también vecinal. Estamos intentando de alguna manera dinamizar y dar a conocer el proyecto, no tanto como nos gustaría, porque al final bueno, se nos echa el tiempo encima y no es difícil concretar actividades allí, pero estamos en esa fase un poco de que el festival forme un poquito parte de Torres de la Alameda e implicar un poco al tejido asociativo. Así que todavía nos queda por hacer, pero estamos en buen camino.
2: Y luego, de hecho, este sábado vamos para allá, aparte de para empapelar Torres de la Alameda y que no se quede un vecino sin enterarse, que el año pasado sí que fue un poco esa sensación, para, pues desde la parte de la cantina, todas las compras que podamos hacer en las tiendas del pueblo, la panadería, la frutería, pues hay una tienda también ahí de productos ecológicos y demás, pues fomentar el consumo local y que también, pues de una manera, ellos sientan el festival, que se pueden acercar y que forman parte.
0: Qué bien.
3: Bueno, me parece perfecto eso ya, hacerlo local, hacerlo partícipe a la gente de allí. Y es que lo estáis haciendo todo perfecto, Marina.
2: A ver luego.
0: Bueno, pues ya nos vamos a ir despidiendo. Yo os quería preguntar aquí a la gente que estamos en la mesa, bueno, a las personas organizadoras del festival, por supuesto, a Fernando también, que conoce, ha visto los grupos que hay. Bueno, ¿qué grupo le gusta más o le atrae? Y no, para ponerle un poco los dientes largos a la audiencia, ¿qué grupo os gusta de todo el cartel o el que más os parece que sea guay?
4: Pues mira, yo tengo especial debilidad por De La
2: Me lo
4: Meseta,
2: ha quitado.
4: pero porque es un grupo relativamente reciente, que lleva poco tiempo, y que lo compone Lucía López y Santi Sierra, que Santi Sierra, ¿no? Sí, Santi Sierra, que la novedad es que están introduciendo o están utilizando la electrónica

0: término foltrónica como algo novedoso, aunque lo que hagan no lo sea tanto, ¿no? Y luego por parte de, y aparte es la representación ibérica, digamos, dentro del festival. Y luego yo de todo el resto del cartel, no conozco a todos, evidentemente, pero sí me quedo con Val Odgallo, que ya estuvieron en otra ocasión en el año 18, en el Folkarria, uno de los que se celebró en Valdemorillo, y la verdad es que también ofrecieron un conciertazo, y por repetirlo merece la pena el Folkarria de este año.
1: Qué bien, lo que es, ¿no? Nos lo apuntamos.
2: Yo voy a quedar fatal porque voy a decir los mismos. No, a ver, de la meseta he de decir que me parece que, aparte de todo lo que ha comentado Fernando, sí que creo que yo, por lo menos, de personas que conozco que no conocían el mundo de Valfolk, este formato de música acerca a otro público que igual le ha hecho gracia porque lo ha conocido en otro tipo de encuentro. Y yo creo que también puede acercar a mucha gente joven o gente que no conoce el Valfolk más tradicional como al festival. Entonces yo creo como que van a traer, aparte de más personas, como un aire fresco de personas que les pueden empezar a ser nuevos adeptos al Valfolk. Aparte de lo divertido que es echarse un charro con los temazos que
1: hombre, la verdad que es un fiestón. Yo, los conciertos que he estado suyos son un fiestón. Total. Bueno, y Juanra, ¿tú qué grupo nos motivas para que vayamos a ver?
3: Yo estoy dividido entre Cosmo Chocolate y Slavia. Cosmo Chocolate, además son los dos el viernes. El primero a las 10 Cosmo Chocolate y a las 12 Slavia. Cosmo Chocolate es un cuarteto con una energía brutal. Es gente muy joven, unos musicazos, y la verdad es que transmite un power que es muy interesante de ver en directo y de bailarlos. Y Slavia porque es que tienen una fusión, tienen vientos, tienen, parece una fanfarria, y es brutal verlos en directo. Y aparte conozco muy bien a Rafael, el líder de la banda, el acordeonista, y es que, bueno, lo sigo desde hace muchos años y también tengo devoción por Slavia.
4: Juanra, una de las cosas buenas de que sea un festival pequeño, permíteme que te diga, es que esa sensación que tienes a veces en un festival de me voy a perder esto o esto otro, o estos dos se solapan, vamos a poder ver a los dos, vamos a poder escuchar esos dos grupos sin esa sensación de se me va la vida, vamos de aquí de una carpa a otra, así que en ese sentido no va a haber problema. Y aprovecho para recoger el guante de Fernando y anunciar que los próximos 5 y 12 de mayo, Lucía López, la bailarina de la que estábamos hablando hace un momento, impartirá un fantástico taller de danza de raíz en el Centro Superior de Música Creativa. Esta es una información que solemos dar al final de nuestro programa, una especie de agenda de conciertos, de bailes, de talleres. Bueno, pues, pero.
0: Bueno, ya antes de eso, ya meto otra cuña.
4: Claro, vamos a meterla.
0: En Semana Santa se celebra el Fidel Camp de una localidad en Burgos que lo organiza Blanca Altable, y está precisamente Lucía también impartiendo un taller de danza social.
4: Así que pues, Lucía, pues, después hablamos ya de los beneficios y nos invitas a cenar.
1: Nos vamos a despedir entonces con un tema de la meseta, precisamente, que nos ha recomendado Marina. ¿Cuál era el tema?
2: Lindos colores.
1: Lindos colores, pero antes yo voy a meter también mi cuñita aquí, porque os quiero invitar. Yo estoy organizando un encuentro aquí en Cercedilla de grupos de percusión tradicional con todos los amigos de Collao, con Pedro, Alba, Esther, Javi Collao. Será del 13 al 15 de junio. Ya no quedan plazas porque ya no nos da más el albergue. Pero nada, estáis invitadísimos.
2: Yo me cuelo que vengáis. Vivo al lado.
1: Claro, claro.
0: Vendremos.
1: Muy bien, pues nos vamos con De la Meseta.
4: Bueno, Juanra, Marina y Fernando, muchas gracias.
3: Gracias.
4: Y nos vemos en el Folkarria.
3: Gracias a vosotros.
4: Adiós.
0: Ahí nos vemos.
2: Traeros el porrón.
0: A gastar suela.

Si nos acompañas habitualmente, sabes que solemos ir hablando de temas que de pronto conectan con la frase con la que solemos abrir. Pero es que hoy hemos elegido la frase específicamente porque sabemos que nos vamos a encontrar muchas historias pequeñas, gente pequeñas, y queríamos que ya seguro el tema estuviera relacionado con la frase con la que te damos la bienvenida. Así que eso, estás en Espacios, Especies y Especímenes, queremos que te sientas muy a gusto y te damos la bienvenida. Gente pequeña.

0: gente pequeña como la pequeña Clara Rita y su familia, que nos van a contar un cuento con el que cerraremos, pero cerraremos un programa que tenemos preparado con muchísimo cariño, como no puede ser de otra manera, Gonzalo González.
1: Hombre, cariño aquí no falta. Por cierto, tú ya has recuperado la voz 15 ya días después.
0: He recuperado la voz.
1: Con mucho cariño y mimitos, al final lo has conseguido.
0: Con paciencia.
1: Pues, claro que sí. La madre de la ciencia. Pues sí, efectivamente, esta semana vamos a hablar primero con Nagore García Medina, que es ecóloga de la Universidad Autónoma de Madrid, y viene a cuento precisamente lo que decías, ¿no? Incluso seres, bueno, ella tiene una charla, ¿no?, dentro de esta Semana de la Ciencia que hemos vivido aquí de Ciencia Serrana, organizada por la Estación Biológica del Ventorrillo, que se titulaba, de hecho, Universo Invisible Bajo los Pies, así es que ahora veremos cuál es ese universo invisible o pequeño, ¿no? Después tenemos a nuestros pequeños colaboradores, aunque son muy grandes, Diego y Samuel, que les tenemos por aquí. ¿Qué tal, chicos?
2: Hola, pues bien.
1: Están un poquillo sobaos, pero bueno, ya prepuente, ¿no?, a puntito de vacaciones, que nos van a hablar de los campeones del planeta, creo que era, ¿o cómo se llaman?
3: Sí, ¿no?
4: Sí.
1: Qué bueno.
4: En este caso, un campeón del planeta. Luego ya traeremos más.
0: La lista es larga por fortuna, suerte, uh-huh, fortuna. Así que poquito a poco.
1: Claro, pero nada que ver con Capitán Planeta ni superhéroes, ¿o sí?
4: No.
5: Bueno,
6: no.
5: Oh.
1: Bueno, ahora lo veremos, vale. Después, en esta tercera temporada, daremos la bienvenida a Óscar Bilbao, nuestro doctor hierbas, que nos traerá seguro también algún tema muy, muy interesante dentro de este mundo pequeño, ¿no?, que es el mundo vegetal. Y para terminar, tendremos, tuvimos a un 50% de esta sección de Caminando con, que estuvo la semana pasada con nosotros Edu Capuz, en este caso porque estuvimos hablando del lobo y de todos los temas, en este caso como profesional, que es agente forestal de la Comunidad de Madrid. Y vamos a tener al otro 50%, que es Javier Vicente, que vendrá un poquito, pues, a darnos la bienvenida, a saludarnos en esta tercera temporada y a contarnos, pues, con quién han ido a pasear por el campito. Y lo que decías, 5 minutitos más con un cuento que agradecemos desde aquí, la colaboración de la familia Ewen Zorrilla, que se llama Inés del Revés, de Anita Gerán.
0: Pues tú lo has dicho, todo lo que vamos a compartir. ¿Empezamos?
1: Empezamos.

0: Hay que tener un alma sensible y una mirada delicada para ser capaz de hacer poesía de un olmo podrido, como hizo Machado, y de ello un canto a la esperanza y a la primavera. Algo así le pasa a nuestra invitada de hoy, que además de formar a universitarios, a futuros ecólogos, disfruta divulgando y acercando a quienes vamos con prisas cada día, caminando sobre el asfalto, la belleza de la vida que hay silenciosa y delicada bajo el suelo que pisamos. Ella es Nagore García, quien tenemos ya al otro lado del teléfono. Buenas tardes, Nagore.
1: Buenas tardes.
2: ¿Qué tal, Nagore? ¿Cómo estás?
1: Pues muy bien, aquí todavía en la universidad.
2: Pues nada, simplemente darte la bienvenida y con muchas ganas de escuchar de qué nos vas a hablar, porque no hemos dicho nada, ni en la escaleta ni hemos avanzado nada, pues para que nos reveles tú un poco el tema de la que eres experta.
1: Muy bien, pues vamos, en principio trabajamos aquí en el equipo en unos organismos que viven en los primeros centímetros del suelo y que llamamos coberturas biológicas del suelo. Y tenemos un proyecto que se llama La piel viva del suelo, porque estos organismos cubren el suelo como si fuera una segunda piel. Y están formados muchos, o hay muchos organismos distintos en esta como piel del suelo, pero así los que vemos más fácilmente son los líquenes y los musgos. Así que nos dedicamos a estudiar pues estos líquenes y estos musgos, ¿no?
2: Que son seres distintos, ¿verdad?
1: Que son organismos completamente distintos, sí. Uh-huh. Los musgos son plantas terrestres. Plantas, pues como pueden ser los árboles o como pueden ser los helechos, ¿no? Pero son plantas en general bastante pequeñas, que no tienen flores y que no tienen semillas. Y además tienen otra característica, y es que no tienen una capa impermeable que los separa del exterior. Las plantas con flor, los helechos, tienen una capa, incluso nosotros en realidad tenemos una especie de piel, una capa que nos aísla del exterior, ¿no? Entonces, pues claro, por ejemplo, cuando llueve no se nos mojan las células por dentro.
2: Por suerte.
1: Necesitamos beber agua para poder beber. Eso les pasa a los árboles también, que cogen el agua por las raíces, ¿no? Bueno, pues los musgos también son plantas, pero no tienen capa impermeable, de tal manera que cuando llueve se les mojan las células, se empapan por dentro, se hinchan. Claro, esto está muy bien, pero luego cuando no llueve y el aire es muy seco, por ejemplo en agosto, ¿no?, a mediodía, cuando hacen las temperaturas así muy altas, tampoco pueden retener ese agua. Entonces, si nosotros pasamos sed, imaginaos los musgos, ¿no? Sí. Pierden completamente todo el agua que tienen.
2: O sea, que en verano cuando alguien diga, qué sed tengo, dice, pues mira los musgos, ¿no?
0: Pobre, mira los musgos que no se quejan, están ahí los pobres.
2: Y no necesariamente indican el norte, ¿verdad?
1: No necesariamente indican el norte. Esto se ha dicho muchas veces. Es verdad que a muchos musgos y también a muchos líquenes les gustan las ubicaciones más húmedas. No a todos, pero hay muchas especies que sí, que tienden a estar o a ser más abundantes ahí. Claro, eso no siempre es el norte. Imaginaos que hay un río, ¿no? Pues todas las zonas que miran al río reciben esa humedad del río. Entonces estarán más húmedas y serán más susceptibles de que haya ahí sus líquenes y sus musgos creciendo pues más abundantes. Esto se dice porque si tú miras un bosque o un sitio en el que pues es llano, ¿no?, y no hay corrientes de aire muy fuertes que puedan estar alterando esto, pues al final es verdad que en el norte hay un poco más de humedad o puede haber más humedad. Y entonces en esas circunstancias en concreto, pues sí es verdad. O sea que hay determinados momentos en los que sí que crecen más al norte, pero no en toda situación y en cualquier caso.
0: ¿Qué es lo que nos cuentan los musgos y los líquenes al observarlos y al estudiarlos? ¿Qué es lo que podemos así resumir un poco para quien nos escuchan? ¿Qué información nos aporta?
2: De hecho, Nagore, creo que nos pueden contar muchas cosas, además desde hace muchos años, creo.
1: Sí, sí, sí, es verdad, es verdad. Son organismos súper interesantes, ¿no? Porque, claro, esto que he dicho, ¿no? No tienen barrera. Entonces, como no tienen barrera, en realidad, por ejemplo, cualquier contaminante que haya en el aire, pues les entra directamente, ¿no? Y por eso se han utilizado como bioindicadores de la contaminación. Por ejemplo, con los musgos, se cogen musgos, se cuelgan en una ciudad, en una bolsa que permita la entrada de aire, y eso, los musgos van ahí acumulando y acumulando contaminantes y luego eso se puede medir. Eso es un ejemplo, como otros muchos, o se puede medir la biodiversidad de líquenes que hay en los árboles. Y con eso podemos saber si hay muchas especies, por ejemplo, pues hay menos contaminación, ¿no? Se pueden hacer comparaciones de ese estilo. También nos hablan del ambiente en el que viven. como pierden el agua completamente, son realmente muy sensibles a cambios en las condiciones tanto de humedad como de temperatura. Y entonces como que nos avisan de lo que les puede pasar después a otras plantas que tienen más resistencia.
0: Ajá.
1: Entonces son indicadores tempranos, se dice, ¿no? Porque enseguida pues son sensibles a estos cambios y nos pueden hablar, por ejemplo, de cambios en el clima, que ahora son tan importantes.
0: Digamos que están en la primera línea de alerta para, eso sí, quienes saben mirar y quienes se preguntan o les preguntan. Y cómo hemos hablado alguna vez aquí en el programa, ha salido el tema de la relación entre las plantas y cómo a lo mejor a veces en un bosque los árboles de la periferia detectan pues que el suelo se está secando o que hay un depredador y con un cambio en el pH o con de alguna manera avisa, ¿no?, al resto, la comunicación entre las plantas. ¿Podríamos hablar como de alguna pequeña mente colectiva entre líquenes o musgos?
1: Bueno, claro, esto habría que estudiarlo, ¿no? Pero yo creo que porque no lo llegamos a saber para estos organismos. Lo que comentas muchas veces, se dice que incluso parte de la comunicación se realiza a través de los hongos que viven en las raíces de esos árboles, ¿no? Uh-huh. Claro. Estamos hablando de cosas que se acaban de descubrir hace poco, hace unas decenas de años ni nos imaginábamos que esto pudiera ser así, ¿no? Nos hubiera parecido probablemente como ciencia ficción. Y ahora estamos empezando a descubrir hasta qué punto esas relaciones y esas comunicaciones son intensas. Claro, lo primero en lo que siempre se estudia pues son las plantas con flor, porque son más grandes, llaman más nuestra atención. Entonces, no se ha llegado a estudiar en detalle, que yo sepa, cómo funcionaría esto en musgos y líquenes. Aunque no me sorprendería que si en las plantas con flor pues esto se da así, pues haya algo de eso también en musgos y líquenes. Pero saberlo, pues no lo sabemos.
0: Bueno, es un punto para continuar y seguir
1: investigando. Para continuar, claro que sí.
2: Oye, Nagori, comentaba yo el tema de la edad. ¿Por qué nos pueden contar tantas historias tan antiguas los musgos?
1: Sí. Pues es que hay una historia, fijaos, ¿no? Esto que os contaba de la humedad, ¿no? Que absorben agua y luego la pierden. ¿Y qué pasa cuando la pierden? Cuando la pierden, apagan completamente los motores, o sea, dejan de respirar, entran en casi criptobiosis, en una latencia extrema. Pensad, por ejemplo, los osos hibernan, ¿no? Pero no dejan de respirar mientras están invernando. Ajá. Ralentizan mucho su actividad, pero no la apagan. Bueno, pues musgos y líquenes apagan completamente esa actividad. Casi prácticamente mueren. Uh-huh. Eso cuando están secos. Y cuando vuelven a recibir humedad, vuelven a la vida, reviven. ¿Qué pasa? Que son muy sensibles a todos estos cambios que me decíamos cuando están húmedos. Pero cuando están secos, son extremadamente resistentes. Extremadamente. Por ejemplo, encontraron un musgo que habían tomado un testigo. No sé si sabéis que para hacer estudios de cómo ha ido cambiando el clima, lo que hacen es, en la Antártida, por ejemplo, hacen un agujero con una barra y cogen un cilindro de hielo.
0: Uh-huh.
1: Hicieron un estudio de ese tipo y al final del cilindro les salió allí un musgo que había quedado enterrado aproximadamente hace 1.500 años. ¿Vale? Cogieron ese trocito de musgo, lo pusieron en las condiciones en las que ahora podría estar creciendo y el musgo estaba vivo. Oh. Eso quiere decir que esa especie estuvo allí en estado latente, 1.500 años, 1.500. Es algo así como si volvieran a la vida las momias.
0: Uh-huh. Con un poquito, con un sorbito de agua, tendríamos
1: a Tutankamón. Con un sorbito de agua, eso es.
0: Sí, y a Nefertiti aquí sentados.
1: Entonces, claro, nos pueden contar historias, ¿no?, sobre cómo pueden sobrevivir, por ejemplo, los organismos multicelulares. No se sabía, hasta que se descubrió esto, que un organismo multicelular podía vivir en latencia más de 10, 20 años. Entonces, son los primeros organismos en los que hemos descubierto que esto es así. Se sabía que algunas bacterias, organismos más pequeños, ¿no? Pero claro, una planta así, de esta manera, eso nos enseña muchísimo sobre cómo han podido sobrevivir algunos organismos, por ejemplo, a edades de hielo, ¿no?
0: Ajá,
2: qué bueno.
1: Claro, porque estaban ya ahí, no se fueron a ningún lado. Entonces, en cuanto el hielo se retira, son los primeros colonizadores. Imaginaos.
2: Musgo Tutankamón.
1: Oye, musgo Tutankamón, sí.
2: Y está muy bien el tema musgos y demás, pero ¿y qué hay de los líquenes? ¿Exactamente qué es? Porque yo creo que, no sé si la gente llega a reconocerlos, el musgo posiblemente sí, por el tema, además, por desgracia, ¿no? De los belenes y navidades.
0: Los líquenes son un poco como el coral de las cortezas de los árboles, porque tiene esa,
2: a ver,
0: ¿no?
2: A ver
0: esa
2: qué nos cuentan.
0: Estructura casi coralina.
1: Mira, te voy a coger esa idea porque me ha gustado mucho. Son un poco, muchos de ellos tienen sí esa estructura así como coralina. Los líquenes son unos organismos, bueno, fascinantes, ¿no? Porque hemos dicho que los musgos son plantas, ¿no? Y como tales, pues muchos de ellos, la mayoría, pues tienen hojitas, tallitos, tienen aspecto de planta. Los líquenes no tienen nada que ver. Son una asociación que llamamos simbiótica, o sea, que hay varios organismos involucrados y todos esos organismos se benefician de crecer juntos. Entonces, lo que encontramos dentro de esa asociación es, por un lado, un hongo y, por otro lado, un organismo que hace la fotosíntesis, que es típicamente o bien un alga o bien una bacteria fotosintética. ¿Y cómo funciona esto? Bien, pues tenemos un poquito, hay que imaginárselo como si fuera, en la mayor parte de los casos, es como un sándwich. Entonces, el pan sería el hongo, es que hace como dos capas. Ajá. Y en el interior, protegida, está el alga o la bacteria fotosintética. Entonces, para el alga, el hongo es como ponerse una camiseta. Protege de las inclemencias del tiempo, de la radiación ultravioleta. ¿Y qué significa o qué aporta a esta asociación el alga? Es la que hace la comida, hace la fotosíntesis y alimenta al hongo. Durante mucho tiempo hemos pensado que eran solo estos dos organismos lo que formaban este líquen. Pero ahora sabemos que para que eso sea estable, además tenemos otros organismos que participan, como bacterias, levaduras, un montón de otras cosas. Y todos juntos hacen un organismo que tiene como nuevas propiedades. Uh-huh. Tiene superpoderes que individualmente sí, cada uno de los, el hongo, el alga, no tienen. Pueden vivir, por ejemplo, en lugares en los que de forma separada no pueden vivir. Por ejemplo, la Antártida. Es un lugar muy extremo y que el alga sola pues no podría y el hongo solo tampoco. Entonces, además, producen como sustancias químicas que cuando están por separado no son capaces de producirlas. Esas sustancias químicas muchas veces tienen funciones. Por ejemplo, algunas ofrecen fotoprotección. Es como la crema de sol de los líquenes. Ajá. ¿De acuerdo? O sea, imaginaos, ¿no? Qué complejidad, cómo se ha podido formar eso a lo largo de la evolución para dar lugar a estos corales de los árboles, de los suelos, de las rocas, ¿no? Algunos, por cierto, tienen forma de coral, pero no todos. Hay otros que son como láminas muy pegaditas, que cambian el color de la roca, ¿no? Eso a veces, así es como los distinguimos.
2: Fosforito, ¿no? Amarillo fosforito.
1: Sí, suelen tener como formas así un poco raras, colores un poco entre que van grises, a veces rojos, amarillos, ¿no? Y tienen también cosas de supervivencia, igual que pasaba con los mismas, muy extrema. Porque ya hemos dicho que estos organismos en seco aguantan carros y carretas. En húmedo son extremadamente sensibles, pero en seco, carros y carretas. Y, por ejemplo, se sabe que los líquenes pueden sobrevivir en el espacio exterior. En el espacio exterior. En 2005 hicieron un estudio en el que sacaron una especie que además podemos encontrar aquí al lado, que se llama Rhizocarpon geographicon, la sacaron al espacio, la dejaron 14 días expuesta en el vacío. La bajaron a la Tierra y estaba viva. No había muerto.
2: Habrá que preguntarle, también colabora con nosotros José Manuel Urech, que fue el experto en este caso en espacio profundo aquí en la NASA, en Roble de Chavela, le preguntaremos a ver si
0: le preguntaremos por
2: si
0: esa misión.
2: Algún líquen a Marte o algo.
0: Nagore, antes de terminar, has estado hace poquito en unas charlas Ciencia Serrana, en la que acercáis pues a pie de bar, y nunca mejor dicho, y entre una cerveza y una buena conversación, un poquito de esa ciencia. ¿Qué te llevas de esa charla, de esa gente que te estuvo escuchando? Porque, bueno, a veces al salir de la universidad, salir del laboratorio, salir de los círculos académicos, también os aporta a vosotros un feedback que puede ser nutritivo.
1: Vamos, desde luego. O sea, ha sido, la verdad es que ha sido una experiencia estupenda. La gente súper atenta. Claro, nosotros aquí en la universidad estamos acostumbrados a dar clase a gente que recibe muchas clases y que para ellos es rutinario.
2: No puede
1: y para
2: más,
1: nosotros ya. Es esperanzador ver que tenemos un auditorio que está entregado esto y que hace preguntas que a veces son sorprendentes porque no tienen todos un marco común, ¿no? No vienen de recibir todos las mismas clases, sino que cada uno tiene su forma particular de ver las cosas. Y entonces nos hacen preguntas sorprendentes que nos hacen replantear cómo contamos las cosas, cómo las vemos nosotros también. Y eso es lo que me llevo, ¿no? Por un lado, la acogida tan calurosa, que fue de verdad un placer, y luego esas preguntas un poco que dices, ahí va, pues esto no lo habíamos pensado, ¿no? Cosas así, de esa manera no lo habíamos visto.
2: Pues Nagore, muy interesante todo lo que nos has contado. La verdad es que nos quedamos con ganas de más y aquí tienes tu casa y yo creo que volveremos a llamarte no tardando.
1: Nada, encantada, cuando queráis. Un placer, que muchísimas gracias por haberme invitado.
0: Gracias por asomarnos tan breve pero tan claramente a esta vida,
2: seres,
0: ¿no? Esta pequeña vida. Desde luego, a partir de ahora hay que ser pues más líquenes, porque desde luego son colaboradores y resistentes como el musgo, así que tenemos ahí una nueva forma de llamar a alguien y decirle algo bonito. Nagore, gracias y nos vemos prontito, nos escuchamos pronto. Ojalá.
1: Nos vemos. Hasta luego.
2: Hasta luego.

0: Aquí les tenemos sentados ya en el estudio a nuestro Liken y a nuestro musgo favorito. Y no os estoy diciendo nada malo, al revés, con todo el cariño, chicos. Diego y Samuel.
1: Hola, hola, ¿qué tal?
2: Una mezcla de superhéroes, resistencia,
0: resistentes, colaborativos,
2: bioindicadores,
0: originales, que dicen, venga, tú por aquí, yo por allí, los
2: camperos,
0: complementan.
2: ¿Les gusta la humedad?
0: La lluvia.
1: Ay, me conta.
2: Bueno, ¿qué tal? ¿Qué nos traéis? Campeones.
0: Esta semana algo muy original.
1: Sí. Un campeón del mundo.
0: Campeón del mundo.
2: Pero espero que no sea de deportes ni nada de eso.
0: No, de mundial no.
1: Es como campeón del mundo en conservación de bosques y de...
2: Naturaleza, ¿no? Que ayudan al planeta. De hecho, se llaman campeones del planeta, ¿no? ¿Cómo es?
1: Sí, campeones de la Tierra.
2: De la Tierra.
0: Toma. Pero no es un ecólogo en concreto, así, no, famoso, que ya no, se ha muerto, de los que no. Nos habéis hablado otras veces, ¿no?
1: Es una persona normal.
3: No, es que últimamente solo hablamos de muertos.
0: Sí, por eso, por eso.
2: El cancho de los muertos, la leyenda de la muerta, el tuerto pirón, no sé qué.
1: Sí.
2: Bueno, pues ¿qué tenéis? ¿Y qué es eso entonces? Contadnos, ¿campeones de la Tierra?
1: Pues es básicamente un premio que otorga una subdivisión de las Naciones Unidas a gente que hace pues cosas para el planeta, como lo que hace este señor.
2: Por ejemplo, nosotros que hacemos este super programa, ¿podríamos presentarnos a campeones del planeta o no?
3: Hombre, por poder podríais. No sé si os lo van a dar porque estos sí que son campeones.
0: La competencia es feroz.
2: Se presentan muchos, ¿no?
0: Bueno, está bien. Eso es que hay gente haciendo cosas importantes. Al final es poner en marcha estrategias masivas de pequeñeces, de chiquitos.
2: Estaremos pendientes de la próxima convocatoria.
0: Voy a investigar yo, Gonzalo González, que nos vamos allí a recoger el premio con todo el equipo.
2: A Kenia. Bueno, pues contarnos a qué campeón, porque podemos hablar de muchos, ¿no?
1: Sí,
2: supongo.
1: Sí, pero hoy hemos elegido a este. Es un señor, es un peruano, boliviano de la zona. Se llama Constantino Auca Chutas. Es un nombre un poquito raro.
2: Auca Chutas, toma ya.
1: Pero bueno. Y el interés de este señor por la conservación comenzó hace 3 décadas, o sea, en los años 90, hacía un porrón de años. Con el trabajo de campo que realizó como estudiante de biología en la ciudad de Cusco, en Perú.
2: Ajá.
3: Pues bueno, en ese momento, pues en Perú, las impresionantes laderas de los Andes de Perú, bueno, las que rodean la ciudad, pues estaban sometidas a la presión de la explotación forestal y la agricultura expansión. O sea, tener una montada ahí ya...
2: Sí, que estarían cortando, talando árboles
1: para hacer
2: poner...
1: papel.
2: Bueno, más que papel, a lo mejor para cultivar o para,
1: sí, para poner
2: ganado, lo que sea, ¿no?
1: Uh-huh. Sí, y la conservación se convirtió en una necesidad. Es lo que dijo Constantino Auca recientemente durante una entrevista con el Programa de las Naciones Unidas para el Medio Ambiente, o por sus siglas PNUMA, que es el que entrega estos premios. Uh-huh. Su vocación de defensa de la naturaleza se fortaleció a instancias de sus abuelos, que eran unos indígenas agricultores quechuas.
3: Como la marca.
2: Ajá.
1: Sí.
2: Venían de Caldán.
1: Pues sí. Y dice este señor, me dijeron, mira, tu nombre es Auca, significa guerrero, intenta hacer algo por nosotros, los agricultores.
2: Toma ya, sabéis que Gonzalo significa guerrero también.
0: Guerrero, ¿sí? Guerrero. De la sierra.
2: Pero viene un llavero, o sea que...
1: Ah.
2: Tiene que ser, ¿verdad?
0: Guerrero de la periferia.
3: Bueno, pues de Madrid. Nuestro amigo Constantino, pues ha dedicado...
2: Auca.
3: Ha dedicado los últimos 30 años... a cumplir con esa petición y liderar las comunidades locales en un esfuerzo por proteger los bosques en América del Sur, que son fundamentales para combatir el cambio climático y albergan especies únicas de plantas y animales. O sea, es un máquina.
2: ¿Por qué creéis que sirven los árboles para el cambio climático? Chan chan, pregunta de examen.
1: Porque las plantas cogen el CO2 y expulsan
2: el
1: CO2.
2: Eso es. ¿Y los coches liberan mucho CO2 o no?
1: Sí.
2: Va un poco por ahí, ¿no?
3: El humano se tendría que extinguir.
2: Hablan de que son los pulmones del planeta.
3: El humano los tenemos que extinguir.
1: Y bueno, ojo al dato que...
0: Lo que pasa, perdonadme un momento. Sí. Claro, pero es que los coches no sueltan un CO2 como el que soltamos nosotros al respirar. Es que es CO2 y unos metales pesados y unos venenos,
2: claro,
0: que son los pobres árboles.
2: Eso los llaman los... Lo diré ahora.
0: Los amigos sale. Peligrosos.
2: ¿Cómo se llama los sprays estos que soltaban también?
0: Aerosoles.
2: Aerosoles. Uh-huh. De hecho, hablan que el CO2, por ejemplo, que estamos liberando ahora, con la pandemia se vio que había bajado los niveles de CO2, pero ¿qué pasa? Que se va a mantener 100 años. Pero es verdad que los aerosoles, cuando se ve que hay como un hongo en Madrid, que desde aquí de la sierra se ve, esos son los aerosoles, la